0: interesante. Claro, porque es una, dos y esta para allá. ¿Qué digo interesante? Es humillante. Humillante. Gracias. Gracias.
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2: Las 9 de la noche en la República Argentina. Javier Milei se reunió con Benjamín Netanyahu. El presidente mantuvo un encuentro con el primer ministro de Israel. A través de sus redes sociales, Netanyahu agradeció el apoyo incondicional a su país y felicitó a Milei por recibir el premio Defensor de Israel. Proyecto de ley en el régimen de zonas frías, nos informa Gastón Fiorda.
3: Esta iniciativa mantiene los beneficios en las tarifas diferencial de gas para las provincias de la Patagonia, la ciudad de Malargüe y La Puna en San Luis, mientras que para otras regiones incorporadas en 2021 propone restringir los descuentos a hogares que cumplan determinados criterios de vulnerabilidad e ingresos. Al momento de su intervención, la senadora por Salta, Flavia Rollón, destacó la importancia de esta iniciativa.
4: Comparto y me parece acertado por la cuestión de orden fiscal y también para ordenar el sistema energético argentino que los subsidios dejen de ser generalizados solamente por zonas geográficas y pasen a ser focalizados para que los reciban aquellos que realmente lo necesitan.
2: La información deportiva con Nicolás Álvarez.
5: El técnico de la selección argentina, Lionel Scaloni, habló de la renovación de su contrato.
6: Con respecto a lo mío, no hay novedades todavía. Me reuní con el presidente estos días. Hoy él está en Paraguay y bueno, hablaremos. Está la predisposición máxima para sentarse, pero cuando tengamos que comunicar algo lo haremos. Por ahora sigue todo igual.
2: El tránsito con Ernesto Arriaga.
7: Se normalizó la General Paz mano a Puente La Noria y a la Riccieri. La autopista Perito Moreno y 25 de mayo, normal, recordar que la máxima a la autopista es de 80 kilómetros por hora. La ruta 8 con bastante tránsito en el ramal Pilar y luego hacia la zona de Río Cuarto. Para micros, máxima 90 kilómetros por hora y todos los ocupantes utilizar el cinturón de seguridad.
2: En Bahía Blanca, en donde nos escuchás por AM560, la temperatura es de 26 grados con cielo despejado. En Buenos Aires, 21 grados 5 décimas, humedad 48%, cielo algo nublado.
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0: Maxo.
1: Vamos a poner, perdón, ¿no? Vamos a poner, si te parece, lo hemos escuchado, para mí me encanta, aprovechando que es el día del colectivero, vamos a poner la candonga de los colectiveros, que habla precisamente de una parte también interesante, más allá del boleto, el cospel, las paradas, el frenadón. El frenadón que te hace pasar.
2: Te digo que...
1: ¿Que no? Papá. Que tenés que estar bien agarrado, si no, y más de una compra.
2: Bueno, cuando va parado...
1: Claro, no hay forma, y el frenadón que hace que todo el mundo proteste, porque claro, y ni hablar si es justo te soltaste porque te estás acomodando el pelo, porque querías acomodar la tira de la mochila, de la cartera, allá fuiste, ¿no? Candonga de los colectiveros.
3: El famoso compositor Johann Sebastian Mastropiero comenzó un día a sentir la necesidad de reflejar el pulso frenético de las calles de la ciudad. Entonces se lanzó sobre el pentagrama para componer una milonga y le salió un candombe. De esta unión involuntaria de candombe y milonga nació un nuevo género musical, la candonga. El usted interpreta a continuación de Johann Sebastian Mastropiero, la Candonga Opus 28, Candonga de los Colectiveros.

0: muy servicial, claro, viste, cuando ves chica, los recontratiró. Bueno, ahí está. Mejor descrito, yo creo que no se puede, aparte, como bien decían, en ritmo de candonga, ¿no? Un poquito de candombe y de milonga. A ver, a propósito de, me estaba acordando cuando tenías el boleto que de vez en cuando sacaba un capicúa.
1: Ah, sí.
0: Y estaban los que cuadra, coleccionaban, ¿no? Claro, los coleccionistas de capicúa. Acá en Córdoba había un, debe haber alguno todavía, pero muy prolijamente, era una emoción. Cuando decía, ay, mira, me tocó el capicúa, porque supuestamente era buena suerte. O algo por el estilo, ¿no? Pero uno siempre trataba de conservar el boleto capicúa. Era emocionante. Aparte, yo me acuerdo, los boletos eran vistosos. Después fueron perdiendo un poco la presencia, ¿no? Pero, por ejemplo, si tomabas algún colectivo de media distancia, los de la CADO, le estoy pensando, tenías unos boletos medio celestitos, tenías los boletos rosas, me encantaba la maquinita de los boletos y la de las monedas, cuando le pagabas con un billete grande, te miraba con un odio el colectivo. Claro, tenías que esperar todo el viaje para que te fuera juntando todo el vuelto. Mira, acá me dicen, sí, hay gente que vende, claro, sí, los boletos capicúa, porque era como una colección especial. Ya te voy a decir, yo supe entrevistar a un señor que tenía una gran colección, yo creo que era el máximo coleccionista de boletos capicúa, no sé cuántos tenía, una barbaridad.
1: Mirá,
0: sí.
1: Evidentemente no le pegó ninguna vez al Kini, porque si no.
0: Mirá, el coleccionismo capicúa es toda una tradición, ¿no? Según tengo entendido, en Argentina incluso hay un círculo de coleccionistas capicúas. O sea, toma, si habrá fanatismo, ¿no? Que se creó, casualidad, el 28 de agosto de 1982, fecha completamente capicúa, 28882, y que lo impulsó precisamente un coleccionista que coleccionaba de todo, pero bueno, entre otras cosas, los capicúa. Tradicionalmente sacar el boleto capicúa en el colectivo era visto como de signo de buena suerte. ¿Viste cuando vos decís ahora, a ver, qué puede significar buena suerte ahora?
1: No sé,
0: una
1: pata de conejo, un trébol de cuatro.
0: Sí, yo por ahí tengo algunas cosas medias escatológicas que me decían, buena suerte.
1: Pisar sí. O que venga una paloma y te va.
0: También, supuestamente, que es como para el premio consuelo, ¿no?
1: Sí.
0: Después ya declinó todo eso con la sube, bueno. Pero antes era los boletos capicúa, los boletos antiguos. Yo he visto cantidades, toneladas. Mira, acá lo vi, un coleccionista que vendía un álbum, claro, se armaban, el que viajaba mucho en colectivo, en tren, podía llegar a juntar bastantes capicúas. No sé si tendría buena suerte o no, pero el coleccionismo proliferaba, y no era cosa de chico, era cosa de grande, los boletos capicúa, las fechas capicúa, buah. En fin, lo cierto es que, mira, por acá donde yo había anotado algunas cuestiones relativas, no el capicúa, sino a esto de viajar en colectivo. Hay gente que ha viajado, que viaja mucho, muchísimo en colectivo, y sabe las peripecias a las que se enfrentaba y se enfrenta subiendo a un colectivo. Antes había, me acuerdo, algunas cositas más, claro, se va perdiendo también esto al no haber boleto, al no pagar, al no tener el diálogo con el chofer. Antes tenías que dialogar sí o sí, si tenías que darle precisamente el vuelto, no había forma. Pero mira, los colectivos, los cambios en el transporte te hacen acordar, como decíamos, a las líneas de ómnibus, a los números que vos decías, que te marcaron. Vos decías, yo iba a la facultad en el tal, iba a la casa de mi abuela en el colectivo cual, como al que le tocó viajar en tranvía. Pero los cambios que siempre existieron acá en Córdoba en el transporte, te marcaron en algún momento, y después eso como que pasó a la historia. A ver, había una línea que era el 162, lo mencionaba recién, los amarillos, eran de la empresa San Alfonso, que unían barrio San Fernando con Villa Huarcalde y el centro de almaceneros, que era en un recorrido que podía durar un poquito más de una hora, unir todo eso. por aquel tiempo las empresas de transporte público de pasajeros solían confiar sus unidades a dos colectiveros que, bueno, las cuidaban, las adornaban. Hemos hablado alguna vez de las, ¿cómo se llama este arte que hacen sobre todo en Buenos Aires para adornar, que le dan mucho el fileteado, claro. Adornaban, acá no es tanto eso, pero tienen sus propios accesorios, esas corbatitas que le ponen en los espejos, los muñequitos colgantes, algún ventiladorcito, el clásico perrito con la cabeza móvil.
1: El que también usan los taxistas.
0: También,
1: ¿cómo
0: también.
1: ¿Cómo se llama?
0: El gatito.
1: El masajeador de como de... que son unas pelotitas así que le ponían, ¿te acordás?
0: Ah, sí.
1: Como el masajeador de nuca.
0: Claro, exactamente. El perrito con la cabeza móvil que se pegaba al lado del volante también era un clásico de los colectivos. Bueno,
1: la estampita de algún santo.
0: Claro, sí señor, siempre. Alguna frase... un poco así entre católica y
1: eso es también.
0: Sí, también
1: ser.
0: De todo. Pero era lo que siempre solía verse en aquellos colectivos que tomábamos. A ver, yo no sé, no había a lo mejor una aplicación, pero medianamente hemos hecho carreras universitarias completas con tal o cual colectivo. Y como vos decías recién, había también las historias de amor. Existió una novela que fue Un mundo de 20 asientos.
1: Ah, claro, sí.
0: ¿Verdad? Con Lebrino, con Claudio Lebrino, con Gabriela Gili, que tenía una sonrisa preciosa. Y que, bueno, retrataba un poco la relación de amor y que uno podía llegar a entablar con un colectivero, ¿no? Digo, una historia de amor, o ¿por qué no? ¿Por qué no? Que pegó un montonazo. Después, bueno, quedó para la posteridad la historia ya del final de Lebrino, pero la novela pegó un montonazo, un montón. Nos acordamos de aquella novela. ¿Podemos poner un poquito? Mira, tenía un tema de Cacho Castaña.
1: Sí.
0: Tenía un tango también en el comienzo de El Polaco. Pero por ahí hemos puesto un poquito de Un mundo de 20 asientos.

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0: El que también hacía de colectivero en una novela un tanto más moderna era en la novela Gasoleros.
1: Ah, sí.
0: Daddy Brieva hacía de Tucho y él manejaba un colectivo. Manejaba un colectivo, una novela que fue muy, muy exitosa, año 1998 más o menos, ahí en Canal 13, que fue una de las novelas hechas por la productora de Adrián Suar, Polka. Ahí estaba David Oliva, también manejaba un colectivo. No era el protagonista de esa novela, después él protagonizaría El Sodero de mi Vida, pero era como en esa ciudad de colectivero, Tucho, David Oliva.
1: Bien, bien, bien. Sí, bueno, debe haberlo hecho muy bien. No la vi, pero debe haberlo hecho bien al personaje.
0: Y era un personaje
1: Tucho, y
0: gracioso.
1: sí, para
0: Se llamaba
1: para ese tipo de
0: Tucho, manejaba
1: personaje,
0: un colectivo.
1: excelente, excelente.
0: Lo del otro muchacho, no, la del Lebrín era, ¿no?
1: Claro, no, el otro era
0: No,
1: una
0: ese era
1: un fachero.
0: un fachero, exactamente. Que no sé qué fue su vida después, porque.
1: No, no, tuvo un desenlace trágico.
0: Ah, mirá.
1: Sí, sí, sí, sí,
0: Y la
1: sí.
0: chica también
1: Sí,
0: no quedó para
1: Dayili.
0: el. Sí, Gabriela
1: Sí,
0: Gili, no
1: los dos,
0: quedó.
1: los dos, los dos.
0: Mirá qué bárbaro, todo lo que puede. Todo lo que gira alrededor de un colectivo, ¿no?
1: De un colectivo, de los boletos, de los recorridos, de los pasajeros, de las líneas. Para mí, la mejor época de los colectivos acá en Córdoba, al menos, fue esa época de los colectivos con número y chau.
0: Sí.
1: No, no hay otra, ¿eh? Y con colores, básicamente. Recién decíamos esta de Villa Guarcalde, el centro de almaceneros, que era los amarillos, ¿eh? Para el que no podía recordar los números, los amarillos. Y además con un precio súper accesible. Nadie decía, che, qué caro que es el colectivo. Era casi un vuelto, ahora no.
0: Pensaba que cuando llegué a Córdoba, también que era otro valor, ¿no? El colectivo salía 80 centavos.
1: Claro, era una cosa simbólica.
0: Y era lo mismo que salía un paquete de Camel.
1: Mira vos.
0: ¿Entendés? Ahora mira cómo se ha trastocado todo, ¿no? El precio. Pero digo, qué loco que hoy. Y qué loco es. Qué loco cómo se formó el colectivo. Esta idea de que, viste, los taxistas intentando ver cómo parar la olla.
1: ¿Ese?
0: Allá en la década del 20 y terminó con ese invento, por eso el invento de que el colectivo junto con la birome, digamos, son los inventos argentinos, bueno, que salieron de una inventiva para paliar una crisis como muchos de los inventos que surgen de este lado del mundo.
1: Ya lo creo. Lo cierto es que antes también me da la impresión que los colectivos eran grandotes, más bien toscos, pero tenían como más lugar. Viste que por ahí subís a algunos que tienen pocos asientos o algunos trolebuses que tienen un asientito medio duro o poco porque están recontra mil adaptados. A ver, estoy hablando de épocas. La otra vez cuando hablábamos de Atilio López, hablábamos también de la época en que funcionaba la Cata acá,
0: Claro.
1: de la que fue chofer, que tenía unos colectivos muy, muy duros. Te llegabas a chocar contra un colectivo de la Cata,
0: No,
1: era
0: olvídate.
1: tremendo, tremendo. A ver, estoy pensando en la empresa 12 de octubre, allá en los 70. Después los trolebuses que eran un sauna, que son un sauna, todavía los están sacando, pero quedan algunos. Y a ver, los colectivos que en algún momento fueron los
0: La
1: Mercedes-Benz.
0: Mercedes,
1: Sí,
0: los
1: sí, sí.
0: mechitos,
1: Y después estaba los colectivos, aparte, antes no te dejaban de a pie, pasaba, yo me acuerdo el barrio de los Bulevares pasaba el 20, años 60 más o menos, el 12, pero ¿soy yo o me daba la impresión que pasaban más seguido? O había más, o tenían otra frecuencia, o como decís vos, era una Córdoba.
0: era otra Córdoba, era otra Córdoba. Había menos gente en el centro, había barrios. No había barrios tan lejos y tan populosos. Estamos hablando de que hay algunos barrios de Córdoba o algunos recorridos pasaban por barrios que eran nuevos y hoy están súper hiperpoblados. ¿Qué sé yo? Si vos te ponés a pensar, no hace mucho todo eso que eran los naranjos, los plátanos, toda esa
1: Sí.
0: zona, eran justamente quintas. No había tanta gente como ahora, ¿no?
1: Sí, sí.
0: Hace unos 70 años, ¿no? 80 años.
1: Claro, sí, ¿no? Incluso menos, incluso menos.
0: Claro. Sí. Y hoy, bueno, Córdoba ha explotado, digamos, ¿no? Y esta sensación de que el colectivo no pasa también tiene que ver con, bueno, con eso, con que cada vez más gente toma el colectivo.
1: Ahora, viste, también es el N3, el C1. Antes, a ver, estoy pensando, como decías vos recién, ¿no? Era el 100.
0: No, hay una mezcla.
1: Sí, sí, la verdad que...
0: Están los que tienen número, los que tienen, bueno, una denominación.
1: Además, cuando uno era más chico, los lugares de diversión nocturna cerraban, yo me acuerdo, el horario de cierre era a las 3 de la mañana. De todo lo que funcionaba a la noche. Y, por ejemplo, había un colectivo que era el 162, que los domingos, vos sabías que pasaba a las 7 de la mañana, pero era puntual, o sea, a las 3 cerraba todo, chau, y a las 7 pasaba. Si te lo perdías, tenías que esperar, ese sí, el del domingo de la mañana era más, más ácido. Hasta
0: a las
1: 3 casi.
0: De mi época recién estábamos entrando.
1: Claro, pero antes era como que eso era prolijito. Se te pasaba el colectivo del domingo de la mañana y esperaba así unas módicas 2 horas porque vos sabías que ponían una sola unidad. Entonces, chao, a llorar a la casa cuna. Ese sí, pero ya se sabía de antemano. No, a ver, no faltaba el que se quedaba por ahí durmiendo en la parada.
0: Oh, yo me he dormido en el colectivo.
1: Oh, y nunca te pasaste.
0: Sí, ah, sí, me despertó.
1: Y te toca la espalda, señor.
0: Me tocó la espalda. El tipo se bajó el colectivo. Claro, estaba a 3 cuadras del lugar yo tenía que bajarme en la parada previa al fin de línea. Yo me di cuenta cuando sentí que el colectivo no se movía, dijo, ¿qué pasó acá?
1: Y pues sí, Dios mío, qué susto.
0: Que el tipo se bajó y dijo, no sé ni haber fijado que
1: estaban las garitas, ¿te acordás de esas casitas de la casillita? De esperar el colectivo. A ver, líneas históricas, el 136, 147 de la empresa 12 de octubre que unían San Vicente con el Cerro de las Rosas, ¿no? El 100, yo me acuerdo del 100, el 112, el 83. El 100, además de ser, bueno, un número redondo, era la línea de colectivo de la empresa General Roca que pasaba por Barrio Los Granados, por ejemplo, mira, ¿no? Pasaba por barrio de Anfunes, o sea, unía un montón de barrios y te quedabas dormido seguro. Después, el que iba, ¿te acuerdas cuando había, yo me acuerdo, los que venían al colegio al centro, tenían el abono, que era esa libretita?
0: Sí.
1: El abono, no había boleto escolar, era el abono, ¿no? Y también uno, ¿qué querés ser cuando seas grande? Colectivero. Porque uno tenía esa romantización, esa aventura del colectivo. Ha cambiado claramente, ahora es casi un trámite, pero en algún momento no. Así como lo fue el tranvía, ¿no? A propósito del colectivo y del colectivero, en definitiva, que es el que le pone vida a ese transporte.
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0: Ahí estaban los tipitos haciendo campanas en la noche.
1: Estaba pensando cuando apareció la cata, estos colectivos tan duros, tan fue una emergencia en realidad, porque fue cuando abruptísimamente, literalmente de la noche a la mañana, así como te lo digo, sacaron los tranvías y, bueno, había que poner algo, porque, a ver, parece muy lejano, pero hubo un tiempo en que Córdoba se movía sobre rieles. Y de golpe los sacaron, pero durante décadas fue el medio de transporte,
0: sí, claro,
1: de Córdoba, lo que marcaba el ritmo de la mañana obrera, de la tarde estudiantil, barrios nuevos que iban naciendo y el tranvía, claro, el tranvía no llegaba porque no tenía los rieles. En esos casos, ahí
0: claro,
1: sí,
0: ahí
1: se veía claramente, ¿no? A ver, empezaban a aparecer los loteos recientes, periferias que se expandían y que exigían otra cosa. Y ahí empezó el cambio. En la década del 50, del 60, el sistema tranviario en Córdoba empezó a entrar en retirada, las vías comenzaron a levantarse, los cables se empezaron a descolgar, el sonido metálico de las ruedas sobre el riel empezó a sentirse menos y ahí los colectivos, entre ellos los de la cata, que se le puso cata, muchos decían por el color verduzco que tenían, bueno, tomaron el relevo definitivo. No fue de un día para el otro, pero sí fue casi de emergencia en algunos casos. Y el tranvía empezó a despedirse, empezaron a aparecer los colectivos, el motor diésel que reemplazó a la electricidad. En el tranvía, claro, había otro tipo de parsimonia, y era muy, pero muy económico. El tranvía, eso sí, que era terriblemente económico,
0: claro, sí,
1: insuperable en ese aspecto. Y la ciudad, ya más grande, empezó a moverse de otra manera. La cata, bueno, fue parte de ese nuevo tiempo, de unidades que no necesitaban vías, que podían doblar, extender recorridos, entrar en barrios que empezaban a surgir. Antes, claro, el tranvía tenía un trayecto rígido, no podía salirse de las vías. El colectivo tenía esa flexibilidad que el tranvía no podía ofrecer de ninguna manera, ¿no? Y, bueno, se reemplazó, pero lo que nunca cambió fue la necesidad de unir. La cata unía barrios con el centro, cuando el tranvía no alcanzó. El punto era unir, en aquel tiempo, los barrios con el centro. Llevar obreros a las fábricas,
0: claro,
1: estudiantes a la universidad, empleados al microcentro. Bueno, ese era el punto, ¿no? Más que cualquier otra cosa. Y, bueno, los mecánicos que trabajaban hasta tarde, los guardas que cortaban boletos a un ritmo más febril, los pasajeros que aprendían a confiar en ese motor que de pronto ya no tenía cables, no tenía rieles. Muchos decían, no, como el tranvía, no. Es probablemente, insisto, en lo económico de ese tipo de transporte, creo que nunca se superó. Pero claramente Córdoba cambió. Y el último eco del tranvía que por ahí queda en algún jubilado, algún abuelo que te dice yo fui guarda en tal o cual tranvía, es un recuerdo. El riel se dio paso al caucho y apareció la cata, básicamente, que era un colectivazo bestial, verduzco, como decíamos, tenía la línea A, B, C. Una me acuerdo que iba por barrio Colón, barrio Acosta.

0: Después estaban los ómnibus Fort Wayne. Esos eran los loros, precisamente, los que le llamaban los loros o lo de la cata.
1: O la cata, claro.
0: Claro, eran verduzcos, estos Ford que reemplazaron al tranvía, porque la cata era una empresa de ómnibus de línea que en algún momento coexistió con los tranvías. Eran también los Leyland, que después fueron reemplazados por Mercedes-Benz. Estaba, me acuerdo, en la línea 19, a Villa Guarcalde. Había un montón de... Iban apareciendo nuevas líneas, pero insisto, no fueron de lo mejor.
1: No, claramente.
0: Muy lejos de eso. Cuando uno era chico y viajaba en el colectivo, ¿qué querías hacer? Tocar el timbre. Yo quiero tocar el timbre.
1: Totalmente.
0: Y no llegabas al timbre. Claramente no llegabas. Y te tenían que levantar, a ver qué pasó, ya se te pasó la parada, pero siempre el enloquecimiento por tocar el timbre. Acá me apuntan que algunos, claro, algunos duraron poco, porque realmente fueron medio que de emergencia. Los talleres de la cata estaban en la calle Roma, en Barrio General Paz, sí señor, estaban siempre llenos. Había galpones también en Barrio Altamira, se rompían bastante y siempre la comparación decía, no, pero esto no va a funcionar. Cata, me dicen, era Comisión Administradora del Transporte Automotor. Claro, era la sigla, pero muchos decían, no, Cata es porque son medios verdes, son verduzcos. Bueno, en realidad era la sigla de Comisión Administradora del Transporte Automotor. Eran colectivos enormes, muy, pero muy, muy grandes, como una especie de aluminio parecía, era una dureza, eran usados, se los pintó de verde porque eran grises, los habían traído de Buenos Aires y acá pasaron a ser medios verdes y también fue medio que de transporte. Pero claro, la época del tranvía era más romántica.
1: Claro, otra cosa.
0: Sí, claro, iban por acá por calle Santa Rosa, para el centro, por Colón, que en esa época no era avenida, y la empresa de los tranvías estaba en la calle Mariano Moreno. Hasta no hace tanto tiempo por calle Santa Rosa podía verse algo de alguna vieja vía, de algún viejo riel, que sobrevivía allí en el asfalto. Bueno, podemos escuchar el tango que se llama Che Colectivero.
1: Colectivero.
0: Sí, Che Colectivero es un tango. A ver cómo suena en el día del colectivo.

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0: Che Colectivero tiene letra de Julio Camilioni, música de Osvaldo Pugliese, lo escuchábamos en la voz de Abel Córdoba, y claro, también algunos otros elementos como el punguista.
1: Todo lo que forma parte del folclore,
0: claro, del colectivo. Y también cuando a veces, no siempre los colectiveros están en su mejor día, sino escucha este tema que se llama, bien clarito, ¿no? Se rechifló el colectivo.

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1: Ahí estaba, se rechifló, ¿eh? Yo he conocido casos donde se rechifló, no el colectivo, el colectivero.
2: Las dos cosas.
1: El colectivero. A ver qué nos cuentan al 351-717-0505, dice hola cordobeses, lo sigo llamando así, dice, cuando vine a vivir aquí, en tiempos del final del secundario y principio de la facultad, lo que más me llamó la atención fue que los números de las líneas siempre cambiaron constantemente. Me tocó estar en Buenos Aires junto con mi señora y tomamos el colectivo 7 en Plaza de Mayo, que seguía haciendo el mismo recorrido por Avenida Realmente. Rivadavia, dice acá, cuando yo era chico y con el mismo número. También sí. Corresponde aclarar que el transporte público de Córdoba debe ser, eso es cierto, el peor del país y el más caro. Yo creo que es el más caro, ¿no? Nos dice Carlos de Barrio Providencia. Mira, casi con certeza, y lo podemos corroborar, Gonza, pero hace rato que los cordobeses ostentamos el transporte más caro, porque es realmente caro y no entremos en algunos detalles.
2: Está más caro que el de Rosario, por ejemplo.
1: Claro, yo creo que es el más caro. A ver, espera. El transporte urbano es siempre fue últimamente, los últimos 20 años, es el más caro.
2: Está como, ¿sí? Es como 500 pesos más caro que en Rosario.
1: Mira, a ver, es demasiado caro para lo que tenemos. A ver, no son empresas que tengan cantidades de unidades. Lo que uno quiere es frecuencia, mucha frecuencia, no esperar. A veces, en alguno, no hablemos, por ejemplo, de, viste, cuando te dicen, no, tal día va a andar como el domingo o como feriado. ¡Oh! A ver, se te llega a pasar, no tomas nunca más, puedes esperar horas. O a la noche, dejan de funcionar. Yo no sé para qué cobran el transporte nocturno si no pasan. No pasan, no es que tengas más, menos, no, dejan de funcionar. Entonces, caramba, es muy caro, pasa con poca frecuencia, acá como bien lo dice, es el más caro, sí, como nos dice Carlos de Providencia. A ver qué dicen por acá, hola, buenas noches, hablando de colectivos, en Buenos Aires, uno de la línea 219, fue la primera platea del polaco Goyeneche, sí señor.
2: Claro que sí.
1: Los pasajeros pagaban un boleto que incluía la audición y el nacimiento del cantorazo. Muy bien, abrazo de gol, nos dice Oscar del Márquez. Claro, él fue...
2: ¿Chofer de colectivo?
1: Sí.
2: Exactamente.
1: ¿Te imaginas al polaco?
2: Colectivo urbano, porque, por ejemplo, el chaqueño palavecino era... el chofer, pero de colectivo de larga distancia.
1: Claro, que siempre decía que la espalda le embromó mucho el tema de la espalda. Siempre tienen algunos problemas de salud fijos, ¿no? Hemorroides, problemas de columna, los colectivos. Y cuando tenés qué lindo cuando tenés la parada ahí en la puerta de tu casa.
2: Y tenés que salir y estar el bonde ahí nomás.
1: Qué lindo. Cuando se te pasa también, ¿no? La parada en la puerta de la casa es una belleza. Mira, de alguno, ¿viste? Por ahí decís, sí, pero no lo tomo. Bueno, pero alguna vez lo vas a tener que tomar y siempre es una ventaja. Sea cual fuere, en algún momento vas a tener que tomarlo. Por acá me decían, hay algunos colectivos que ni siquiera sabía que existían. Sí, yo también, por ahí veo alguno. La empresa 12 de octubre eran los F, sí, tenían una F. Después estaba el 12, me dicen, sí, yo me acuerdo del 112, del 83, época en que, claro, se pagaba con plata, después se trataba de pagar lo más justo posible, después las monedas, los cospeles, que duró mucho tiempo. Estuvieron, acá me dicen, a los catas se les llamaban también los chanchitos por el tamaño que tenían, claro, era una carrocería bestial. Y en algún tiempo muy lejano el timbre era como una, había como una, sí, es cierto, una piolita, una cuerdita.
2: Exactamente, sí.
1: Y en algunos lugares de Brasil vos tomás un colectivo y decís, ¿y el timbre? No hay timbre, no, es a viva voz. Un grito fuerte, seco, potente. Sí, pero ¿cómo? Y hay que, no hay con qué, no a mí me agarraría el ataque de risa, pero no se usa el timbre. Los recorridos se identificaban por letras o por números que eran históricos, y siempre unían los barrios más tradicionales, Los Paraísos, Alta Córdoba, General Paz, y el punto era que unieran esos barrios con el centro, claramente, que era donde venía la gente. Bueno, podemos escuchar, hablando de el polaco Goyeneche, a Roberto Goyeneche con Aníbal Troilo, tango del colectivo.

0: Bueno, faltan 6 minutos para llegar a las 10 de la noche y que llegue a llegar a la última parada ya.
1: Ah, sí, sí.
0: Ya llega, tenemos que tocar el timbre. Te tenés que levantar una parada antes más o menos para
1: acomodarte. Yo quiero tocar, sí. Y que no
0: fue. Es que, viste, ir esquivando gente.
1: Permiso, y, permiso, que no, permiso, permiso. Te bajás en esta y tiene puesto, está escuchando musiquita. Y me dice, sí. No me conteste y se me viene la parada encima.
0: Ah, lo mejor que te puede pasar es que te quede un lugar en el fondo, ¿viste? Para sentarte.
1: Sí. Es medio incomodito porque pegué unos saltitos
0: para
1: ahí.
0: Sí, bueno, pero agarrabas bueno. Y ahí no tenías el botón para tocar,
1: sí,
0: y bajarte.
1: Sí, cerquita ahí.
0: Pero bueno, nosotros estamos llegando al final del programa. Vamos a escuchar una canción ahora. Vamos a escuchar una canción de Paul McCartney. En realidad, Paul McCartney y Wings. Porque también un día como hoy nacía Linda Eastman, más conocida como Linda McCartney. Esposa de Paul. Una chica que era fotógrafa. Que lo conoció a McCartney y también empezó a tocar música y él integró la banda Wings después de haber seguido los Beatles y formó parte de esa banda también con Linda McCartney, que falleció en 1998, una activista también por el vegetarianismo.
1: Ah,
0: sí, exactamente, trabajó muchísimo esa cuestión. Vamos a escuchar alguna canción hasta que lleguemos al final del programa de Paul McCartney y Wings, uno de los temazos que tenía esta época de McCartney. Escuchamos Band on the Run.

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1: Declararán los padres. Acusadora.
2: ¿Qué tal, señor Romero? ¿Cómo le va?
1: Bien, bien, acá andamos tirando. ¿Y usted?
2: Yo muy bien, muy contenta. Dígame una cosa, papito.
3: ¿Qué es papito? ¿Cómo papito?
2: ¿Qué es lo que más le gusta en la vida?
1: ¿Lo que más me gusta?
2: Sí, así es.
1: Bueno, qué sé yo, como gustarme. Me gusta el fútbol, comer una buena parrillada.
2: ¿Qué más?
1: Mirar la tele con mi familia, qué sé yo. Muchas cosas, ¿no? Cosas inocentes.
2: ¿Y no se está olvidando de algo muy importante?
1: ¿De qué?
2: A ver, piense, a ver, ¿qué es lo que más le gusta de todo?
1: ¿Eh? Ah, sí, bueno, ella, mi mujer me gusta mucho, ¿eh? Sinceramente, ella es lo que más me gusta, en serio.
4: No se nota.
2: Me parece que no le creyó, señor Romero, ¿eh?
1: No, yo la quiero mucho. Che, Sonsa, yo te quiero, ¿eh?
2: Yo le pregunté qué es lo que más le gusta, no lo que más quiere.
1: Ah, sí, el fútbol, ver jugar fútbol.
2: Señores miembros del jurado, es evidente. El acusado está ocultando algo. Dígame, papito.
3: Otra vez, papito.
2: No sabe de qué le estoy hablando, ¿no?
1: No, mamita, no.
4: ¡Toma, mamita!
1: ¡Ay!
2: No hay algo que le gusta más que el fútbol.
1: Ay, no sé, en este momento no recuerdo. Ay.
2: ¡Miente! Todos ustedes han visto que el imputado señaló a la imputada como diciendo que delante de ella no puede hablar. Observen, señoras y señores, el rencor de la imputada, ¿eh? Que también demostró su capacidad de violencia. La imputada conoce lo que su marido está ocultando.
4: Yo no conozco nada, ¿sabe? Y más imputada será usted.
5: ¡Silencio!
2: ¿Pero por favor realmente ignora lo que su marido no quiere decir?
4: ¿Y a usted qué le importa?
5: Señora, se encuentra usted en un tribunal y está sometida a juicio.
4: ¿Pero qué tribunal ni tribunal? ¡Esto es una farsa!
5: Señora, modérese o será expulsada de esta sala.
4: Si me expulsan a mí, no se puede seguir con el proceso. Así que haga lo que quiera.
5: Señora, es lamentable que cuando estamos llegando al tramo decisivo del proceso, usted se revele de esta manera tan...
2: Señor juez, discúlpeme, sí, ¿no? Pero sí. ¿No será que la imputada teme ser interrogada y por esa razón trata de perturbar la prosecución de la causa?
4: Mira, che. Yo no tengo miedo de nada, ¿sabes? Tengo la conciencia bien limpita.
2: ¿Seguro?
4: Sí, señora.
2: Muy bien. Aquí entre nosotras, de mujer a mujer, ¿cuál es el galán que más le gusta? Sí, ¿qué galán es su preferido? ¿Quién? ¿Echarri? No, Lapor. ¿Qué? ¿Mariano Martínez?
4: No, prefiero a ningún galán.
2: Ah, discúlpeme, señora, pero no le creo. Las mujeres siempre soñamos con un príncipe azul.
4: Ah, pero eso era antes de soltera.
2: No. Usted lo sabe, ¿eh? Todas las mujeres presentes en la sala lo saben, ¿eh? Yo también. Todas soñamos con el príncipe azul. Ay, somos tan románticas, ¿no?
1: Decime una cosa, ¿vos soñás con el príncipe azul?
4: ¿No la oíste? Todas las mujeres soñamos con el príncipe azul.
1: Pero a mí nunca me lo dijiste.
4: ¿Vos me decís todo lo que pensás, te callaste ahora, ¿eh?
1: ¿Y qué querés? ¿Que hagamos un papelón delante de toda la gente?
4: No me importa la gente. Que sepan con quién estoy.
1: ¿Qué me querés decir con eso?
4: Que sos un mentiroso y un cobarde.
1: Terminala, no me busques.
4: ¡Ay, mira cómo tiemblo!
1: Claro, vos siempre tenés que tener la última palabra, ¿no? Si no, te morís.
4: Sí, me muero.
1: Está bien, te regalo la última palabra.
4: Muchas gracias.
1: Anda, príncipe azul.
4: Sí, príncipe azul, ¿por qué no?
1: Tenés un hijo, ¿sabes?
4: Vos también lo tenés, ¿eh?
1: ¡Sos una madre!
4: Y vos sos un padre, no un chiquilín desesperado por conquistar mujeres para sentirse hombre.
1: Pero por favor, querida, yo no necesito conquistar mujeres. Hago así con los dedos y las tengo todas.
5: ¡Silencio, por favor, silencio!
4: ¿Qué vas a tener, querido? ¿Qué? No te viste la cara, mi amor.
1: ¿Qué caes, sabes?
2: Señoras y señores, la escena que ustedes acaban de ver nos confirma y ratifica la justicia de los cargos formulados, ¿eh? No es el amor lo que une a esta pareja. La mentira, la intolerancia y el odio han quedado a la vista. Mírenlos. Vean la culpa claramente reflejada en sus actitudes. Observen, observen su propio juicio sobre ellos mismos. ¿Qué? Bueno, ¿qué más puedo decirles, señoras y señores? Ellos lo están diciendo todo.
3: ¿Qué pasa? ¿De qué se sienten tan culpables? ¿Eh? ¿De haberse ocultado alguna fantasía? ¿De pelearse un poquito? Por favor, por favor. No, de ninguna manera, de ninguna manera. No se puede enojar por eso. Por favor, ¿no es cierto?
2: La defensa justifica la mentira y
3: no,
2: el odio.
3: No, no, no, no, de ninguna manera yo quiero justificar el odio y la mentira. Pero de ahí a escandalizarnos o pretender condenar a alguien por hechos prácticamente cotidianos y generalizados. Ah, no, no, no. Es así. Entre seres humanos no nos vamos a hacer los dioses, ¿no? Todos sabemos que la convivencia es muy difícil. Como decía la acusadora, enamorarse es fácil, el asunto es después. Cuando el príncipe azul es un irritable hombre común o la heroína perfecta no es tan dulce como parecía, ahí es cuando aparecen los defectos inherentes a cualquier persona, cuando surgen las dificultades de la vida y los problemas cotidianos. Amigos, estoy totalmente de acuerdo con la acusadora en cuanto a las faltas de amor, tolerancia y comprensión que nos caracteriza. Mi discrepancia con ella compete únicamente a mi rol. Es decir, yo trato de comprender a los padres y no de acusarlos. Estamos atravesando un periodo histórico de grandes cambios en los valores, los vínculos de pareja y las relaciones familiares. Debemos ser flexibles, entender o por lo menos respetar las diversas búsquedas de los seres humanos en el terreno de los afectos y de su sexualidad. Hoy vale todo. La pareja con o sin libreta. El matrimonio sin consagración religiosa e institucional o consagrado por sacerdotes de diferentes credos. Las relaciones con cama adentro o cama afuera. Y hasta existen parejas como esta, con sus conflictos y dificultades, pero que apuestan a seguir juntos y aprender a ser padres. No los condenemos. Ellos se merecen nuestra comprensión y nuestro apoyo. El simple hecho de saber que hay muchas parejas que luchan unidas a los tropezones, pero tratando de seguir adelante a pesar de las circunstancias económicas y laborales, me da fe y fuerza como para decir con toda seguridad que salvo que ejerzan violencia frecuente sobre sus hijos, ningún padre merece ser acusado.
6: ¡Silencio! ¡Silencio en la sala!
2: Ay, señor defensor, estoy de acuerdo.
5: Nadie le ha pedido su acuerdo.
2: Bueno, pero yo se lo doy. Señores miembros del jurado, debo confesarles mi profundo desconcierto por... bueno, por primera vez en mi carrera de acusadora, estoy de acuerdo con la defensa. Sí, sí, sí, es muy raro, ¿no? Pero ahora miro a los padres y... Y bueno, no los veo culpables, no sé. No sé, no siento deseos de acusarlos. Discúlpeme, señor juez, pero creo más positivo decir lo que me pasa a continuar con una actitud que no me convence de corazón.
5: ¿Corazón? ¿Corazón? ¿Pero qué hacemos con el juicio, corazón? El honorable jurado está esperando los alegatos finales para deliberar.
2: Sí, sí, sí, sí, señor juez, tiene razón, pero no puedo acusarlos.
3: Si la acusadora y el señor juez me permiten, por favor. Creo que usted y yo somos dos lados de una misma moneda. Según como nos revoleen, actuamos. Creemos conocernos mucho y nos damos cada sorpresa con nosotros mismos. Como la que usted se está llevando en este momento. Es la acusadora y no tiene ganas de acusar. Yo soy igual. Defiendo por oficio, por llevar la contra, por lucirme. Y hasta soy capaz de extorsionar a un niño con caramelos para lograr mi objetivo. Por eso somos iguales, aunque seamos diferentes.
5: ¿Qué está diciendo?
2: Yo estoy de acuerdo con la defensa, señor juez.
5: Ahora están de acuerdo. Se pasaron el juicio interrumpiéndose, molestándose y hostigándose continuamente y ahora están de acuerdo.
2: Ah, sí, señor juez.
5: Dios mío, Lo único que falta es que ahora se me case.
3: No sería una mala idea, ¿no es cierto? No.
2: Sí.
6: Ay, se ha formado una pareja. No. No, no, no. ¿Y no?
5: ¿Pero qué hacen? ¿Qué están haciendo? Se me volvieron locos. ¿De qué trabajo yo si ustedes se unen? ¿Eh? Me voy a morir de hambre. ¿Dónde vamos a ir a parar si nadie acusa ni defiende? ¿Eh? ¿Cómo vamos a vivir sin juzgar a nadie? ¡Es imposible! ¡No, señores, no! ¡Ustedes no tienen derecho a unirse!
7: Disculpe, señor juez, pero por primera vez debo intervenir directamente en este proceso.
5: ¿Y vos? ¿Usted? ¿Quién es usted?
7: El angelito del amor.
5: ¿Cómo el angelito del amor?
8: ¿La arresto, señor juez?
5: El angelito del amor. ¿Usted se calla? Se llama Cupido. Es varón. Anda desnudo y tiene un arco y una flecha.
7: ¡Ay, no! El amor no tiene una forma determinada. Y a mí no me gustan las armas.
9: ¡Muy bien! ¡Muy bien!
5: ¡Ay, estoy loco! ¡No, no, no! ¡Me volví loco! ¡Me rayé!
7: ¡Ay! ¡Ay, pero cálmese, señor juez!
5: Mira, nenita, no estamos en carnaval, ¿sabes?
7: Oiga, ¿usted con quién se cree que está hablando? Yo no soy una disfrazada, ¿sabe? Yo soy el amor, pero el amor en serio. Yo no acuso, juzgo ni condeno. Para mí todos los hombres son iguales, aunque sean mujeres.
9: ¡Muy bien! ¡Muy bien!
7: Esa soy yo, ¿está claro?
5: Muy bien, jovencita, muy bien. Le creo. ¿Se puede saber a qué se debe su presencia en este tribunal?
7: Sí, cómo no. Permítame sentarme sobre sus rodillas.
5: ¿Pero cómo? ¿Pero qué?
9: Permítala, señor.
6: Permítale, señor.
5: Bueno.
7: Mi presencia se debe a que los sentimientos surgidos entre la acusadora y el defensor son tan, pero tan importantes que de ninguna manera deben ser obstaculizados.
9: Sí, señor. Eso es así.
7: Que sea una de la acusación y la defensa. Es como si se unieran los hinchas de Boca y los de River. Fidel y Bush. ¿Se imagina cómo podría llegar a ser el mundo sin odios ni mandos de ninguna clase? Deje, señor juez, deje que la acusación y la defensa se unan y marchen juntos. Aunque sea puro teatro, aunque todo esto no sea más que una fantasía, una ficción, deje que se vayan y sean felices comiendo perdices, solo que puedan. Sí, ya sé, miembros del jurado, no pudieron expresar su veredicto. Perdonen, pero no pude dejar de intervenir. Esta es la culpa, la tengo yo.

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2: ¿Qué dice Flowers?
3: ¿Cómo le va?
2: No sabe Flowers lo que le he traído hoy.
3: Me imagino.
2: Usted es muy joven, pero se acuerda del trío Los Panchos.
3: ¿Cómo no? Sí, lo vi.
2: El trío Los Panchos, lo viste, vinieron un millón de veces.
3: Sí, eran Los Panchos que venían, siempre estaba la duda.
2: Eran Los Panchos porque los dueños de Los Panchos eran Gil y Navarro.
3: Sí.
2: Chucho Navarro y Alfredo Gil.
3: Sí.
2: Y a la primera voz la contrataban. Generalmente el que adquiría fama enseguida era la primera voz y se iba. Entonces llamaban otros, había millones de tipos que cantaban bien.
3: Sí, sí.
2: Millones de tipos. Sí. Y siempre tenían éxito porque eran Los Panchos.
3: Eddie Gourmet hizo una carrera con Los Panchos.
2: Ha dado en el clavo.
3: Di en el clavo.
2: Acá traje a Eddie Gourmet con el tiro Los Panchos.
3: La gente piensa que está preparado.
2: La gente piensa que lo
3: piensa. Sí, sí.
2: Y está bien que lo piensa.
3: Yo adoraba a Eddie Gourmet por el peinado.
2: Un día yo la adoraba por cómo cantaba en inglés. Me gusta más cantando en inglés que en castellano.
3: ¿Ah, sí?
2: Yo no sé inglés, pero la dicción de ella y conociendo el espíritu de la letra, me gustaba más. No obstante, hoy te traje a Eddie Gourmet con el trío Los Panchos y 18 grandes éxitos, 18. Pero había que elegir uno. Entonces,
3: ¿tuvo 18 grandes éxitos?
2: Sí.
3: ¿Sí? Hay que tener 18 grandes éxitos. Esto,
2: no, pero no eran... eran sí, cover.
3: Sí. Sí, bueno, pero igual.
2: Eran ya éxitos. Como este que te traje ahora.
3: Sí.
2: ¿Tenés bien el tocadiscos?
3: Sí.
2: Bueno.
3: Sí, sí.
2: ¿Hiciste arreglar el tocadiscos?
3: Sí, sí.
2: Bueno.
3: Sí, sí.
2: Hubo un éxito, creo, no superior a estos otros, a los otros que están en el disco, pero fue muy importante mundialmente.
3: ¿De qué año estamos hablando?
2: ¿Qué sé yo? Ya no está más a mi lado, corazón.
3: Sí.
2: En el alma solo
3: tengo soledad. Y si ya no puedo ver, historia de un amor.
2: Dale, ponela.

0: historia de un amor que ha tenido... ¿Cuántas versiones tuvo esto?
1: Que millones. Acá sí. Hubo versiones en tiempo de tango, de Bayón. ¡Uy, Bayón! Después te voy a hablar del Bayón. ¿Conociste el Bayón?
0: Sí, no. Sí,
1: no
0: sé
1: porque
0: que
1: no
0: sí.
1: Habías nacido.
0: No, claro, no lo vi.
1: Bueno, después te cuento.
0: Bueno. Mira lo que te traje.
1: A ver.
0: Un disco que es... Cada vez que se hace una encuesta sobre... Que esas encuestas tan arbitrarias que determinan el disco más importante de... El momento más... Siempre aparece este.
1: Hay tantos discos más importantes.
0: Claro, por eso. Pero cuando un disco aparece en todos los... Sí. El disco más importante de la historia del rock argentino. El disco más influyente de la historia del rock argentino.
1: Oh, te quería decir una cosa. Sí. No quiero olvidarme.
0: No se olvida.
1: No sabés lo que te agradezco que una vez hayas editado, no sé si en colaboración con una radio o qué, la historia del blues.
0: Sí.
1: Vos editaste la historia del blues.
0: Sí.
1: Bueno, yo entré en el blues a raíz de vos.
0: Sí.
1: Y no me fui más.
0: Sí. No, era un catálogo que había aparecido que... De esos que aparecen, como 500 canciones que tenía un tipo que se murió y aparece y los herederos no le interesa y la ponen en subasta.
1: Ya te lo agradecí, ahora estoy en paz con mi conciencia.
0: Bueno, me alegro.
1: Buena obra, ¿eh?
0: Sí, había
1: felicito,
0: de todo. Muchas
1: pibe,
0: gracias.
1: Tenés futuro vos.
0: Mirándote a vos.
1: Bueno, ¿qué trajiste?
0: El disco que es el disco, yo consideraría el disco más trascendente del rock argentino, que se llamó Arto, de Luis Alberto Spinetta.
1: Ajá.
0: Firmado por Pescado Rabioso. Uh-huh. Pescado Rabioso fue una banda que tuvo Luis después de Almendra, muy influenciada por Led Zeppelin, por el sonido de esa época, ¿no? Pescado Rabioso ya desde el nombre es bastante surreal, es un pescado hidrofóbico. Digamos, un pescado rabioso es un pescado que tiene fobia al agua, con lo cual eso era un poco
1: pobre.
0: La banda. Es pobre.
1: Es para un pescado.
0: Bueno, eso era Pescado Rabioso, no tenía un lugar. Era,
1: claro.
0: Era una banda que no había nada todavía.
1: Sí.
0: Se separan, pero le quedaba un disco por hacer. Entonces Luis dice, yo voy a hacer el disco. Se llama Pescado Rabioso, pero lo hace él y llama a Emilio Del Guercio, bajista de él con Almendra, y a Gustavo Spinetta, el hermano. Son los dos únicos tipos que llamo para hacer el disco. Disco que se grabó... Yo lo hablé muchas veces con Luis. Fue el primer disco que yo tuve. ¿Sí? Y lo hablaba con Luis. Luis me dijo algo de ese disco que después salió en otros lados. Me dijo, ese disco fue el eructo después de un Ubasar. Las imágenes de Luis eran así.
1: Bueno.
0: Fue como todo lo que tenía. Salió, pero no va a ser siempre así todo.
1: Sí.
0: Esto salió ahora así, ¿sí? ¿Sí? Le dije, ¿por qué no hay que grabarlo de nuevo ni nada? Este disco es así, porque está como mal grabado, incluso. O no aprovechado totalmente. Me contaba Luis también que un día acá en Cana, en la comisaría 31, Cabildo al 500, 600, por ahí, ¿sí? Caen Cana ahí, lo meten al calabozo, porque no le dieron tiempo a explicar quién era. Lo vieron pelilargo, mal vestido.
1: Mirá, caminando en una comisaría, muchas opciones.
0: No, pero lo meten en el calabozo. Y dice Luis, yo entro al calabozo y veo una frase mía de ese disco escrita.
1: No.
0: Sí, una frase que es, qué solo y triste voy a estar en este cementerio. Y él le puso abajo lo que sigue. ¿Qué calor hará sin vos en verano? Que es un disco dedicado al poeta Antonín Artaud, un tipo que hizo radio también, que terminó en un loquero, como terminaremos todos nosotros.
1: Todos nosotros.
0: Y es un disco que, como los libros de Borges, lo que tiene de bueno es que a todos nos llevó a leer Artaud.
1: Ahí está, ¿ves? Es una buena apreciación.
0: Y de ahí a la literatura negra francesa y media cuadra. Spinetta con Artaud hizo eso, nos acercó a otros mundos desde ese disco. Y te traje justamente el tema que tiene la letra que encontró él escrita en ese calabozo. Qué solo y triste voy a estar en este cementerio, Cementerio Club, de Luis Alberto Spinetta.
1: Meta.

0: qué cosas interesantes le pasan a esa gente, ¿no?
1: Sí, y qué cosas...
0: Eso de ir en cana, de encontrar la frase.
1: Y sí, qué cosas generan también, ¿no?
0: Bueno, tengo una perlota grande como una catedral.
1: Me imagino.
0: Esto es una perla extraordinaria. No es secreto para nadie que los ritmos brasileños siempre gustaron acá.
1: Sí.
0: Las cosas brasileñas. Primero el samba, después otro tipo de ritmos que venían. Y de pronto aparece un ñato que tocaba el cavaquinho, que se llamaba Waldir Acevedo, que introduce el baión.
1: ¿Pero qué es el cavaquinho?
0: El cavaquinho es un instrumento que de cuatro cuerdas, que depende del cavaco, que es más grande.
1: Sí, muy popular también.
0: Sí, el cavaquinho tenía un sonido muy agudo, muy lindo, agudo pero agradable.
1: Sí, sí.
0: Entonces viene el bayón, delicado. Una cosa muy linda y muy popular.
1: Muy bailable.
0: Muy bailable y muy para la gente sencilla.
1: Y el
0: si
1: baile,
0: querés, otro día hablamos de cuáles son los gustos de la gente sencilla y qué considero yo la gente sencilla.
1: El paso doble entra en la gente sencilla.
0: Sí, porque lo puede bailar todo el mundo.
1: Es un paso doble.
0: Sí, es un paso doble.
1: Un paso doble. Dos pasos.
0: Bueno, viene el bayón y todo el mundo lo toca. Lo tocan orquestas características, Varela Varelita, todo el mundo toca el bayón, Sucede que en el año 1950, Troilo se decide aceptar un contrato.
1: Me imaginé la situación, ¿no? ¿Es lo que me estoy imaginando?
0: Un contrato para ir a San Pablo.
1: Sí.
0: Va 20 días a San Pablo.
1: ¿Él con la orquesta?
0: Él con toda la orquesta. Había un auspiciante que se bancó viajes y hoteles de toda la orquesta durante 20 días.
1: Flor de contrato.
0: Y lo transmitía Bandeirantes en San Pablo. Radio Bandeirantes, sí. Que en ese momento, no sé ahora, era lo más importante que había.
1: Y ahora ya no se llama más Bandeirantes, pero es un imperio.
0: Sí,
1: es
0: ¿no?
1: Un imperio, sí, sí.
0: Bueno, entonces le dice, Troilo estaba tan agradecido que dice, yo quiero retribuirles de alguna manera. Voy a hacer un arreglo en tiempo de milonga, que era lo más cercano.
1: Al bayón.
0: Claro.
1: Sí.
0: ¿Cómo lo haces?
1: Si ¿cómo no? lo haces?
0: En vals no entra, no, no. En nada entra. Entraba en tiempo de milonga. Lo toca y la gente se enloquece.
1: Me imagino.
0: Aplaudiéndolo. Esto no lo tiene nadie, ¿eh? Yo no he escuchado a nadie que me diga yo tengo delicado por Troilo. Pero lo extraordinario es que llevado el tiempo de milonga y la mano derecha de Troilo cantando la letra, la melodía, mejor dicho, sí. Porque la letra no se canta allí, es una maravilla. Si querés, 20 días estuvieron y lo trataron con balsa de Persia.
1: Me imagino.
0: ¿Querés escucharlo?
1: Me encantaría.
0: ¿Tenés ganas?
1: Muchas.
0: Bueno, y lo bailamos.
1: Lo bailamos.
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0: Estoy lo con su orquesta, una cosa impensada, nunca más lo tocó, eso fue una cosa que era para ese momento,
1: ¿no? ¿Y acá lo tocó?
0: No.
1: Pero pues así que no podía.
0: No.
1: Era Troilo, si alguien le aceptaban algo era Troilo.
0: Sí, bueno, no, pero allá no estaba en el criterio de Troilo. Troilo era un hombre muy sensible, de una delicadeza espiritual. En el trato era tu viejo. La voz misma de él, la delicadeza del trato. Era un gran hombre. Entonces, estaba sinceramente agradecido por lo que le habían dispensado en San Pablo.
1: Sí, sí.
0: Y le se ofrendó esa canción y otra, que te la voy a traer otro día.
1: A ellos era así.
0: Sí, sí, sí.
1: Me imagino que habrá generado también un público brasilero de Troilo. No, los brasileños son tan sensibles a la música, como pueblo, digo.
0: Sí.
1: Que un tipo como Troilo les va a entrar como...
0: Pero sí, por eso fueron 20 días, que claro, costaba mucho dinero en ese momento. Y a cada rato, en la transmisión que yo tengo de Bandeirantes, le agradecen a los oficiantes.
1: Y claro,
0: porque son los que pusieron toda la mosca.
1: En esa tarasca no iba.
0: 20 niatos tenés que bancarte, 20
1: claro,
0: días.
1: Con los instrumentos.
0: Sí, además.
1: ¿El contrabajista llevaba el contrabajo?
0: Sí, lleva el contrabajo. No lo quería subir al avión.
1: Y claro, el tipo del avión estaba histérico. Bueno...
0: ¿Qué tenés?
1: Billie Holiday.
0: Oh.
1: Ya, eso. Ya decir, viste, cuando llegas a una vez, Billie Holiday ya... estás diciendo
0: mucho. Es una
1: mucho
0: de las más grandes, ¿no?
1: Yo me atrevería a decir... Pasa que Billie Holiday surgió y creció en un momento donde no era nada fácil.
0: No, yo sé.
1: Para una mujer como ella y de su...
0: Pero ella es contemporánea con qué otra colega.
1: Y yo no sé, porque Sarah Vaughan y Ella Fitzgerald eran más jovencitas que ella. Yo no sé si llegaron a... Ella era más con Louis Armstrong, con esa generación.
0: Ajá.
1: Y mujer, me imagino que con Ruth Brown, pero Ruth Brown no tenía la trascendencia como cantante. Ruth Brown era una cantante de orquesta.
0: Tuvo una vida compleja.
1: De Count Basie. Tuvo una vida compleja, mucha leyenda.
0: Ah,
1: mucho,
0: ¿sí?
1: Que no se sabe, ¿sí? Si es cierto, si no, qué pasó. Billie Holiday creció muy pobre, muy pobre. Mm. Ella se fue a probar como bailarina a un casting de algún músico de la época. No sé si era de Count Basie, ¿sí? Y rebotó como bailarina. Muy flaquita, no, usted no sirve como bailarina. Pero intentó y alguien la probó como cantante y... Bueno, todos quedaron...
0: Dicen que podía todo.
1: Mira,
0: o casi todo.
1: Yo he visto shows de ella en fílmicos así, y cuando ves la ves a ella, que está siempre en primer plano, con su voz, con esa postura que tenía en el escenario tan particular, y es como un pequeño imán. Ahora, cuando vos te pones a ver las caritas de los que la están mirando... Cuando ya lo ves 5 veces el mismo video, la misma película, y empezás a mirar lo que hay atrás, las caras de lo que la están mirando son de un... pasaron a otro lado.
0: Porque dicen que vocalmente era una maravilla, que por ejemplo empardaba los sonidos de instrumentos de viento, de bronces, altísimos.
1: Sí, sí, bueno, tenía un susurro también que era...
0: Además, muy cálido.
1: Muy cálido.
0: Muy cálido.
1: A mí me contaban... Yo hice unos discos para Blue Note, ¿sí? Cuando voy a Nueva York, almuerzo con algunos de ellos, ceno ahí en el Blue Note, en el local mismo, y se contaban muchas anécdotas. Y me contaron una que yo dije, la escuché mal. La verdad es que la debo haber escuchado mal. Como estaba en inglés y estábamos comiendo y todo, yo me perdí algo. Y después la escuché y no la había escuchado mal. Ella estaba en un momento de mucho éxito, quizás en su momento de mayor éxito, quiero decir, no necesitaba hacer nada para continuar. No necesitaba ni como iba, estaba fenómeno, ¿sí? Uh-huh. Y le llega un tema escrito por un tipo blanco que hablaba de unos colgamientos que había realizado el Ku Klux Klan, ¿sabes? Ese grupo extremista anti-negros. Uh-huh. Habían colgado unos negros que no sé qué estaban haciendo de unos árboles y los dejaron ahí para que todos los demás negros vieran lo que les pasaba si se quedaban. Se levantaron a la mañana y vieron colgando de los árboles esos cadáveres de tipos que habían estado con ellos el día anterior. Ese tema se llamó Strange Fruit, frutos extraños. Y habla en su letra de eso. Me desperté y en el árbol vi colgado unos frutos extraños que hablaban de lo que tenía que hacer en los próximos días y era no quedarme aquí, bla, bla, bla. Un lamento de negro, de afroamericano, durísimo, de un hecho que había tomado estado público. A mí me contaron que cuando Billie Holiday elige esa canción para su repertorio, le dijeron, Billie, ¿qué necesidad tenés? ¿Para qué te vas a meter en esto? Y ella dijo, no, yo la voy a cantar. Tenía un show muy importante. Yo no me acuerdo si era en el Carnegie Hall o en un lugar así muy importante. ¿Y sabés qué cuentan? Que cuando terminó de estrenar esta canción, cuando terminó de cantar esta canción, hubo como medio minuto que la gente no aplaudió. Después estalló en una ovación. Pero hubo como 30 segundos. Terminó la canción y hubo 30 segundos que...
0: Sí, quedaron... La perplejidad, ¿no?
1: Sí, perplejo. Esa es la palabra. La perplejidad que...
0: Que no te deja reaccionar.
1: No reaccionó la gente. Después uno aplaudió y se dieron cuenta. Ah, sí, muy lindo, muy bien, muy bien. Pero lo que cantó...
0: Como en las películas empiezan...
1: Claro, claro, fue.
0: Y después empieza a aplaudir todo como loco.
1: La perplejidad que generó con esa canción, sí, parece bueno, que no se igualó nunca. Así que vamos a escuchar Strange Fruit por Billie Holiday.
0: Genial.

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7: Mirá lo que te traje.
8: ¿Qué?
7: Vos sabés que en un determinado momento generó mucho problema entre los dos protagonistas principales, entre Borges y Piazzolla, el tema de las grabaciones que hizo Astor con el Mundo Rivero, con Luis Medina Castro, sobre determinados momentos de la carrera de Borges.
8: Es un disco solo ese, ¿no?
7: Es un disco solo e incompleto.
8: Incompleto, claro.
7: Es incompleto porque El Hombre de la Esquina Rosada tiene solo fragmentos y El Hombre de la Esquina Rosada es, no sé si se puede, para contarlo todo. Claro. No podés contar fracciones, está bien hecho. Pero luego de que lo hizo Piazzolla, que le llevó las muchas discusiones
8: con Borges,
7: que no le gustaba, que esto que el otro, que la milonga no era para eso, se equivocaba Borges, ¿eh? Se equivocaba Borges porque era muy bueno lo que sea. Que la milonga era para ser tocada con dificultades en un patio arrabalero.
8: Bueno, era una visión más poética.
7: Y era él que veía eso. Y bueno, entonces, pasado el tiempo, le pidieron a Jairo que hiciera los mismos arreglos de Astor, que llamara a Lito Cruz para algunos recitados y que pusiera la dirección musical del bandoneonista Daniel Vinelli.
8: Daniel Vinelli.
7: Esto lo hizo él. Y yo te quiero hacer escuchar ahora, en Mirá lo que te traje, una versión de El Títere. El títere es uno de esos personajes raros que finalmente, muy piola, pero termina yendo a la Quinta del Niato. Lo canta muy bien Jairo, que para cantar este tipo de milongas tiene un gran conocimiento.
8: Sí,
7: ¿querés escucharlo?
8: Me encantaría.
7: Vale.

0: El titere.
1: ¿Qué? Sí, sí. Y Lito Cruz estaba también acá, me llamó.
0: Lito Cruz estaba también en otras bandas, ¿no? En otras pistas. Muy bien. Sí. Lito Cruz.
1: Está divino. Es qué tipo divertido, Lito Cruz.
0: Maravilla de tipo.
1: Sí.
0: Maravilla de persona.
1: Y qué maestro.
0: Ah, sin duda.
1: Qué maestro de actuación. Sí, sí. Mirá lo que te traje yo.
0: A ver.
1: Acá te voy a sorprender, espero que gratamente.
0: A ver.
1: Este tipo se llamó Gram Parsons. Gram Parsons se murió a los 27 años. Hay una leyenda en el rock que dice que a los 27 años se fueron los mejores, porque a los 27 años se murió Hendrix, se murió Janis Joplin, se muere Jim Morrison, se muere el de Nirvana, Kurt Cobain se muere a los 27 años también. Es como un momento, parece... Este fue el primero que se murió a los 27. Y no aparece en ninguna lista, ¿eh? Porque no es muy famoso. Uh-huh. Tenía una banda que se llamaban los Flying Burrito Brothers. Los Flying Burrito es un sándwich. Es como llamarse acá, los hermanos Pebete de jamón y queso.
0: Sí.
1: ¿Sí?
0: Los latinos.
1: Tenía un par de latinos en la banda, sí, sí. Él era el mejor amigo de Keith Richards, de los Rolling Stones.
0: Uh-huh.
1: El mejor amigo americano de Keith Richards era Gram Parsons.
0: No tenés amigo, ahora sí.
1: Claro, Gram Parsons. Ahí todos le prestamos atención a Gram Parsons.
0: Ah, viste.
1: Dicen que el gran tema Wild Horses de los Rolling Stones, muchos antes se lo habían escuchado a Gram Parsons.
0: Uh-huh.
1: Lo cual es muy probable porque es un tema raro en la discografía de los Rolling Stones. No tiene los acordes que habitualmente usan los Rolling Stones para sus canciones. Pero, bueno, no, es de ellos. Gram Parsons era teólogo. Era un pibe universitario. La teología es la rama de la ciencia que estudia las religiones. ¿Sí? O sea, Gram Parsons tenía inquietudes raras para un rocker.
0: Uh-huh.
1: ¿Sí? Experimentaba mucho con drogas. Experimentó mucho con el ácido lisérgico, que en ese tiempo ni siquiera estaba prohibido. Era como una cosa rara, el LSD.
0: Sí, no se había legislado nada.
1: Claro, no, todavía no se sabía bien, claro. Todavía no se había muerto nadie.
0: Sí, no se sabía de qué se trataba.
1: Claro, y no se había muerto nadie de eso.
0: Claro.
1: Él se muere de una sobredosis de LSD a los 27 años, en medio de un descomunal éxito con su banda, con los Flying Burrito Brothers.
0: Qué picardía.
1: Y de una incipiente carrera como solista dentro de la música country rock, que había encontrado en él un sonido que hasta ese momento no existía en el country, que era la melodía por sobre lo bailable y por sobre lo rítmico, la letra. Así que yo te traje algo de Gram Parsons, a quien yo admiro muchísimo, porque con los pocos discos que hizo, aún hoy sigue marcando caminos de modernidad en una música que quizás ya no aceptaría otra lectura, como es el country, la música country de los Estados Unidos.
0: Ajá.
1: Que es como el folclore nuestro, ¿no? Así que te traje algo de Gram Parsons que se llama She, que habla de una parejita de negros del Mississippi que son felices en su pobreza. She.

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1: Las 11 de la noche en la República Argentina. Si nuestro gobierno es reelecto, 2028 será el mejor año económico de la historia de la Argentina, lo aseguró el presidente Javier Milei al disertar ante los miembros de The Economy Club of New York.
2: Todos los inversores y actores económicos del mundo libre saben que si nuestro gobierno es reelecto en 2027, el 2028 será el mejor año económico de la historia argentina. Y no solo en términos financieros, sino también en la economía real. Las inversiones en sectores ya van a gran velocidad, como Vaca Muerta, la minería y la agroindustria, se van a acelerar dramáticamente. Y la de los sectores del futuro que aún no han desembarcado en el país llegarán con fuerza.
1: Alerta por lluvias alcanza para la zona cordillerana del norte de Neuquén, Río Negro, extremo norte de Chubut y Santa Cruz. El deporte con Nicolás Álvarez.
3: El exfutbolista Ignacio Piatti rechazó la oferta de San Lorenzo de Almagro y mantiene el embargo sobre la sede de Avenida La Plata. Piatti, quien ganó la Copa Libertadores con el Ciclón en el 2014, mantiene un litigio con el club por la deuda.
1: El tránsito.
4: Recordemos que el paso Pino Achado está cerrado en estos momentos, al igual que el Cristo Redentor en Mendoza. Por otra parte, la ruta 2 totalmente habilitada a la costa atlántica, máxima 80 para camiones. La autovía del Mercosur en toda la zona de Zárate, a Entre Ríos, Ceibas, Gualeguaychú y Concordia y Chajarí, máxima para micros 90 kilómetros por hora. Durante el día hay tareas de reparación de calzada. Y toda la zona de la ruta 8... normal entre Pilar y Río Cuarto.
1: En Santiago del Estero, en donde nos escuchás por AM1130, la temperatura es de 22 grados con cielo despejado. Aquí en Buenos Aires, 20 grados 2 décimas, humedad 48%, cielo despejado.
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2: Bien, te traje algo muy especial. A lo largo de la vida me he encontrado con muchos gardelófilos.
3: Sí, me imagino.
2: Y todo, y bueno, se habla de todo. Y dice, tal canción es la mejor, tal canción es la mejor.
3: Tal estilo, porque también tenía muchos estilos Gardel, ¿no?
2: ¿Estilos de qué?
3: Sí, tenía esa cosa campera con las guitarras.
2: Ah, bueno, ese estilo como género.
3: Sí, sí, como género.
2: Como matiz folclórico.
3: Claro, sí, sí.
2: Sí, sí, no, pero ya cuando agarra el tango y agarra la canción... Casi todos. Había un periodista que se llamaba Luis Formento, que no sé si vos lo conociste.
3: No.
2: Tío del chico locutor.
3: Ah.
2: Y era un gardelólogo y gardelófilo muy interesado y muy estudioso. Y él había llegado a la conclusión, después llegué yo también a la conclusión.
3: A la mía.
2: De que, si bien todo lo que cantó Gardel es asombroso, porque hay veces que no sabes cómo se puede hacer eso, desde lo humano, porque como dicen que Messi y Maradona desafían a veces las leyes de gravedad.
3: Sí, sí.
2: Bueno, Gardel también desafiaba, había cosas que no se podían respirar de esa manera. Bueno, no podía haber aire ahí en ese momento. Sin embargo,
3: ¿cuál es el tango que más te llamó, así que más decís qué hizo este?
2: A mí me gustan mucho, pero muchísimo.
3: Sí, me imagino, muchísimo. Pero hay uno,
2: pero a mí el que más me gusta por la mayor demostración de la posesión de herramientas y recursos técnicos y emotivos. Porque el recurso técnico no sirve para nada si no sirve para transportar lo emotivo.
3: Sí, sí, no hay alcantarilla.
2: Y si vos sos muy emotivo, pero no tenés técnica para expresar esa emoción, sonaste.
3: Claro.
2: Hay una canción que se llama Cuando tú no estás.
3: Cuando tú no estás.
2: Sí, solo en la ruta de mi destino.
3: Sí.
2: Allí yo no te voy a contar nada. Esto hay que escucharlo.
3: Sí, hay que escuchar.
2: Porque además para contarlo habría que saber un poco de música y yo no lo sé. Lo que sí sé es que a lo largo de todo esto, el hombre demuestra que tiene un catálogo tan impresionante de recursos interpretativos que por algo este niato es Gardel.
3: Es Gardel.
2: Y no otro.
3: Componía bien Gardel también.
2: Ay, ¿qué te parece?
3: Sí, sí. ¿Y Lepera qué era importante también?
2: Era uno de los más grandes letristas de la música popular argentina.
3: Sí.
2: Le cambió el porteñismo casero, que no le estoy quitando importancia, es muy importante, pero habría que internacionalizarlo más. Y hacer un idioma castellano.
3: El día que me quieras, por ejemplo.
2: Todo eso, todo. Volver el día que me quieras, soledad, amargura.
3: Sí. Yo creo que volver es más conocido que el día que me quieras en el mundo.
2: Puede ser.
3: En el mundo. No digo, le habla hispana, puede ser que el día que me quieras, pues. Ahora, volver, yo he escuchado versiones de volver de músicos de los Balcanes, por ejemplo.
2: Sí.
3: Que no sé cómo les llegó un día
2: más
3: volver.
2: Raro,
3: sí, y volver lo agarran.
2: Pero no te olvides que yo te prometí escuchar cuando tú no estás.
3: Sí.
2: El repertorio más grande de recursos interpretativos.

0: ¿Te gustó?
1: ¿Cómo le voy a decir que no? ¿Cómo, quién no? Si a alguien no le gusta esto, está mal.
0: Qué grande.
1: Sí. Sí, ¿de qué año es esto? Sí, seré curioso, sí.
0: Es de Gardel Lepera. Gardel Lepera, Lespez y otro más.
1: Ajá.
0: No, pero es una...
1: Sí.
0: Esto es una versión... Ese final... La manera de sostener la respiración al final... De recoger la respiración y volverla a alargar, eso no es humano.
1: Y sufre un poco. Se nota que está sufriendo el tipo, no sé cómo hace, ¿no? Mire, ya que estamos así con cantantes grandes, compositores grandes, Leonard Cohen, canadiense. Muchos en Canadá, así como a Dylan lo iban postulando para el Nobel de Literatura, que al final se lo dieron en medio de una discusión que ya se tornó casi ridícula en un momento. Muchos postulaban a Leonard Cohen, muchos intelectuales canadienses, en el mismo tenor de Dylan, a la misma altura, ¿no? Dylan ha reconocido mucho a Leonard Cohen como un gran letrista.
0: ¿Y tiene más nivel? En todo caso, ¿cuál es la diferencia?
1: La diferencia es el mercado. El mercado hizo la diferencia acá, porque Dylan era un tipo que por el caudal de ventas que tenían le bancaban muchas más cosas que a Leonard Cohen, que estaba en un mercado mucho más chiquito.
0: Claro.
1: ¿Sí?
0: Siempre pasa eso.
1: Ahora, Leonard Cohen, cuando desembarca en Estados Unidos, Leonard Cohen es canadiense, es de Montreal, creo, cuando desembarca en Estados Unidos, desembarca con la venia de tipos como Bob Dylan o Woody Guthrie o todos... jerarcas de la música americana que decían, escuchen a este pibe. Canadá, cuando saca un artista y lo mete en el mercado yankee, hay que prestarle atención también. Pasó con Johnny Mitchell, canadiense, que es leyenda en la música de mujeres americanas en el rock. Neil Young, tipo que ha hecho canciones, hoy una de las mentes más lúcidas de la música, Neil Young. Y Leonard Cohen, todos canadienses. Leonard Cohen era un romántico. Leonard Cohen le gustaban mucho las minas, lo cual hizo que muchas chicas también le dedicaran canciones. Es muy famosa la historia en el Hotel Chelsea, donde muere Sid Vicious, el punk. ¿Se acuerda de la historia de Sid Vicious? Bueno, muere en el Hotel Chelsea. Cuando yo fui la primera vez a Nueva York, me fui al Hotel Chelsea. No conseguía habitación porque está siempre lleno, pero me iba a comer ahí todo porque ahí se respira algo raro. Era el hotel del rock, el hotel donde iban todos. Era comer a barato. Todas las figuras del rock que no eran de Nueva York caían en el Chelsea. Sí. Se lo iban recomendando unos a otros. Y usted, cuando va al Chelsea, ve fotos desde Bob Dylan hasta...
0: Sí, lo conozco.
1: Bueno, en el Chelsea Hotel, Leonard Cohen hace una canción que se llama Chelsea Hotel. Que se la hizo a Janis Joplin, porque Janis Joplin lo conoció en el hotel a Leonard Cohen, que no era un tipo lindo, era un tipo bien parecido, pero no era lindo, lo que se llama lindo, ¿no?
0: Sí, cualquiera de nosotros hubiéramos tenido más gravitación que él,
1: ¿no? sí, pero bueno, él se encuentra en un hotel en un ascensor del hotel con Janis Joplin, que también estaba ahí.
0: Está lleno de fotos, me acuerdo.
1: Claro, que sí, tienen, pero sabe la
0: todo
1: foto
0: el
1: que
0: país
1: tiene.
0: Fue ahí.
1: Sí, fui yo. Sí. No tenía nada que ver, pero caí ahí, aunque sea para ver cómo eran los sillones.
0: Sí.
1: Bueno, se encuentra en un ascensor con Janis Joplin, que estaba ahí. Después dicen que no fue casual el encuentro, parece que Janis se lo seguía un poco. Y para entrar en conversación así, Janis le dice a Leonard Cohen, a mí me gustan mucho los hombres lindos, pero con usted voy a hacer una excepción. Y se lo llevó a la habitación, Janis Joplin. Y ahí le hizo la canción. Bueno, Leonard Cohen tiene muchísimas historias de esas. Hay un documental muy interesante sobre Leonard Cohen. Un tipo que no tenía una conducta, era borrachín, salidor, no era de los que se metía a componer. Como sabía de su falla, ¿sabe qué hacía cuando tenía que hacer un disco? Se metía en un monasterio de monjes trapenses, que se levantaba a las 3 de la mañana para hacer la huerta, y tenía un rato libre a la tarde, y ahí escribía canciones. Era la única forma que tenía de ponerse a escribir canciones y no distraerse.
0: Los trapenses son los que mantienen silencio también.
1: Sí, claro, bueno, sí, era lo que necesitaba, que nadie me joda. y se metía en un convento 3-4 meses.
0: Ningún monje le vino a pedir autógrafo.
1: Y no le sabía ni quién era ese tipo, ¿viste?
0: No, no sabía.
1: Entonces se metía en su habitación, no tenía nada que hacer, escribía como loco y salía con 40 canciones de ahí. Y después hacía un disco sensacional, obviamente. Vamos a escuchar a Leonard Cohen haciendo una canción que es una verdadera declaración de amor. Aunque no entienda la letra, lo de siempre, se entiende lo que quiere decir. Se llama I'm Your Man, soy tu hombre. Y el tipo le dice, si vos necesitas un doctor, yo soy el doctor. Si vos necesitas un boxeador, yo soy un boxeador. Lo que vos necesitas lo tengo yo. ¿Qué es lo que, quién no dijo eso en algún momento de su vida, no? Aquí está Leonard Cohen, I'm Your Man.

0: Ahí está. ¿Te gustó Leonard Cohen?
1: Leonard Cohen.
0: Canta así grueso. Esa también la ponía, esa voz. No debía tener esa voz todo el tiempo.
1: Gran caña, no, la ponía. Era todo piola.
0: Ese era piola. Ese la pasó bomba, sí, sí, sí.
1: Te traje un artista sin plafón.
0: Ah, pues nunca me dijo eso.
1: Sí.
0: ¿Por qué se llama sin plafón? Un artista sin plafón.
1: Sin plafón que no se sabe a dónde hubiera podido llegar si hubiera tenido un poco más de vida.
0: Ah.
1: Pero las cosas son como son. Y te estoy hablando de Hugo Díaz.
0: Hugo Díaz.
1: Que murió muy joven.
0: Y padre de Mavi.
1: El padre de Mavi, que sí, ha heredado genéticamente la capacidad musical.
0: Mavi, sí.
1: Mavi no solamente canta de ella, sino que también compone, interviene en producciones, arma coros, sí, hace arreglo, ¿no?
0: Sí, sí.
1: Hugo Díaz no sabía música. Y entonces la gente lo tomaba eso a veces, algunos que no saben. Que ignoran, sí, creen que el tipo que no conoce notación musical es menos músico que otro. Ah. Y alguien, no me acuerdo quién, dice, ellos no saben música porque la música son ellos.
0: sí, está bien. Bueno, uno que no sabía música, Jimi Hendrix,
1: ahí está,
0: no sabía leer música ni escribir.
1: Ahí está.
0: Por eso hay tanta música que salió después, porque él todo lo que se le ocurría lo grababa.
1: Claro.
0: Pues no sabía escribirla.
1: Claro, no es que no conocían notación musical, ni les interesaba conocer notación musical.
0: Claro, el pentagrama no conocían.
1: No, claro.
0: El instrumento sí lo conocían.
1: Que lo notara otro.
0: Claro.
1: Y además, Hugo Díaz siempre tocaba distinto. Siempre diferentes eran las versiones.
0: Ah, ¿sí?
1: Claro. Una era la de la grabación, y vos ibas a verlo al Palo Borracho, o al Hormiguero, o a cualquier lado de esos que había muchos en Buenos Aires antes, y resulta que la Chacarera del Rancho salía distinto.
0: ¿Quién era el Palo Borracho? No sé quién era el Palo Borracho.
1: El Palo Borracho era un lugar donde actuaban folcloristas. Estaba en la calle Corrientes.
0: Ah, acá en el centro estaba.
1: Sí, acá en el centro. Miguel Vicente era el presentador.
0: Ahí en el Palo Borracho.
1: Ahí en el Palo Borracho. Y muchas veces me ha tenido que atender.
0: Me imagino.
1: Y ayudarme a llegar a la puerta.
0: Me imagino. Sí, sí. Y empujarlo, un empujoncito para,
1: sí,
0: que salga.
1: Un empujoncito, sí, para resolverlo, al tipo de que tiene que irse.
0: Claro.
1: Porque si no, el borracho no se va.
0: No, hasta que no pise la vereda completamente, el borracho se siente que lo necesitan adentro.
1: No, es una broma que tengo.
0: ¿Y el Hormiguero?
1: Y el Hormiguero era no sé dónde, creo que era de Hernán Figueroa Reyes, me parece. Ah. Por acá, por la calle Juncal, el barrio.
0: Ah, pero también un boliche así de folclore.
1: Sí, sí, sí, pero muy lindo, muy lindo. Iba toda gente de primera.
0: Cenaba ahí.
1: Adolfo Ábalos, se comían empanadas y demás. Allí vi muchas veces a Hugo Díaz. Hugo Díaz era un intérprete de una profundidad tan extraordinaria. Tocó tango, tocó jazz. Sí, grabó jazz.
0: Sí, sí, sí.
1: En un sello que se llamaba Redondel y que tuvo poco tiempo.
0: De don Alfredo Radosinski.
1: Sí, señor. Muy bien.
0: Don Alfredo Radosinski. ¿Cuánto le debemos a don Alfredo Radosinski?
1: Le debemos las últimas grabaciones de Oscar Alemán.
0: Las de Piazzolla.
1: Sí, las de Astor. Sí, un montón.
0: De Luthier.
1: Pero en ese tiempo no tenía trova. ¿No tenía trova este hombre?
0: Era trova ya. Puede ser.
1: No sé.
0: Toquinho y Vinicius es de él.
1: No me acuerdo.
0: Toquinho y Vinicius en la Fusa es de él.
1: Sí,
0: de yo don Alfredo.
1: Muy pocas veces he escuchado tanta profundidad interpretativa como Hugo Díaz en Alfonsina y el mar.
0: Ah, sí, sí.
1: Que es buena la música.
0: Sí.
1: Es buena la letra. Esto, naturalmente, se toca sin letra, pero se vive con música, con letra y con un amor por el personaje que causa la anécdota, que causa la historia, que es Alfonsina.
0: Alfonsina.
1: Y
0: es verdad que se murió metiéndose en el mar.
1: Sí, eso dicen.
0: Eso dice
1: la leyenda. Y bueno, nadie afirmó nunca lo contrario. Sí.
0: Es muy probable.
1: Y vas a ver cómo suena esa melancolía de la ausencia a través de la interpretación de Hugo Díaz. Lo que te dije de Gardel en cuanto a recursos,
0: sí,
1: cabe acá, porque para un instrumento que en definitiva es un modesto instrumento como la armónica,
0: sí,
1: sacarle esas cosas, sí, es verdaderamente digno de un gran artista.
0: Sí.

0: Muy lindo, la verdad.
1: Hugo Díaz.
0: Y
1: Hugo,
0: sí.
1: Hugo Díaz.
0: Campeón, campeón mundial del
1: ¿cómo
0: mundo?
1: Lo quise, Hugo Díaz.
0: Sí.
1: Sí, sí, sí. Fui muy amigo.
0: Sí, Maggie me ha contado un par de cosas de
1: bastante
0: de...
1: amigote. Bastante amigote. Este. Y bueno.
0: ¿Y por qué se murió joven? Tan
1: se murió joven.
0: ¿Ah, sí?
1: Sí, sí. Problema hepático, esas cosas.
0: Dios.
1: Que muchas veces tiene la gente.
0: Sí, sí. Bueno, la armónica es un instrumento. ¿Sabés quién es un gran armoniquista? Que no se dedica todo el tiempo a tocarlo, porque no puede, porque es cantante. Mick Jagger.
1: ¿Ah, sí?
0: Y otro que es un grande de la armónica es Stevie Wonder.
1: Y era un sonido muy a propósito.
0: Sí.
1: La armónica.
0: Sí, sí.
1: A Sandro le gustaba mucho.
0: ¿Sandro tocaba la armónica?
1: Sí, tocaba bien.
0: ¿Ah, sí?
1: Sí.
0: Nunca lo vi tocar la armónica.
1: Sí.
0: No se lo vi tocar la armónica.
1: Sí, tocaba cualquier cosa bien.
0: Y oído tenía, sí.
1: Todo oído tocaba.
0: Un día me va a contar de Sandro.
1: Tocaba el piano, sí, cómo no.
0: Y Anderle, capaz que tengo una idea equivocada.
1: Tocaba el piano, yo decía, bueno, tocar rock en la casa de él, ¿no? Pero en la antigua casa, con los viejos. Y de
0: pronto, no en la mansión esta de Banfield.
1: No, porque tenía un extraordinario sentido del humor. Entonces iba tocando un rock polentísimo, que además tocaba muy bien, y salía con un paso doble.
0: Bueno, sí, sí.
1: Español.
0: Se divertía mucho, Sandro. Sí,
1: sí, sí, le gustaba que los padres se rieran y que mi mujer y yo nos riéramos.
0: Qué lindo.
1: Se le gustaba mucho.
0: Qué lindo. Un día me va a contar. Un día tiene que traer algo de Sandro.
1: Sí,
0: yo no,
1: sí,
0: tengo mucho,
1: sí,
0: de Sandro.
1: Sí, cómo no.
0: Y me cuenta de Sandro y Anderle, a ver qué fue eso.
1: No.
0: Yo creo que tengo una visión equivocada.
1: Yo andaba más con para todos lados con Anderle que con Sandro.
0: Ah, ¿sí?
1: Sí.
0: Anderle no tocaba nada. ¿O sí?
1: Anderle tocaba el güiro.
0: El güiro.
1: Y había amigos que, para favorecerlos en épocas de malaria, en los estudios de Odeón los hacían tocar algo para que cobraran,
0: claro,
1: la sesión.
0: Sí, sí. ¿Y que tocaban el güiro?
1: Tenían que tocar el güiro.
0: Y alguno le habrá errado también.
1: Era una época de malaria. Yo no había empezado a trabajar bien todavía. Trabajaba en radios muy chiquitas y producciones muy, muy modestas. Y me las rebuscaba con la presentación de shows.
0: Ah, ¿tuviste esa época?
1: Sí, y concursos de cantores.
0: No,
1: yo
0: te imagino.
1: Yo Sandro en un concurso de cantores, donde era un trío, pero siempre iba él, entonces era él.
0: Claro.

0: Si no, terminábamos viajando en taxi y nos gastábamos los últimos magos que teníamos.
1: Y bueno.
0: Entonces, siempre le digo, mira, ahí viene un taxi, pero no levanté la mano, ¿eh? No, no, no me importa.
1: Y sí, bueno.
0: No, la mano
1: sí, yo lo entiendo.
0: Siempre terminábamos en un lugar. Siempre terminábamos en un lugar.
1: Y sí.
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8: Bueno, ¿en qué estábamos?
9: Papos Blues.
8: Papo Blues. Napolitano.
9: Si hay un tipo del que se puede hablar,
8: Papo.
9: Es de Papo.
8: Iba a la noche de Modart.
9: ¿Sí?
8: Modart en la noche, ¿te acordás?
9: Sí, con Manito Mancilla.
8: Sí.
9: Tu show nocturno exclusivo.
8: Era muy amigo de... ¿Cómo se llamaba el productor de ese programa? El chico de Modart. No me acuerdo.
9: Sí, yo me voy a acordar.
8: Bueno, iba mucho. Sí.
9: Claro.
8: Era muy amigo de Papo.
9: Modar era una sastrería.
8: Sí.
9: Que tenía. En ese tiempo había muchos programas de sastrerías. Sí. Yo me acuerdo de música con Thompson y Williams.
8: Sí.
9: Con Fito Salinas.
8: Sí.
9: Y
8: había muchas sastrerías.
9: Ñaró tenía.
8: Sí, su estilo.
9: Sí, sí, tenían todos programas de radio. No sé por qué se había hecho eso.
8: Sí.
9: Bueno, este.
8: Y porque vendía la radio.
9: Claro,

0: Sí, me imagino, sí, sí.
1: Con
0: sí.
1: esa música vendía la radio.
0: Claro, claro. Bueno, Modar se hizo famoso más por el programa. En mi generación, que éramos chiquitos, que todavía sí. no nos vestíamos con ropa de Modar. Sí. Pedro Aníbal Mancilla era el conductor, sí.
1: Pedro pero Aníbal Mancilla.
0: El productor, no. El productor tenía unas. Era, tenía sastrerías. No me acuerdo cómo
1: sí,
0: se llama.
1: Sí, de Modar.
0: Sí, no me acuerdo, no me acuerdo cómo claro. se llama. Bueno, Papo es de. Papo tuvo siempre una. Tuvo el corazón, él decía siempre que tenía dos corazones. Uno en la música y el otro en el Chevy. En el Chevrolet. Él era. Él le gustaban los autos como la música, digamos.
1: Qué personaje.
0: Divino, divino. Sí, sí. Divino. Yo tengo muchas cosas de él. Porque la verdad es que lo frecuenté bastante en una época, más que nada porque íbamos al mismo lugar. Él iba a un lugar donde yo pasaba música. Iba mucho en el Soul Café, por ejemplo, en Las Cañitas. Iba mucho, Papo. Iba todas las noches, Papo. Yo pasaba música 4 veces por semana ahí. Así que ya nos veíamos ahí a la noche y siempre me quedó algo. Él tenía eso de. Tenía un término que acuñé de él, que es tarde. Cuando venía el mozo con lo que le había pedido y él ya se había comido el plato de los tres que estaban al lado, y llegaba el mozo con lo que había pedido él, obviamente ponía su plato en el medio y decía tarde. Tarde. Y hay muchas cosas que llegan tarde, todo el tiempo en la vida de uno. Sí, bueno. Y yo cada vez que digo tarde me acuerdo de Papo. Papo empezó. A mí me dijo el guitarrista de Los Iracundos, me dijo que Papo empezó llevándole la guitarra a él. Que él fue el primero que le enseñó los acordes básicos del rock a Papo.
1: ¿Ellos eran uruguayos de Montevideo?
0: Sí, sí.
1: ¿De Montevideo?
0: Creo que sí, todos. Creo que todos eran de Montevideo. Es más, la última vez que estuve en Nueva York, mi cumpleaños, estaba allá, y había un desfile. Vio que en la Quinta Avenida se hacen desfiles todos los domingos. No. Hicieron un desfile que era de las colectividades latinas que estaban ahí. Y había una carroza de República Dominicana, que iban chicas con música de República Dominicana. La carroza argentina, que iban unos. Y viene la carroza uruguaya, y la música era de Los Iracundos. Fue la más divertida de todas. Era una banda que hacía un tributo a Los Iracundos, que no sé si eran los Iracundos que están ahora, porque ahora quedan, pero no
1: eran
0: son.
1: Eran simpáticos los
0: Iracundos. Sí, cantaba muy bien el cantante de Los Iracundos. Bueno, parece que ese le enseñó a Papo los primeros rasgueos.
1: Había un nieto con anteojos negros.
0: Sí, no
1: ¿te acordás?
0: No, yo no lo.
1: Formaba parte del look del grupo.
0: Sí, debe ser. Sí, claro.
1: Tocaba los tumbadoras.
0: Con anteojos negros.
1: Jugaba el misterio.
0: Para que no lo conociera.
1: Como la mosca.
0: Claro, bueno. Papo llega al rock un poco de la mano de Lito Nevia, en Los Gatos. Una formación de Los Gatos, lo incluye a Papo, muy jovencito, que no sé de dónde venía. Y de ahí arma su primer trío, Papo's Blues. Papo fue el que. No fue el que trajo el blues acá, fue el que lo popularizó. Fue el tipo que. Ya ponerle blues a la banda hablaba mucho de un estilo que después él lo llevaría a su máxima expresión. Papo llegó a tocar con B.B. King en el Madison Square Garden.
1: Le llamó mucho la atención a B.B. King.
0: Mucho. Sí, sí, B.B. King abrió el show de B.B. King acá y B.B. King se quedó mirando el show de Papo.
1: Porque alguno que no entendía mucho le preguntó si había llevado a ese chico por la curiosidad de un latinoamericano.
0: Sí,
1: de un
0: latino sí.
1: Dijo, no, toca bien.
0: Toca bien,
1: yo no traigo a nadie, por simpatía.
0: Cuando vino del Madison hizo una cena, Papo invitó a muchos amigos ahí todos, nos contaba, y en un momento le preguntamos, estábamos con Lalo Mir, no me acuerdo con quién estaba. ¿Qué tocaron, che? Y tocamos dos de él y una mía. Ah, mirá, dijimos. ¿Y tú ya cuál tocaron? El Blues de Santa Fe. Que el Blues de Santa Fe son dos tonos y canta algo arriba. Así que en un momento sé que estaban haciendo una base así y él largó el Blues de Santa Fe y lo cantó en el Madison Square Garden. Muy divertido, Papo. Tipo muy divertido. Tenía una cara y una seca su vida.
1: ¿Sí?
0: Como todos.
1: Sí.
0: Una pérdida que. De esas irreparables para la música, ¿no? Bastante joven, se murió en un accidente.
1: Famoso accidente de la ruta.
0: Famoso accidente en la ruta, sí. Bueno, vamos a escuchar a Papo's Blues en lo que yo creo que fue la mejor versión de Papo's Blues, que es la que hizo el volumen 3. Papo's Blues, los discos de Papo siempre se llamaban Papo's Blues. Aunque cambiara la banda, se llega armando Papo's Blues. Papos Blues 1, Papos Blues 2, Papos Blues, hasta el 7. El 3, el Papos Blues volumen 3, del año 73, 1973, era un trío formado por Papo en guitarra, Machi Rufino en el bajo y Pomo Lorenzo en la batería. Ellos dos después se van de ahí y arman Invisible con Spinetta, Pomo y Machi. Que ahí nos dimos cuenta de que Pomo y Machi eran la base soñada para cualquier banda. Claro. Porque venían de tocar blues con Papo y se van a tocar una especie de jazz, sí, rock rarísimo con Spinetta.
1: Sí.
0: Yo creo que ese fue el cenit de Papos Blues, el Papos Blues volumen 3, donde Papo ya era figura, ya venía con dos discos buenísimos, y este era el tercero, que era muy esperado, y con estos dos monos atrás, que eran una máquina, eran una aplanadora. Así que vamos a escuchar algo de Papos Blues, que me contó un día Papo que este lo grabaron en el estudio, salió, no estaba en el plan. Empezaron para entrar en calor, una base muy básica de blues. El blues es muy básico, es muy elemental.
1: Dos tonos.
0: Tres tonos. Pasa que el que va al frente es un genio generalmente, entonces claro, ya una base muy tradicional, muy elemental del blues, y se ve que la estaban haciendo para entrar en calor y Papo empezó a improvisar una letra y terminó siendo un clásico.
1: Yeah.
0: Siempre es lo mismo, nena.
1: Sí.

0: Ahí tenía, Papo Blues. Siempre es lo mismo, nena.
1: Siempre es lo mismo, nena.
0: Tu madre y tu padre están convencidos de que un vago soy. Una canción de protesta, dentro de todo. La música de protesta fue interesante, ¿no?
1: Sí.
0: John Baez, todo eso,
1: en Estados Unidos. Tuvo su momento y era necesario en un determinado momento.
0: Y acá hubo.
1: No sé si habrá creado conciencia, sí o no.
0: No sé, pero acá hubo música de protesta.
1: Eso nunca se puede llegar a saber acabadamente. Acá también, claro. ¿Dónde va la gente cuando llueve? ¿Te acordás?
0: Sí, de Pedro y Pablo. Bueno, la marcha de la bronca es una.
1: La marcha de la bronca.
0: Claro, sí.
1: Muy
0: sí.
1: Característico de aquel momento. Muy especiales las voces de ellos. Muy interesantes los arreglos para la época.
0: Claro, sí, unos compositores. Miguel Cantilo, un gran compositor. Sí, sí.
1: Flowers. Sí. La cosa viene por el lado de otro guitarrista.
0: Sí.
1: En esta pasión mía, no tanto, este interés mío por ver cómo la gente valora a sus artistas, acá está la prueba de que a veces, a mí me gusta hacer la comparación con las capas de una cebolla.
0: Sí.
1: Están los que están más cerca del núcleo central de la cebolla, que lo entienden de una manera al número musical.
0: Sí.
1: Y están las otras capas que van hacia afuera, que interpretan de distinta forma al artista y lo que toca el artista.
0: Yeah.
1: En este momento que te quiero presentar a Oscar Alemán.
0: Oscar Alemán.
1: Tiene esto mucho que ver con esa diferente forma que un artista tiene para mantenerse en la consideración de la gente, que la gente vaya, que lo aplauda y que les guste. El jazz no es una música popular que guste masivamente.
0: Claro.
1: Y Oscar Alemán tocaba jazz. ¿Cómo hacía Oscar Alemán para interesarle a gente que no tenían el menor interés por el jazz?
0: Ah, sí.
1: Y claro, se llenaba de los clubes.
0: Claro.
1: Él, por lo general, acá acompañaba a una gran orquesta típica, que podía ser Troilo, que podía ser D'Arienzo. Entonces, D'Arienzo, Varela Varelita, Osvaldo Pugliese y Oscar Alemán. Sí, era muy popular. Ahora, ¿por qué le gustaba a todo el mundo si no todo el mundo interpretaba profundamente lo que él interpretó, con lo que él tocaba?
0: ¿Por qué?
1: Como músico.
0: ¿Por qué lo gustaba?
1: Porque él había nacido para el show. Él tenía que comer con el show, pedir moneda, cantar e interesarle a ese tipo.
0: Ah.
1: El negrito tenía que hacer monadas para que le dieran una moneda, gustara o no la música.
0: Claro, era negro y flaquito, era morochito y flaquito.
1: Claro.
0: Era un tipo, sí, sí.
1: Sí, y además muy, muy, muy flexible para moverse. Estuvo un montón de años casado con Carmen Vallejo.
0: Sí, él tocaba en la tele mucho, ¿no? Se había acercado a la televisión. Yo me acuerdo de verlo en la tele.
1: Yo no me acuerdo de esa parte.
0: Yo me acuerdo de verlo en la tele. Yo lo conocí por la tele, digamos.
1: Yo siempre seguí los discos. Y una vez, la primera vez que lo veo en Bragado, en el Club Boca Juniors de Bragado. Digo, bueno, a ver qué pasa.
0: Te conoce Bragado, ¿no?
1: Sí. y entonces lo veo en el Club Boca Juniors.
0: ¿Ya trabajabas vos?
1: No, yo estaba.
0: En el barrio.
1: Estaba ya en el comercial todavía. Lo voy a ver al Club Boca Juniors, a ver qué pasaba con este hombre. A la gente que no entendía mucho de las dificultades que imponía tocar como Oscar Alemán, lo que había que saber para tocar como Oscar Alemán, lo músico que había que hacer para tocar como Oscar Alemán, le llamaba la atención la pirueta. Entonces, como él sabía cómo era la pirueta, porque la conocía de niño, que había pasado hambre y que se ganaba la vida haciendo piruetas, ¿él qué hacía? La payasada, la sencilla, la fácil. Se ponía la guitarra en la espalda y tocaba solos de guitarra, de jazz, con la guitarra en la espalda tocando. La gente se volvía loca.
0: Y zapateaba raro también.
1: Y zapateaba raro y hacía de todo. Entonces, unos iban a ver al negrito simpático y otros iban a ver al enorme músico que toda la vida fue Oscar Alemán.
0: ¿Y haciendo la payasada dejaba de ser un enorme músico?
1: No, porque además, tocaba con la guitarra en la espalda, pero te traigo una sorpresa, Bobby Flores. Sí. Tocaba bien hasta con la guitarra en la espalda.
0: Claro, claro.
1: Si tocaba con la guitarra con los dientes, tocaba bien con los dientes. No lo hacía, pero hubiera tocado bien igual. Y entonces allí estaba lo que te quiero decir. La conjunción de un gran artista que sabía qué había que hacer para que todas las capas de la cebolla, de alguna manera, estuvieran en la misma cebolla. sí, que en este caso
0: sí,
1: era
0: sí,
1: él.
0: Sí, sí, sí, totalmente.
1: Y acá te traigo una cosa que le causa mucha gracia a la gente. Es una canción más, pero es Bésame Mucho, donde él la canta también muy graciosamente. Es otra manera de demostrarle a Oscar Alemán todo lo que conocía el espectáculo.
0: Claro.

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2: Qué grande. Qué gran. ¿Qué año es esto?
3: Y tenía que... Y 50.
2: 50.
3: 52.
2: O sea, el jazz también estaba naciendo.
3: También, y había mucho, ¿eh? Sonaba antiguo. Salvo algunos, los Swing Timers o esos tipos. Claro. Que sonaban un jazz más sí. moderno, pero...
2: Él es contemporáneo, quiero decir, a Django Reinhardt, por ejemplo.
3: Claro. Lo que yo no sé es si se dice por ahí, se cuentan muchas anécdotas, pero yo no sé si lo conoció.
2: ¿A Django Reinhardt? ¿Al gitano?
3: Sí, no lo sé yo.
2: Es probable.
3: El otro día, una vino Raulito Barbosa y dijo, sí, dice, en París suplió a Django Reinhardt. Yo no tengo idea. Nadie lo dice en ninguna parte. Pero, ¿qué le vas a decir? No.
2: No, capaz que lo quise, capaz que... Bueno, viste como la historia de Troilo y Vinicius en Caño 14, cuando se encontraron.
3: Claro.
2: Te la cuentan 5.000 y resulta que había 4 o 5 esa noche.
3: Claro, y bueno.
2: Sí, sí.
3: Y bueno.
2: Para esas cosas, bueno, pasa eso.
3: No, yo creo que analizándolo el nivel es diferente. No lo voy a decir público.
2: Y, claro, me imagino. La banda también suma, porque Django tenía atrás a veces unos tipitos que en París tuvo unas bandas.
3: Sí, mirá, ese nene de la peli.
2: Sí, sí, sí.
3: Ese
2: sí, sí.
3: No es cualquier tipo.
2: Claro.
3: Ese es un caso serio, ¿no?
2: Sí, sí, sí.
3: Y acá
2: sí.
3: No hubo un Grappelli.
2: Claro. No, una Stefanie Grappelli no sale todos los días. Eso. Claro, bueno, por eso.
3: Yo no me atrevo a decirlo porque tampoco soy versado en música. Sería un atrevimiento de parte de mí. Pero para mí hay una diferencia. Una diferencia. Lo que no le quita valores
2: a nadie.
3: No.
2: Obvio, obvio.

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Hola, hola, hola, hola, hola, hola, hola, hola, hola, ¿cómo les va? Bienvenidos, aquí estamos, el mejor día de la semana, el más esperado, el que todos estábamos ansiando que llegue. Llegó el viernes y aquí estamos. El cuerpo y la mente de cada uno de nosotros lo sabe. Estamos bien, bien arriba, deseando que se cumplan todos nuestros anhelos de cara a este fin de semana que se avecina, para hacer lo que todos tengamos ganas de hacer, para vivir a pleno, teniendo en cuenta que empieza a subir la temperatura y la primavera definitivamente empieza a disfrazarse y a vestirse de primavera. No quiero cantar victoria. Parece que de a poquito vamos dejando el frío atrás. Una temperatura agradable hoy en la ciudad de Buenos Aires, 22, 23 grados. Ahora 20 grados. Se vive de otra manera. Y sobre todo si es viernes. Así que aquí estamos con este programa menos descontracturado, divertido, el que intenta robarte una sonrisa, el que busca que llegues al sol de un nuevo día de una manera distinta, el que propone dejar atrás lo tedioso del día. Eso es, o esa es la esencia de este programa. Obviamente para noctámbulos, para los que sufren de insomnio, para los que están estudiando y para los que integran esta larga lista. Para los que están ruteando, tractoreando, cosechando, sereneando, estudiando, veterineando, empanadeando, sanando, panadoreando, altamareando, recorredoreando, computadoreando, amasando, locutando, enamorando, insomniando, kilometreando, tejiendo, despertando, escuchando, rasqueteando, apicultureando, costurereando, ajedreceando, insomniando, chateando, noctambuleando, remiseando, talabartereando, calefaccionando, taximetreando, parrillando, empalagando, madrugando, hermoseando, plomereando, colectiveando, pisteando, mamando, seguridiando, refrigerando, sorrentineando, lidiando, timbiando, chambeando, chamullando y amasando. Para todos esos y más, llega de a dos de la Puna a la Antártida y de la Cordillera a las Toninas. 49 radios dispersas por el territorio de la Argentina, sumada a esta, 50. Nos tenés que buscar en tu paraje, en tu pueblo, en tu localidad, en tu provincia. Ahí nos vas a encontrar. Y también tenés la chance de bajarte la aplicación a tu celular, Radio Nacional Argentina, y escucharnos aquí y en todo el mundo. O también la chance de, según la compañía de cable que tengas, buscarnos, rastrearnos en los canales de radio y ahí desde la cama, desde la camucha, escuchando. Porque desde acá proponemos dormirse escuchando la radio. Porque a esta hora se escucha. Esta vieja compañera de emociones, como suele decir mi amigo Damián Zárate, el compañero de deportes de esta casa. Espero que estén todos bien, ya me lo van a hacer saber. Vamos a estar comunicándonos, interactuando juntos. Aquí estamos con Jackie Carlos Macarivicius, la reina de los viernes. Es la que más espera este día, ¿eh? Es el mejor día de la semana de verdad para ella. ¿Sabés cómo se toma el conterroso? Decía mi abuelo después. Y no la vemos hasta el domingo. Ahí está Jorgito Falcone, también un estudioso, un filósofo. El tipo está siempre con su libro en mano. Nos musicaliza, nos pone al aire. Hoy una selección espectacular. Todos los mejores temas del 85. Ayer arrancamos con el 84, hoy 1985. Y aquellos temas que sacudieron en esa década gloriosa de los 80, promediando dicha década. Así que acá estamos, ¿eh? Ustedes tienen sus vías de comunicación. 11-38-70-74-85. 11-38-70-74-85. Ahí nos dejás tu mensaje, lo leemos. O tu audio, no más de un minuto, ya te lo expliqué. Tiene que ver con la tecnología y es pasado un minuto, corta la máquina, borra el mensaje y más allá de que vos creas que llegó, acá no ha llegado nada. Un minutito, basta. ¿Sabés las cosas que podés decir en un minuto? Mirá la de boludeces que digo yo en dos horas. Pero ustedes se entretienen, digan la verdad. Les gusta. Mimosones, acá estamos, ¿eh? Esperándolos con los brazos bien abiertos. También tenés el Facebook de Día 2. Fabián Codevil y Sonia Ferraris, Radio Nacional AM870. Y a dos, Fabián Codevil y Sonia Ferrari, Radio Nacional AM870. Y ahí nos podés dejar también tu mensaje, además de disfrutar de las cosas que vamos subiendo, de la genialidad de Diego Martins, que nos va metiendo en escenas de película,
que realmente están muy buenas, ¿no? A Nina Cáceres le mando un beso grande, que como cada noche nos está esperando y nos escucha. Está linda la noche, dice, sin frío. Saludos, Nina, un beso grande. Y gracias por estar, mi vida. A Elena Echegaray. Buenas noches, Fabi. Tendrían que estar más horas. Las 3, las 4. Bueno, por ahí el año que viene vamos proponiendo alargar un poquito este programa. A Marito Echegaray, que siempre nos saluda desde San Luis. Y nos manda cosas ricas. Aunque más no sea a través de foto. A esta hora, ¿sabés lo que es? Una empanadita, una media luna, una porción de pizza. Te como el brazo a esta hora por algo así. Y a Germán de Jesús Valenzuela, que también nos manda su mensaje. A Eli Páez, un beso enorme. A Viviana María Gilariet, hola, buenas. Me parece que hay una persona extrañando a Sonia. La verdad que todas la extrañamos. No llores, Fabián, no llores, me dice. Ya pronto regresa. Acá estamos, ¿eh? Un beso grande a mi querida Amanda. Hola, Amanda. Te quiero. Un beso grande para vos, que sé que estás escuchando. Para Alfredo Martínez, éxitos y bendiciones. Desde Arroyo Leyes, Santa Fe. Ni hablar de Diego Martín. A César Gustavo Urzagasti, éxitos y buenos augurios. Saludos desde Ciudad Perico, San Salvador de Jujuy. Todas las madrugadas escuchando. Gracias, César. Para Mario Alberto Enríquez, un beso y un abrazo. Para Gera López, algunos de los que se meten en Facebook y nos dejan su mensaje. Acá los esperamos a todos, ¿eh? Son bien recibidos. Este programa nació por y para ustedes. A Pepe el Calecitero, también le mando un beso grande y un abrazo. Bueno, a todos, y pido disculpas si se me chispotea alguno. Un beso y un abrazo grande a los que escriben por aquí. Ni les cuento los que ya empezaron a dejar su mensaje en el WhatsApp. ¿Cuántos que empezamos a hacer? Y quiero más, quiero más, quiero más, quiero más. Carlos de Rama Caída, San Rafael. Está corriendo viento, me dice, en el departamento Lavalle. Mendoza, Abiertaón, bueno, acá algo escribiste rápido, no logro comprender, pero desde ya gracias por estar presente, querido Carlos de Rama Caída, San Rafael Mendoza. A Héctor de Salta, hola Héctor, de Barrio 3 Cerrito, escuchando por FM 102.7 como siempre. Gracias por tus palabras, mi querido amigo Atair. Hasta ahí Suárez Coelho de Sao Paulo. Brasil. Dice un abrazo fuerte. Hola, buenas noches, amigo Fabián. Que tengas un buen fin de semana. Gracias, cuídate. ¿De acuerdo? Claro que sí, hasta ahí. Un beso y un abrazo para vos también. Para Teresita de Capilla del Señor. Muy buenas noches, mi amigo Fabián. Llegando el viernes y ya se va la semana. Y ya que si te querés acordar, se va septiembre, amiga mía. Querida. Un beso grande, Tere. Quédate por ahí, te quiero. Renato de Bahía Blanca dice, hola Fabián, te bauticé Fede como mi hijo. Muy bueno el programa, gracias Renatito por estar como cada noche. Un beso grande para el querido Osmar de Fray Ventos. Buenas madrunoches, hola Fabián, feliz viernes, buen fin de semana, bendiciones. Y para vos también, querido amigo. Por aquí también aparece Mauricio de Guaymallén, Mendoza. ¡Feliz día! ¡Saludos! ¡Un beso! ¡Gracias, querido Mauricio! Por aquí aparece, como no podía ser de otra manera, Cecil Hughes desde Esquel. Diferente primavera fresca por Esquel. Seguirá un tiempo así, me dice el querido Cecil Hughes. Y desde acá un abrazo gigante. ¡Escuché ajedreceando, claro! ¡Lo pedís, lo tenés, querido amigo! Por aquí aparece Alejandra de San José de Hacha. Lola Ale. ¡Feliz viernes! Fabi me dice, por estos lados del país, con viento sonda. Ayer, hoy, todo el día y sigue en estos momentos. Muchas bendiciones. Abrazo grande para Ale de San José de Hacha, provincia de San Juan. Hola, Normita Tití querida. Un beso grande, buenas madrunoches, Fabián y equipo de Día 2 Nacional. Feliz viernes y buen comienzo de fin de semana. Gracias por la compañía, buen programa. Desde Jujuy, muchos cariños. Gracias, Titi, gracias, gracias, gracias. Marito de San Luis, día del barrio de agronomía. Uy, mirá vos, mi barrio, y no lo sabía. Qué lindo. Barrio de agronomía, donde somos oriundos los Codevila. Ahí hemos nacido casi todos, desde mi abuelo,
el querido Luis, pasando por mi viejo, que también se llamaba Luis, y somos parte del Club Agronomía Central. Sí, conoceré la agronomía, donde mi tía Flora fue muchos años la una de las cuidadoras del predio de la Facultad de Agronomía. Conozco cada calle, cada esquina. Qué lindo, 25 de septiembre, Día del Barrio de Agronomía, y no lo sabía. Gracias por recordármelo. Se me pianta un lagrimón, Marito querido. Hola, Tana. Buenas noches. Tana querida, Patricia de Ciudad Evita, cerca del aeropuerto, un beso grande. Bacho Grosso Perté, Principesa. Por aquí también se arrima al fogón Ana María de Santa Fe. Hola, Fabián. ¿Cómo estás extrañando a Sonia? Sí, lo sobrellevamos bastante bien, ¿eh? Un beso grande. Gracias por el cariño, Ana María. José de San Rafael Mendoza. Buenas noches, Fabián. Acá firme Radio Nacional, escuchando de 0 a 2. O sea, ahora de a 1. Claro, de a 2 es de a 1. No, somos de a montones y de a muchos. Mira la cantidad de mensajes que llegan. Y quiero más, quiero más, quiero más, quiero más. Quiero que me atosiguéis de mensajes. Por acá, hola, buenas noches. ¿Cómo está, Fabián? Carlos del Carmen, ahí es de la provincia de Jujuy. ¿Cómo estás, Fabián? Hablando de primavera. Aquí te paso las carrozas que están desfilando en el marco de la Fiesta Nacional de los Estudiantes. Mira qué hermoso, muy lindo. Carlito, gracias, gracias, gracias. Beatriz de Paraná. Buenas madrunoches, hasta el lunes. Disfrutá, descansá lindo. Buen fin de semana, buena jornada. Gracias. Beatriz, un beso gigante para vos. Tenemos la música preparada, tenemos historias. ¿Se acuerdan del peladito de Benny Hill? ¿Se acuerdan de ese programa que nos cautivó y nos hizo reír mucho comenzando la década del 80? Bueno, dentro de un rato les prometo ir a fondo y conocer aquel peladito de apenas 1,50 m al que Benny Hill le pegaba todo el tiempo en la cabecita. ¿Se acuerdan? Bueno, en un rato les cuento su historia. Muchos se van a sorprender. Mucho para hablar, mucho para decir, mucho para comentar. Siguen llegando los mensajes. Me encanta, Miguel, de Península del Páramo. Dice, luego de un buen tiempito, hola, hola, hola, Noctámbulos de Argentina. Saludos, buena compañía. Qué lindo, Miguel, de Península del Páramo, tenerte acá con nosotros. Me encanta. Un beso grande para vos. Para mi querida Condesa Helen. Un beso grande. De a dos, Fabián, querido, gracias. Me encanta tu compañía. Buen fin de disfrutar del calorcito que te gusta. Gracias, Condesa. Un beso muy grande para usted. Nicolás de Tucumán. Hola, Nicolás Obadilla, como siempre, con la viejita Isabel. Con mamá, cuídala mucho. Te escuchamos siempre, me dice. Sí, lo sé. Saludos a mamá Marta. Gracias por el beso y por el saludo y por recordar a mi viejita. Buen fin de para vos y junto a todos. Gracias, gracias, gracias, gracias. Miles y miles de mensajes. Quiero que me sobrepasen los mensajes y también los mensajes de audio. Tenemos varios ya, ¿eh? Tenemos varios. Pero vamos a empezar a andar el camino de la música, ¿eh? Y arrancamos con todo ese año 1985. Y Simón Le Bon lideraba Duran Duran. Y sonaba Habitué Kill.

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10: Hola Fabián, buenas noches. ¿Cómo te va? ¿Cómo andamos? Soy Sandra acá de Zapala, Neuquén. Esperándolos para compartir unas horas con música, lindos momentos. Acá estoy costurereando. Esta es la hora en que estoy tranquila y puedo hacer mi trabajo. Yo soy modista, así que me dedico a las costuras, a los arreglos. Así que bueno, feliz fin de semana para todos. Besitos.
11: Hola, hola, hola Fabián. Muy buena madrugada. ¿Cómo te va, Dante? De Bariloche, reportándose aquí a la cofradía Madre Nochera. Ya en viaje hacia Menucos, te mando un abrazo, que sea un buen programa. Saludos a vos y a Sonia, que siga disfrutando de sus merecidas vacaciones. Un abrazo grande.
12: Amigo Fabián, le saludamos de esta Cuadernburg. Un abrazo grande, muy feliz fin de semana. Un beso grande para Sonia.
13: Fabián, simpático galán de la madrunoche. Gracias por tu encantadora compañía y buena música. Que tengas un lindo viernes y agradable fin de semana. Abrazote inmenso. Isabela de San Rafael, Mendoza.
14: Hola Fabián Pomelo Codevila. Buenas noches, soy Miguel de Chascomús. Hace varios días que no nos comunicamos. Estamos ya acá por la ruta 2. Y bueno, hoy me tocó viajar tarde, y bueno, mayor de los éxitos con el programa, y un beso grande a Sonia, mi querida amiga de Madre Noche también. Un abrazo para todos.
15: Sandrita de Zapala, un beso grande, que está costurereando, le mandamos un beso. A Dante de Bariloche, buena ruta, querido amigo, cuídate mucho. A Sergio de Tacuarembó, Yoruba, querido. Cariños a la familia. Isabel, hermosa. Espero que la estés pasando lindo ahí en San Rafael, Mendoza, e interactuando con nosotros. Y a Miguelito de Chascomú, de los pagos del doctor Raúl Alfonsín. También buena ruta para vos, querido. Gracias por comunicarte y por estar con nosotros, como lo hace Fernando de Marcos Paz, que manda un abrazo al cielo y feliz cumpleaños para Christopher Reeve, el primer y legendario Superman, el mejor de todos. Para Gerardo de Sansipuede, dice, buenas madrunoches, un abrazo grande, querido. ahí en la provincia de Córdoba, y de aquí también le mandamos otro. Como a Juan de Dios. Hola, Fabián, muy buenas madrunoches, saludos a todos, donde quieras que se encuentre Sonia, un beso. Y gracias por estar ahí, querido Juan López del barrio Santa Marina de Tartagal, Salta. Un beso grande para vos. Juan Manuel de San Miguel de Tucumán. Buenos días, estimados madrunocheros. Sea buen programa y a seguir adelante. Gracias. Gracias, gracias por tanto cariño y por tanto afecto. Y ahora nos metemos en el arcón de los recuerdos. En esto que Sonia ha denominado en primera persona. Y vamos a recordar aquel programa que nos hacía morir de risa.

de Benny Hill, viernes a las 22 horas. Un 24 de septiembre de 1904 en Belfast, Irlanda del Norte, nacía un hombre destinado a no pasar desapercibido por el mundo del espectáculo. Descubrió cómo explotar al máximo su pequeño rol en la historia de la comedia. Ese día llegaba al mundo Jackie Wright, el entrañable peladito del show de Benny Hill. John Wright era el mayor de dos hermanos que, siendo una adolescente, se embarcó rumbo a los Estados Unidos en busca del sueño americano y por un tiempo lo encontró. Se especializó en oficios de metalmecánica, llamando la atención de la Oficina de Recursos Humanos de General Motors, nada más ni nada menos que lo contrató para la división de carrocerías de Cadillac, nada más ni nada menos. El pequeño John, de solo 1,50 m de estatura, vivía holgada y opíparamente hasta que la Gran Depresión de 1929 acabó con su bienestar. Con la industria automotriz detenida, decidió regresar al Reino Unido. John adoptó el nombre de Jackie Wright para iniciar una carrera en el mundo del espectáculo. Pese a dominar con virtuosismo la trompeta y el trombón, no vislumbraba un auspicioso futuro como músico. Su círculo íntimo insistía en que incursionara en la comedia. Su tamaño y gestualidad lo encasillaban más como cómico de gag físico. Sin embargo, se convirtió en un renombrado animador de bares y reuniones con un humor sagaz e incisivo. Luego de años de rutina que solo alcanzaba para pagar las cuentas, la suerte finalmente tocó a su puerta. A principios de los años 60, en una mesa oscura y alejada del escenario donde actuaba Jackie, se sentó una celebridad que no paró de reír a carcajadas viéndolo. Terminado la presentación, se acercó al pequeño Jackie con una propuesta: que se uniera al elenco de su programa en la BBC. El espectador no era otro que Alfred Hawthorne Hill, mundialmente conocido como Benny Hill. El show de Benny Hill estaba siempre caminando por la cornisa de lo misógino y obsceno, aunque no se diferenciaba mucho de otros programas cómicos de la época. Benny Hill ofreció a Jackie ser quien equilibrara la balanza, aportando ternura e inocencia, y la fórmula funcionó a la perfección.

Benny Hill supo honrar ese compromiso por el resto de su vida. Benny no tenía familia, ni esposa, ni hijos, por lo que compartía su fortuna con sus amigos y compañeros de elenco, sobre todo con Jackie. Por su excesivo consumo de tabaco, Jackie sufría severas complicaciones pulmonares que derivaron en un cáncer que lo postró por 3 años hasta que lo alcanzó la muerte en su Belfast natal. Fue un 11 de enero de 1989. Benny Hill murió solo en su departamento 3 años después. Pese a que, con los años, el programa fuera considerado impropio para tiempos actuales y desde 2007 se haya prohibido su emisión en la TV británica. La figura de Jackie salió indemne y aún es considerado un pilar del humor inglés.

Mensajes que llegan. Vos, ¿sabés qué, Carlitos Fontana? Te voy a bloquear. De verdad te lo digo, te voy a bloquear. No te voy a permitir más el acceso a los mensajes porque no podés agredirme de esa manera. Gratuitamente. Me estás mostrando una foto de un asado. Calculo que debe ser una tapa, unos chinchulines crocantes. Por ahí creo divisar algún riñoncito. Te juro que hablo y se me cae la baba de la boca. Sos de lo que no hay, de lo peor que hay. Carlitos Fontana, mirá lo que estás comiendo con tus amigos, Carlitos. Y yo acá, nada. Un saquito de té que me trajo Jackie. Escuchá el ruido. Saquito de té vacío ya. Por favor. Querido Carlito, gracias por mandar el mensaje y disfruten entre amigos. No hay nada más lindo que disfrutar una comida entre amigos. Viejos y entrañables amigos. Es lo que yo me permito una vez por mes y les dije a mis viejos amigos de siempre que esta jornada, cada vez que se proponía, no se podía faltar. Llevo, gracias a Dios, asistencia perfecta. No todos lo han logrado. Yo hasta ahora, y ojalá que así continúe, ¿eh? De verdad, ojalá que así continúe. ¿Recuerdan que les dije, ayer les conté, porque arrancó lo que es la previa del Gran Premio que se correrá mañana sábado, el Gran Premio de Azerbaiyán en el circuito urbano de Bakú? ¿Se acuerdan que les conté que Briatore salió a castigar a la gente de la Argentina, que no le iba a permitir más a Franco Colapinto hablar con la prensa de nuestro país porque agredíamos gratuitamente a Pierre Gasly? Se sumó a eso el presidente de la FIA y también el propio Pierre Gasly, que andaba haciendo puchero por los rincones. No hubo mejor remedio a todo eso que los irónicos mensajes de los argentinos al Instagram de Alpine. De verdad les digo, somos creativos siempre, ¿eh? El piloto francés había denunciado amenazas contra su familia tras el incidente entre él y Colapinto, cuando no lo dejó pasar. Mala leche como poco el francés, eso es la realidad. La respuesta de los seguidores de Colapinto fue inesperada. Poemas, declaraciones románticas y comparaciones con Fangio, Maradona y hasta con Perón. Algunos de los mensajes que llegaron en forma sarcástica, irónica, después de que Flavio Briatore nos llamara al orden. Algunos de los mensajes, les digo, ¿de qué planeta viniste? Croissant cósmico, le puso uno. Espectacular. Si los argentinos quieren apoyar a Franco, que lo apoyen de forma limpia y leal, dijo el ejecutivo de Alpine. Y los mensajes no pararon de llegar. Escuchen, corra la bola, mañana corre piel y no es ninguna joda. Alguno. Otro dice, qué lindo es volverlo a ver. Tiene más huevos que Senna y Schumacher. qué barro. Los pibes llegan el domingo, se preparan una croissant y se ponen como locos para verte acelerar. Espectacular, de verdad, ¿eh? Gasly y Perón, un solo corazón, le puso otro. Muy ocurrente el público argentino, realmente, ¿eh?

Pierre, si corrieras en el cielo moriría para verte, puso otro argentino. Me vuelvo a desvelar por vos y descorcho un buen vino en tu nombre, Pierre. La vida es una sola, gracias por darme una razón para vivir. I love you. Algunos de los mensajes al Instagram de Alpin. Descomunalo de Gasly, nunca vi algo similar. Es una mezcla de cena con Niki Lauda y un poquito de Fangio. Está la Torre Eiffel y después viene Gasly. Realmente no sos humano. En sus 9 breves años de carrera, lo que significa la Fórmula 1, el podio, la historia. Qué bárbaro, ¿eh? Dios, patria y Gasly, puso otro. Ocurrencia del público argentino en respuesta a las amenazas de Flavio Briatore. Otro le puso, mi hijo se va a llamar Pierre Gasly como vos. Lindo, hermoso, ¿eh? Las pirámides de Egipto, las cataratas del Iguazú, el Coliseo de Roma, la Gran Muralla China y Pierre Gasly, le puso otro. Qué lindo. Bueno, nada, simplemente quería hacerlos partícipes de todo esto. Sigo leyendo algunos mensajes. Tony de Neuquén. Asistencia perfecta, somos como todos los argentos, todos los días vino Tony de Neuquén. Gracias, Tony, por estar. Betty del puesto Las Taguas en Malargüe, Mendoza. Buenas madrugadas, Fabián. Feliz fin de semana. Saludos. Que disfrute sus vacaciones hoy. Un abrazo enorme. Claro que sí. Hola, Violet. Jeje, está bueno, me dice. Y no le debe gustar. No, imagínate. Lo atacamos porque donde más le duele. Con la ironía y el sarcasmo. Espectacular, querida Violet. Te mando un beso muy, pero muy grande. Momento, querido amigo Jorgito Falcone, de hacer un 2x1 en esta madrugada, ¿eh? 2x1, 1985 en el año. Y vamos a tener a Mother Talking con Sherry Lady y a Gloria Estefan y la Miami Sound Machine con

0: digo buenas noches. Me comunico, soy Tony de Neuquén, escuchándote. Sé que Sonia no está en este momento, pero igual te mando a vos un abrazo enorme, a ella, mandarle un abrazo, un cariño tremendo. Y vos sabés que no pude captar el número de la costurera de Zapala. Está lejos, pero si me acepta le voy a llevar una camisa para que me cose unos botones que se me cayeron el otro día. Soy Tony de Neuquén, che. La costurera está en Zapala, dijo. No importa, viajo 200 kilómetros, no pasa nada. Por un par de botones.
1: Tony, querido. Ya le haremos saber entonces a Sandra si está interesada en recibirte. Ya parecemos un programa del corazón, ¿eh? Yo me quiero casar, y usted diría... Nací para ti, aquí me tienes. Para los nostálgicos, ¿se acuerdan del programa de Roberto Galán? Quiero mandar un beso y un abrazo a todos los pobladores de Chubut, de Río Negro, de Neuquén, por las inundaciones en la cordillera, por el temporal, por lo que se está viviendo en toda esa zona. Justamente Neuquén, la más afectada. Intensas lluvias, inundaciones en la cordillera. Realmente la están pasando mal y desde aquí ojalá que con el programa y con lo que nosotros proponemos las pueda dibujar una sonrisa y puedan sentirse un poquito mejor. Entiendo que es difícil, pero acá estamos, ¿eh? Villa La Angostura fue uno de los lugares más afectados. Realmente la están pasando mal. Y desde aquí, nuestra solidaridad. La Ruta 23 está con una evaluación constante. La Ruta 7 Lagos está ahora transitable, pero los pasos internacionales están cerrados. Hubo que rescatar una familia que estaba en un vehículo de la Ruta 65. Todo producto del temporal, lluvias. Realmente cantidad de lluvia inusitada. Así que nuestro cariño, nuestro afecto, nuestra solidaridad para toda la gente que no la está pasando bien en la Patagonia Argentina. Un abrazo gigante. Sigo saludando a aquellos que siguen mandando su mensaje, como a la querida Maggie, hablando de esta zona. Comodoro Rivadavia, Chubut, feliz viernes, Fabi querido. Sigue el frío y la lluvia por aquí, 0 grados de térmica. Ay, Maggie. Feliz fin de semana y que disfruten de lindos días de sol. Abrazo apretadito y beso para Sonia también. Será dado. Víctor de Becar. Yo también voy a ser como Benny Hill y repartiré mi fabulosa fortuna entre mis amigos. Mirá vos, Víctor. Hacé de cuenta que somos tus amigos. Mandá algo para acá. Un beso grande. Para todos, ¿eh? Para los que se van comunicando con nosotros, para los que están atentos, para los que nos mandan su mensaje, para los que nos dejan su audio. Realmente es un placer poder compartir esta madrugada con todos ustedes, haciendo de a dos, interactuando juntos. Ese es el objetivo de nuestro programa. Creo que lo vamos cumpliendo de a poco. Por ahí está llegando, querida Jackie, un mensaje de audio de Sandra de Zapala, para ver si hay conexión con el querido Tony. Así que nada, le mandamos un beso a todos. Pero me parece que lo de Sandra va a ser imposible, ¿eh? Sandra está bien comprometida, con una familia constituida, así que lamentablemente se ha cerrado una puerta y le mandamos un beso grande a Sandra y un beso grande a Tony. No podemos en este caso decir Alcoyana, Alcoyana. Reeditando otro viejo programa, ¿no? Atrévase a soñar, ¿se acuerdan? De la mano de Berugo Carámbula, el marciano Chupatierra y todos aquellos regalos. Toda una década del 80 inolvidable. Llega Maurito Torres, que en un rato ya estará poniéndose manos a la obra, reemplazando en su lugar al querido Jorgito Falcone, que ya se va. Y nosotros aquí disfrutando de hacer este hermoso programa. Se viene un fin de semana sin fútbol local en cuanto al campeonato clausura, al torneo, a la Liga Profesional, pero habrá Copa Argentina. Recuerden el fin de semana, para tener presente el domingo. Juegan Racing y Boca, Boca Racing en Rosario, 17 horas, cuartos de final. Será transmisión de Nacional con mi amigo el Muñeco Perazo. Así que atentos para que todo aquel que le gusta el fútbol y son hinchas de Boca o de Racing estén con Nacional prendidos para disfrutar de una fiesta. Entradas totalmente vendidas. El estadio gigante de Arroyito estará desbordado de público. Esperemos que sea una verdadera fiesta entre la Academia y el Geneise. Así que aquí con Maurito Torres, que como siempre él me propone a esta hora de la madrugada para ir empalmando con la historia del día una pequeña pausa. Así me lo sugiere Maurito y yo le hago caso.

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4: Estamos en todo el país. Neuquén. Al norte de la provincia de Neuquén, a través de un camino bastante rústico, existe el pico más alto de la Patagonia, con sus 4.709 metros, en la zona de Barbarco, y se lo conoce como la Puerta al Pico del Domullo. Allí existe un paisaje llamado Los Bolillos, en donde las formaciones, en tonos llamativos, modeladas por el viento y el agua, pueden parecer crestas de un dragón imaginario sobre las colinas. En cada provincia argentina, Nacional.
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La magia de Mauro Torres para musicalizar este momento. El top marcó la una de la madrugada. Una de la madrugada, andado y sereno, decían aquellos viejos faroleros que por la antigua Buenos Aires caminaban y encendían los faros de la noche. Noches como la de hoy, de este viernes, noche para enamorarse. Llega de a dos la historia del día.

Él siempre supo que la amaba más de lo que ella a él. Ella jamás lo engañó. Podía ofrecerle un cariño grande, tal vez algo parecido al amor, pero no ese amor con mayúsculas que él tanto deseaba. A él no le importó. La amaba demasiado como para fijarse en pequeñeces. Y ella se dejó querer. Fueron sinceros desde el comienzo. Y eso ayudó a una hermosa relación. ¿Por qué está conmigo? Si bien sé que no soy el amor de su vida, se preguntó él más de una vez. Y jamás encontró la respuesta. Y nunca se lo preguntó a ella. No fuese cosa que no supiese bien qué hacer con lo que ella le hubiese contestado. Como fuere, estaban juntos hacía ya bastante tiempo y llevaban una vida armoniosa. De todos modos, él siempre sintió que en ese bote en el que ambos navegaban la vida, él remaba más y con más fuerza. Sorteaba vientos y tempestades. Y en los momentos, los más difíciles, él redoblaba su fuerza. Y el bote no se había hundido jamás. Nunca se sobraron, porque su amor era tan grande que alcanzaba para llevar el bote a destino. Más allá de las aguas furiosas y los vientos impiadosos que la vida suele ofrecer. Y ella se dejaba llevar, disfrutaba de ese viaje en bote, muchas veces como espectadora, muchas otras sabiendo que por algo ese era su lugar en la vida. No todos son amores, no todos son iguales. Tampoco todos expresamos el amor de la misma manera, ni remamos con la misma fuerza o entusiasmo. Cierto día, las fuerzas de él se debilitaron y algo parecido al cansancio lo invadió. Su amor no había mermado, pero hacía tanto tiempo que sentía que remaba solo. Los años pueden no hacer mella en el amor, pero sí en la energía y en la manera de encararlo. Y tomó la decisión de comenzar a remar más despacio. Tal vez por primera vez en su vida, preguntándose si tanto esfuerzo puesto en ese bote había valido la pena. Y ella se dio cuenta de su lentitud. Pero también se dio cuenta que ese viaje calmo que él le había ofrecido como vida había sido hermoso. Y fue entonces cuando ella supo que era su turno de remar. Que él le había ofrecido una vida feliz y por sobre todo un amor incondicional. Fue entonces cuando reafirmó que por algo, su lugar en la vida era con él y lo defendió. Ahora el bote dependía de ella y no se sobrarían tampoco esta vez. Ella remó con todas sus fuerzas y esta vez él se dejó llevar un poco. Y así equilibraron sus fuerzas. Ella remó más. Él remó un poco menos, solo un poquito, ¿eh? Y el bote nunca, jamás navegó más tranquilo. Él supo que si había valido la pena remar solo hasta esta instancia, y ella corroboró que ese bote era su lugar en el mundo.
Porque no hay dos amores iguales, ni dos personas que le demuestren o lo demuestren de la misma manera. Así como no hay dos botes que naveguen igual las aguas de la vida. El bote.

0: Y así pasaba Easy Lover, Phil Collins, Philip Bailey y Don't You con Simple Minds en el aire de Nacional. Saludo a los amigos que siguen escribiendo. Me encanta que me siguen con mensajes. Oscar Marín de Paysandú, Uruguay. Buenas madrugas, Fabián. Buen fin de semana. Saludos. Y abrazo grande. Gracias, querido. Un beso grande para vos también, querido Oscar Marín. Raúl y Karina del barrio Costa Azul en Salta la Linda. Dice, buenas, Fabián. Que siga la buena música y noticias. Vamos. Día 2. Saludos desde Salta la Linda. Recién vi la televisión y vi lo que le sucedió a Bobby Flores y su familia, y la verdad que sufrieron un asalto bastante duro, la pasaron mal, están bien, gracias a Dios, no hubo que lamentar, no más que un robo, pero sí, la pasaron muy mal. Isabela de San Rafael, Mendoza, gracias por estar, gracias por ese mágico viernes que me deseás, lo deseo también para vos. Muy buena y emotiva historia. Gracias, Fabián. Gracias a vos, Isabela. Oscar Escobedo de Córdoba. Buenas madrunoches, estimados de a dos. Buenísima la historia, señor Fabián. Desde Córdoba. Mucha formalidad, Oscar. Desde Córdoba, capital. Saludos cordiales. Oscar Alberto Escobedo. Gracias por estar a todos y por sus mensajes. Otra jornada inolvidable. El jueves fue el día más dorado para Argentina en los Juegos Suramericanos en la provincia de Santa Fe. 11 medallas. En canotaje, atletismo, racquetball, pelota vasca, atletismo. Realmente los atletas albicelestes se consagraron campeones. Además, la cosecha fue de 31 preseas con 9 de plata y 11 de bronce. Por el momento la delegación argentina se mantiene en segundo lugar del medallero con 65 de oro, 68 de plata y 107 de bronce. Impresionante, cerró su día más dorado entonces la delegación argentina, para tener en cuenta, impresionante. La selección argentina se sigue entrenando de cara a los amistosos, fecha FIFA, 30 de septiembre, llega el turno en Córdoba para enfrentar a Bolivia, luego Burkina Faso y Benín, 3 y 6 de octubre, entradas totalmente vendidas, sold out, para ver la despedida de Messi, quien tuvo la deferencia de charlar con el periodismo en el día de ayer fue Lionel Scaloni, el técnico de la selección argentina. Y justamente entre las cosas que se le preguntaron a Scaloni es sobre el presente y el futuro. Scaloni, el técnico de la selección, decía lo siguiente.
1: Bueno, tuve tiempo, sí, de desconectar un poco, de dejar pasar la amargura por no haber podido ganar, que esa es la realidad, pero con la tranquilidad de que se dio todo. Y bueno, con respecto a lo mío, no hay novedades todavía. Me reuní con el presidente estos días, ayer nos íbamos a reunir, pero bueno, yo tuve un problema, tuve que ir al dentista y no pudimos. Hoy él está en Paraguay y bueno, hablaremos, está a la predisposición máxima para sentarse, pero cuando tengamos que comunicar algo lo haremos. Por ahora sigue todo igual.
0: No sigue todo igual, yo les voy a tirar un datito. Ya hay algún principio de acuerdo para la continuidad. Lo que pasa es que Scaloni quiere hablar sin intermediarios, quiere ponerse cara a cara con Chiqui Tapia, limar algunos detalles, y yo creo que está todo dado, aunque esto es fútbol. Dante Panzeri decía dinámica de lo impensado, y puede pasar cualquier cosa, pero lo real, lo concreto es que está muy cerca de renovar Lionel Scaloni su vínculo con la selección argentina. Y de verdad, entre otras cosas, habló de qué manera encaró a Messi para pedirle que esté presente y que este era el momento de su despedida. Scaloni sobre Messi y su despedida, el técnico de la selección dijo lo siguiente.
1: Yo hablé, puse de mí para decirle, para intentar convencer lo que era ahora, que más adelante no se sabía qué podía pasar, y yo creo que él lo entendió y está bueno, la AFA también puso su parte, el presidente, yo creo que es algo bonito, lindo, porque lo merece, no, todo lo que se pueda hacer ahora mejor.
0: Todo todo lo que se puede hacer ahora mejor. Y con respecto al futuro, Scaloni, en cuanto a jugadores, se viene el recambio. Muchos jugadores jóvenes citados. ¿Qué me podés decir al respecto, Lionel?
1: Se terminó un mundial, creemos que es un lindo momento para que pueda haber algo de recambio, porque la mayoría va a seguir estando, la mayoría son gente joven y creo que lo que hicimos es pensado, como en aquel 2018 que hicimos lo mismo, no sabiendo si íbamos a estar o no, y esto igual, creo que es, trabajamos para la selección, no trabajamos para nadie personal, entonces creo que es algo que teníamos que hacer y que creo que puede dar su fruto y todo llevó un tiempo, pero bueno, con la mente de que estos chicos que han venido nuevos se puedan quedar.
0: Ahí estaba Lionel Scaloni hablando de los jóvenes. ¿Y qué te quedó después de ese final en cuanto al Mundial se refiere, con tanto dolor? ¿Y qué esperás sobre lo que viene? Se le preguntó al técnico y esto respondió.
1: El golpe de no haber ganado fue fuerte, hay que reconocerlo, porque estábamos a las puertas de haber conseguido otro título mundial y es evidente que fue fuerte. Siempre dije, y lo voy a seguir repitiendo, que este lugar donde estoy ahora es el lugar soñado y no, eso no va a cambiar. A partir de ahí hay que sentarse, hablar con el presidente. Todavía eso no ocurrió, por lo que conté antes, y todo lo que salga no es verdad. Comunicaremos cuando tengamos que hacer lo que sea, pero por ahora está todo como antes. Trabajamos para estos partidos y para que, bueno, los chicos puedan jugar.
0: Lionel Scaloni, el técnico de la selección, aquí en Nacional, en DA2. Quiero seguir mencionando a nuestros oyentes que se toman el trabajo de escribirnos y de estar a esta hora prendidos con nosotros, como Juan de Montecomán, San Rafael Mendoza, dice: hola querido Fabián, de A2, presente siempre, feliz viernes, abrazo, en este momento me prendo a Nacional, saludos y abrazos a la distancia, de Juan y Mabel, un beso grande, gracias. Raquel de Humboldt, provincia de Santa Fe, hola Fabi, buenas madrunoches y feliz viernes, por supuesto un fin de cargado de bendiciones. Muy lindo tu relato, abrazo enorme de Raquel desde Humboldt, Santa Fe. Gracias, Raquel. Rachel, un beso grande. Ico de Itatí, Corrientes. Te saludo, Fabián, desde Itatí. Soy Ico Acevedo, gracias por la música. Abrazo. ¡Ah! ¿Te gustó la música? Antes de ir a una nueva pausa, querido amigo Maurito Torres nos ayuda a musicalizar. Y se viene justamente en este viernes un día glorioso. Glory Days, Bruce Springsteen. Suena en Nacional.

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0: Muy buenas noches. Néstor de Punta Alta. Sí, recién entro en sintonía, así que bueno. La verdad que entré medio tarde porque tuve cosas que hacer, pero bueno, acá estoy firme con todas las noches. Bueno, que tengan un lindo programa, recién entro a escuchar este tema de Scaloni y todas esas cositas. A mí me gusta el fútbol, pero ya me tiene medio como saturado. Pero no importa. Saludos. Buen viernes, muy buena noche y bueno, un beso y un abrazo grande.
1: Gracias Néstor de Punta Alta, gracias por estar siempre, por tu complicidad y por tu lealtad a este programa. Momento de meternos en el segundo, en primera persona del día de hoy. Y si yo les digo, ¿sabían que James Cameron escribió el guión de Rambo 2?

Rambo. The First Blood, parte 2. 1985. Se la considera una joya absoluta del cine de acción de los 80 y está llena de secretos increíbles. Todo ocurría en Vietnam, pero se filmó en Acapulco. Por supuesto, la jungla del sudeste asiático se recreó por completo en el estado de Guerrero, México, en la laguna de Coyuca de Benítez. La producción fue tan caótica que un huracán real durante el verano de 1984 destruyó los sets de filmación a mitad del rodaje. Como dato curioso, el puente que Rambo vuela en la película sobrevivió a la filmación, pero fue destruido décadas después por otro huracán de la vida real. El reciclaje de James Cameron, quien fue el creador de Terminator, que también llevó adelante Titanic, Avatar, coescribió el primer borrador. Su idea era empezar con Rambo encerrado en un hospital psiquiátrico. A Stallone no le gustó y lo eliminó. Cameron no tiró la idea a la basura. Años después, usó exactamente ese mismo concepto para recluir a Sarah Connor en Terminator 2. Ustedes lo recordarán. Así comienza la secuela de esa impresionante película. Rambo recibió, Sylvester Stallone habló, entrenamiento digno de un boina verde. De un boina verde de los Estados Unidos, de ese ejército de élite que tienen los Estados Unidos, ¿no? No solo fue el gimnasio, ¿no? Para lucir ese físico impecable, en ese momento, a sus casi 40 años, entrenó 8 meses seguidos con ese grupo de élite. 4 horas al día, tomó cursos reales de supervivencia en la jungla, tácticas de combate de SWAT, arquería profesional. Impresionante. Como cada vez que se toma en serio, y lo hizo siempre, estaló en su trabajo, ¿no? Dejando todo. Y dentro de todo esto que les cuento, también en la película se produjo un error fatal. Y cuando hablo de un error fatal, hablo de la pérdida de una vida. Es que en esos años no existían los efectos por computadora. Todo era real. Todo lo que explotaba era real. Y lamentablemente, el especialista en efectos, Cliff Winger Jr.

señor falleció en un accidente durante una detonación en una cascada. Por eso, si ustedes se quedan viendo la película, al ver los créditos finales, verán que está dedicada a su memoria. Y les dejo la pregunta, en cuanto al inicio que había planteado James Cameron y la internación en un psiquiátrico por parte de Stallone. ¿Ustedes creen que hizo bien Sylvester en borrar esa escena?

Y así pasaba Marillion con K-Lake en esta madrugada, los mejores temas del año 1985. Nos quedan casi 15 minutos de programa. Nos metemos en la recta final ya de este viernes, bien arriba, cargado de mensajes, de llamados, de audios. Realmente la hemos pasado muy bien. De verdad, hemos disfrutado y esperando el fin de semana, ¿no? Fin de semana cargado de posibilidades en cuanto al deporte, ¿no? Mañana sábado, 4 de la tarde, en el Estadio Madre de Ciudades, la Supercopa Internacional. Estudiantes y Rosario Central se verán las caras y será transmisión de Nacional. Un partido con historia, recuerden, ¿no? El partido de los hinchas, de los jugadores de Estudiantes dándole la espalda a Central, por aquel torneo que a Central le dieron desde un escritorio. Una cosa bastante, bastante, bueno, que terminó armando una gran tormenta y polvareda en el fútbol argentino. Y que se ha hecho casi un mini clásico, ¿no? Si hoy le preguntás a los hinchas de Rosario Central a quiénes son los rivales a los que les quiere ganar, obviamente es a Newell's Old Boys, un rival histórico, y Estudiantes por esta situación. Se verán las caras entonces en esta final de Supercopa Internacional. 4 de la tarde, sábado, el escenario, el Estadio Madre de Ciudad de Santiago del Estero. Y el domingo, Boca Racing, Racing Boca, en el Estadio Gigante de Arroyito, 17 horas, cuartos de final, Copa Argentina, también transmisión de Nacional, buscando uno de los semifinalistas del certamen, en un partido donde está todo vendido. A todo esto le tenemos que sumar que habrá Fórmula 1, porque, por ejemplo, te cuento, en el día de hoy, bien temprano, vas a poder disfrutar 5:30 de la mañana de los que serán las pruebas libres número 3. Y a las 9, la clasificación de la carrera. Recordemos que esta carrera, el Gran Premio de Azerbaiyán, se disputará el sábado 26 de septiembre, porque el domingo 27 se conmemora el Día del Recuerdo, una jornada nacional de luto en Azerbaiyán, y además es feriado en honor a los caídos en el conflicto de Nagorno-Karabaj. Por eso, este fin de semana, la Fórmula 1 se corre el sábado. Y por ende, a las 8 de la mañana tendremos que madrugar. 8 de la mañana se viene entonces la gran carrera en esta, en este circuito semipermanente de Bakú, circuito urbano, en donde a Franco le ha ido muy bien siempre y donde le gusta mucho correr. Así que esperemos sea una gran carrera. Por acá llegan mensajes de Fernando de Marcos Paz, al que le mandamos un beso grande, y nos habla de algunas cosas que pasaron en el 85, el cambio de moneda, claro, al Austral, la selección argentina dirigida por Bilardo y Diego Armando Maradona clasificó en aquel año angustiosamente el Mundial del 86. Yo recuerdo en ese año también el torneo sudamericano de sub-17. En aquel equipo que causó conmoción, se jugaba en Vélez, lo dirigía Pachamé, en el que jugaba Huguito Maradona, Fernando Redondo, Fernando Cuchunchoglu, el arquero era el Gato Miguel, Almirón, bueno, nada, simplemente mencionar cosas que ocurrían en el 1985 y le agradecemos mucho a Fernando de Marcos Paz el recuerdo y obviamente que participe de nuestro programa. Fin de semana entonces cargado en lo deportivo, más allá de que no hay fútbol del torneo clausura. Les dije, Supercopa Internacional, Copa Argentina, automovilismo, y todo lo vas a poder vivir en el aire de Nacional. Nos vamos enfilando hacia el final del programa. Nos vamos a ir con música, deseándoles a todos que tengan un hermoso fin de semana y nos vamos a reencontrar entrando ya la última semana de septiembre, con todo lo que eso implica, agradeciéndoles el enorme amor, el cariño, el afecto que nos dispensan
el compromiso y también esa complicidad que mantenemos juntos. Nos vamos a ir con música. Al querido Maurito Torres en los controles, un abrazo enorme. A Jackie, el agradecimiento total. El saludo para todos ustedes. Y nos vamos a ir con Billy Ocean y Loverboy y otro gran clásico de aquellos años, Tears for Fears y Shout, sonando aquí en De A Dos, en la recta final del programa, mandándoles un beso desde lo más profundo de nuestro corazón. Que tengan un hermoso fin de semana. Nos reencontramos en breve.

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1: Las 2 de la madrugada en la República Argentina. El presidente Javier Milei se reunió con Benjamín Netanyahu en la sede de las Naciones Unidas. En la reunión bilateral, el mandatario ratificó la defensa de la soberanía sobre las Islas Malvinas, Georgias del Sur, Sandwich del Sur y los espacios marítimos circundantes. También instó al Reino Unido a retomar las negociaciones para alcanzar una solución pacífica al conflicto. El Senado convirtió en ley el proyecto sobre zonas frías. Se trata de una reestructuración en los subsidios del gas en áreas con bajas temperaturas que deja atrás la ampliación de zonas más votadas en 2021. El oficialismo logró la aprobación con 38 votos a favor y 8 en contra, en tanto que el peronismo abandonó el recinto antes de comenzar el debate. La información del tránsito con Ernesto Arriaga.
2: A esta hora, la General Paz está totalmente liberada. La máxima es de 80 kilómetros por hora para todo tipo de vehículos. Los trenes a esta hora no están funcionando. Arrancan 5 y media de la mañana. Aeroparque opera con normalidad.
1: En la ciudad de Buenos Aires y alrededores, la temperatura es de 19 grados un décimo. El cielo está despejado. La humedad es del 49%. Atención que rige una alerta naranja por lluvias para el noroeste de la provincia de Neuquén.
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1: Las 3 de la madrugada en la República Argentina. El Senado aprobó los cambios la reforma a la Carta Orgánica del Banco Central y la devolvió a diputados. Con el aval de los aliados y toda la oposición dialoguista, la Cámara Alta aprobó el proyecto con 46 votos afirmativos y 22 negativos. Como el dictamen sufrió modificaciones, debe regresar a la Cámara de Diputados, su Cámara de Origen, para su sanción definitiva. La Administración Nacional de la Aviación Civil aprobó la nueva regulación de los servicios médicos de los aeropuertos. La resolución 739/2026, publicada esta madrugada en el Boletín Oficial, derogó la resolución de 2003 y fijó un plazo de 60 días para que los explotadores de los aeródromos se ajusten a los nuevos lineamientos. Incorpora la adecuación y proporcionalidad de recursos con niveles de prestación diferenciados según evaluación técnica y priorizando la seguridad operacional. La Secretaría de Agricultura concedió el sello Bioproducto Argentino a la línea de bioinsumos y aditivos biotecnológicos KM Germs. Mediante la resolución 183/2026, otorgó a Beneficial Germs, Sociedad Anónima, el derecho de uso gratuito y sin exclusividad del sello en las categorías sostenibilidad e innovación. Los productos deberán contener 100% de material biobasado y el permiso tendrá una vigencia de 4 años a partir de este 25 de septiembre. La información del tránsito con Ernesto Arriaga.
2: Tránsito normal en el puente internacional de Gualeguaychú y el puente San Martín a Uruguay. Por favor, máximo 60 kilómetros por hora sobre el puente. El paso internacional, Paso de los Libres, Uruguayana a Brasil, está abierto a las 24 horas del día. Y el paso internacional de La Quiaca ya está cerrado, abre a las 7 de la mañana a Bolivia, Villazón.
1: En Malargüe y San Rafael, provincia de Mendoza, donde escuchan Radio Nacional en las AM 790 y 620, rige una alerta amarilla por viento sonda. En la ciudad de Buenos Aires y alrededores, temperatura 18 grados 8 décimos, cielo algo nublado, humedad 52%.
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0: Las 4 de la madrugada en la República Argentina. El canciller Pablo Quirno se reunió en Nueva York con el secretario de Estado de la Santa Sede, Pietro Parolin. El ministro de Relaciones Exteriores y el cardenal compartieron detalles de la organización de la visita del Papa León XIV del 8 al 11 de noviembre. El canciller reveló que conversaron sobre la vida, la libertad, la dignidad de las personas y la familia, valores que unen a la Argentina y a la Santa Sede. El Instituto Nacional de Cine y Artes Audiovisuales lanzó el concurso Co-Desarrollo Audiovisual Argentina-Paraguay. Mediante la resolución 384/2026, se aprobó el llamado a productores para presentar proyectos inéditos de largometrajes de ficción, documental o animación en coproducción internacional con participación mayoritaria argentina. Las inscripciones estarán abiertas desde las 0 horas del 30 de septiembre y hasta las 14 del 30 de octubre de 2026, según las bases y condiciones del certamen. La Secretaría de Energía fijó reglas especiales para el ingreso de grandes consumidores de electricidad. La resolución 264/2026 reguló el acceso al mercado eléctrico de nuevas demandas de gran magnitud como centros de datos, minería o plantas de hidrógeno. Estos usuarios deberán asegurar por contrato al menos el 80% de su energía y toda la potencia que necesiten, con un margen extra en el caso de los centros de datos. En Comodoro Rivadavia, provincia de Chubut, donde escuchan Radio Nacional por las AM 630 y 670, rige una alerta amarilla por lluvias. En la ciudad de Buenos Aires y alrededores, la temperatura es de 18 grados 6 décimos, el cielo está algo nublado, la humedad es del 53%.
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2: Las 5 de la madrugada en la República Argentina. El presidente Javier Milei aseguró que si el gobierno es reelecto en 2027, el 2028 será el mejor año económico de la historia argentina. Durante su exposición en The Economic Club of New York, el mandatario aseguró que será no solo en términos financieros, sino también en la economía real. Ante ejecutivos norteamericanos, el jefe de Estado sostuvo que las inversiones en sectores van a darse a gran velocidad. La Secretaría de Energía ofreció a empresas paquetes de eólicos y solares salir de sus contratos. Mediante la resolución 257/2026, se habilitó a las firmas que ganaron en las subastas del programa Renovar a rescindir los acuerdos con Camesa de forma voluntaria. Quienes elijan esa opción deberán pagar el 14% de la garantía de cumplimiento y renunciar a cualquier reclamo contra el Estado. La Secretaría de Minería autorizó cambios en los bienes que puede importar el proyecto Vicuña. La resolución 81/2026 aprobó la solicitud para actualizar el listado de mercaderías que ingresarán al país con beneficios del RIGI. Podrán incorporar 66 nuevas posiciones arancelarias, especialmente bienes de capital e informática para el desarrollo del yacimiento de cobre, oro y plata en San Juan. La información del tránsito con Ernesto Arriaga.
3: A esta hora, la General Paz está totalmente liberada. La máxima es de 80 kilómetros por hora para todo tipo de vehículos. Los trenes a esta hora no están funcionando. Arrancan 5:30 de la mañana. Aeroparque opera con normalidad.
2: En la ciudad capital de la provincia de San Juan, donde escuchan Radio Nacional en AM910 y por la FM 101.9, rige una alerta amarilla por viento sonda. En la ciudad de Buenos Aires y alrededores, la temperatura es de 18 grados 2 décimos, el cielo está ligeramente nublado, la humedad es del 57%.
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Llegó de paso a la estancia, pa'l tiempo de las esquilas, y alargó su permanencia por causa de que llovía. 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
2: Querido, llegaste tarde. ¿Dónde estabas? En la casa de Noé. ¿Qué Noé? Noé de tu incumbencia.
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1: Muy pero muy buenos días, bienvenidos a todos. Esto es el Panorama Federal de Noticias y hasta las 7 de la mañana vamos a estar acompañándolos, acercándoles por supuesto todo lo que necesitas saber para arrancar tu día bien informado. Y ya te cuento que la temperatura en la Ciudad Autónoma de Buenos Aires es bien primaveral, 18 grados una décima, cielo ligeramente nublado, humedad relativa ambiente 57%, la máxima para hoy de 27 grados con cielo parcialmente nublado. En un ratito te voy a estar contando cómo va a estar el pronóstico para este fin de semana en la Ciudad de Buenos Aires y por supuesto que vamos a estar también repasando las distintas regiones de nuestro país para saber cómo se va a estar comportando el tiempo durante esta jornada. Mi nombre es María Fernanda Heras, como siempre acompañada por Fernando Pedernera. Buen día, Fer.
2: Muy buenos días, María Fernanda. Muy buen viernes para todos.
1: Y la propuesta para iniciar este viernes es ya comenzar a recorrer las calles.
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2: Y no hay registro de incidentes de tránsito ocurridos durante la madrugada, pero sí de un episodio luctuoso que altera la normal circulación sobre la Avenida General Paz.
1: Sucedió a la altura de la Avenida Juan Bautista Alberdi, sentido Río de la Plata. Un llamado al 911 solicitó por una persona con pérdida de conciencia y que no reaccionaba. Al llegar las autoridades y el SAME, se constata el fallecimiento de una persona de 45 años. La ambulancia sigue en el lugar y hay reducción en el carril rápido.
2: Por otra parte, en Ezeiza, un avión de Aerolíneas Argentinas que partió a las 23:53 con destino a Madrid voló 36 minutos y se reportó en emergencia, por lo que debió volver y aterrizó por sus propios medios, pero con un solo motor y sin que se registren pasajeros ni tripulantes heridos. Los vecinos alertaron sobre explosiones y estruendos.
1: Nos vamos a repasar el estado de los accesos y la autopista. El tránsito es fluido y con buena marcha sobre los puentes Pueyrredón, La Noria y Alsina. En las autopistas también Buenos Aires-La Plata, Richeri, 25 de Mayo, de Lepiane, Lugones, Cantilo, Ilia, Cámpora, 9 de Julio, Perito Moreno, Camino del Buen Aire, Autopista del Oeste y Panamericana. Recordamos que sobre la Avenida General Paz, a la altura de Alberdi, hay reducción de carril y podrían relatar el tránsito hacia Liniers.
2: Vamos a los trenes, servicios. Ramales Tigre, Mitre y José León Suárez de la línea Mitre están circulando a horario. La línea Roca, Ramales La Plata, Gleu, Cañuelas y Ezeiza corren dentro de los cronogramas previstos.
1: También están operando con normalidad la línea Belgrano Norte, Belgrano Sur, Urquiza, San Martín y Sarmiento.
2: Subte y Premetro comenzaron a funcionar según las grillas previstas.
1: Recordamos que por obras de renovación no funcionan las estaciones Medrano de la línea B de Subte, Tribunales de la línea D y Urquiza y Entre Ríos de la línea E.
2: En el Aeropuerto Internacional de Ezeiza y el Aeroparque Metropolitano Jorge Newbery, la operatividad es normal.
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2: Y este es el pronóstico por regiones para este viernes 25 de septiembre de 2026.
1: Y comenzamos con el NOAA, Jujuy, Salta, Tucumán, Catamarca, Santiago del Estero y La Rioja, cielo algo a parcialmente nublado, mínimas de 12 a 17 grados, máxima de 31 a 35 grados, con vientos leves del noreste y sin lluvias.
2: En el NEA, Formosa, Chaco, Misiones y Corrientes, se espera cielo algo nublado y ambiente cálido, mínimas entre 15 y 17, máximas de 28 a 35 grados. Vientos leves del noreste sin precipitaciones.
1: En Cuyo, Mendoza, San Juan y San Luis, algo nublado con posible onda moderado por la tarde. Mínimas de 13 a 15 grados, máximas de 27 a 32 grados. Nevadas débiles en la cordillera.
2: En el centro, Córdoba, Santa Fe, Entre Ríos, Buenos Aires, La Pampa y área metropolitana, parcialmente nublado. Mínimas de 13 a 15, máximas de 24 a 27 grados. Vientos leves a moderados y sin lluvias.
1: Patagonia, Neuquén, Río Negro, Chubut, Santa Cruz y Tierra del Fuego, lluvias y posibles nevadas residuales en la cordillera de Neuquén y Chubut, con vientos del oeste. En el resto, nublado a parcial, con máximas de 9 a 20 grados según la zona.
2: Por último, sector antártico argentino, nuestras islas del Atlántico Sur, nublado, temperaturas bajo cero, vientos moderados a fuertes y posibles nevadas.
1: Momento de repasar los pagos del ANSES para este viernes 25 de septiembre.
2: Hoy cobran los beneficiarios de las jubilaciones y pensiones que superan el haber mínimo con DNI terminados en 6 y 7.
1: También este viernes se abona la prestación por desempleo Plan 1 a titulares del beneficio con DNI finalizados en 6 y 7.
2: En cuanto a las asignaciones familiares de pensiones no contributivas, podrán ser cobradas hasta el 9 de octubre por titulares de beneficios con todas las terminaciones de documento.
1: Por último, las asignaciones de pago único, matrimonio, adopción y nacimiento, segunda quincena, se estarán abonando a beneficiarios con todas las terminaciones de DNI también hasta el 9 de octubre.
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1: Seis de la mañana, seis minutos en la República Argentina. Te contamos que en la ciudad de Buenos Aires la temperatura es de 18 grados una décima, cielo ligeramente nublado, humedad relativa ambiente 57%, la visibilidad óptima 10 kilómetros, la máxima para hoy de 27 grados, y te cuento también que la salida del sol va a ser a las 6 de la mañana, 39 minutos. Comenzamos nosotros con el desarrollo de las principales noticias nacionales e internacionales.
2: El presidente Javier Milei dijo que si es reelecto en 2028, será el mejor año económico de la historia.
1: Lo hizo en el marco de un encuentro con banqueros e inversores en Nueva York.
3: Todos los inversores y actores económicos del mundo libre saben que si nuestro gobierno es reelecto en 2027, el 2028 será el mejor año económico de la historia argentina. Y no solo en términos financieros, sino también en la economía real. Las inversiones en sectores ya van a gran velocidad, como Vaca Muerta, la minería y la agroindustria, se van a acelerar dramáticamente. Y la de los sectores del futuro que aún no han desembarcado en el país llegarán con fuerza.
2: Por otra parte, el jefe de Estado enumeró las mejoras económicas durante su gestión.
3: El mercado reconoció nuestro trabajo. El riesgo país pasó de 3.000 puntos básicos a alrededor de 500. Y la inflación bajó del 211% anual a alrededor del 30%. Y la deuda pública consolidada neta pasó de niveles del 100% del PBI a menos del 40%.
1: Además, ratificó que durante estos tres años de gobierno han salido de la pobreza 14 millones de personas.
3: Esto generó un impacto directo en la vida de la gente. Así bajamos la pobreza, digamos, en 28 puntos. Redujimos la indigencia en un tercio y bajamos la pobreza infantil de 70 a 40%. Es decir, que en total, a lo largo de nuestra gestión, 14 millones de personas salieron de la pobreza.
2: El presidente Javier Milei se reunió con Benjamín Netanyahu en la sede de la ONU y ratificó su apoyo incondicional a Israel.
4: La batalla que se está dando en Israel es la batalla por Occidente. El apoyo a Israel es incondicional, porque, digamos, Israel es la máxima defensa de los valores de Occidente. Y si a vos se te cae Israel, está a un tiro Europa. No te olvides nunca cuando los terroristas se equivocaron hacia dónde mandaron el misil y lo mandaron a la isla de Diego García. Pero si lo mandaba del otro lado, caía en el medio de Europa.
1: El mandatario argentino cerró su gira oficial por los Estados Unidos con un encuentro bilateral de 20 minutos junto al primer ministro israelí en el edificio de las Naciones Unidas.
2: Durante la reunión, Netanyahu tildó de magistral la gestión económica de Milei, mientras que el jefe de Estado argentino lo definió como uno de los mayores líderes de la historia.
1: Como señalábamos anteriormente, se trató de la última actividad del presidente argentino en Nueva York, que en estos momentos se encuentra en vuelo al regreso a Buenos Aires, cuyo arribo está previsto para las 8:30 de la mañana.
2: La Conferencia Episcopal Argentina presentó la canción oficial para recibir al Papa.
1: La pieza musical fue creada por los hermanos cordobeses Gabriel y Agustín Moyano Angelini, quienes resultaron seleccionados por un jurado especializado tras una convocatoria abierta lanzada en agosto.
2: La Conferencia Episcopal informó que la composición se llama Argentina con el Papa León.

0: El Papa arribó alrededor de las 5 de la mañana hora argentina a Francia, donde mantendrá un encuentro con el presidente Emmanuel Macron.
1: Los temas de la agenda del Santo Padre, que permanecerá 4 días en el país galo, son entre otros la inmigración y la muerte asistida.
0: El gobierno anunció una baja de la pobreza en comparación con el primer semestre del 2024.
1: El ministro de Economía, Luis Caputo, confirmó que en dicho periodo se redujo del 52,9 al 32,3, mientras que la indigencia cayó del 18,1 al 7,5%.
0: El jefe de la cartera económica se pronunció luego de que el INDEC difundiera los datos correspondientes al primer semestre del año.
1: Caputo usó sus redes sociales para remarcar la comparación interanual frente al pico del 52,9 registrado en 2024.
0: Mirtha Legrand evoluciona favorablemente de su cuadro respiratorio.
1: La conductora televisiva muestra una mejoría sostenida día tras día de la neumopatía que provocó su internación en el sanatorio Mater Dei.
0: El equipo de especialistas decidió que la paciente continúe bajo observación unos días más con el fin de garantizar su correcto control y brindarle la contención adecuada.
1: En este contexto, las autoridades del Mater Dei informaron que el próximo comunicado oficial sobre el estado de salud de Mirtha Legrand se difundirá en el transcurso del día de hoy.
2: Deportes.
1: Cristian "El Cuti" Romero será el nuevo capitán de la selección argentina tras el retiro de Lionel Messi.
0: El director técnico Lionel Scaloni oficializó la decisión en una conferencia de prensa brindada en el predio de la AFA.
1: Toda la información, Fabián Pomelo Codevila.
3: Gracias, nos metemos rápidamente en la información para hablar de la selección argentina de fútbol, que se volvió a juntar tras lo que fue la final del Mundial de los Estados Unidos, la derrota ante España, el subcampeonato con todo lo que eso implica y que no hay que menospreciar. Argentina llegó a las dos últimas finales de los mundiales, obtuvo su tercera estrella en Qatar 2022 y este segundo puesto que nos honra realmente y que pone a la selección en un lugar de privilegio. El objetivo, más allá de la fecha FIFA y los 3 partidos que se vienen, el 30 de septiembre en Córdoba, Mario Alberto Kempes en el escenario, el partido ante Bolivia, el 3 de octubre en el Monumental ante Burkina Faso y el 6 de octubre el último tango, así se lo ha mencionado y titulado a lo que será la despedida de Lionel Andrés Messi, que le dio todo, hasta su vida a la selección, su sentido de pertenencia, su amor, su compromiso y los títulos. Es por eso que es tan importante que la selección se vuelva a juntar y que pueda darle al mejor de la historia la despedida que se merece. Y quien habló en los micrófonos en el día de ayer, tuvo la deferencia de hablar con la prensa en una conferencia de prensa improvisada al borde del campo de juego del predio Lionel Andrés Messi en Ezeiza, es el técnico de la selección. Es Scaloni que habla de este presente y del futuro, del tiempo que tuvo tras la final de pensar y replantearse y de lo que viene. ¿Es así, Lionel?
4: El golpe de no haber ganado fue fuerte, hay que reconocerlo, porque estábamos a las puertas de haber conseguido otro título mundial y es evidente que fue fuerte. Siempre dije, y lo voy a seguir repitiendo, que este lugar donde estoy ahora es el lugar soñado y eso no va a cambiar. A partir de ahí hay que sentarse, hablar con el presidente. Todavía eso no ocurrió, por lo que conté antes, y todo lo que salga no es verdad. Comunicaremos cuando tengamos que hacer lo que sea, pero por ahora está todo como antes. Trabajamos para estos partidos, para que los chicos puedan jugar.
3: Y también Scaloni habló de lo que significa haber llegado a la final del Mundial, el dolor que provocó no haberlo ganado y de lo que viene.
4: Tuve tiempo, sí, de desconectar un poco, de dejar pasar la amargura por no haber podido ganar, que esa es la realidad, pero con la tranquilidad de que se dio todo. Y bueno, con respecto a lo mío, no hay novedades todavía. Me reuní con el presidente estos días. Ayer nos íbamos a reunir, pero bueno, yo tuve un problema, tuve que ir al dentista y no pudimos. Hoy él está en Paraguay y bueno, hablaremos, está la predisposición máxima para sentarse, pero cuando tengamos que comunicar algo, lo haremos. Por ahora sigue todo igual.
3: Ahí estaba Scaloni haciendo mención al último mundial y a partir de ahora cuáles son los objetivos. Y también tuvo tiempo de contarle a la prensa y a través de la prensa a todos los hinchas de la Argentina cómo fue su participación para que Lionel Messi en definitiva aceptara este merecido homenaje que se le va a hacer y de qué manera lo tentó a Messi. ¿Cómo fue Scaloni?
4: Yo hablé, puse de mí para intentar convencer lo que era ahora, que más adelante no se sabía qué podía pasar, y yo creo que él lo entendió y está bueno. La AFA también puso su parte, el presidente, yo creo que es algo bonito, lindo, porque lo merece. Todo lo que se pueda hacer ahora, mejor.
3: Ahí estaba Scaloni, y también Scaloni habla del recambio, de los juveniles, de la selección que se viene, de los nuevos citados. El técnico de la selección hizo referencia a esta nueva citación.
4: Se terminó un mundial, creemos que es un lindo momento para que pueda haber algo de recambio, porque la mayoría va a seguir estando, la mayoría son gente joven, y creo que lo que hicimos es pensado, como en aquel 2018 que hicimos lo mismo, no sabiendo si íbamos a estar o no, y esto igual. Creo que trabajamos para la selección, no trabajamos para nadie personal, entonces creo que es algo que teníamos que hacer y que creo que puede dar su fruto, y todo llevó un tiempo, pero bueno, con la mente de que estos chicos que han venido nuevos se puedan quedar.
3: Por último, Scaloni también habló de lo que falta, los detalles, qué tiene que suceder para que en definitiva termine cerrando su vínculo y su continuidad con esta selección a la que le dio los títulos de Copa América, bicampeón, recuerden, Brasil 2021 y Estados Unidos 2024, el Mundial del 2022, la finalísima en Wembley ante Italia y esa victoria 3-0 inolvidable, y obviamente haber llegado a la final en México, Estados Unidos y Canadá con una semifinal inolvidable como fue volver a ganarle a Inglaterra, con lo que significa para nosotros esa victoria. Scaloni habla en Nacional.
4: Hay un montón de aspectos que tenemos que hablar y sentarnos a hablar con el presidente. Lógicamente, después de siempre después de un torneo así tan emotivo como todo lo que pasó, siempre uno repiensa y, repito, pensaremos, nos sentaremos a hablar con el presidente y ya veremos qué hacer.
3: Hasta ahí una nutrida charla con el técnico de la selección en pos de su renovación. El vínculo finaliza en diciembre, todos queremos su continuidad. Claudio Chiqui Tapia ha dicho que el plan A, el plan B, el plan C y el plan D es Scaloni, y me parece que todo está encaminado para que dicha renovación se termine consolidando. Lo que quiere Scaloni es una charla cara a cara con el presidente de AFA, algo que no se pudo dar todavía, pero que las próximas horas se va a dar, y seguramente en breve nos estarán anunciando lo que todos queremos escuchar.
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0: Seis de la mañana, 20 minutos en la República Argentina. En la ciudad de Buenos Aires, la temperatura 16 grados 8 décimas, cielo parcialmente nublado. La máxima para hoy de 27 grados con cielo parcialmente nublado. Mañana sábado, mínima de 13, máxima de 23 con cielo parcialmente nublado. El domingo baja un poco la temperatura con la mínima también de 13, pero la máxima de 19 grados y se esperan chaparrones durante la madrugada y la mañana. Y extendemos hasta el lunes, la mínima de 13, la máxima de 20, con cielo mayormente nublado.
1: Actualizamos información de servicios. Premetro circula con servicio limitado entre las estaciones Intendente Saguier y Centro Cívico. Y atención, ahora tránsito, sistema integrado Cristo Redentor está cerrado. A las 8 habrá una reunión para ver si lo pueden habilitar. Y recordamos, el paso Pehuenche continúa cerrado.
0: El Senado aprobó con modificaciones la reforma de la Carta Orgánica del Banco Central.
1: Desde el Congreso de la Nación nos informa nuestro acreditado Gastón Fiorda.
5: Finalmente, el Senado de la Nación, en el marco de una sesión especial, aprobó el proyecto de reforma de la Carta Orgánica del Banco Central. Lo hizo con 46 votos afirmativos y 22 votos negativos. Y de esta manera, el proyecto regresa a la Cámara de Diputados porque la aprobación se dio con modificaciones respecto de la media sanción de la Cámara Baja. Hablamos que los cambios principales están en el mecanismo de remoción y designación del presidente y los directores del organismo. Se elimina el requisito de los dos tercios en ambas cámaras y se establece una mayoría absoluta del Senado. Al momento de su intervención, la presidenta del bloque, La Libertad Avanza, Patricia Bullrich, destacó la importancia de esta iniciativa.
6: Es importante que los ciudadanos sientan esta ley como algo que va a generar un antes y un después, un cambio muy fuerte, porque un banco central fuerte, una institución fuerte que cuide la moneda, es cuánto le rinde el sueldo a una persona, a una familia, que puede comprar un jubilado con sus haberes, cómo ahorra una familia para sus planes futuros.
0: El jefe de gabinete recibió a referentes del PRO.
1: El informe de Liliana Arias desde Casa de Gobierno.
7: El jefe de gabinete, Diego Santilli, recibió por cuarta vez y durante 2 horas a los máximos referentes del PRO. Se trata del diputado Cristian Ritondo y el secretario general del partido, Fernando de Andrés. El objetivo, reiteraron, es avanzar en un ámbito de confianza para cortar, según ellos mismos dicen, el avance del populismo en las próximas elecciones. Lo decía así Cristian Ritondo.
8: Vamos a seguir tratando de trabajar en todas las leyes que faltan, todas las cosas que faltan cambiar en la Argentina. Vamos a seguir fortaleciendo el paso. A nosotros no nos van a encontrar nunca haciendo algo que favorezca la vuelta del populismo.
0: Solamente el 1% de las denuncias contra jueces federales terminó en sanción.
1: Nos amplía esta información nuestra acreditada en Palacio de Tribunales, Lourdes Marchese.
9: Desde la Asociación Civil por la Igualdad y la Justicia realizaron un relevamiento que da cuenta que en Argentina solo el 1,3% de las denuncias contra jueces federales y nacionales llegó a una sanción o remoción. Se impusieron solo 43 sanciones y se removió a 21 jueces. El informe da cuenta que en 27 años el Consejo de la Magistratura recibió 5.170 denuncias, de las 4.910 cerradas, solo 64 tuvieron consecuencias. Además, 469, es decir, el 9,55%, caducaron por el paso del tiempo sin una decisión sobre los hechos denunciados.
0: Y a las 6 de la mañana, 24 minutos, vamos a presentar las efemérides del día en la voz de Magdalena Arnú.
10: Hoy, viernes 25 de septiembre, recordamos la instalación en Buenos Aires del primer templo protestante de América del Sur. Fue 1825, en un contexto donde se iniciaban las relaciones diplomáticas con el Reino Unido. Así nos lo contaba la historiadora Paula Seiger, especialista en la historia del protestantismo angloparlante en la Argentina y en América Latina.
11: En 1825 se firma entre Gran Bretaña y las Provincias Unidas del Río de la Plata el Tratado de Amistad, Comercio y Navegación, en donde Gran Bretaña reconoce por primera vez la independencia de una de las excolonias españolas. En este tratado, en su artículo 12, se reconoce para los súbditos británicos que vivieran en las Provincias Unidas libertad de conciencia, es decir, no serían perseguidos por su religión, porque la mayoría eran protestantes. A partir de ese momento se les da el permiso para comenzar a organizar sus propios templos y sus propios cementerios.
10: Y hoy se celebra también el Día de Nuestra Señora del Rosario de San Nicolás. Es en recuerdo al día de 1983 en que a una vecina de esa localidad bonaerense se le apareció la Virgen. El geógrafo Fabián Flores es especialista en el estudio de los espacios religiosos y nos contó cómo este episodio cambió completamente la fisionomía de la ciudad.
12: Lo interesante que tiene toda esta historia es que nos permite pensar cómo una creencia religiosa ligada a la devoción mariana puede transformar materialmente, simbólicamente, toda una comunidad y también, por supuesto, la ciudad misma, ¿no? San Nicolás se había construido sobre lo que fue la empresa Somisa, la gran siderúrgica estatal que se había instalado en el lugar y que hacia la década del 90 fue privatizada, vendida y gran parte de sus vecinos quedaron sin trabajo. En ese marco, en ese contexto, unos años después, se consolida el fenómeno de la Virgen del Rosario de San Nicolás y se pone en marcha todo un proyecto de turismo religioso que empezó a convertir a San Nicolás en uno de los segundos sitios más visitados de todo el país, luego de Luján.
10: Y también recordamos la muerte de Oscar Ringo Bonavena, el mejor peso pesado que tuvo la Argentina. Diego Morilla es coautor del libro 100 años de boxeo argentino en 12 combates y lo definió como un Maradona antes de Maradona.
13: Fue un gran deportista, fue un bocón, fue un entretenedor de masas, fue un ídolo de multitudes, fue una persona querida por todos y idolatrado por sus actos dentro del campo de juego y fuera del campo de juego también. Podríamos estar hablando de Diego Armando Maradona, pero estamos hablando del Maradona antes de Maradona, que fue Oscar Natalio Ringo Bonavena, un boxeador que trascendió el boxeo, trascendió el deporte mismo y se insertó en la vida social de su época como nadie. Al igual que Maradona, Ringo no tenía problemas en hablar de política, en hablar de deporte, mezclarse con las celebridades, actuar como una celebridad él mismo, que lo fue y justificadamente. Fue pionero en usar una camiseta que decía las Malvinas son argentinas, tanto en inglés como en castellano, y usarla en Inglaterra, en Estados Unidos, en todos lados, como si fuese una cruzada personal suya.
10: Y finalmente recordamos en el día de su muerte a Luisa Escarria, una mujer que retrató a las estrellas más rutilantes de la calle Corrientes. Llegó desde Colombia con su madre y sus hermanas y fundó a los 18 años el estudio de fotos Luisita. La documentalista Sol Miraglia le dedicó junto a Hugo Manso un documental y así nos habló de ella.
14: Durante los años 60 y 70, Rita fotografió las grandes estrellas del teatro de revista porteño. Por su estudio pasaron Susana Jiménez, Alberto Olmedo, Tita Merelo, Nacha Guevara y toda la plana mayor. Con una sola cámara Hasselblad y una calidez enorme, retrató a toda una época dorada de la noche de Buenos Aires. Sin saberlo, dejó un archivo de más de 40.000 fotografías. Ese archivo durmió 30 años bajo la cama, en caja de zapatos, hasta que las conocí y trabajé con ellas. En 2018 se estrenó el documental Fotoestudio de Luisita, que hoy se puede ver en Cinear, que hicimos junto a Hugo Manso. Luisita murió en 2019 a los 89 años. Alguien escribió alguna vez en el cuaderno de una de sus muestras: la revista porteña vivirá siempre gracias a Fotoestudio de Luisita.
15: Ya no se ríe.
10: Y un día como hoy, de 1955, nacía en Santiago del Estero Jacinto Piedra. Integró Los Santiagueños y Músicos Populares Argentinos y fue autor de La Chacarera del Amor o del Cardenal, Te Voy a Contar un Sueño y Hermano Cacuy. Sí.

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1: Repasamos alerta, sistema de alerta temprana y alerta amarilla por viento sonda para el oeste de la provincia de San Juan, lo mismo que para la provincia de Mendoza, al oeste y al sur. En el norte de Neuquén hay una alerta amarilla por lluvias que se mantiene en toda la costa occidental de la provincia.
2: Suena el top, repasamos los principales títulos.
1: El presidente Javier Milei dijo que si es reelecto en 2028 será el mejor año económico de la historia.
2: El jefe de Estado cerró su gira por los Estados Unidos con una reunión con Benjamín Netanyahu, a quien le ratificó su apoyo incondicional a Israel.
1: El Senado aprobó con modificaciones y devolvió a diputados el proyecto de reforma del Banco Central.
2: Argentina con el Papa León, se llama la canción oficial elegida por la Conferencia Episcopal para recibir al Santo Padre.
1: Lionel Scaloni anunció que Cristian Cuti Romero será el nuevo capitán de la selección argentina tras el retiro de Lionel Messi.
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2: Seis de la mañana, 32 minutos en la República Argentina. Actualizamos datos del tiempo en la ciudad de Buenos Aires, 16 grados 8 décimas. La temperatura, el cielo está parcialmente nublado. La máxima para hoy de 25 grados.
1: El Senado de la Nación convirtió en ley la reforma del régimen de zona fría.
2: Recibimos un informe de nuestro acreditado en el Congreso de la Nación, Gastón Fiorda.
10: Finalmente, el Senado de la Nación aprobó en el marco de un recinto semivacío el proyecto que establece cambios en el régimen de zonas frías. Esta iniciativa mantiene los beneficios en las tarifas diferencial de gas para las provincias de la Patagonia, la ciudad de Malargüe y La Puna en San Luis, mientras que para otras regiones incorporadas en 2021 propone restringir los descuentos a hogares que cumplan determinados criterios de vulnerabilidad e ingresos. Al momento de su intervención, la senadora por Salta, Flavia Rollón, destacó la importancia de esta iniciativa.
11: Comparto y me parece acertado por la cuestión de orden fiscal y también para ordenar el sistema energético argentino que los subsidios dejen de ser generalizados solamente por zonas geográficas y pasen a ser focalizados para que los reciban aquellos que realmente lo necesitan.
2: Y La provincia de San Juan regresó al mercado internacional de deuda tras 27 años y colocó un bono por 600 millones de dólares.
1: El título emitido bajo ley de Nueva York cerró con una tasa del 9,55% y recibió ofertas por casi el doble del monto buscado.
2: El potencial minero de la región y el respaldo del régimen de incentivos para grandes inversores generaron un fuerte interés de los fondos de inversión extranjeros.
1: El canciller argentino se reunió en Nueva York con el secretario de Estado del Vaticano.
2: Pablo Quirno mantuvo un encuentro con el cardenal Pietro Parolin, con quien compartió detalles de la organización de la próxima visita de León XIV.
1: Nos amplía la información nuestra acreditada en Casa Rosada, Liliana Arias.
12: De cara a la visita a la Argentina del Papa León XIV en el marco de su viaje oficial a las Naciones Unidas, el canciller Pablo Quirno mantuvo un encuentro con el secretario de Estado del Vaticano, cardenal Pietro Parolin. Según informó el ministro, conversaron sobre la organización de los actos pastorales y también sobre los valores compartidos que unen la Argentina con la Santa Sede. Es por esto que resaltó la importancia de seguir defendiéndolos, como es la vida, la libertad, la dignidad de las personas y la familia. A través de redes sociales, Quirno garantizó que se vivirá un momento histórico para el pueblo argentino y recordó el lema elegido por el Vaticano para la visita a nuestro país. Bienvenidos todos, vayan y anuncien.
1: Salud.
2: La llegada de la primavera incrementó drásticamente las consultas por alergias estacionales en todo el país.
1: Los detalles en este informe de Diana Costanzo.
13: Ante la llegada de la primavera, especialistas advierten sobre la importancia de consultar por síntomas alérgicos. El médico especialista en alergia, asma e inmunología, Gabriel Gatolín, dio detalles.
14: Los casos de enfermedades alérgicas en la Argentina y en el mundo están en aumento. En primer lugar, que son enfermedades genéticas. Si la población crece, va a haber aumento. En segundo lugar, cuestiones medioambientales. El cambio climático, pero sobre todo la contaminación, el consumo de alimentos envasados. Se han mejorado los diagnósticos y se hacen en forma más temprana.
1: Deportes.
2: Los deportistas argentinos cosecharon hasta el momento un total de 240 medallas en los Juegos Suramericanos de Santa Fe 2026.
1: Recibimos un informe de Facundo Paredes desde Radio Nacional Rosario.
15: Continúa la cosecha de medallas para la delegación argentina en los Juegos Suramericanos. En atletismo, Micaela Levalli ganó la prueba de los 5.000 metros y se quedó con la dorada. En canotaje, Manuel Tripano fue oro e Iris Castiglione consiguió la de plata. En pelota vasca, Melina Spam perdió la final de frontón y se quedó con la de plata. Misma suerte corrió Guillermo Osorio. En frontball, Micaela Cortés logró medalla plateada y Adriana Astorga ganó su partido por el bronce. Entre lo más destacado de la jornada en Rosario fue la final de racquetball entre argentinas. Allí María José Vargas le ganó a su compatriota Natalia Méndez y ambas lograron medalla de oro y plata respectivamente.
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2: Y compartimos con ustedes.

0: internacional antes de definir cómo procederá.
1: Su presidente, Horacio Marín, explicó que la compañía utiliza un mecanismo financiero para absorber temporalmente los vaivenes internacionales del crudo y evitar que los picos se trasladen bruscamente al consumidor local.
0: Darán a conocer hoy en París el veredicto por el asesinato del ex rugbyer de los Pumas, Federico Martín Aramburú.
1: La información con Cecilia Diwan.
2: El juicio por el asesinato del ex rugbyer argentino Federico Martín Aramburú en París ingresó en su etapa final. La fiscalía solicitó 27 años de prisión para los acusados, Loïc Lepriol, y para Román Bouyer. El fiscal calificó el ataque cometido en 2022 como una cacería humana motivada por una disputa previa. El veredicto del tribunal se anunciará este viernes.
0: Juicio por la desaparición de Loan Peña.
1: Recibimos un informe de Nerina Álvarez desde Radio Nacional Santo Tomé.
3: Finalmente, el abogado Fernando Burlando no será testigo en el juicio por la presunta sustracción y ocultamiento de Loan Danilo Peña. Así lo determinó este pasado miércoles el Tribunal Oral Federal de Corrientes, que además dispuso una serie de medidas vinculadas a nuevos testimonios y una posible reconstrucción de los hechos. Burlando fue el primer abogado querellante en representación de la familia de Loan y se desempeñó en la causa hasta agosto del 2024. Por otra parte, el tribunal rechazó la reconstrucción solicitada por el abogado Rodolfo Baqué en el paraje Algarrobal.
0: Policiales. Femicidio de Agostina Vega. Hallaron fotos de la adolescente en el celular de Claudio Barrelier.
1: La justicia peritó alrededor de 40 teléfonos vinculados con la causa, dos de ellos del principal acusado.
0: Nos amplía esta información nuestra especialista en temas policiales, Andrea Valdivieso.
4: Claudio Gabriel Barrelier acumuló una nueva imputación por tenencia de material de abuso sexual infantil surgida de las pericias informáticas, mientras la causa principal por el femicidio agravado de Agostina Vega ya está elevada a juicio. Las pericias sobre sus teléfonos y una computadora revelaron varios elementos que la Fiscalía considera centrales para reconstruir la actuación previa al crimen. Barrelier comenzó a chatear con Agostina a partir del 8 de mayo de 2026, es decir, 15 días antes del crimen, después de capturar una publicación del adolescente en Instagram. El contacto surgió a partir del 16 de mayo. En paralelo, realizó más de 300 búsquedas de pornografía vinculada a relaciones entre adultos y menores y entre padrastros e hijas, además de descargar ese material. En su celular se encontró además una búsqueda sobre el costo de un Uber desde el domicilio de la familia de Agostina hasta su casa del barrio Cofico, lo que abona la hipótesis de que previó cómo llevarla hasta allí. Se recuperó una fotografía de Agostina maniatada en una cama que los peritos estiman fue tomada pocas horas antes de su muerte. El fiscal Juan Ávila Echenique, de la Fiscalía de Delitos contra la Integridad Sexual del primer turno, imputó a Barrelier por tenencia de representaciones de menores de 18 años vinculadas con actividades sexuales explícitas o de sus genitales con fines predominantemente sexuales. Esta nueva imputación no cambia la situación procesal de Barrelier en la causa por Agostina, porque esa causa ya quedó firme para ir al juicio, pero sí lo coloca frente a un segundo expediente penal. Enfrenta a Barrelier la acusación más grave, la de abuso sexual con acceso carnal y homicidio triplemente calificado por alevosía, criminis causa y por mediar violencia de género, con una posible pena máxima de prisión perpetua. Además del principal acusado, la elevación a juicio alcanzó a 5 personas por encubrimiento agravado: Marianela Palmero, expareja de Barrelier; Osvaldo Faceta, amigo del acusado; Soledad Andreani, Matías Córdoba y Eugenia Ludmila Carlos.
1: Delincuentes encapuchados asaltaron y maniataron al conductor Bobby Flores y a su familia en el barrio porteño de Saavedra.
0: El informe es de Cristian Varela.
5: La policía de la ciudad de Buenos Aires se encuentra abocada en la tarea de revisar las cámaras de seguridad públicas y privadas en los alrededores de la casa del conductor radial Bobby Flores en el barrio porteño de Saavedra, tras el robo que sufrió en su vivienda, para intentar identificar a los 3 ladrones que, encapuchados, ingresaron a su domicilio, lo encerraron junto a su esposa y sus dos hijas en habitaciones mientras los maletines

0: mayores perpetraban el atraco.
1: Deportes.
2: Retomamos el contacto con Fabián Pomelo Codevila.
3: Fin de semana sin fútbol en lo que respecta al torneo de Primera División, Liga Profesional, torneo clausura. Pero sí habrá fútbol en cuanto a partidos pendientes y que se aprovecha la fecha FIFA para llevarlos a cabo. Ambos partidos, trascendentales por cierto y de relevancia, podrán ser escuchados a través del aire de Radio Nacional, el Fútbol Show, encabezado por Martín Perazzo y todo el equipo de deportes de Radio Nacional. Es por eso que, en orden de aparición, contamos lo que será la Supercopa Internacional. Una copa que todavía no sabe repetir campeón. Lleva 3 ediciones y 3 campeones distintos. En el 2022, Racing le ganó a Boca 2-1. Boca había empezado ganando, Racing lo dio vuelta y Piovi lo definió de penal sobre la hora. En el 2023, Talleres y River. No hubo goles en 120 minutos. La T se quedó con la copa 3-2 en los penales y Talleres gritó campeón. Luego vino el turno de Estudiantes de La Plata y Vélez. La victoria del conjunto de Liniers, goles de Galván y Brian Romero, dándole al Fortín la tercera edición. Y ahora llega la cuarta. Rosario Central y Estudiantes. Estudiantes que repite final como lo había hecho con Vélez. Veremos entonces. Este partido se juega mañana a 16 horas. El escenario será el Estadio Único Madre de Ciudades de la provincia de Santiago del Estero. Entonces, Rosario Central y Estudiantes de La Plata, con un morbo especial. Recuerden que este partido tiene su historia, ¿no? Aquella pasarela de espaldas por parte de los jugadores de Estudiantes para con Rosario Central cuando la AFA había determinado en un escritorio que Central debía ser campeón por los puntos acumulados en la tabla anual. Y se creó un pequeño clásico. Si hoy se les pregunta a los hinchas de Rosario Central qué partidos quieren ganar, lógicamente, bien arriba está el clásico ante Newell's y después ante Estudiantes de La Plata. Y otro de los partidos, el próximo domingo, transmisión de Nacional, Copa Argentina, cuarto de final, en el gigante de Arroyito de Rosario, Boca Racing, Racing Boca. Cuarto de final, Copa Argentina, buscando quién de los dos se meterá entre los 4 mejores del certamen. En un fin de semana donde también habrá Fórmula 1. Vuelve a correr Franco Colapinto. Gran Premio de Azerbaiyán en Bakú. Se presenta el piloto argentino. Recordemos que este Gran Premio tiene una particularidad. Se disputará el sábado, porque el domingo se conmemora el Día del Recuerdo, una jornada nacional de luto y feriado en honor a los caídos en el conflicto de Nagorno-Karabaj. El Gran Premio de Azerbaiyán en el circuito urbano de Bakú, entonces, que ya ha tenido las pruebas libres en la mañana del jueves, que tuvo sus pruebas libres hace un rato y que a partir de las 9 de la mañana de hoy tendrá la clasificación para después correr el sábado 8 de la mañana. Deberemos madrugar para ver a Franco Colapinto a bordo de su Alpine en este Gran Premio que seguramente, y como ha sido siempre, Azerbaiyán, un lugar a donde a Franco le gusta correr, un lugar donde le sienta bien.
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0: 6 de la mañana, 54 minutos, información que tiene que ver con la prueba que hablaba Fabián Pomelo Codevila, la práctica libre 3 acaba de finalizar, Franco Colapinto terminó en la décima posición y su compañero de equipo, Pierre Gasly, terminó en el puesto número 6.
1: Y continuamos brindándote toda la información a esta hora de la mañana. Cuando son las 6 de la mañana, 48 minutos, te contamos que la línea Mitre con modificaciones, estamos hablando de la línea Mitre de trenes, con modificaciones para el fin de semana. El ramal Tigre estará totalmente interrumpido durante el sábado 26 y el domingo 27 de septiembre. Ramal José León Suárez circula con un recorrido limitado entre Belgrano R y la terminal bonaerense. Por otro lado, el ramal Bartolomé Mitre también tendrá un recorrido limitado entre Belgrano R y su terminal.
0: Y atención, recordamos que mañana la línea D funcionará con horario extendido hasta la 1:30 de la madrugada desde la estación Congreso de Tucumán por recital en el Estadio Monumental.
2: Salud.
1: El Ministerio de Salud de la Nación sumó un nuevo hospital a la Red Federal de Cardiopatías Congénitas.
0: Recibimos otro reporte de Diana Costanzo.
3: El Ministerio de Salud continúa reforzando el Programa Nacional de Cardiopatías Congénitas. En lo que va del año, se operó a 1,000 niños y niñas con cobertura pública exclusiva. Los principales objetivos son mejorar el diagnóstico prenatal y postnatal, favorecer la derivación hacia centros de referencia y regionalizar la atención. Ahora, el programa amplió su red en el país con un nuevo centro tratante en La Pampa.
2: Provincias.
1: La legislatura de San Luis debate la eficacia energética.
0: El informe de Gustavo González desde la emisora de Radio Nacional en la capital provincial.
4: El Senado de la provincia de San Luis dio sanción al Plan Maestro de Energía. Esta iniciativa establece una planificación energética para los próximos 10 años. Sobre el tema consultamos al senador provincial Adolfo Castro Luna.
5: Lo que plantea fuerte es la eficiencia energética que la provincia y todo el país, creo que nos acostumbramos a un periodo de energía barata y eso se terminó. Tenemos que pensar mucho más en la eficientización del uso de la energía para ahorrar plata. Entonces esto hace que el gobierno tenga una mirada, un cambio paradigmático en cuanto a la forma de ejecutar las políticas energéticas, no yendo atrás del problema, sino proyectando y poniéndose por delante.
1: La legislatura de Mendoza debate la ley contra el maltrato animal.
0: El informe de Rolando Brizuela desde LRA 6.
6: El Senado comenzó a debatir la ley Ágata, que busca endurecer las sanciones por maltrato animal y agrega a este proyecto ley multas por abandono. La diputada provincial mandato cumplido, Laura Balcells, explicó en qué consiste esta iniciativa que presentó en comisiones.
7: El proyecto Ágata, que entró a diputados, salió aprobada con 3 artículos. Una modificación de la ley 9099 en su artículo 140, eleva las sanciones, los días de arresto. También habla del abandono y de omitir cuidados hacia los animales.
1: Jornadas internacionales de los ministerios públicos y fiscales.
0: El informe es de Ivana Smisowski desde Radio Nacional Rosario.
8: Rosario será el centro de un encuentro de alcance federal sobre seguridad, justicia y política criminal, con la participación confirmada de 22 procuradores y fiscales generales de distintas jurisdicciones del país y especialistas nacionales e internacionales. El encuentro comenzará formalmente el jueves 1 de octubre y se extenderá hasta el viernes 2, con una agenda especialmente enfocada en las nuevas modalidades del crimen y las herramientas de investigación y persecución penal.
1: Rige el asueto escolar en Jujuy por las fiestas de los estudiantes.
0: El informe es de Alejandra Bejarano desde la emisora de Radio Nacional en la capital de la provincia.
9: En el marco de la 75ª edición de la Fiesta Nacional de los Estudiantes, los días jueves 24 y viernes 25 de septiembre, habrá asueto escolar en todas las instituciones educativas de nivel inicial, primario, secundario y superior, tanto de gestión pública como privada, social y cooperativa, con el objetivo de acompañar el desarrollo por el crecimiento y la proyección que alcanzó la celebración más representativa de Jujuy.
1: Destaca en el proyecto de ley de derribo.
0: El informe es de Laura Urbano desde Radio Nacional Salta.
10: El interventor de Aguas Blancas en la frontera norte con Bolivia, Adrián Cigarán, aplaudió la posibilidad que introdujo el gobierno nacional para el derribo de aviones en el proyecto de ley de soberanía nacional.
11: Yo lo consideré altamente positivo, es algo que venía pidiendo el gobernador de la provincia. Por acá, por Salta, mínimo ingresan 10 avionetas por día, transportan entre 350 y 500 kilos. Eso lo sabemos, cada vez que cae una es la, más o menos la media de transporte que tienen. Así que era necesario que se ponga sobre la mesa el tema este, más allá de cuál es el proyecto que ingresó, que haya ingresado ya es altamente positivo.
1: Un proyecto de ley fomenta la actividad artística en San Luis.
0: El informe es de Clara Nielsen desde la emisora de Radio Nacional en la capital.
12: En San Luis, la Cámara de Diputados de la provincia dio media sanción por unanimidad al proyecto de ley de fomento y protección del artista folclórico y popular sanluiseño que busca garantizar la participación de artistas de San Luis en festivales, fiestas provinciales, peñas y otros eventos de música y danza folclórica que reciban apoyo o subsidios del gobierno de la provincia. Los puntos centrales establecen que por cada artista que no esté radicado en San Luis deberá incluirse al menos un artista local o provincial por cada día del evento. Hablamos sobre el tema con la diputada Ivana Rica.
13: El objeto que tiene es garantizar la participación, la promoción y la justa remuneración, ¿no?, de los artistas.
1: En Entre Ríos anuncian créditos para abonar deudas.
0: Informa el Idelmar Otman desde Radio Nacional Gualeguaychú.
14: La iniciativa se instrumentará a través de la tarjeta Sidecreer. El programa reúne medidas orientadas a ordenar el acceso al crédito, ofrecer financiamiento en mejores condiciones, alivianar el endeudamiento y brindar transparencia en los descuentos que se reciben sobre los salarios y haberes. Además, se anunció que se incorporará la educación financiera en las aulas a través del Consejo General de Educación.
1: Alerta por la subida de los ríos en Corrientes.
0: El informe es de Ricardo Pujol desde Radio Nacional Santo Tomé.
15: Corrientes en alerta por la suba del río Paraná y el comportamiento creciente del río Uruguay. La situación mantiene bajo monitoreo a las localidades ubicadas sobre ambas costas. De acuerdo con las mediciones hidrológicas de Prefectura Naval Argentina, sobre el río Uruguay, el nivel se encuentra en ascenso en Santo Tomé, La Cruz, Alvear, Yapeyú, Bonplan y Paso de los Libres. En tanto, el río Paraná presenta un marcado repunte a lo largo de la costa correntina y alcanza, en algunos puertos, los niveles más elevados de los últimos 12 meses.
1: Semana de los estudiantes en Misiones.
0: Desde Radio Nacional Puerto Iguazú informa Carmen Segovia.
16: La Estudiantina 2026 se celebra del 21 al 26 de septiembre junto a la Dirección de la Juventud Municipal y bajo la organización de la Asociación de Centros de Estudiantes de Puerto Iguazú, cuyo presidente es el alumno Dylan Rodríguez.
17: Sí, el jueves 24 tendríamos el preguntado en el Iturén, que la temática esta de preguntado que nosotros tenemos la cambiamos y hicimos un parecido a pasapalabra, que se va a ir dando diferentes temáticas, de diferentes materias, historia, matemática. El sábado tendríamos las elecciones rey y reina.
1: Gualeguaychú será parte de la Feria Internacional de Turismo 2026.
0: Informa el Idelmar Otman desde LRA 42.
14: La ciudad de Gualeguaychú estará presente en el pabellón de Entre Ríos con la promoción de su gastronomía, los productos locales, la prestación de turismo y la participación del carnaval. Gualeguaychú será parte de la Feria Internacional de Turismo de América Latina, evento que reúne a destinos, prestadores y profesionales de la actividad del país y del exterior en la ciudad de Buenos Aires. Durante el sábado 26 y domingo 27, Entre Ríos tendrá su participación en un stand, mientras que el lunes 28 y martes 29 se destinarán a las agencias de viajes, a los operadores e integrantes del sector turístico comercial. Cerrará su participación el domingo con la presentación de la Fiesta Nacional del Carnaval del país.
0: Seis de la mañana, 58 minutos, pronóstico, compartimos en el NOAA. cielo algo parcialmente nublado, vientos leves del noreste sin lluvias.
1: En el NEA, cielo algo nublado y ambiente cálido, vientos leves del noreste sin precipitaciones.
0: En Cuyo, algo nublado con posible sonda, moderado por la tarde, nevadas débiles en la cordillera.
1: En el centro de nuestro país, algo nublado con posibles... en el centro de nuestro país, parcialmente nublado, con vientos leves a moderados sin lluvias.
0: Patagonia, lluvias y posibles nevadas residuales en la cordillera de Neuquén y Chubut, con viento del oeste, el resto nublado a parcial.
1: En el sector antártico argentino, islas del Atlántico Sur, nublado, con temperaturas bajo cero, vientos moderados a fuertes y posibles nevadas.
0: En resumen, en el centro y norte predomina el tiempo inestable y primaveral, sin lluvias. En el oeste, sur patagónico, continúa algo de inestabilidad en zonas cordilleranas. Ambiente templado y cálido para casi todo el país.
1: Y antes de despedirnos, repasamos los principales títulos.
0: El Senado de la Nación convirtió en ley la reforma al régimen de zona fría.
1: La provincia de San Juan regresó al mercado internacional de deuda tras 27 años y colocó un bono por 600 millones de dólares.
0: Las petroleras aumentaron un 2% y 5% también la nafta, pero YPF mantiene sus precios.
1: Darán a conocer hoy en París el veredicto por el asesinato del ex rugbyer de los Pumas, Federico Martín Aramburú.
0: Advierten sobre una ola de violencia en las escuelas de la provincia de Buenos Aires.
1: Los deportistas argentinos cosecharon hasta el momento un total de 240 medallas en los Juegos Suramericanos en Santa Fe 2026. Nos despedimos, será hasta el lunes, deseándoles que tengan una excelente jornada. Chau, gracias por estar.
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0: buen día, muy buen día. ¿Cuánto? 5 minutos ya, miren, 5 minutos nos separan de las 7 de la mañana en la República Argentina de este día, por fin, viernes 25 de septiembre de 2026 en todo el mundo. Mi nombre es Nico Yagoy. Esto es primer round en el muy lindo aire de Radio Nacional M870. Hasta las
1: 10 de la mañana.
0: María Fernanda Heras, muy buen día, bienvenida, ¿cómo le va?
1: Buen día, Nico Yacoy, buen día a todos los oyentes, a todo el equipo.
0: Nos salió bien, entramos un minuto tarde porque estábamos ensayando, siempre claro. Hay que ensayar cada tanto esto.
1: Totalmente, ¿no? Toda la orquesta y
0: sí,
1: salió muy bien afinada.
0: La orquesta y salió desorquestada.
1: Bueno, con un día finalmente bien primaveral.
0: Sí, yo iba a decir qué frío que tengo y qué calor que tengo, las dos
1: claro.
0: Cosas, ¿cómo hago?
1: Y es bien típico de primavera. Oh. Bien típico de primavera. Yo hoy cuando subía al colectivo estaba lleno de adolescentes y yo digo, claro, son atérmicos.
0: Sobrevaluada la primavera, chiques.
1: Sí, sí.
0: ¿No es cierto?
1: Sí, y este año más que nunca.
0: Pues.
1: 16 grados 8 décimas, la actual con una máxima de 25 grados. Lo que estuvo sobrevaluado, Nico,
0: ¿qué?
1: Ayer perdí las 2 horas... más largas de mi vida y más absurdas.
0: ¿Y por qué? Y ver si absurdas esto bien que las hayas perdido.
1: No, pero no está bueno perder 2 horas frente a una computadora.
0: Ah, ¿y qué estaba estudiando?
1: Sí, estaba estudiando economía.
0: Cuente.
1: Qué locura. Bueno, yo creo que caí en la trampa de las entradas de la selección argentina.
0: Ah, bueno, ¿y pero esto cómo es? ¿Usted entra ahí, tipo, qué es Tiquetec?
1: Claro.
0: Chiquitec, entra al Chiquitec y saca las entradas, ¿o no?
1: Te tenés que loguear en una plataforma, te tenés que loguear y entras al... Ayer fue a las 18 en punto, entras a una cuenta, a una cola virtual para acceder.
0: Qué nervios, esas cosas me dan nervios, estoy esperando ahí F5.
1: Exactamente,
0: F5, ¿no?
1: Exactamente, y se va actualizando, te dice actualizado a las 18:35, actualizado a las 18:36. Y tenés 15 minutos nada más desde que te dan el turno para hacer la compra de las entradas.
0: Pero o sea, una cola virtual como la de Disney.
1: Exacto. Ajá. Exacto. Pero ¿qué pasó? A las 2 horas...
0: Claro, pero no es Disney. El ratón te trata con un poco más de... ni siquiera decir con lealtad, ¿no es cierto? Comercial.
1: Y por lo menos te tendrían que mostrar... En esa página te tendrían que ir mostrando la cantidad de entradas que quedan o algo para que sea más transparente, porque en realidad lo que te queda a las 2 horas salió el cartel de agotadas. Y vos decís, ¿cómo? ¿Agotadas? Yo esperando.
0: Estabas vos.
1: Agotada yo de esperar. Realmente tendría que ser más transparente como para demostrarte que se están vendiendo en tiempo y forma las entradas. Yo tenía un conocido que me iba diciendo...
0: O sea,
1: diciendo,
0: ¿las están vendiendo o se las están haciendo que las venden y las van a revender ellos?
1: Claro. ¿No? Bueno, no fue la única
0: del equipo. Vos tuviste un escándalo ahí también.
2: Yo tuve un escándalo en mi casa porque mi hijo es fanático de Messi y nunca fue a la cancha. Tiene 6 años.
0: Claro.
2: Y entonces estaba esperando ir a la cancha de River a ver a Messi. Más de 2 horas esperando, ¿no? Y empezó a gritar, a llorar. Primero se la agarró con River. Le dije, no fue River. ¿Y quién fue? Le dije, no, un señor que se llama Chiqui Tapia. Para que tenga los audios diciendo todos los insultos que se puede decir una persona. Chiqui Tapia, saludos.
0: ¿Vos sabés que Botón se llama?
3: Ustedes me dan pie a algo que sucedió.
0: Ajá.
3: Tiene que ver con las entradas, no con este lío que cuentan las chicas. El AFA, a través de su boletín oficial, lo hizo primero en el Comité Ejecutivo el otro día, verbalmente, le pidió a River que el pago que la AFA le hace por el alquiler de la cancha lo done a una institución benéfica.
1: Sí,
3: y se lo pidió después por escrito en el boletín. Y yo siempre digo, a mí me molesta mucho la gente que le gusta hacer negocio con la plata de otro.
1: Claro, totalmente.
3: Entonces,
1: con la tuya.
3: Mi reflexión fue la siguiente. ¿Por qué Chiqui Tapia y la AFA no donan la recaudación
1: claro.
3: a esos lugares? En vez de pedirle a River, o si le pedís a River, vos también. Da una muestra de que te interesa colaborar sí. con instituciones benéficas.
0: Está agotado ya, ¿no es cierto?
3: Ya está agotado.
0: Basta ya. Se va Messi, a quien utilizó él, ¿no es cierto?, tanto tiempo como capa
1: claro,
0: de Harry
1: para
0: Potter
1: limpiarse.
0: Para cubrirse y darse una pátina
3: una
0: de
3: cosa,
0: legitimidad,
3: Nico,
0: ya está.
3: Hay que tener en cuenta una cosa. Vamos a suponer que son 85.000 entradas que entran a la cancha de River. Vos calculás esa cantidad, entre 20 y 30, no salen a la venta. Sí. ¿Por qué? Ellos tienen sponsors, tienen gente al que regalarle claro. entradas.
0: ¿20 o 30 entradas?
3: Sí, porque todos los sponsors... ¿Vos calculas que todos los sponsors que tiene la selección?
0: ¿Pero 20 o 30 o 20 o 30 mil?
3: ¿No, mil?
0: Ah, por eso. Claro, 20 o 30. Bueno, claro, chicos, tanto escándalo es el mal.
2: Es un tercio de la cancha.
3: Ah, todas las empresas que vos ves que patrocinan a la selección, ¿esos son entradas?
0: Se llevan entradas. O sea que llevan gratis. O sea, a ver si entiendo. No la llevan gratis, la compran... bajo el formato de patrocinar. La compran bajo el formato de patrocinar. Ahorrarte todo esto, ¿qué? ¿Sabes qué? Exacto. Te patrocino y dame las entradas. Que yo hago la mía en materia de relaciones públicas, invito a quien quiero, exacto, cierro mi negocio, lo cual es legítimo.
1: Pero, otra cosa también que pasó en la página, volviendo a la venta de entradas, que pasó ayer en la página, que estaba todo muy hecho como para que la gente se confunda. Si no prestabas atención porque tenías...
0: Sí, porque los que se sabían el caminito...
1: Claro, exacto. Como con la
0: se equivocaron. El botón.
1: Claro, tengo conocidos que se equivocaron. Está bien, uno va a decir, pero no puede ser. Dijeron, che, compré. Se equivocaron y compraron para la otra fecha. Porque salieron a la venta para las dos fechas, Messi, para el 3 y para el 6. El 3 no juega Messi. Claro. Juega el 6.
0: Hicieron además eso, ¿no? La verdad.
1: Hicieron lo del FanFest.
0: Chicos, pará un poco, sí, ¿no es cierto? Decís, frená un poco, sí, estás muy cuestionado, tratá de volver. No. No,
2: pero además, aunque no supieras todo como tenías que hacer, igual no llegabas.
1: No llegabas.
0: ¿Y con un bot?
2: Nosotros lo hicimos en casa y no llegamos. No sé, Nacho se puso con todas las computadoras, con Claude, GPT, claro, Gemini,
0: con
2: no,
0: agentes.
2: No hubo inteligencia artificial que pueda romper la valla de chiquitapia.
0: Totalmente. El chiqui GPT, no sé cómo la podés llamar, ¿o no?
1: Sí, total.
0: Ay, Dios mío. Que nos cuenten nuestros oyentes qué piensan de todo.
1: Sí,
0: esto.
1: A ver si consiguió alguien entradas que nos cuenten, porque esto fue a nivel país. La despedida. Bueno, por otro lado, también se estaban vendiendo para los otros encuentros, claro, no solo para los dos de.
0: Bueno, pero son más baratos, el Messi.
1: ¿No? ¿Mismo precio?
3: Es barato en Córdoba. En Córdoba sí son más baratas. Son en la cancha de River las dos son iguales.
0: Qué mal, qué mal. ¿Por qué? Bueno. Entonces, le doy el teléfono.
1: El 11-3870-7485.
0: Muy bien, ¿qué hay que saber hoy? Viernes 25 de septiembre a esta hora. El presidente Javier Milei regresa esta mañana a la Argentina tras la reunión con Netanyahu en Nueva York. Durante el encuentro con el primer ministro israelí, ambos mandatarios acordaron profundizar la cooperación entre los estados. Según informó el canciller argentino Pablo Quirno, también hablaron sobre las Islas Malvinas. El Senado aprobó con cambios la reforma de la Carta Orgánica del Banco Central. La iniciativa obtuvo 46 votos a favor y 22 en contra. Ahora vuelve a diputados con modificaciones en el artículo sobre la destitución del directorio. Además, el Senado convirtió en ley la reducción de subsidios de zonas frías, con 38 votos a favor y 8 en contra. El proyecto ya contaba con la aprobación de la Cámara de Diputados desde el 19 de mayo último. Pobreza fue del 32,3% en el primer semestre del año. Según explicó el gobierno, se trata de un alza temporal en el indicador del INDEC. El ministro de Economía, Luis Caputo, dijo que el índice se redujo respecto a los datos del mismo periodo de 2024. Caso Agostina Vega, imputaron a Claudio Barrelier por tenencia de material de abuso sexual infantil. La acusación surgió tras el análisis de sus celulares y una computadora entregada por Marianela Palmero, su expareja, y también detenida en la causa por el femicidio de la adolescente. La causa ya fue elevada a juicio. El Papa León XIV llegó a Francia en una visita histórica. El presidente Emmanuel Macron y su esposa recibieron al sumo pontífice en la pista de aterrizaje del aeropuerto parisino. Es la primera visita de Estado del Vaticano a la nación europea en 18 años. La ceremonia principal será una gran misa el sábado en la Plaza de la Concordia y a lo largo de los Campos Elíseos. Trump se reunió con Xi Jinping. El mandatario de Estados Unidos mantuvo un histórico encuentro en la Casa Blanca con su par chino para abordar la compleja relación bilateral y los focos de conflicto geopolítico. Durante las conversaciones, el jefe de Estado norteamericano ratificó la prórroga de la tregua arancelaria entre ambas potencias y evitó dar garantías explícitas sobre la protección militar a la isla ante una posible invasión. Furor por la despedida de Lionel Messi de la selección argentina. Las entradas se agotaron en menos de 2 horas. Los fanáticos arrasaron con los tickets para el partido ante Benín, que se disputará el martes 6 de octubre en el Monumental. Todavía quedan localidades disponibles para el duelo frente a Burkina Faso, que se jugará 3 días antes. Argentina juega la final de fútbol de los Juegos Suramericanos. Enfrentará a Paraguay desde las 15 por la medalla de oro. Mañana será el cierre de las competencias con una ceremonia oficial de clausura en el Parque del Sur, de la ciudad de Santa Fe. Andrea Chinita Valdivieso, muy buen día, bienvenida. ¿Cómo le va?
4: Buen día, Nico, al equipo, a todos los oyentes. Con información que llega desde Córdoba, lo anticipabas en los títulos, en el caso Agostina Vega, y un expediente paralelo, ¿sí? Este, la imputación por la tenencia de material de abuso sexual infantil, es aparte del juicio que va a enfrentar por el femicidio triplemente agravado de Agostina Vega. Básicamente, lo que encontraron en los celulares y en una computadora de Claudio Barrelier, el principal acusado, es el autor material del hecho, son los actos preparatorios, ¿sí? Él comienza a perseguir por redes a Agostina el 8 de mayo y comienza a buscar contenido acerca de relaciones sexuales entre adultos y menores y entre padrastros e hijas. Esto es un contenido de búsquedas que hizo alrededor de 300 desde principios de mayo.
0: Pero esto de padrastros e hijas, que es una etiqueta de búsqueda.
4: Una etiqueta, digamos, ¿no? Etiquetas no es de que... búsqueda, sí. Claro. Empezó a buscar contenido en ese sentido, empieza a hacer una captura de una foto publicada en Instagram por Agostina y a partir de ahí comienza a contactarla a través de esa red social precisamente. Y también se habla a esta altura de una fotografía encontrada de una menor maniatada y se cree, todavía falta algún cotejo, que es una foto de Agostina de 14 años antes de cometer los hechos por los cuales se la acusa. Esto lo que le permite a la causa por el juicio es justamente reconstruir los momentos previos al hecho, a este abuso sexual seguido de asesinato. Y insistimos, es un expediente aparte, porque la causa ya fue elevada a juicio, pero enfrenta ahora otros cargos más allá de la perpetua, junto a todos sus encubridores, ¿no? Que recordamos, son 5 personas más en el medio de la causa. Por otro lado, vamos a ir recorriendo cómo fueron estas pericias informáticas, por qué llevaron tanto tiempo, porque es complejo el asunto de abordar los dispositivos electrónicos, las nubes.
0: Es entrar ahí y mirar el historial de los buscadores, ¿es eso? ¿O los archivos bajados?
4: Ojalá. No, primero hay que bajar todo el contenido, establecer una cadena de custodia y a partir de ahí analizar todas y cada una de las informaciones y contenido bajado al celular.
0: Sin contar, ¿no?, con que muchas veces en esos casos hay algo de clave, ¿no es cierto? No de claves, sino de hablar en clave.
4: De hablar en clave y que sí o sí pasa por el ojo humano. Acá no hay un software en donde vos pongas la información y digas, quiero que busques a una inteligencia artificial. No, el trabajo es a ojo de buen cubero por parte de peritos informáticos. Y otros dos temas: la modalidad motochorros contra chicos saliendo del colegio. 2 casos en González Catán y en La Plata, en donde están atacando a los más chicos que salen solos del colegio. Y te traigo la insólita. De los viernes, vamos a decirlo así, insólita de los viernes, hubo en Mar del Plata un cortejo fúnebre para hacer la despedida de un delincuente. Hubo disparos, hubo incidentes, iban custodiados por la policía, que secuestró 42 motos. Sí. ¿Y las armas?
0: No, además contramano, tirando tiros al aire. No. Ya ir contramano es marcar acá abandonado y voy en contra de la ley. Todo lo demás, imagínate.
4: Publicado como todo un logro, lo del secuestro de 42 motos que no tenían papeles, es un poco encontraron un arma.
0: No es un postre, ¿no es cierto? Pero es un poco la frutilla del postre que vos nos venís chinita adelantando todos estos días. Dios sume, nunca nos sorprende. Ahora, esto ya te demuestra que hay una cosa de...
4: Que lo que denuncian los vecinos... De zonas liberadas y de protección hacia la actividad criminal es clara, ya Mar del Plata.
0: Chinita, ¿y Fabián Cubero, buen cubero o mal cubero? Me quedé pensando, porque estaba...
4: Sí, qué sé yo, no sabría decirlo. Habría que preguntarle a Nicole. Nicole te va a decir que es mal cubero.
1: Que coma pancho, Nicole, que vaya a comer pancho.
0: ¡Qué enojada está Nicole! Sí, ¿Por qué? Porque descubrimos que le puso lluvia de papas, ¿o no? ¿Por qué se enojó?
1: Porque descubrimos que come carne a pesar de que dice que es vegetariano.
0: Ah, ese era el tema, pero eran salchichas de planta.
1: Sí.
2: ¿Qué pasó? Que me perdí el chisme.
1: Fue a comer panchos y le sacaron una foto.
4: Comiendo pan. Entonces, ella que es vegetariana.
0: Que venía por la privacidad.
1: Sí, ella lo planteó por ahí, porque dijo que no lo probó el pancho.
0: ¿Y qué fue? ¿Va a comerse el pancito?
1: Y fue sutil. Sí.
4: Sí, a Cubero,
1: pero vos me estás llevando
0: A
1: desbarrancar.
0: Mira, mejor Cecilia Digua, muy buen día, bienvenida, ¿cómo le va?
2: Buen día, ¿cómo estás, Nico? Hoy muchos temas, el Papa León XIV inició su primera visita oficial como jefe de la Iglesia Católica a Francia después de 18 años, fue recibido, como contaste, por Emmanuel Macron. ¿Y sabes qué?
0: ¿Qué tema, no es cierto? La relación de Francia con la Iglesia y sobre todo con la Iglesia institución, porque 18 años sin un cura, me acuerdo, o un cura sin un papa, me acuerdo el propio Francisco, ¿no es cierto?, que decidió no ir al hecho histórico, superhistórico, sí, al que fue hasta Donald Trump, que no se pierde nada, de la reinauguración de Notre Dame, ¿no es cierto? Es...
2: Acá hay varios focos para analizar esta visita y me resulta súper interesante un dato que salió ayer de nuestros compañeros de Radio Francia Internacional, la radio pública francesa, y es que se aumentó el último año 20% la cantidad de jóvenes y adultos que se bautizaron. También se esperaban dentro de los organizadores de esta visita una afluencia a los distintos actos que va a hacer el Papa, las reuniones, ¿no? Uh-huh. Y la misa en el santuario de Lourdes, hasta 100.000 personas. ¿Sabes cuánta gente se anotó? 600.000. Hay en este momento en Francia un auge, digamos, del catolicismo. Así lo están planteando los medios franceses.
0: ¿Qué tiene que ver esto? Es la reacción a la inmigración.
2: Mira, no sé si es...
0: es una forma de eso.
2: La inmigración va a ser un foco de esta...
0: El remanente hace es abrazarse más a lo suyo, y lo suyo... En Europa es la civilización.
2: Sí, yo no sé si lo llevaría solo a eso, sino también lo llevaría a la necesidad que estamos teniendo en una sociedad que estamos todos muy desconectados, muy aislados, con discursos fuertes, ¿no? También de polarización en la sociedad francesa, de introspección, de conexión,
0: no,
2: de esperanza.
0: Para mí es el miedo.
2: Yo voy para ahí, pero bueno, puede ser que lo migratorio tenga que ver, pero no me parece que puede ser lo único con un montón de otras cosas que están pasando en la sociedad francesa.
0: No, pero sí. No, pero sí está Europa repensando. No,
2: peleamos por hipótesis.
0: No, es que es interesantísimo lo que decís, ¿eh? No lo niego, pero sí me parece que tiene que ver con la reacción, digamos, cuando el afuera me amenaza. Hay otras maneras de la introspección, incluso la política, que es lo que puede estar consistiendo esto,
2: es,
0: ¿no? Ojalá sea por convicción y no
2: Francia,
0: tenga que ver con
2: Nico.
0: Esto y sea otra cosa, ¿no?
2: Sí.
0: Francia es un estado donde rige la separación total entre la Iglesia y la vida política. Está garantizado esto por una famosa ley del año 1905. El Estado no reconoce, financia ni subvenciona ninguna religión. Y hay un punto que no me parece menor, y podemos después, si querés charlar, Ceci, que es la neutralidad del espacio público y estatal. Los empleos públicos, docentes, policías, tienen prohibido manifestar sus convicciones religiosas mediante símbolos, vestimenta o palabras durante sus funciones. Y hay una prohibición de símbolos religiosos en las escuelas. Compara esto con el velo, por ejemplo.
2: Sí.
0: Una sociedad que dice, yo no cuento qué soy, no me lo cuentes, te viene otra que por su propia cultura sí te lo está imponiendo visualmente. Yo decía, hay un tema.
2: Hay un tema también. Con eso, en Europa. Y dos temas centrales seguramente en el discurso del Papa, y es que en Francia se acaba de aprobar una ley de muerte asistida. Se espera que el Papa se exprese a eso porque va en contra, ¿no?, de los valores católicos. Y por otra parte, también el tema de la acogida de inmigrantes. Él va seguramente a hablar, porque es uno de los temas que él habla, de la necesidad de respetar los derechos humanos y la humanidad. Y después vamos a hablar de esta súper reunión hermosa entre Donald Trump y Xi Jinping. Amiguitos, lo recibió con todas las pompas que hay. La Casa Blanca de rojo. El rojo llegó a la Casa Blanca. Estaba todo colorado. Mirá que era
0: rojo pasión.
2: Rojo pasión y dorado.
0: Rojo carmesí.
2: No te deja el dorado por nada. Rojo carmesí. Y no se habló de tensión, de nada. ¿Sabes? Escuchemos lo que dijo Donald Trump en esta cena tan hermosa con Xi Jinping.
5: As the leaders of our two nations, President Xi and I,
2: como líderes de dos naciones, entendemos que representamos sistemas diferentes, pero los lazos entre nuestros pueblos perduran y nunca nos hemos llevado mejor. Están en su mejor momento Donald Trump y Xi Jinping, no importa todo lo que se dijeron.
0: No pudo inaugurar el salón Donald Trump todavía, ese que está al lado del baile, el ballroom, que está nada importante en la cultura norteamericana, y ni te cuento en la estética del propio Trump y en la logística. Tuvo que invitarlo a la Casa Blanca. Casa Blanca no tiene grandes espacios para eso, terminan todos amontonados ahí en el living, tal cual. Pero bueno, lo hizo, ¿no es cierto? Fastuosidad no pudo mostrar. Qué bárbaro, hablábamos de lo simbólico recién, tener desde lo simbólico, donde reside muchísimo poder, blando, pero poder, ¿no es cierto?, en las relaciones internacionales, tener que mostrar a fuerza sin la grandeza con la que puede mostrarlo China.
2: China, ¿verdad? Y se la China mostró te, China vos, toda. Vos,
0: mirá mi palacio del pueblo, mirá cómo te perdés en el bosque secreto y encantado. Y acá el Jardín de la
2: Hay
0: Rosa.
2: Hay que decir que Trump, la verdad que puso esmero en recibirlo con honores, pues lo fue a buscar al avión, cosa que nunca hace un presidente. Mm-hmm. Y sí... en lo político se crearon dos organismos, la Junta de Comercio y la Junta de Inversiones Bilateral. China se comprometió a comprar productos agrícolas y Estados Unidos a flexibilizar trabas a las firmas tecnológicas, y una mesa de diálogo permanente para regular el uso militar de la inteligencia artificial.
0: Ahora uno rasca más allá del simbolismo y aparecen los conceptos. Pinté la Casa Blanca de rojo comunista, pero te dije... representamos dos sistemas diferentes. Pinté de rojo para... yo no lo soy. Y somos dos cosas diferentes. Me pensé que eso está bien también. El que está muy bien es Rubén Santos. Rubén Santos, muy buen día, bienvenido. ¿Cómo le va?
3: Buen día, ¿cómo le va?
0: Saludos. Estaba comprando la entrada de F5.
3: Saludos para todos.
0: Ahí está, saludos. Ahí está, muy bien.
2: Lo vamos, claro. La semana que viene trae flores, Rubén. Sí, lo vamos a adoctrinando. Sí.
4: No, bombones mejor. Sí, vamos. Para todos. Todas.
3: Bueno, se está acá corriendo, terminó hace un rato la tercera etapa de entrenamientos con la Pinto, que ayer, contábamos Nico, terminó 18 en la primera, más tarde quedó 11 y ahora quedó décimo, está décimo en la clasificación. Ajá. Su compañero Pierre Gasly está sexto. Ahora en un ratito, en vivo, aquí en primer round vamos a tener la clasificación, que es a las 9 de la mañana, la carrera es mañana, por decir, no el domingo, es mañana a 8:30 a.m, hora de Argentina. Se entrenó a la selección.
0: Qué cansador que es, porque entonces, ¿qué hacen? ¿Tres pruebas?
3: Hacen tres entrenamientos, clasificación, y después se
1: viene. Pero estas son cortitas.
0: Entrenamiento
1: son
0: que cortos. Es necesario, porque en realidad es un reconocimiento del
3: claro.
0: circuito.
3: Claro, exactamente. Sí, claro. Sí, esa es la idea. Claro. Así que, bueno, habrá que ver cómo le va en la clasificación. Entre los primeros 10, está todo muy compactado. No hay mucha diferencia entre los 10 primeros, lo cual hace que va a ser bastante apasionante, interesante.
0: Ajá. Y él está 10.
3: Décimo, bien. Exacto. Su compañero está sexto. Así que, bueno, vamos a ver cómo en un ratito la vamos
1: ayer, a tener. Cataratas de mensajes de argentinos.
3: Ajá. Le quedó a Gali.
1: Agradeciéndole a Gasly por ser tan buen corredor.
2: Pero eso que pasaron responde,
1: irónicamente.
0: Muy bien. Está
1: irónicamente.
0: Perfecto. Estuvieron muy
3: por
0: bien.
3: Por el reto de Briatore.
0: Esa es una manera argentina de zafar. Esto viene porque, que contabas.
3: No, porque claro, después de la carrera de España, que se supo que Colapinto pedía pasarlo a Gasly, Gasly no lo dejaba. A partir de ese momento salió todo esto. Las redes sociales lo mataron al pobre Gasly, amenazaron a él, a su familia. Complicado el panorama. Entonces, bueno, salió Briatore y los retó. Y ahora se pusieron todos niños buenos.
1: La creatividad.
3: Todos
1: falsos, del primero. Pero me encantó, dice, viene Fangio, Reutemann y Gasly.
2: Bueno,
1: una creatividad. La verdad que me divertí
0: está
1: tanto.
0: Me parece.
4: Aguante el sarcasmo.
2: Claro.
0: Bien, mientras se reía, otro le compraba las entradas.
4: Claro, totalmente.
0: Cosas no se puede. Bueno, María Fernanda era.
3: No, te digo que tenemos también la palabra de Scaloni.
0: Ah,
3: escuchemos, cortito,
0: por
3: muy
0: favor.
3: Cortito Scaloni, hablando de su renovación y sigue dándole vuelta al
0: a
3: tema.
0: Ver.
6: A lo mío no hay novedades todavía, me reuní con el presidente estos días, ayer nos íbamos a reunir, pero bueno, yo tuve un problema, tuve que ir al dentista y no pudimos, hoy él está en Paraguay y bueno, hablaremos, está a la predisposición máxima para sentarse, pero cuando tengamos que comunicar algo lo haremos, por ahora sigue todo igual.
3: Bueno, más tarde te voy a dar algún detallecito de esto que está diciendo Franco Colapinto, el técnico de la selección con respecto a la renovación.
0: Bueno, no, me quedé pensando que ya aparecía Carmen Barbieri haciendo declaraciones sobre si firma el contrato con Rottenberg. No, viste que usan esta cosa, ¿no? Así como del misterio. Tuve que ir al dentista, qué sé yo, tenía la boca hinchada, porque si no queda
3: como... No se le vio la boca
0: hinchada. ¿No es cierto? Preocupando bastante por encontrar.
2: Viene acá al dentista.
1: Sí, eso te iba a decir. Claro. Doy el visto bueno en que muchos de los que viven en Europa vienen al dentista en la Argentina porque sí, allá claro. Es imposible pagar.
0: Sí, bueno, claro, no, y hay mucho argentino, de
1: mucho.
0: Hecho...
1: Sí.
0: Bueno, esto fue anterior a ahora, pero persiste mucho argentino oficiando de
1: dentista allá, sí.
0: En España.
1: Sí, sí, sí.
0: Y ahora sí, María Fernanda.
1: Bien, vamos a estar hablando un poquito del comportamiento de los gatos, de los felinos en los hogares. Ajá. Esta nota me pareció interesantísima, me la compartió Evangelina, nuestra productora, y te marca la diferencia entre cuando llega un masculino...
0: Sí.
1: Y una integrante femenina a la casa. Uh-huh. ¿Y cómo reacciona?
0: ¿Los recibe distintos?
1: Distintos. Y los maullidos son distintos. Se hizo una investigación donde se estuvieron grabando durante meses a los felinos mayores de 8 meses y la interacción cuando entraban con los familiares, con la gente de la casa. ¿Qué pasa? En la investigación lo que dicen es que una de las cuestiones a tener en cuenta es que el hombre masculino de las familias en realidad, el humano,
4: el macho
1: hombre,
4: alfa,
1: claro,
4: el macho
1: habla,
4: alfa, decís.
1: Habla menos. No, el hombre en general, en la sociedad, esto lo hemos ya charlado acá.
0: No sé, yo
1: habla,
0: no sé nada.
1: Habla menos, entonces interactúa menos con los animales, con las mascotas. Entonces, cuando entra una mujer, no lo deja hacer al gato, ¿no? Entonces, el gato se estira, la mira, se estira. Y nosotros ya empezamos como las mujeres a interactuar. A decir, qué lindo que estás, cómo la pasaste, estuviste, me extrañaste. En cambio, el hombre no, es más distante. Entonces, ¿qué pasa? Allí es cuando los maullidos del gato se diferencian.
0: Entonces, no es que el gato reacciona distinto porque es distinto
1: la interacción.
0: Claro. El estímulo que recibe.
1: Exacto.
0: Somos nosotros, en hombre o mujer, los que actuamos distintos con los gatos.
1: Bueno, lo que indica, sí, va por ahí la investigación y lo que indica es que la interacción de la cantidad de maullidos con un masculino es de 4,3, mientras que con un femenino es de 1,6.
0: Muy interesante. Massachusetts realmente se puso a estudiar un tema que del que pende el destino de la humanidad.
1: Pero para los que tenemos gatos no es menor. A ver, ¿qué pasa? Yo la tengo filmada cuando entra mi pareja a casa y él cuando entro yo. Cuando entro yo a mi casa, ella se da cuenta, ya cuando llamo al ascensor, se da cuenta, apenas sube las orejas, no se levanta de la cama, no se mueve de arriba de la cama. En cambio, yo la tengo filmada cuando entra él, no tenemos nada que hacer, ¿no? Porque sí, me avisa una cuadra.
0: En vez de esperarse mutuamente, esperan la reacción del gato. No
1: sé. Me avisa una cuadra antes, estoy llegando para ver cómo la gata se levanta.
0: Qué bien, eso está bien. Fue una manera de no ver cosas que uno no quiere.
2: Sí, no trajiste los videos para
0: estoy llegando, chicos, estoy llegando.
1: Claro, estoy llegando. Bueno, cuando llega él, la gata se levanta, se baja, se estira y ya lo espera sentada en la puerta. A mí me agarra unos celos, imagínate.
0: Me imagino.
2: Ay, Dios mío.
0: 34 minutos ahora, de las 7 de la mañana.
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0: Bueno, muy bien, 35 minutos ahora de las 7 de la mañana. Empezamos nuestra ronda de amaneceres provinciales. Nos vamos primero de todo a Rosario, provincia de Santa Fe, con Facundo Paredes. Facundo Paredes, muy buen día, bienvenido. ¿Cómo le va?
8: Hola, ¿cómo les va? Buenos días para todos, Nico, equipo. ¿Cómo andan? ¿Todo bien?
0: Muy bien, muy bien. ¿Cómo se amanece por ahí?
8: Bueno, muy bien acá en Rosario. Me parece que hoy va a ser un día muy caluroso. Ya a esta hora, 7:35, hay 13 grados 9. No corre una gota de viento, así que imagínense, es sol pleno, sin nubes, totalmente despejado, y como decía, 13 grados 9 la temperatura, se espera una máxima para este viernes de 27, me parece que lo que, como suele pasar, ya cerca de los mediodía, empieza, bueno, mucho calor aquí en la ciudad de Rosario, y ya se ven muchas remeras mangas cortas, incluso ahora a la mañana, que solían ser días más frescos. Ya, bueno, amanecimos desde temprano con temperatura un poco alta, así que bueno, una jornada más que agradable, primaveral, para la ciudad de Rosario, lo que será todo este viernes.
0: Bueno, y para esperar el partido y para empezar a despedir los Juegos Suramericanos.
8: Sí, sí, ya empezamos la recta final, queda solo competencia hoy y mañana. En estos Juegos Suramericanos queda mucho todavía por competir, pero ya pocos días. Hoy, por supuesto, que el plato fuerte de la jornada será el fútbol, porque habrá finales del fútbol masculino. También partido por tercer y cuarto puesto entre Chile y Perú. Por suerte no estamos ahí. A las 10 de la mañana arranca. El que gana de ese partido entre Perú y Chile se quedará con la medalla de bronce, pero como decíamos, el plato fuerte está desde las 3 de la tarde en el estadio de Newell's, en el Coloso, Marcelo Bielsa, juega Argentina-Paraguay. Terminamos como arrancamos, el primer partido de la selección argentina en estos Juegos Suramericanos fue ante Paraguay y fue con derrota. Por entonces, los dos compartían el grupo B de este certamen. Bueno, buscará revancha la selección de Diego Placente, que llegó a los tumbos, podríamos decir, a esta instancia final, con bueno, muchos goles sobre el final, ya en tiempo de descuentos, pero bueno, está la final y será ante Paraguay desde las 3 de la tarde en busca de la medalla dorada. Ya se aseguró medalla Argentina, porque el peor de los casos será de plata, pero... por supuesto que el objetivo del equipo que dirige Diego Placente es calzarse la medalla de oro, y bueno, buscará eso desde las 3 de la tarde ante Paraguay. Bueno, una jornada por supuesto en la que no solo habrá fútbol, continuará con muchas actividades. Hay ya instancias decisivas del tenis. En el caso de los individuales se empiezan a jugar las semifinales de tenis, que se juegan también en el Parque Independencia, y hoy habrá finales de tenis de dobles, en este caso el doble masculino, el doble

0: Quedaron cualquier, pero ¿y ahora cómo le digo a Claudia que era ella y no era Noel? Ah, tampoco San Juan, Neuquén. Ah, Neuquén. Qué bien, menos mal, qué bien.
1: Es viernes, vamos. Claro, se sigue.
0: Y ahora nos vamos a Neuquén con Marcelo Pascucho. Marcelo Pascucho, muy buen día, bienvenido, ¿cómo le va?
2: Buen día, ¿cómo te va? Bien.
0: Qué bárbaro.
2: Tenía miedo de contestarte como Noelia con esta voz.
0: Mira, yo hubieras estado muy bien. Yo hubiera dicho, no te escucho. Pero no, nada, esto me hacen, ¿te das cuenta? Te están boicoteando, Marcelo, es así.
2: Bueno, tenemos una mañana linda en Neuquén Capital con 9 grados, 77% de la humedad, viento muy leve del oeste a 6 kilómetros, cielo despejado. Pero tuvimos durante 48 horas alerta roja en zona cordillerana. Tuvimos un frente de lluvia fuerte que entró por el Pacífico. En realidad entró por Esquel, en la zona norte de Esquel, de Chubut. Pasó por Río Negro, Bolsón, Bariloche, lluvia muy fuerte. Entró a Neuquén por Villa La Angostura, San Martín de los Andes, Junín de los Andes. Ayer estuvo en la zona centro-norte de la provincia. Afectó particularmente la zona de Aluminé. Villa Pehueña, Moquehue, y llegó hasta el norte de la provincia, en la zona de Chosmalal. Por suerte esto ya se calmó ayer a la madrugada. Hubo momentos de tensión, tengo que decirte, porque claro, sobre todo en la zona centro, esto, Mariano Moreno, Las Lajas, cerca de Zapala, el arroyo Cobunco estuvo muy cerca de desbordarse. Hay un puente muy importante allí, donde se lo estuvo observando en particular, porque ese puente además conecta la ruta 14 con la ruta nacional 40. Ahí está el río y la bajada del Agrio, ¿no? Así que fue una situación muy difícil. Hubo algunos evacuados ahí en la zona centro, y hubo por suerte un plan de contingencia que se trabajó con los municipios y la autoridad interjurisdiccional de Cuencas, en la que a modo de prevención, días antes, bajaron el caudal de los diques de contención, sobre todo el río Neuquén, que baja desde el norte de la provincia hasta la confluencia de Neuquén Capital, ¿no? Esto hizo que hoy pueda contenerse con total normalidad lo que fue el producto de la lluvia, ¿no? Lo bueno que tienen estos avances de los sistemas ya inteligentes, podría decirse, en materia de meteorología, ¿no?
0: Totalmente. Bueno, y el año está terminando, pero el año del niño comenzando, ¿no es cierto? Así que muy atentos a este tipo de cosas.
2: Claro, claro. Por suerte ya se pudo prever con bastante anticipación la entrada de este frente de lluvia fuerte y no trajo grandes problemas. Sí, obviamente,
0: el momento.
2: Desanegados por el agua, claro, la evacuación, pero no mucho más que eso, por suerte. Todo terminó esta madrugada y esperemos que vuelva a la normalidad todo. De hecho, ya no estamos en este alerta rojo, sino alerta amarilla.
0: Marcelo, muchísimas gracias. Que tengas lindo día.
2: Un abrazo grande.
0: Abrazo grande. Marcelo Pascucho, de LRA 43, Radio Nacional Neuquén. Y nos vamos ahora a San Juan con Claudia Cabrera. Claudia Cabrera, muy buen día, bienvenida. ¿Cómo le va?
3: Hola, buen día, Nico. ¿Cómo va?
0: Bien, muy bien, muy bien. ¿Cómo se amanece por ahí?
3: Mira, acá amanecemos observando la Quebrada de las Flechas, que se encuentra hacia el sector suroeste de la provincia de San Juan, ahí en el departamento Pocito, porque es lo que nos indica cómo más o menos podemos llegar a registrar el día de hoy, que también tenemos alerta amarilla por presencia de viento sonda en la zona de precordillera, pero estamos observando el cielo y creo que vamos a presenciar el sonda en altura también aquí en la capital sanjuanina. A esta hora de la mañana, atenti, mira, escucha, 18 grados la temperatura en la provincia de San Juan, pero lo peor es la humedad, de tan solo el 26%.
0: Ajá.
3: Dice que siempre decimos lo que mata es la humedad, tanto cuando está muy elevada como cuando está baja.
0: Mirá cómo, pero no hay nada que nos venga bien. La sequía también mata.
3: Pero... Exactamente, sí, es lo que estamos teniendo también aquí en nuestra provincia. Vos sabés que al tener viento sonda, sabemos que en la zona de cordillera sigue registrándose copiosa nevada durante este temporal que hemos tenido. Se ha acumulado, según lo que calculan, 1.5 metros más de nieve en la zona de cordillera, y escuchaba ahí a Pascucio hablando de contingencia y del comité de contingencia que se había preparado aquí en la provincia de San Juan. Se está realizando lo mismo con todos los departamentos, con los 19 en que integran la provincia,

0: porque en época de deshielo, al parecer vamos a registrar mucha agua bajando por los ríos. Y se está preparando para, primero acopiar el agua en los embalses de los departamentos que los tienen, ¿no? En el caso de Uyum, en el caso de Punta Negra, Caracoles, y también en el caso de Cuesta del Viento en Iglesia, para contener la cantidad de agua que va a bajar. Y se estima, ¿no? Ya en el mes de octubre recién se va a saber con precisión, se está esperando una ventanita que se abra en estos últimos días para posibilitar la medición previa o lo que podría llegar a dar cuenta de eso, pero bueno, por lo pronto lo que sabemos es que sigue registrándose la caída de nieve ahí en la zona de cordillera. Eso indica que el viento sonda va a continuar aquí en el llano de San Juan. Ayer fue una jornada bastante compleja, bastante compleja, porque el viento sonda ocasionó varios problemas con los incendios, focos de incendios que obviamente son encendidos por humanos, no aparece el incendio por el viento sonda, pero se sale de control.
1: Se propaga por el viento sonda, claro.
0: Exactamente.
1: No, y con la sequía justamente que acabas de describir, digamos, es las dos cosas.
0: Sí, es una combinación bastante compleja y además eso llevó a que varias dotaciones de bomberos tuvieran que estar presentes en zonas muy dispersas. En ocasiones se viralizó pedidos de auxilio, de ayuda de los propios vecinos a través de las redes sociales, pidiendo que quien tuviera tanque de agua se acercara hasta el lugar, porque las llamas ya alcanzaban algunas viviendas. Algunos de esos vecinos terminaron perdiendo todo en la jornada de ayer, así es que bueno, hoy también se está haciendo la evaluación de todos estos daños y obviamente tratando de que la población, pero vos sabés que hablábamos también con el director de Protección Civil de la provincia y decíamos, esto es una cuestión que necesita un cambio cultural, ¿no? Porque tiene ver con eso, que es necesario. Así es que bueno,
1: cuando decimos fue causa del hombre, fue intencional, uno piensa incendió para generar un incendio, o prendió para generar un incendio. No, prendió para hacer lo suyo, pero se fue de mambo. O sea, hay que estar ni un asado, ese es el punto.
0: Ese es el punto, que cuando tenemos este contexto climático, ya debiéramos estar conscientes de que no es propicio, ni tampoco pensar que vamos a poder controlarlo.
1: Es las cosas que se tiran porque está el efecto lupa, una botella, ¿viste? Es todo.
0: Exacto. Sí, colilla de cigarrillo, cualquier cosa, viste, que sea propenso a que inicie ese foco ígneo, es lo que se está tratando también de concientizar y de producir ese cambio cultural.
1: Claudia, muchísimas gracias. Beso grande.
0: Un besote grande, mi amor.
1: Que tengas lindo
0: fin de
1: día.
0: Semana.
1: Igualmente, sí. Es Claudia Cabrera, de LRA 23, Radio Nacional San Juan. Y nos vamos ahora, sí, a Puerto Iguazú, provincia de Misiones, con Noelia Villa. Noelia Villa, muy buen día, bienvenida. ¿Cómo le va?
2: Buen día, buen viernes, Nico, todo el equipo. Bien, hermosa mañana aquí por el norte de la Tierra Colorada, 19 grados la temperatura. Vamos a llegar a una máxima de 32 grados y va a ir subiendo la temperatura para el fin de semana. Mañana 35, el domingo 37 grados es el pronóstico para la máxima. Hermosa primavera tenemos
1: lindo,
2: por acá.
1: Qué lindo eso. Che, y preocupadas, ¿no? O preocupados todos por este alumno de 16 años que fue demorado después de ser denunciado por llevar... ¿Fue un arma o es algo semejante un arma a la escuela?
2: No, es un arma. Realmente fue demorado este alumno de 16 años que cursa primer año de una escuela de Oberá. Bueno, llevó el arma, le mostró a sus compañeros, les dijo que no digan nada, pero sin embargo, preocupados, los compañeros le avisaron a la directora del establecimiento educativo. Esto también teniendo
1: menos
2: en cuenta
1: mal
2: lo que
1: rompieron el espiral de silencio, chicos, ahí,
2: Y yo creo que fue por lo que sucedió a principios de año también.
1: Bueno, pero muy bien.
2: Sí. Bueno, entonces... se trata de una escopeta, ¿sí?, que había llevado, enseñó con municiones incluso. Bueno, la intervención de la policía se dio a partir de la denuncia que hizo la directora del establecimiento educativo, que informó en el mediodía de ayer que un alumno de primer año había mostrado a sus estudiantes, sus compañeros, un objeto junto a tres municiones. Y ahí entonces le pidieron que no digan nada, pero a partir de esa presentación oficial y con la intervención del juzgado número uno de Oberá, empezaron a investigar, llegaron a su domicilio, llegaron con la orden judicial, allanaron la vivienda de este adolescente y secuestraron una escopeta. O sea, usada, ¿no? Se notaba daños visibles. El adolescente no se encontraba en el lugar, no estaba en la casa, así que siguieron buscándolo. Cerca de las 17:20 los policías encontraron al alumno en inmediaciones a un aserradero de la misma zona. Lo identificaron y tenía entre sus pertenencias, llevaba consigo un arma de aire comprimido. Entonces fue incautada y por disposición judicial el adolescente fue demorado y lo trasladaron al centro, al CEMOAS, que es un centro modelo de asistencia y seguimiento de niños, niñas y adolescentes en conflicto con la ley penal, que se encuentra en la ciudad de Posadas. Así que bueno, la causa va a continuar su curso, ¿no? Pero como mencionabas, Nicolás, lo bueno es que los estudiantes pudieron contarlo y bueno, dieron aviso a las autoridades educativas y en ese caso se sigue el protocolo que comenzó a principios de año con aquel reto viral y amenazas de tiroteo en las escuelas. Entonces interviene la policía.
1: Qué bárbaro, qué bárbaro. Noé, muchísimas gracias, que tengas lindo día y mantenernos al tanto. Ojalá se corte acá, porque el peligro de estas cosas es ese, ¿no es cierto? Que se hacen, no sé si es moda la palabra, pero bueno, es contagioso.
2: Sí, totalmente. Bueno, buen fin de semana para todos.
1: Lo mismo para ti. Es Noelia Villa, de LRA 19, Radio Nacional Puerto Iguazú, provincia de Misiones.
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1: César Tapia, muy buen día, bienvenido. ¿Cómo le va?
6: Nico y equipo, ¿cómo andan? Buen día.
1: Muy bien, ¿usted?
6: Bien, todo muy bien.
1: Bueno, me alegro por eso. ¿Preparado para salir a algún festival de fin de semana?
6: Estamos, todavía no tenemos uno fijo para el fin de semana.
1: Qué bien, pero alguno va, ¿no es cierto? ¿O piensa hacer varios?
6: No, varios. No, estoy como la movida tropical, que hacemos tres fechas, cuatro.
1: Claro, que hacen, es cierto, es diferente acá. Porque los, se llaman shows igualmente, ¿no es cierto? Las presentaciones son más largas, ¿o no?
6: Claro, y sí, en algunos lugares sí, pero no, los festivales hay que ir, dentro de lo posible hay que ir a disfrutarlo todos, enteros, ¿no? Todo el día.
1: Sí, qué lindo, sí. Ahora me dieron ganas.
6: Y en estos tiempos ayuda la temperatura y ayuda lo que tiene que ver con el inicio, ¿no?, de festivales. Hay que ver también la situación climatológica, ¿no? Varios han ido viendo a ver cuáles se realizan adentro, cuáles son afuera. Ay, claro. Y toda esa situación.
1: Totalmente.
6: Pero sí, este fin de semana y el fin de semana de octubre, estoy viendo que el fin de semana de octubre largo, ahí hay muchos que se van a realizar, ¿eh?
1: Bueno, entonces vamos agendando, a ver para dónde, dale. Pero anda contándonos así con tiempo y nos organizamos, porque si no,
6: dale.
1: ¿Te parece?
6: Dale.
1: Hacemos eso. Che, ¿por dónde vamos, César, hoy?
6: Bueno, a ver, la mesa de enlace de entidades agropecuarias, Federación Agraria, CRA, Sociedad Rural y Coninagro tuvieron una reunión con la Secretaría de Agricultura, Ganadería y Pesca del Ministerio de la Nación por tema El Niño. Si bien ya hubo reuniones anteriores, pero ahora fue una aquí en la ciudad de Buenos Aires, presentando, hubo varias entidades que estuvieron hablando en una reunión genérica. Ya se está hablando que para el fin de semana de 4 de octubre, algunos meteorólogos que están más relacionados al agro han mencionado en diferentes entrevistas que en ese fin de semana puede haber como la llegada oficial del Niño en varias zonas. Bueno, allí en esta reunión estuvo la Agencia Federal de Emergencia, que presentaron los lineamientos, hubo un plan de coordinación que es el ENO, donde ya hubo bastantes referencias con respecto a eso, para coordinar con Nación, provincias y municipios lo que tiene que ver más con la Cuenca del Plata, mejorar la capacidad operativa. Y también estuvo el INTA, el Servicio Meteorológico Nacional, estuvo el SENASA también con medidas preventivas, sobre todo para la ganadería en muchos lugares donde se van dando las sugerencias según lo que vaya anunciando el pronóstico. Y hay algo muy especial, Nico, que en el portal de la Secretaría de Agricultura, uno ingresa al portal de la Secretaría de Agricultura y ya hay un apartado que habla de la situación del Niño, se cliquea ahí y ya se puede entrar a los mapas y a las diferencias, a las diferentes...
1: ¡Ah, qué bien eso!
6: Sí, es súper importante, ya lo pueden chequear cualquier productor agropecuario para ir viendo la zona, las sugerencias de tanto de SENASA como Servicio Meteorológico. La verdad que esa es una sugerencia muy importante para el productor, Nico.
1: No, además tomando los recaudos que estén en la mano de cada uno, tomar por sí mismo, también iniciar el diálogo con las autoridades, porque ahí la iniciativa privada es importante, che, está pasando, se viene esto y acá, no sé, los canales obstruidos, lo que sea, está bueno.
6: Sí, y también hay algo muy importante ante temas de emergencias, cuando ha sido, incendio, cuando ha sido sequía, cuando ha sido inundación, lo que sea, es que haya un canal oficial, ¿no? Sí, porque todos sabemos que en estos tiempos, donde hay redes sociales, donde hay diferentes cuestiones, se pueden escuchar muchísimas opiniones y circunstancias y puede confundir a un montón de gente. Me parece que es importante que haya un canal oficial y que los productores sepan, porque después la situación es, no tengo la información, no sé dónde ir, dónde dirigirme. Bueno, ya el productor que está escuchando del otro lado pone en el Google simplemente Secretaría de Agricultura, Ganadería y Pesca de la Nación, cliqué ahí y la primera pantalla del home, fíjense que hay 4 apartados, hay uno que habla de la situación del Niño, cliquean ahí y ya tienen toda la información para ir investigando ante esta situación y con anticipación. Esto es muy importante también, Nico, trabajar con anticipación y prevención ante esta situación, ¿no?
1: Perfecto, César. Muchísimas gracias y que tengas lindo viernes, lindo fin de semana y excelente programa hoy y mañana también.
6: Sí, mañana tendremos ahí toda la información de 7 a 9, así que también estaremos enfocados. Ahí hablamos del Congreso de Maíz también, hablaremos de eso y bueno, todo lo que se viene por delante. Abrazo grande, Nico, buen fin de...
1: Abrazo enorme igualmente, es César Tapia.
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0: 8 de la mañana en la República Argentina. Benjamin Netanyahu elogió al presidente Javier Milei. Tras el encuentro que mantuvieron en Nueva York, el primer ministro de Israel dijo que el coraje y la amistad del jefe de Estado significan mucho para él y para el pueblo hebreo. El primer mandatario argentino arriba a Buenos Aires, procedente de Norteamérica, donde habló ante la ONU y se reunió con líderes gubernamentales y directivos de empresas. Temporal en Neuquén, el periodista de Radio Nacional en esa provincia, Marcelo Pascucio, dijo que hubo mucha preocupación, pero las autoridades tomaron medidas preventivas que funcionaron de forma eficiente.
1: Ayer a la madrugada hubo momentos de tensión, tengo que decirte, porque, claro, sobre todo en la zona centro, esto, Mariano Moreno, Las Lajas, cerca de Zapala, el arroyo Cobunco estuvo muy cerca de desbordarse, así que fue una situación muy difícil. Hubo algunos evacuados ahí en la zona centro. Hubo, por suerte, un plan de contingencia que se trabajó con los municipios y la Autoridad Interjurisdiccional de Cuencas, en la que, a modo de prevención, días antes bajaron el caudal de los diques de contención, sobre todo el río Neuquén, que baja desde el norte de la provincia hasta la confluencia de Neuquén Capital.
0: La información del deporte ahora con Rubén Santos.
2: Finalizó la última tanda de entrenamientos libres en Azerbaiyán. Franco Colapinto quedó ubicado en la décima posición. Recordemos que en los entrenamientos de ayer había terminado 18º en la primera, 11º en la segunda, esta vez 10º en un rato. A las 9 se viene la clasificación para la carrera, que será mañana, 8:30 de la mañana. Sexto fue su compañero Pierre Gasly, mientras que Mark Verstappen fue el corredor más rápido, ubicado en la primera posición.
0: En Mendoza, donde escuchás Radio Nacional a través de AM960, la temperatura es de 17 grados 4 décimas. El cielo está parcialmente nublado allí. Aquí en la Ciudad Autónoma de Buenos Aires, 16 grados 4 décimas la temperatura, humedad 69%, la presión 1005.2 hectopascales, el cielo mayormente nublado.
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0: 6 minutos nos separan ahora de las 8 de la mañana en la República Argentina de este viernes 25 de septiembre de 2026 en todo el mundo.
1: Y nos quedamos con Nico Giacoy en primer round hasta las 10 de la mañana y te cuento que en la ciudad autónoma de Buenos Aires tenemos una temperatura de 16 grados 4 décimas, el cielo mayormente nublado, la humedad relativa ambiente 70%, la máxima para hoy de 25 grados. Repasamos rápidamente pronóstico por regiones: en el NOA cielo algo a parcialmente nublado con vientos leves del noreste. En el NEA, algo nublado, ambiente cálido, vientos leves del noreste. En Cuyo, algo nublado, con posibles sondas, moderado por la tarde. Nevadas débiles en la cordillera. En el centro del país, parcialmente nublado, con vientos leves a moderados. La Patagonia, lluvias y posibles nevadas residuales en la cordillera de Neuquén y Chubut, con vientos del oeste. En el resto de la región, nublado a parcialmente nublado. Y en el sector antártico argentino y nuestras islas del Atlántico Sur, nublado, con temperaturas bajo cero, vientos moderados a fuertes y posibles nevadas.
0: Muy bien, ¿qué hay que saber entonces hoy, viernes 25 de septiembre a esta hora? El presidente Javier Milei regresa esta mañana a la Argentina, esto tras la reunión con Netanyahu en Nueva York. Durante el encuentro con el primer ministro israelí, ambos mandatarios acordaron profundizar la cooperación entre los estados.
2: La batalla que se está dando en Israel es la batalla por Occidente. El apoyo a Israel es incondicional, porque, digamos, Israel es la máxima defensa de los valores de Occidente. Y si a vos se te cae Israel, está a un tiro Europa. No te olvides nunca cuando los terroristas se equivocaron hacia dónde mandaron el misil y lo mandaron a la isla de Diego García. Pero si lo mandaban al otro lado, cae en el medio de Europa.
0: El Senado aprobó con cambios la reforma de la Carta Orgánica del Banco Central. Ahora vuelve a diputados con modificaciones en el artículo sobre la destitución del directorio. Además, convirtió en ley la reducción de subsidios de zonas frías. Caso Agostina Vega, imputaron a Claudio Barrelier por tenencia de material de abuso sexual infantil. La acusación surgió tras el análisis de sus celulares y una computadora entregada por Marianela Palmero, su expareja, y también detenida en la causa por el femicidio del adolescente. La causa ya fue elevada a juicio. El Papa León XIV llegó a Francia en una visita histórica. El presidente Emmanuel Macron y su esposa recibieron al sumo pontífice en la pista de aterrizaje del aeropuerto parisino. Es la primera visita de Estado del Vaticano a la nación europea en 18 años. Franco Colapinto terminó décimo en la última práctica del Gran Premio de Azerbaiyán. El argentino mejoró la posición de los dos primeros ensayos y quedó bien perfilado para ingresar a la clasificación, que se correrá desde las 9 en el circuito urbano de Bakú. Juegos Suramericanos, los atletas argentinos van por más medallas en el anteúltimo día de actividad. A partir de las 15, la selección argentina de fútbol enfrentará a Paraguay por la medalla de oro. Por su parte, el equipo nacional de vóley masculino jugará la final ante Chile, esto a las 19. Mañana será el cierre de las competencias con una ceremonia oficial de clausura en el Parque del Sur de la ciudad de Santa Fe.

0: Muy bien, 10 minutos ahora de las 8 de la mañana. Charlábamos recién en los títulos, los de ahora y los de antes, una suerte de raconto de lo que sucedió ayer en la sesión del Senado Nacional. Tenemos en línea ahora para hablar de esto a Agustín Monteverde, senador nacional, por la Libertad Avanza, Ciudad de Buenos Aires. Hola Agustín, Nico Yacoyer Nacional, buen día, gracias por atendernos.
1: Buen día, Nico, ¿cómo estás?
0: Bien, muy bien, muy bien. Bueno, ayúdame un poco con la sesión de ayer, tuvo dos grandes temas, ¿no es cierto? Básicamente,
1: fueron los únicos temas.
0: Los únicos temas, efectivamente.
1: En una sesión que creo que no hubo ni siquiera una cuestión de privilegio. El tema, lo central que teníamos era la reforma del Banco Central. Todo el mundo conoce la importancia que le damos a devolverle al Banco Central la función para que fue creado, la defensa del valor de la moneda, preservar el valor del dinero que llevan los argentinos en los bolsillos y que tienen en sus ahorros.
0: Que es todo lo contrario de la inflación, básicamente, ¿no es cierto?
1: Exactamente. Concretamente, la reforma, además de consagrar como misión única, necesaria, indispensable, digamos, la preservación del valor de la moneda, uh-huh. Prohíbe taxativamente todo género de emisión directa o indirecta para financiar al Tesoro.
0: Es durísima en ese punto o clarísima, porque bien haces la distinción y ya lo habíamos charlado antes en detalle y lo aprendimos. Exacto. Creo. Directa e indirecta, porque hay distintas formas de emitir. Imprimir es una, la más básica, pero después hay un montón, ¿no es cierto?, de juegos.
1: Claro, recovecos. A ver, vos fíjate que los adelantos del Tesoro, adelantos, incluso algunas se dicen adelantos transitorios, ¿no? Al Tesoro. De transitorios se te convierten en eterno, ¿no?
0: Pero como todo, ¿no?
1: Pero eso es emisión pura y dura, digamos. Le estás emitiendo de forma directa para sostener al Tesoro. Es decir, vos estás defraudando a los tenedores de pesos. Voy a hacer un ejemplo así que sea muy didáctico. Supongamos que se hubiera que emitir para el Tesoro la misma que dinero que está en circulando. Repentinamente vos tendrías que los billetes pasarían a valer la mitad. Pero sin que la gente haya sido informada previamente. Es decir, la emisión es una de las formas más traicioneras de aplicarle un impuesto a la gente, ¿no?
0: Sí.
1: Porque es por la espalda.
0: Eso mismo.
1: Y además de todo, no solamente la gente desconoce que se la está defraudando, desconoce que en ese momento se la está estafando, sino que además de todo, no se vota en el Congreso. Es un impuesto discrecional del Poder Ejecutivo, digamos.
0: De hecho,
1: ¿no?
0: Rompe totalmente el acuerdo con la ciudadanía porque no cumple ninguna pauta de la que un impuesto tiene que cumplir, ¿no? Que para empezar es eso, ser aprobado por el Congreso. Saber nosotros
1: que el impuesto existe. A eso agregarle que es el impuesto más regresivo.
0: Además.
1: ¿No? Porque afecta gravísimamente a los sectores económicos más relegados, uh-huh, que tienen la mayor porción de su patrimonio en dinero líquido, es decir, su salario, uh-huh, es una parte sustantiva de todo su patrimonio.
0: Sí.
1: Mientras que los sectores más acomodados tienen activos fijos, etcétera, que están más protegidos.
0: Que puede proteger más, tal cual.
1: Exactamente. Entonces, se impidió también, como hay una medida que explícitamente prohíbe participar en la emisión primaria, en el mercado primario, uh-huh, de bonos soberanos, Se le prohíbe también, entonces, comprar títulos del Tesoro. Esto impide que vuelva a existir el mecanismo de las letras intransferibles, que han actuado de verdaderos pagadíos, que tendían, para los propios autores, tenía valor cero. Es decir, desembozadamente se estaba vaciando el Banco Central y con ello, nuevamente, reitero, defraudando a los argentinos, porque cuando vos vacías el Banco Central, lo que estás haciendo es destruir el valor de
0: claro, y perdiendo espalda para defenderlo en cualquier caso.
1: Exactamente. Ahí, recordemos que este dispositivo se usó por decenas de miles de millones de dólares, donde el gobierno le sacaba dólares líquidos, dólares contantes y sonantes.
0: Sí, vivos, como dicen por ahí, tal cual.
1: Exactamente, al Banco Central, para entregarle un papelito. Para entregar un papelito que decía que algún día se lo iba a devolver, ¿no? Bueno, esto se acabó.
0: Y ahí, Agustín, ayúdame con esta parte que es, ¿por qué propuso, casi digo, asestó una modificación? No corresponde el verbo. ¿Por qué hizo el Senado una modificación en uno de los artículos? Entiendo que el relacionado con los dispositivos para remover a las autoridades.
1: A ver, lo que se ha acordado con los demás bloques fue que vos sabés que los pliegos, aprobación de pliegos es potestad, y así lo ha fijado la Constitución, de la Cámara Alta.
0: Así es. ¿Qué pasa con
1: todos los
0: cargos?
1: Todos los pliegos del Servicio Exterior de la Nación.
0: Así es.
1: De los oficiales superiores de las Fuerzas Armadas y
0: de los jueces.
1: De los jueces, ¿sí?
0: Sí.
1: Bueno, lo que se acordó, bueno, es que siguiera quedando reservado para el Senado de la Nación, digamos, esta facultad, para que fuera además, se correspondiera
0: con esa lógica.
1: Con estos otros casos.
0: Ah, está bien.
1: Y con mayoría absoluta. Aclaro que al día de hoy la remoción de los directores del Banco Central se puede hacer simplemente consultando una comisión que tiene no vinculante, es decir, la comisión puede decir no se debe remover y el Poder Ejecutivo igual los puede remover.
0: Claro.
1: O sea, el cambio es sustantivo, ¿sí?
0: Que es una cosa fundamental porque es un reaseguro para que todo aquello de lo cual hablamos antes se cumpla en la práctica, porque si a vos te queda el resorte de remover la autoridad, ¿no es cierto? Lo podés
1: llevando
0: a hacer otra cosa.
1: Clarísimo. Por otro lado, el Banco Central tampoco va a poder emitir títulos. Concretamente, todos supimos lo que eran las LEVAC, las LELIC, las LELIF. Bueno, eso desaparece. Es decir, todo lo que fue la deuda cuasifiscal, ese horror que nos llevó a que el déficit cuasifiscal fuera el doble del déficit fiscal, bueno, se acabó. Ese mecanismo, además, hizo que el sistema bancario se convirtiera en un simple pasamanos entre los ahorristas que creían que dejaban a buen recaudo sus fondos y el Estado que se los llevaba para malgastarlos.
0: Totalmente.
1: Entonces, ahí tenés, digamos,
0: ahí tenemos el mapa general. Sí, totalmente. Y ahí nos ayuda a entenderlo. La cosa vuelve entonces a diputado. Habrá que ver qué sucede con el artículo, ¿no? Puntualmente.
1: Una cosa que los diarios se han esforzado en no reflejar, por lo menos en los títulos, la han relegado totalmente. Yo quiero saber cada cuánto sale una ley con dos tercios, no aprobada con dos tercios de los votos.
0: Nunca.
1: ¿Ok? Bueno, sí, sí. Salió con dos tercios. Eso es realmente notable. La Cámara de Diputados va a tener que conseguir los dos tercios
0: para poder
1: poderlo modificar.
0: Efectivamente.
1: ¿Sí? Como Cámara originante tiene la posibilidad de mantener el texto original, pero bueno, en este caso va, sí. al haberse alcanzado una mayoría agravada,
0: tiene que empardar, como dicen en el truco.
1: Claro, vamos a ver, tiene que mantenerlo mayoría agravada.
0: Totalmente, ¿sí? Totalmente. Agus, como siempre, muchísimas gracias por la charla.
1: Un gusto, abrazo.
0: Abrazo grandote. Es Agustín Monteverde, que es senador nacional por la Libertad de Avanza, Ciudad Autónoma de Buenos Aires.
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0: Muy bien, 24 minutos ahora de las 8 de la mañana en la República Argentina. ¿Qué cuentan nuestros oyentes?
1: Y van involucrándose con los distintos temas. Muchos hablan de, claro, los chicos y el colegio y la presencia de armas y el bullying.
0: Es una preocupación.
1: En las distintas provincias, todo lo que se vive en las distintas provincias. Bueno, pero también el tema de las mascotas. Voy rápidamente a algunos que me hicieron divertir. Acá Mauricio de Guaymallén, Mendoza, dice que cuando llega algunas veces le salta a su mascota. Soledad de Castelar nos cuenta que tiene una perrita que adoptaron y que, claro, tiene diferentes ladridos. Que uno en particular es cuando alguien se pone a calentar algo en el microondas, porque sabe que hay comida. Entonces es un ladrido distinto al que cuando llega algún integrante. Sí, claro, los sonidos van variando, no es el mismo para pedirte comida que para saludarte.
0: Bueno, los gatos saltan para abrir los picaportes, por ejemplo.
1: Los gatos te hacen cualquier barbaridad. Van sacando cálculos matemáticos antes de dar los saltos. Porque tienen una precisión absoluta. Yo creo que los gatos están en este mundo para hacernos entender muchas cosas.
0: ¿Sí?
1: Porque tienen una paciencia.
0: Ajá.
1: Pueden querer algo y estar durante, no sé, 5 horas mirándolo que hasta que no lo consiguen.
0: ¿Team gato o team perro? Team gato.
1: Yo fui team perro toda mi vida. Ah. Es más, si me das a elegir.
2: Ay, qué hermosa esa canción.
1: Con los perros porque son un amor. Pero lo que pasa es que los gatos son tan independientes que cuando uno vive solo decís, sí, me viene mejor el gato.
0: Tal cual.
1: Claro.
0: ¿Pero usted team gato o team perro?
3: Yo tengo un perro, toda mi vida fui team gato. Tengo un perro, soy team gato.
0: O sea que este no tiene lo que quiere. Cuando tenga un gato va a querer un perro. Cuando
3: no,
0: tiene un perro,
3: siempre tuve gato. Siempre dije, me gustaba el gato. Me obligaron a tener un perro y sigo diciendo, aguante los gatos.
0: Ah, muy bien.
1: Pero el amor que te da el perro.
3: El perro me ama, pero es insoportable.
0: Rubén Santos, ¿es team perro o team gato?
4: Yo team los dos, pero
0: team los dos, pero que los tenga otro.
4: El tema es que yo, como vivo en un departamento, no quiero tener mascotas porque no me gusta
1: la responsabilidad
0: someterlas a esa vida.
4: Cuando yo te vivía con mis viejos en Avellaneda, llegamos a tener 5 perros.
0: Ah, mira,
4: porque tengo un patio gigante, cada uno tiene su cucha, cada uno tiene su lugar. En departamento me da la sensación de que
0: no la pasa bien.
4: Y el gato por ahí iba zafa, pero el perro no.
0: Mis vecinos pasa algo y yo no sé porque acaban de mudarse, entonces no le puedo decir si ellos lo saben. Pero el punto es que cuando ellos se van, el perro no es que llora, raspa la puerta.
4: Ya.
0: Que al principio yo digo, ¿qué está pasando? ¿Quién está queriendo entrar? No, es el perro que raspa la puerta.
1: Lo saben.
0: Lo saben por lo que debe ser esa puerta.
1: Claro. Lo saben. Lo que pasa que no se toman la delicadeza de preguntar si alguien
0: le molesta. Ahora, tienen patio, dejarlo afuera en todo caso. ¿Estará mejor si lo dejas afuera?
1: Lo que pasa es que si se larga a llover o pasa algo.
0: Bueno, le armas una casita. Pero claro, digo, no sabés que está, no la, probablemente no la pasa bien. Y usted, Chinita Valdivieso, es team perro.
2: Era team Lola, pero era team gato. Me acuerdo cuando esto me consultaron, ¿te gustaría tener una mascota? Y yo dije, no me conviene porque no estoy mucho tiempo en casa. En todo caso, me convendría un gato, le dije a este sujeto. En todo caso, me convendría un gato. Y a los 15 días me regaló a Lola.
0: Un perro.
2: O sea que entendió todo lo que le dije.
0: Sí, claro. Lo entendió muy bien.
2: Pero me dejó la herencia más bonita que me pudo haber dejado.
0: Claro.
2: Y además tiene alma de gato, Lola.
0: Ah, sí, ahora estamos con eso. Queriendo meter, encorsetarlo porque... ¿No es cierto? Usted tiene un perro que es gato. Hay mucha gente diciendo, mi gato se comporta como un perro.
2: Sí, exacto.
0: ¿Viste?
2: Es como, como que están deconstruyéndose perros, también
0: seguro,
2: los animales.
1: ¿Y vos, Nico?
0: ¿Qué? No, yo no soy muy de las mascotas. ¿Me gustan los animales? No sé, creo que sí.
2: Claro, yo era team no mascota, en realidad.
0: O sea, ¿eh?
1: Pero
0: digo,
1: tenías
0: en Chile mis viejos tienen un gatito, gatulín, me parece muy bien. Uh-huh. Digo, y me divierte cuando va y... Cuando voy yo y era chiquito y juego, pero no sé. Yo
1: pero no dormirías con una mascota.
0: No. De ninguna manera, ¿no?
1: No, que no se acerque a tus...
0: He tenido perros, sí, Bonzo, Tink y todo bien, pero no es que eran míos, digamos, ¿no?
1: Claro.
0: ¿Qué?
2: Claro, mejor no hablar de ciertas cosas.
0: Tal cual, te das cuenta. Los gatos lo que no quieren es a los pepinos, ¿viste?
1: Sí, tienen un tema.
2: Es verdad.
1: Qué malos que somos los seres humanos.
0: ¿Pero por qué no quieren a los pepinos? ¿Es real?
1: Yo creo que sí, lo hemos probado.
0: ¿Vos lo probaste?
3: Ay, por Dios.
1: ¿Qué no voy a probar? Pero aparte hicimos todo.
0: Es más
1: todo...
0: mala de lo que parece, Fernanda. Sí.
1: Hicimos
3: hace todos los retos.
1: Todo un escenario para que no lo vea, porque lo tenés que agarrar desprevenido.
0: Ah.
1: Lo mejor es agarrarlo mientras que está comiendo.
0: Ah.
1: Entonces le pones el pepino atrás. Creemos.
5: Son más malas que una araña.
0: Sí, sí.
1: Creemos. Nada. Que está relacionado
0: con una
1: serpiente, con una bicha.
0: Que vea algo de eso.
1: Y que se asusten
0: con eso.
1: Claro.
0: No, es impresionante los videos que hay en redes sociales
1: lo que salta.
0: De gatos saltando. ¿Lo viste, Rodolfo, o no?
1: Sí.
0: Y vos decís que no es verdad. Acá lo comprobó.
1: Sí, es verdad.
0: También lo comprobaste. ¿Por qué se lo hiciste?
1: Ah, porque tiene gato, Rodolfo, claro.
0: Malo también.
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0: 8 de la mañana, 30 minutos en la República Argentina. Reforma del Banco Central. Por Radio Nacional, el senador de La Libertad Avanza, Agustín Monteverde, se refirió a la aprobación en la Cámara Alta de la iniciativa que volverá a diputados. El legislador valoró la construcción de consensos para sancionar la norma y afirmó que las modificaciones apuntan a prohibir la emisión monetaria.
1: Concretamente, la reforma, además de consagrar como misión única, necesaria, indispensable, la preservación del valor de la moneda, prohíbe taxativamente todo género de emisión directa o indirecta para financiar al Tesoro.
0: Mega operativo en las villas porteñas. Más de 500.000 policías participaron de la operación Tormenta Negra 2 en la ciudad de Buenos Aires. Secuestraron 192 vehículos y detuvieron a 17 personas, la mayoría por comercialización de estupefacientes. Crisis en Medio Oriente. Irán propuso reabrir en un plazo de 7 días el Estrecho de Hormuz. La oferta se dio a conocer en el marco de las conversaciones con Estados Unidos. En la ciudad de Buenos Aires, temperatura 16 grados 2 décimas, la humedad 72%, la presión 1.006 decimal 2 hectopascales, el cielo ligeramente nublado.
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0: bien, 35 minutos ahora de las 8 de la mañana en la República Argentina. Estamos viendo que transcurre ya la visita de el Papa León XIV a Francia.
1: Sí, Nico, llegó esta mañana, fue recibido por Emmanuel Macron, una visita que va a durar 4 días con un tema de agenda importante, ¿no? Respecto a lo que es la aprobación de la ley de muerte asistida en Francia y también las políticas de acogida y respeto a los derechos humanos, que es un reclamo que hace el Papa hacia Europa, y con una gran afluencia récord, ¿no? de fieles y mucho. Un aumento de los bautismos en Francia. Mirá, este año, que llama mucho la atención.
0: Sí, y 4 días la visita, que cuatro me llama la atención, porque bueno, acá que es tanto más lejos, a eso me refiero. Va a estar 3 y pico, ¿no es cierto? Así que una visita larga, con una agenda de muchas cosas, por lo tanto, en Francia. Tenemos en línea ahora a Ana María Ospina, es periodista de Radio Francia Internacional, nos atiende desde París, desde cerca de Notre Dame. Hola, Ana María, Nico Yacó y equipo nacional Argentina, muy buen día, gracias por atendernos.
2: Hola y muy buenas tardes para nosotros aquí, ya eso pasando mismo. Mediodía.
0: Eso mismo.
2: En este momento me encuentro rumbo a la Catedral de Notre Dame, donde será una de las visitas más esperadas de León XIV, porque es el primer papa que viene después de la reconstrucción de la catedral.
0: Así es.
2: Recordemos ese gran incendio en 2019.
0: Claro, vos sabés que es lo primero que nos vino a la memoria, ese después gran acto inaugural en el que no estuvo el Papa, hubo tantos dirigentes del mundo, pero no el Papa, ¿no es cierto? Bueno, va ahora.
2: En ese momento el Papa Francisco decidió que su evangelio iba más hacia las periferias del mundo y por eso pues su visita a Francia, por ejemplo, se concentró en Marsella, que es en el mar Mediterráneo, también en Córcega, otro departamento francés, y hace 18 años que ningún papa estaba aquí en la capital francesa, entonces es altamente simbólico la visita a León XIV también a Notre Dame, por lo que usted mencionaba.
0: Muy. Bueno, contanos un poco sobre la agenda y en cualquier caso la recepción, ¿no es cierto?, de el pueblo o la feligresía francesa. Vos ayudame a interpretar.
2: Por supuesto, particularmente hay mucha expectativa por los creyentes católicos, por los no creyentes, por los creyentes de otras religiones, en un país donde tan solo el 30% de la población se declara católica.
0: Eso, claro.
2: Específicamente, entonces se interpreta mucho para los religiosos, para los creyentes, que es una forma de mostrar que sigue habiendo una historia de religión católica en Francia, pero para los que no lo son, pues se interpreta como la visita de un jefe de Estado que trae además un mensaje de unión de los pueblos, de paz. Va a reunirse con representantes de la sociedad civil, que no los dejó a un lado, y el lunes se reunirá, por ejemplo, en la ciudad de Metz, esto es en el este de Francia, con dirigentes de otras grandes religiones en Francia, como un rabino para los judíos y también un imán para los musulmanes, en esa discusión interreligiosa, y también con representantes de la sociedad civil, como lo mencionaba, entre ellos víctimas, con 7 víctimas de abusos sexuales por parte de miembros de la iglesia, un combate que el Papa León XIV ha dado incluso desde que él era sacerdote en Perú.
0: ¿Qué ha trascendido, Ana María, de la bilateral que mantuvo con Macron ahí en el Palacio del Elíseo?
2: No ha trascendido mucho de esta reunión. Él hace pocos minutos dio su primer discurso, lo hizo en francés, hablando mucho de la condición humana, de más allá de su visita pastoral, del humano, del humanista que es León XIV, es el único

0: de esta tecnología, que él es un defensor de la utilización, pero que siga teniendo un control humano.
1: Claro, ya tienen ahí los discursos, viste, que los van a mandar. Va, nosotros estamos preparando la visita del Papa acá, la cobertura, y hay estos centros, ¿no es cierto?, de prensa donde te dan los lineamientos de los discursos antes.
0: Sí.
1: Bueno, después los embargamos hasta tanto el Papa los pronuncia como corresponde.
0: Así,
1: ¿no?
0: Es.
1: Está bien. Así es. Así que sabe muy bien Ana María de lo que nos está hablando, tal cual.
2: Ana, acá Cecilia Diwan te saluda. Llama la atención, ¿no?, el entusiasmo que hay en Francia, la cuna del laicismo, con la visita de el Papa. ¿Por qué los franceses están recibiendo con tanto entusiasmo al Papa León XIV? ¿Hay un resurgimiento del catolicismo en los últimos años?
0: Es cierto que en los últimos años hay bastantes nuevos católicos o personas que en la edad adulta deciden recibir el bautismo. De hecho, aquí donde me estoy acercando es una de las zonas donde encontraré muchos de esos nuevos bautizados. Claro. Espero poder hablar con algunos de ellos, porque esta visita, o sea, cuando va a pasar el Papa Móvil, unos 2.5 kilómetros de recorrido, está dividida por zonas de acuerdo al interés de cada persona. No todos son creyentes, no todos son católicos, pero aquí donde estoy estarían los nuevos bautizados. Sí, se puede hablar de un resurgir, pero como somos un país donde la laicité está muy formateada desde hace un siglo, del respeto de todas las religiones que convergen, pues no se utilizan grandes símbolos. Por ejemplo, en la escuela pública la gente no puede ir con cruces grandes, por ejemplo, donde demuestre su fe se deja más en el ámbito privado. Entonces puede que algunas personas se hablen de resurgir porque hay nuevos bautizos, y de otra manera hay muchas personas que están bautizadas en Francia, no tengo la cifra exacta de cuántos bautizados, pero que consideran que esa religión no lo representa. Entonces el bautizo no es como, es más como el resurgir, pero de personas ya adultas que no habían recibido esa bendición para ser considerados católicos, que las personas que ya lo fueron por tradición y que hoy deciden no creer. Pero tanto los creyentes como no creyentes, insisto, están a la expectativa de la visita por el mensaje que León XIV pueda traer, más allá de ser el máximo representante de la Iglesia, por supuesto.
1: Totalmente. Ahí hiciste muy bien embarcarnos para que lo entendamos bien. Su discurso de dentro de un rato en la UNESCO es un discurso al mundo, es como una pausa la visita a Francia, y ese es un espacio donde le habrá a todos, después vuelve a recuperar, ¿no es cierto?, la agenda más propiamente francesa. ¿Cómo está manejando, se cree que va a manejar el Papa Ana María, la cuestión de la inmigración, que es todo un tema desde el punto de vista de los derechos humanos y etcétera, pero también desde la compulsa cultural, ¿no es cierto? Él es representante de un sector en eso.
0: Claro, él esta mañana, este sábado, se reunirá en una de las asociaciones que recibe migrantes y personas refugiadas. Ese es como el llamado también que va a hacer. No pienso que abrir las fronteras o algo más frontal, como sí lo hizo el Papa Francisco, pero que es un tema que para él también es muy importante en su agenda.
1: Ok. Así que es eso lo que se espera. Ana María, te agradecemos un montón, te dejamos seguir trabajando, y las expectativas es esto que nos estás contando, ¿no es cierto? Mucha mucha gente esperando lo que diga.
0: Claro, y 600.000 personas mañana ahí en los Campos Elíseos para la gran misa a cielo abierto, donde él hablará durante una hora y media, dará esa misa importante, y será uno de los puntos más remarcables de su visita a Francia, antes de irse el domingo para Lourdes y luego para Metz, como mencionábamos.
1: Así es. Ah, última cosa, porque me llamó la atención cuando lo dijiste, cómo al pasar hay sectores a lo largo de ese kilómetro y pico por donde va a pasar el Papa Móvil, ¿no? Y ese cerca de Notre Dame es el de los bautizados. ¿Esos sectores fueron armados espontáneamente, o la organización dijo acaban los bautizados, acaban los tal otra cosa?
0: Sí, es la organización desde el principio. Mira, hay más o menos 14.000 fuerzas del orden custodiando París en este momento, entre policías y gendarmes, y la ciudad, esta parte donde me encuentro cerca de Notre Dame, y ese recorrido que hará en Papa Móvil está llena de vallas. No hay que demostrar que uno pertenece a una iglesia para ir a cada sector o no bautizado, no, pero lo que ellos hicieron es que personas que antes se inscribieron, por ejemplo, que pertenecen a una parroquia, entonces hay un sector para las parroquias, para facilitar el ingreso, otra persona si tiene espacio,

0: Hay otro sector para personas en situación de discapacidad, el otro para los nuevos bautizados o neofitos, como se les dice, otro para la prensa y así.
1: Ahora, qué bárbaro, porque uno se pregunta, es una organización perfecta por un lado, pero por otro lado una suerte de discriminación en el sentido de separar para ubicar, ¿no es cierto? Pero bueno, nada.
0: Sí, más por organización, para que la gente no llegue al mismo punto.
1: Está muy bien. Ana María, en serio, te agradecemos un montonazo por la charla.
0: Bueno, que estén muy bien y les deseo un feliz día, un feliz viernes.
1: Lo mismo para vos, un beso grandote. Es Ana María Ospina, es periodista de Radio France Internacional, nos atendía desde París, desde cerca de Notre Dame. Qué interesante esto, cuántas cosas plantea esto, ¿no es cierto? La organización separando, eso es muy propio de modo, ¿no es cierto? De Francia, el vagón para tal cosa, el vagón para tal otra. No, y la el discernir una cosa, no es decir discriminar, pero y decís... una sociedad, pero lo digo como amistosamente, ¿eh? Una sociedad que argumenta para sí ser si querés, multiculturalismo y la convivencia civilizada, separa para poder. Entonces, ¿es juntos o es separado? ¿Cómo es? Ahí hay un tema muy interesante, la cuestión de la organización y la forma que terminó teniendo la visita, porque es un poco... el Papa remarcando, soy un jefe de Estado, pero a Francia voy como jefe de iglesia, es decir, con un liderazgo espiritual, porque lo otro, cuando Macron te pone la orden de no sé qué, la estrella de no sé cuánto, y te está, vos crees, dando todos los honores, te los está dando como jefe de Estado, el mismo que le podría dar a Milei, si va. En cambio, no, yo no quiero eso, yo quiero... en un Estado laico como este, que está bien que lo sea, pero digo, me deje llegar al pueblo, reclamar, ¿no es cierto?, reclamar mi liderazgo espiritual. Y una cosa que no es menor, que estamos naturalizando, la idea de que la religión es algo que debe vivir en la vida privada. No, entre los derechos de las personas está el de profesar libremente su culto adentro y afuera. Eso no implica imponerlo a otro, no implica ocupar el espacio de otro que no quiere, pero adentro y afuera, es las dos cosas. Así que lo que puede sonar como, ah, mira qué bien, que porque todo, cuando te dicen, pero adentro de tu casa, tan abierto no es.
2: Un detalle de color, siempre hablamos del Papa como el Papa estadounidense o peruano, pero su abuela paterna era francesa.
1: Mira, el Papa nació para ser Papa, hay un casting o algo así, un physique du rôle es igual a Juan Pablo II, no me digan, hay imágenes en las que Juan Pablo II tuvieron que volver a buscar una cara amable, es el recuerdo, digo... Es el cuadrito que
2: había
1: en la casa de mi abuelo.
2: Que hizo de Juan Pablo II.
1: Bueno, lo mismo. Tiene cara de papa y tiene cara de bueno. Sí, me empecé a decir. 48 minutos ahora de las 8 de la mañana.
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0: Estamos en todo el país. Río Negro. A fines del siglo XIX, luego de la campaña del desierto, Río Negro se reveló como la puerta de entrada a la Patagonia argentina. Geográficamente podemos dividirla en cuatro paisajes distintos. Hacia el este, la costa atlántica. Allí podemos encontrarnos, por ejemplo, el extraordinario paisaje de las grutas. Hacia el oeste, la región cordillerana, la famosa ciudad de San Carlos de Bariloche. Y al norte, el alto valle del Río Negro, la zona frutícola por excelencia. Se cultiva alfalfa, cereales, vides y frutas. Y al sur, las mesetas patagónicas con pequeños cerros y bajas depresiones, algunas bajo el nivel del mar, como lo es el Gran Bajo de Valdés, a menos 45 metros. 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

0: bien, 51 minutos ahora de las 8 de la mañana en la República Argentina. ¿Cómo estamos con el tránsito, María Fernanda Heras?
1: Te cuento que hubo un vuelco de un camión en la ruta 7 en Luján a la madrugada, en el kilómetro 83 hacia San Andrés de Giles.
0: Mira.
1: Iba el camión, ¿eh?
0: Mira.
1: Está todavía limitado, está todo señalado, una grúa
0: eso
1: pesada.
0: Anoche.
1: Sí,
0: mira.
1: Anoche, pero está trabajando una grúa pesada para poder remover el vehículo, ¿eh? Así que a tener precaución en la zona. Por otro lado, les cuento que en Avenida Pueyrredón y Avenida Corrientes hay un corte parcial sentido Avenida Rivadavia por un siniestro vial. Algunos datos para y otro choque en Camino Negro, altura Varadero, mano Ciudad de Buenos Aires. Hay mucha congestión para llegar al puente La Noria. Voy con algunos datos que tienen relación con este fin de semana, que hay algunas modificaciones como para tener en cuenta. Nico, estamos hablando del funcionamiento de los trenes. Atención, pasajeros del tren Sarmiento, la empresa Trenes Argentinos informó que por obras de señalamiento el ramal 11 Moreno de la línea Sarmiento prestará servicio limitado el domingo próximo 27 de septiembre. Funcionará entre la estación 11 y Castelar y el lunes 28 de septiembre la prestación volverá a desarrollarse de acuerdo a sus frecuencias habituales. Y rápidamente hubo un problemón con un avión que tuvo que volver de salió de Ezeiza y tuvo que volver de emergencia a Ezeiza, partía hacia Madrid, despegaba del aeropuerto, la tripulación decidió regresar al aeropuerto por un inconveniente técnico, aterrizó y no se registraron heridos, pero parece que le dejó de funcionar uno de los motores.
0: Bueno,
1: se está investigando.
0: Gran inconveniente técnico.
1: Sí, estaban a 36 minutos de haber salido. Suerte que los agarró ahí.
0: Que está tal cual, cerca y pudieron volver hasta Ezeiza si no tenían que bajar en alguna otra parte, pero digo, tuvieron margen porque fue volver.
1: Tuvieron margen, sí. Esto fue a la madrugada, a la noche.
0: Andrea China Valdivieso.
2: Bueno, tenemos que hablar de una nueva imputación para Claudio Gabriel Barrelier a partir de las pericias informáticas que han revelado contenido en tres de los dispositivos electrónicos que secuestraron a su nombre en el marco de la causa y han encontrado material de abuso sexual infantil en estos dispositivos. Por eso suma una nueva imputación Claudio Gabriel Barrelier, decimos que enfrenta prisión perpetua por el asesinato de Agostina Vega.
0: Tenemos en línea a Gino Torreani, que es abogado del papá de Agostina. Hola Gino, Nico Yacoy y equipo Nacional, buen día, gracias por atendernos.
3: Hola, buen día Nicolás, buen día a todos, gracias por contactarse.
0: Bueno, acá preocupados, ¿no es cierto?, más que sorprendidos por esto que acaba de trascender respecto de lo hallado en los dispositivos, ¿no es cierto?, electrónicos de Barrelier, una causa que, ayúdanos con esto, es paralela a la que se sigue por el homicidio de Agostina.
3: Así es. Bueno, son trascendidos a la prensa de bueno, esta nueva imputación por supuesto material, ustedes ya saben, pornográfico de menores de edad. La verdad que no tenemos acceso a esa nueva imputación, a esa nueva investigación, pero sinceramente no nos sorprende.
0: Eso.
3: No nos sorprende porque este tipo es un perverso, no solo, bueno, por el hecho de haber asesinado de la manera que lo hizo a Agostina, sino también por la prueba que hay en el expediente. La verdad que no nos sorprende, pero bueno, es terrible.
0: Es terrible.
3: Aberrante.
0: Tampoco es que tienen pensado participar de ese expediente, tienen legitimación para eso, digo, porque en cualquier caso algo puede aportar para el expediente que llamemos principal, que es en el que está, ¿no?
3: La verdad que no, porque no sabemos quiénes son las víctimas en ese caso, está actuando la fiscalía de oficio, y bueno, como te digo, no nos sorprende por lo perverso que es este tipo, pero por el momento no estamos
0: actuando. ¿Te ayuda en algún punto, Gino, a consolidar una percepción que se tenía sobre un modo de ser y aversiones, ¿no es cierto? Que después pudieron.
3: Así es. Nos termina de definir el perfil criminológico de Barrelier, de Claudio Barrelier, del asesino de Agostina, que no era una persona, no tenía ningún tipo de escrúpulo, no tenía límites, no. Por lo que ustedes ven, en lo que los trascendidos, es aberrante lo que se sabe. Sí, sí. Lamentablemente, bueno, también se ha filtrado pruebas e informes muy importantes del expediente Agostina. Eso nos apena muchísimo porque no paramos de faltarle el respeto a la memoria de ella, sí. La memoria de Agostina. Estamos muy tristes también por eso, todo el equipo y por supuesto que Gabriel y su esposa también están,
0: por supuesto,
3: muy tristes porque, bueno, han trascendido elementos probatorios que no queríamos que así sea, y bueno, la fiscalía ya ha tomado medidas para que eso no pase, pero aún así se filtraron y bueno, estamos muy tristes por eso.
0: Qué bárbaro eso. No quiero desviar el foco, pero digo, qué tema, qué falta ahí de profesionalismo o de corazón, las dos cosas, por parte de algún elemento, ¿no es cierto?, de la justicia, en la cadena, donde estas cosas se filtran, ¿no?
3: Sí, así es. La verdad que, se habían tomado la medida de que ciertos informes y demás queden reservados en secretaría y, bueno, aún así se trascendieron y bueno, estamos transitando esto, acompañando a Gabriel y bueno, viendo qué medidas vamos a tomar al respecto, porque no podemos dejar que esto pase hacia la ligera.
0: Sino respecto de ese juicio que podemos llamar principal, esa causa, ahora sí, elevada a juicio, ¿qué nos puedes decir?
3: Sí, bueno, está en juzgado de control porque lo que todavía no se sortió cámara de crimen, no se sortió porque hay varios defensores que se opusieron a la elevación a juicio, y nosotros como querellantes también nos opusimos a la elevación a juicio porque creemos que es prematura. Pedimos más detenciones, más medidas de coerción y que se cambie la calificación de uno de los imputados, pero por eso nos opusimos. Creemos que es apresurado hacerlo ahora, pero bueno.
0: No como quien piensa que no tiene elementos, Gino, pero como quien piensa que puede haber muchos más elementos.
3: Sí, así es. Creemos que hay más imputados y que hay que cambiarle la calificación legal a uno de los imputados. Entonces, en eso basamos nuestra oposición.
2: Doctor Torriani. Sí. La China Valdivieso, ¿qué tal? Buen día. Para consultarle respecto de estos elementos hallados, porque las pericias informáticas y una causa por fuera, parece paradójico porque las pericias informáticas se ordenan dentro del expediente del femicidio. Ahora, esta nueva información, las búsquedas, la descarga de material de abuso sexual infantil y una foto que habría trascendido, habla de los actos preparatorios. ¿Es importante incorporar al juicio por femicidio este material descubierto ahora?
3: Sí, por supuesto. A ver, como decía anteriormente, nos sirve para determinar el perfil criminológico, ver si fue premeditado, como bien decías. También quizás nos descubre, nos ilumina en cuanto al móvil del crimen. Entonces, sí, es de suma utilidad y también es importantísimo que se abra una causa paralela para investigar estos hechos que son sensibles. Muy sensible.
0: Totalmente. Gino, muchísimas gracias por hacerte este rato así intempestivamente para charlar con nosotros.
3: Bueno, gracias a ustedes por contactarse y bueno, seguimos en la búsqueda de la justicia por Agostina.
0: Efectivamente. Un abrazo grandote. Gino Torreani es abogado del papá de Agostina Vega.
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0: 9 de la mañana, un minuto en la República Argentina. Crean el programa de implementación del régimen penal juvenil. El informe es de Lourdes Marchese.
1: A través de la resolución 484 publicada en el boletín oficial, el Ministerio de Justicia dispuso la creación del programa de implementación del régimen penal juvenil en el ámbito de la Dirección de Política Criminal, que actuará como instrumento para la coordinación de actividades a cargo del Ministerio como autoridad de aplicación. Estará a cargo de una coordinadora ad honorem, que será Débora Di Girolamo, para concertar la implementación, promover la reducción de reincidencia, impulsar la tutela de víctimas, la formación de operadores del sistema, el registro de supervisores, entre otros.
0: Comenzó la visita del Papa León XIV a Francia. Desde París y por Radio Nacional, la periodista Ana María Ospina afirmó que el pontífice llegó con un mensaje de unión y paz.
2: Hay mucha expectativa por los creyentes católicos, por los no creyentes, por los creyentes de otras religiones, en un país donde tan solo el 30% de la población se declara católica específicamente. Entonces se interpreta mucho para los religiosos, para los creyentes, que es una forma de mostrar que sigue habiendo una historia de religión católica en Francia, pero para los que no lo son, pues se interpreta como la visita de un jefe de Estado que trae además un mensaje de unión de los pueblos de paz. Va a reunirse con representantes de la sociedad civil, que no los dejó a un lado.
0: La información del deporte ahora con Rubén Santos.
3: Con su continuidad aún en duda, Lionel Scaloni, técnico de la selección argentina, paró un primer equipo tentativo para el partido del próximo martes frente a Bolivia en Córdoba. El arquero será el Dibu Martínez, Jay, Cuti Romero, Lisandro López y Nicolás Medina los defensores, Palacios y McAllister los volantes por la mitad de la cancha, Mastantuono y Nico Paz al costado de ambos, Lautaro Martínez y Julián Álvarez sería el primer equipo que pondría el técnico de la selección argentina.
0: En Bariloche, Río Negro, donde escuchás Radio Nacional por AM590, la temperatura es de 6 grados 3 décimas. Allí se esperan lluvias y nevadas que ya comienzan a registrarse por estos minutos. En la capital federal y alrededores, temperatura 16 grados 2 décimas, humedad 72%, la presión 1006 decimal 2 hectopascales, el cielo ligeramente nublado.
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0: Ay, ay, ay, ay, dice la Sole, porque ¿cuántos 5 minutos pasan ahora de las 9 de la mañana en la República Argentina de este viernes 25 de septiembre de 2026 en todo el mundo?
1: Y por supuesto que nosotros nos quedamos hasta las 10 de la mañana con Nico Yacoy. Y te cuento que el termómetro no se mueve. Desde que arrancamos yo estaba contenta, dije que la primavera se hace sentir. Viste, lo dejé ahí en 16 grados 2 décimas en la ciudad de Buenos Aires desde que arrancamos y se mantiene. El cielo ligeramente nublado, la máxima pronosticada para hoy de 25 grados. Vamos a repasar un poco el general en el territorio argentino. En el centro y norte predomina el tiempo estable y primaveral, sin lluvias. En el oeste y sur patagónico continúa algo de inestabilidad en zonas cordilleranas. Ambiente templado a cálido en casi todo el país, más fresco en el extremo sur con algunas lluvias.
0: Muy bien, ¿qué hay que saber hoy entonces, viernes 25 de septiembre a esta hora? Bueno, el presidente Javier Milei, lo contábamos desde el principio, regresa esta misma mañana a la Argentina después de su agenda intensísima de reuniones en los Estados Unidos en ocasión de la Asamblea General de las Naciones Unidas en la ciudad de Nueva York. Una de sus últimas acciones en esa ciudad fue la reunión con Benjamin Netanyahu, que es el premier israelí, y vamos a estar charlando de eso, Ceci Diwan, con Tigo en un ratito nada más. Hablábamos con Agustín Monteverde, senador nacional por la Libertad de Avanza, ciudad autónoma de Buenos Aires, a propósito de la sesión de la Cámara Alta del día de ayer. Dos grandes temas. Uno es la modificación al esquema de subsidios para las llamadas zonas frías, que se racionaliza de modo de quedar ahora circunscripto a lo que es básicamente Patagonia, Puna y Malargüe. Y por otro lado, la reforma a la Carta Orgánica del Banco Central, que fue también aprobada, pero con alguna modificación que la hace volver como a su Cámara de Origen para segundo tratamiento a la Cámara de Diputados. La modificación, lo charlábamos con Agustín, tiene que ver con los dispositivos para elegir y en todo caso remover a los directivos de la entidad. El Senado lo que hizo fue insistir en la idea de que este tipo de anuencias o aquiescencias corresponden al Senado y no a la Cámara de Diputados de la Nación. Logró la modificación con una mayoría agravada de 2/3, por lo cual diputados, para perforarla, tiene que lograr 2/3 también. Respecto del caso de Agostina Vega, charlábamos recién con la China Valdivieso y también con Gino Torriani, que es abogado del papá de Agostina, sobre la situación de Claudio Barrelier, que es en la causa principal juzgado por homicidio triplemente calificado, pero ahora imputado también en una causa paralela por tenencia material de abuso sexual infantil.

0: Miriam Mariotto, muy buen día, bienvenida, ¿cómo le va?
1: Buen día, ¿cómo están? Bueno, yo en el barrio de Belgrano, más precisamente a poquitos metros de la vía en Belgrano R, esto es en Mendoza, al 3200.
0: En Pampa y la vía, no tanto.
1: En
0: no,
1: Pampa, casi. Gracias. Entre Conde y Freire. Que bueno, lo que ocurrió aquí es que hace unos días, esto fue el martes al mediodía, pero recién trascendió en las últimas horas, hubo un robo muy violento, un asalto tipo comando en la puerta de un edificio. Las primeras noticias indican que atacaron a un jubilado, pero bueno, viste que a partir de los 65 años todas las personas son jubiladas, no sabemos si se trata de un jubilado propiamente dicho, digamos, en el sentido de que no tenga otro tipo de actividades, porque no se sabe tampoco si es vecino de alguno de estos edificios. Este hombre aparentemente tenía dinero en su poder y hubo algún tipo de información dada a conocer sobre el dinero que este hombre poseía. Aparentemente iba a comprar dólares, no se sabe exactamente la cantidad, pero digo esto porque el robo fue muy violento y con muchas personas involucradas. 5 personas en 2 motos fueron las que atacaron a este señor, que estaba en un edificio, pero no se sabe exactamente si estaba saliendo del edificio o si se había resguardado allí porque vio la situación. Lo atacaron, lo arrastraron, lo golpearon. Bueno, se robaron obviamente el dinero que él tenía y también atacaron un vehículo que estaba estacionado aquí en la puerta del edificio, que aparentemente sería de este señor que fue atacado, que según dicen en la policía de la ciudad, aún no radicó la denuncia oficialmente. O sea, lo que se sabe es por la policía que intervino.
0: Toda sospecha está haciendo. La China está frunciendo el ceño. ¿Qué pasa?
1: Todo en condicional. Exacto. Pero bueno, el video está, las imágenes están, y por eso también trascendió.
0: No, hay algunas cositas de las que estás contando que llaman particularmente la atención.
2: Claro.
0: China.
2: Sí, porque parece, bueno, justo el lunes con Lourdes en Ecos Criminales vamos a abordar esto. Es cuando muta la modalidad delictiva, porque acá hay un poco de motochorro, un poco de piraña, un poco de salidera bancaria, ajá, ¿no? Por estos ciertos datos, una cierta vendetta que le habrían jugado a este hombre, y además la violencia con la que lo abordan. ¿Lo conocían? Porque en los actos violentos, cuando son así, como si fueran sin motivo, parece ser más un ajuste de cuentas también, no, por lo que describe Miriam, ¿no? Del hecho. Así que
1: mira, hubo un comentario que yo trataba de desgranar aquí de alguien de una fuente de la policía que habló de 2 palabras. Y para mí no significan lo mismo las 2 palabras, seguramente ahí la China me lo va a poder decir. O sea, habló de mexicaneada y habló de batida. Claro. Entonces, digo, no significan lo mismo.
0: No. ¿Por qué? Porque la mexicaneada es cuando se lo haces...
2: Cuando se quedaron con algo que no era suyo. Okay. Y ahí es donde entra el ajuste de cuentas.
0: Pero todo ladrón se queda con algo que no es suyo.
2: No, pero en una relación de sociedad mafiosa.
3: Ahí entra China, ¿por qué no radicó la denuncia?
2: ¿Por qué no radica la denuncia? Justamente por eso, claro. Eso, se quedó con algo que no le correspondía o no entregó algo que debía entregar, y ahí es donde veo también, ¿no? Y la batida sí tendría que ver con una cuestión
1: que
2: de salida.
1: Tiene un dinero en su poder y que sabían que iba a ser algún tipo de transacción. Uh-huh. Así sí. Que bueno, si te parece, escuchamos a uno de los encargados del edificio, se llama Dalmiro, de esta cuadra que contaba, digo el nombre porque es un nombre de encargado, me encantó que se llame Dalmiro, que es un nombre tradicional de encargado de edificio. Lo vamos a escuchar, a ver qué contaba, que dice que el barrio no es un barrio particularmente inseguro. Uh-huh.
4: No muy frecuente, pero cada tanto, ¿viste?
1: ¿Esto de qué?
4: Esperan acá en la cuadra, 2-3 de la tarde, ¿viste? El raterito, ¿ves?
1: ¿Y esto que fue un grupo comando, 5 personas, digo, lo sorprende más? Porque algo...
4: Sí, es la primera vez que pasa de esa forma, así que en grupo que roban.
5: ¿A qué le cuento?
4: Al mediodía, tipo 13:30, 14, ¿no?
1: Bueno, esto es lo que decía, ¿no? Que están acostumbrados a un robo tipo raterito, pero nunca una cuestión de un grupo comando. Si pueden buscar el video, mírenlo, porque realmente fue muy violento, y muy violento el ataque a un vehículo que estaba estacionado, que tampoco se encuentra mucho el sentido a eso.
2: Uh-huh. No, es llamativo, habrá como que investigar bien, pero lo hablo desde principio de semana, lo contamos. Respecto a esto del crimen organizado y las modalidades comando, que también están tomando forma en el último tiempo.
0: Hay algo propio del delito, que o del delincuente, que es que siempre va adelante respecto de la persecución, que por algo va de atrás, ¿no es cierto? Pero también la jurídica, digo, ¿no? Van buscando cosas que a veces es difícil meter en tal o cual cajoncito de lo que significan los delitos del Código Penal.
2: Imagínate que ahora...
0: Estamos esforzando por ver cuánto tiene de salidera, cuánto tiene de robo, cuánto
2: tiene... ¿Cómo lo tipificás?
0: Claro.
2: O sea, cuando entras en la tipificación del delito, si los agarran, porque digo, hasta ahora no hay detenidos, y por el otro lado, digo, hoy por hoy están haciendo las bandas de crimen organizado, inteligencia con drones, y tal vez la policía para perseguir el delito no tiene un celular. Entonces, digo, ahí es donde el crimen también va por delante, porque tiene recursos, muchos más que las autoridades que tienen que perseguirlos.
0: Claro. Ahí se escucha de fondo. Ahí se escucha. ¿Qué está
2: haciendo?
1: Sí. No, hay alguien que está hablando y estaba tratando de ver si podíamos involucrarlo o no, pero bueno, parece que no es una persona que haya estado presenciando. Perdón, señor, lo molesto un segundito, estoy en vivo para Radio Nacional. ¿Usted es del barrio? ¿Se enteró de lo que pasó?
5: Yo soy administrador de consorcio, vine por otro tema.
1: Ah, está bien, pero no es un barrio particularmente inseguro, digo.
5: Yo vivo acá 20 cuadras.
1: No sé, bueno, listo. No,
0: 20
1: cuadros
0: no es el mismo barrio, para empezar. Segundo, no vaya hoy, señor administrador, está buscando que le pongamos el micrófono, no.
1: No quiere, pero bueno, o sea, a veces uno no sabe qué es la información que puede tener. Bien. Y está la vía a media cuadra, eso también es una calle, no es una cortada, pero no es una calle demasiado transitada.
0: Bien. Miriam Mariotto, muchísimas gracias.
1: Hasta luego.
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11: Señor, vengo a anotarme al curso para mejorar la memoria. Escúcheme, se anotó ayer.
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0: Bueno, bien, 18 minutos de las 9 de la mañana. ¿Ha probado usted vino de misa alguna vez? ¿Existe tal cosa como el vino de misa?
1: Sí, sí, existe.
0: Es rico, es más dulce.
1: Pero lo que pasa es que siempre se lo toma el cura. Nosotros nos dejan la hostia.
0: No, según.
1: Pero hostias. Yo nunca lo pude probar. Siempre estuve tentada porque dicen
0: no,
1: que
0: no, hay ocasiones
1: dulzón.
0: Especiales. Primero en la primera comunión. Y después, en ocasiones especiales, se da lo que se llama la Eucaristía en las dos especies, ¿no? Entonces se da en cuerpo y sangre y ahí es con vino. Se lo mojan un poquito y sí, como que no.
2: Siempre porque tomé el cuerpo. Sí, la sangre nunca...
1: Ah, ¿no? Se moja un poquito.
0: Y bueno, así es. Sí. Pero bueno, no, tomar. Bueno,
2: toma muy la hostia es muy seca, si no.
0: Muy en particular te pueden...
1: Me hubiese encantado que me den un traguito.
0: Bueno, vaya y confiésese, sí. Haga todo
2: vaya
0: lo que
2: a misa
0: hacer.
2: El domingo.
0: Pórtese bien, confiésese, vaya al rincón por los pecados y después puede tomar.
1: Suelo confesarme.
0: Bueno,
1: está,
0: entonces vas a alguno.
1: Sí, ¿también? Suelo confesarme. Bueno. ¿Sabes dónde me gusta ir mucho? A San Nicolás, justo hoy.
0: Ah, y hoy de ahí. A sí, ver si podemos
1: San Nicolás ahí
0: sí.
1: En Avenida Santa Fe.
0: Ah,
1: me gusta
0: claro.
1: Mucho ir ahí. Sí.
0: Es linda, es la que estaba en el obelisco, digamos, ¿no? Donde ahora está el obelisco, donde se hizo por primera vez en una de sus torres la bandera argentina en la ciudad de Buenos Aires, ah, luego fue llevada. Ahí cuando las expropiaciones para hacer el obelisco, en realidad ensanchar la 9 de julio. Hablando de vinos, tenemos en línea a Hugo Cabrini, es enólogo, es miembro de la familia fundadora y uno de los propietarios de la bodega del mismo nombre, Cabrini de Luján de Cuyo, provincia de Mendoza, que será la encargada de proveer el vino litúrgico para la celebración del sumo pontífice en Buenos Aires. Hola Hugo, Nico Yacoy, equipo nacional, buen día, muchas gracias por atendernos.
3: Sí, buen día Nicolás, un gusto mío.
0: Hugo, bueno, así que preparando ahí, ¿cómo es el tema? ¿Una botellita? No, una damajuana, no, una botellita para para el Papa.
3: Sí, en realidad, bueno, nosotros proveemos en las iglesias en forma permanente en toda uh-huh. la Argentina, incluso ahora también en Paraguay, estamos exportando.
0: Mira.
3: Este vino. Y bueno, el pedido no lo tengo en forma concreta, pero bueno, será la cantidad necesaria para seguramente todos los sacerdotes que concelebren la misa con el Santo Padre.
0: Claro, claro. ¿Ahí qué particularidades tiene un vino litúrgico? Porque, claro, para la liturgia católica todas las propiedades las cobra después de la consagración. Pero ¿qué me podés decir vos de antes de la consagración? ¿Qué es tu parte?
3: Sí, para elaborar el vino de misa, bueno, en primer lugar nosotros en el establecimiento, este es un establecimiento familiar, centenario, tiene más de 110 años, yo soy la cuarta generación de la empresa, y elaboramos el vino de misa desde el año 39, o sea, hace 87 años que elaboramos el vino de misa, para toda la Argentina fundamentalmente.
0: Uh-huh.
3: Nosotros se elabora, es una elaboración especial, son los vinos denominados fortificados o enriquecidos, porque cuando se parte de uvas tintas, pero queda un vino rosado, porque no hay mucho contacto claro. líquido sólido con las uvas, y luego de la se fermenta parcialmente. Cuando aproximadamente tenemos el consumo de azúcar por las levaduras en el proceso de fermentación de un poco más del 50%, cuando ya técnicamente es vino, tiene un agregado de alcohol vínico, ajá. lo cual hace que el vino quede con un alcohol superior al normal, entre 16.5 y 17 grados, y como el alcohol paraliza la actividad de las sí. levaduras, ajá. queda con un azúcar residual de aproximadamente 80 o 90 litros por gramo. Ajá. Entonces queda un vino fortificado, un vino alcohólico y dulce.
0: ¿Es lo que se conoce como vino como mistela? Yo lo había escuchado.
3: No, ahí tenés la confusión.
0: A ver, ¿cómo es el tema?
3: No es vino. La mistela no es vino, es una mezcla de mosto y alcohol.
0: Ahí
3: o sea, no hay proceso de fermentación.
0: Ajá.
3: En este caso es vino porque bueno, hay un proceso de fermentación y técnicamente es vino cuando se hace el enriquecimiento del alcohol.
0: Ahí va. Hugo,
3: y por otro lado, sí, perdón, el sentido de tener el alcohol que tiene es su conservante natural. Obviamente el azúcar también es natural de la uva, y el vino tiene, o sea, se conserva naturalmente. Todo vino seco en contacto con oxígeno tiene su alteración. De hecho, cuando nosotros abrimos una botella de vino, de un día para otro cambia, segundo día cambia, en el tercer día cambia, porque es una materia viva, el vino es activo permanentemente. En el caso del vino de misa, es inalterable, y es muy importante eso porque normalmente el consumo de vino
0: es poco.
3: Es muy, muy pequeño, y para colmo, bueno, cuando se coloca en vinajeras o los envases no están completamente llenos durante algún tiempo, entonces ese detalle de tener el nivel alcohólico que tiene hace que sea inalterable, y eso es muy importante.
0: Y así viene a marcarme lo de Mistela, porque esto es pan y vino, no podrían consagrar pan y otra cosa que no es vino, tiene que ser técnicamente vino. Claro.
3: Claro, y claro. Después yo quiero aclarar algo también. Si bien, bueno, nosotros y las bodegas que elaboramos, porque no somos los únicos, nosotros tenemos la misma elaboración que la Congregación Salesiana.
0: Ajá.
3: La única diferencia es que se utilizan, ellos utilizan uvas blancas, nosotros utilizamos uvas tintas. Por eso el color del vino es diferente, pero el sentido es el mismo y la elaboración es exactamente el mismo. Nosotros tenemos raíces salesianas dentro de la familia. Entonces, el tema es que, un poco hace que tengamos, ese modo de elaboración. Y después, bueno, lo que iba a decir es que cualquier vino que sea genuino puede ser utilizado para la misa.
0: Claro.
3: El tema es que se debe asegurar que el vino sea genuino. Uh-huh. Y eso un poco lo da la autorización, que nosotros tenemos ya varias autorizaciones del arzobispado, en este caso el arzobispado de Mendoza, donde certifica y nos autoriza a que nosotros podamos vender el vino como vino de misa.
0: Ahí
3: y eso
0: está.
3: Lo tienen todos los establecimientos, no somos los únicos, que elaboran el vino de misa con la autorización del arzobispado.
0: Uh-huh.
3: Que sería como una certificación.
0: Efectivamente,
3: digamos.
0: Efectivamente. Que tiene que ver con la materia prima que usan, pero con el proceso sobre todo, esto que me contabas.
3: El proceso y también la empresa relacionada, o sea, está todo en conjunto.
0: Está bien.
3: Bueno, los 87 años que te digo de que estamos elaborando el vino, bueno, no es un récord interesante.
0: ¿Ustedes producen esto para la iglesia necesariamente o yo puedo encontrar en una vinoteca esto también?
3: Se puede encontrar en una vinoteca, el vino, o sea, es un vino que se puede utilizar. Obviamente la principal utilización es para la misa,
0: claro.
3: Pero es un vino que se puede utilizar, por ejemplo, bueno, un vino de postre, un vino para después de las comidas,
0: claro.
3: Un vino...
0: Por
3: o sea, son de los vinos como si fueran similares a las cosechas tardías, tiene esos mismos componentes, ese mismo gusto.
0: Uh-huh.
3: Normalmente el mayor consumo es en invierno y,
0: claro.
3: Y bueno, se puede utilizar para otras cosas también.
0: Para emborrachar un bizcochuelo, como dicen por ahí. Hugo, durante estos años, 86 dijiste, de la empresa, varios papas, tengo escrito acá, han utilizado este vino. ¿Son los papas que vinieron a la Argentina o algún otro?
3: Bueno, nosotros tenemos un documento interesante. En el año 50, mi bisabuelo, el fundador de la bodega, Leandro, mi abuelo Luis y mi padre Eliseo enviaron un obsequio al Vaticano.
0: Uh-huh.
3: En ese entonces, te imaginas, año 50, no sé, viajaban o en barco o en avión, no sé,
0: seguramente
3: en barco. Llegó al Vaticano y luego tenemos un documento de agradecimiento de ese obsequio enviado, En ese entonces el Papa era el Papa Pío XII, claro. Pero una particularidad interesante, la carta está firmada por J.B. Montini, que fue luego el Papa Pablo VI.
0: Ajá.
3: Entonces, bueno, tenemos involucrado en un documento muy escrito a máquina, un documento muy sencillo, pero muy significativo para nosotros, donde, bueno, tenemos, digamos, documentado que el vino llegó al Papa, al Vaticano, y luego, bueno, vino el agradecimiento. Ajá. El otro hecho interesante es el Papa Juan Pablo II, en todas las visitas que vino a Argentina, no en forma directa nuestra, pero sí conocía el vino nuestro.
0: ¿Ah?
3: De hecho, tenemos testimonios internos en algunas reuniones donde manifestaba eso. Y en ocasión del jubileo, sin saber nosotros, delegación de Don Orione, de la, ajá, de la congregación,
0: sí,
3: envía obsequios, le da obsequios al Papa en ocasión del jubileo. Viajan en ocasión del jubileo y llevan vino nuestro.
0: Mira.
3: Y el Papa Juan Pablo II elige nuestro vino para celebrar la misa del jubileo en Roma, ante 2 millones de personas.
0: Mira, impresionante.
3: Así que bueno, eso también es otro hito importante.
0: Hugo, bueno, felicitaciones por eso y muchísimas gracias por la charla.
3: Bueno, más allá de agregar simplemente que más allá de participar humildemente con nuestro vino, que obviamente es una pequeña ofrenda que justamente en la celebración de la Santa Misa se nombra, la ofrenda en sí, y eso para nosotros es muy pequeño a la grandeza de la consagración del vino, y poder participar de esta visita, o sea, de alguna manera, en la visita del Santo Padre, y que, bueno, tenemos también raíces católicas, muchas expectativas de lo que pueda decirnos y de lo que pueda dar el mensaje para los argentinos, y bueno, ojalá que todo sirva en forma positiva para pacificar el pueblo argentino y que nos unamos como argentinos, que tengamos proyectos en común y proyectos a largo plazo para el bien común de toda la comunidad, de todos los argentinos. Por eso va más allá de eso.
0: Ciertamente. Muchísimas gracias. Te mando un abrazo.
3: Bueno, Nicolás, muchísimas gracias. Muy amable por la entrevista.
0: Es Hugo Cabrini, que es enólogo y miembro de la familia fundadora y uno de los propietarios de la bodega Cabrini de Luján de Cuyo, que será la encargada de proveer el vino litúrgico para la celebración del Sumo Pontífice en Buenos Aires.
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5: Hora 9:31 minutos. El presidente Javier Milei llega a Buenos Aires. Tras hablar en la ONU, el jefe de Estado arriba a la Argentina tras cerrar acuerdos comerciales y de inversión en Estados Unidos. Investigación por el asesinato de Agostina en Córdoba. Por Radio Nacional, Gino Torriani, abogado del padre de la víctima, se refirió al material pornográfico encontrado en el celular de Claudio Barrelier.
6: Son trascendidos a la prensa de esta nueva imputación por supuesto material, ustedes ya saben, pornográfico de menores de edad. La verdad que no tenemos acceso a esa nueva imputación, a esa nueva investigación, pero sinceramente no nos sorprende porque este tipo es un perverso, no solo por el hecho de haber asesinado de la manera que lo hizo a Agostina, sino también por la prueba que hay en el expediente.
5: Confirmaron las condenas por los asesinatos del diputado Héctor Olivares y su asesor. El informe de Lourdes Marchese.
7: El Tribunal Superior de Justicia de la Ciudad convalidó la condena a perpetua por el doble homicidio del diputado Olivares y su asesor, Yadón, el 9 de mayo del 2019 en la Plaza de los Dos Congresos, atacados a balazos. Fue al desestimar una queja de la defensa de Juan Jesús Fernández, alias El Gitano, condenado como partícipe necesario del homicidio agravado por alevosía, que alegaba la arbitrariedad del fallo y la presunta vulneración de las garantías de inocencia y debido proceso.
5: En la ciudad de Buenos Aires, temperatura 16 grados 2 décimas, humedad 72%, cielo ligeramente nublado.
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0: temperatura estamos viviendo en este momento, María Fernanda Heras?
1: 9:35
0: Muy bien, ¿hasta qué hora estamos?
1: Hasta las 10.
0: Muy bien, y entonces Rubén Santos, ¿cuánto nos queda?
2: 25 minutos.
0: Pero qué va, que ya te das cuenta, ¿no es cierto?
1: La del mundial del 75, ¿eh? Era del 78, 25 millones de argentinos.
0: Ah, claro, puede ser, sí.
1: Jugaremos así el mundial.
0: Sí,
1: qué nueva, sí.
3: Un estreno.
1: Yo no sé de qué hablo porque no existía.
0: Un estreno.
1: Ponele.
0: Rubén Santos, ¿qué tiene rapidito para nosotros?
2: Bueno, Nico, pasó la primera clasificación, Colapinto va en la segunda, a la Q2, terminó 12º, ahora todos arrancan de cero, van a ser 15 pilotos, habrá que ver cómo finaliza la clasificación para el argentino. Te decía temprano, Nico, que estamos con el tema del contrato de Scaloni. Averiguo algunas cosas. La intención está de ambas partes. El tema es que hay alguna diferencia económica. Es decir, no nos imaginemos a Scaloni y a Tapia hablando de plata. Uh-huh. Scaloni habla de su proyecto futuro, de la renovación.
0: Porque la plata está...
2: Él le dice al representante, mira, yo quiero ganar tanto, yo quiero que me pongas estas condiciones. Eso manejalo vos. Él con Tapia habla solamente de... Imagino que Tapia... También
0: lo que pasa es que el plan que Scaloni pueda tener o no, saldrá más o menos plata a la AFA.
2: Y claro, justamente.
0: Más allá de su sueldo.
2: Tiene todo eso, claro. Qué sé yo, partidos. Una de las cosas que va a poner Scaloni como condición, quiere partidos amistosos importantes. No quiere jugar más con Burkina Faso, con Benín. Poneme
0: ¿Eso rival. Por qué? ¿Porque no nos sirve para entrenar?
2: No termina sirviendo porque vos decís, bueno, claro. Es muy probable que Burkina Faso le haga 7 goles o
0: claro,
2: a Benín.
0: Y nos llevemos la falsa sensación de que grosos que somos.
2: Exacto, justamente. Me parece, él ya venía enojado desde antes con eso. Imagino que en esta charla mano a mano, después de ir al dentista, claro. Le dirá, arreglame este tema porque si no tiene sentido. Pero bueno, lo remarco porque lo importante...
0: Pasa que son negocios chiqui, cuanto más
2: ¿Viste lo que le pusieron a...?
0: Cuanto más amistosamente mejor y de estos, ¿no es cierto?
2: ¿Viste cómo pusieron? Porque va a haber un fanfest para ver lo de Messi.
0: A ver, sí.
2: La fest tafa.
1: No.
0: Ah,
1: no.
0: Pero no, ¿en serio le pusieron?
2: Yo sí lo vi en televisión.
0: Pero eso le ponen los canales para gastarlo.
2: No. Se me llama la fest en blanquito, afa en celeste.
1: No se dieron cuenta.
2: No sé si
1: en Ciudad Universitaria.
0: El AFA no le hubiera puesto. El AFA no. Es lo mismo, chicos, realmente. La estafa.
2: Bueno, alguna cancha
0: es una estafa. El subconsciente se filtra por los lugares menos pensados. ¿Se dan cuenta, no?
1: Claro.
0: La festafa. ¿Festafa cómo es?
2: Festafa.
0: Festafa.
1: Festafa.
0: La festafa.
1: Excelente.
0: Es la fe en la estafa.
1: Pero pofes.
0: Qué tremendo. Cecilia de Igual.
3: Nico, antes de volver, el presidente Milei a la Argentina tuvo varias reuniones ayer en Nueva York. Empecemos por su encuentro con Benjamín Netanyahu, el primer ministro israelí, donde el encuentro estuvo marcado por el fuerte respaldo político mutuo. Netanyahu calificó a la gestión económica de Javier Milei como magistral. ¿Qué le dijo? Tenemos el sonido de fondo del encuentro que pues.
4: Hi, my friend.
3: Claro. Milei con su desparpajo va, lo abraza a Netanyahu, claro. Que es un tipo súper frío y se ríe. Y después Netanyahu fue súper cálido con el canciller y también con Toto Caputo. Se acercó, un gusto volver a verte. A los dos le dijo y comenzó a decir unas palabras Netanyahu sobre Milei. Dijo, es uno de los grandes líderes de nuestros tiempos. Lo que hizo con la economía argentina es magistral y es muy difícil de hacerlo. También lo felicitó a Milei por recibir el premio Defensor de Israel que le otorgó la comunidad judía de Nueva York. Y Milei reafirmó su alineamiento estratégico con el mandatario israelí. Y de fondo estaba el tema Navitas Petroleum, ¿no? Por las sanciones que Argentina puso a este proyecto petrolero que explota en Sea Lion, en las Islas Malvinas, pero el tema mucho no se habló. Previamente el gobierno de Israel se había distanciado formalmente de la situación, aclarando que se trata de una firma estrictamente privada sin relación con el Estado israelí. Eso lo había aclarado y recordemos que sí, que hay un movimiento interno en el gobierno de Netanyahu para que salga Israel a apoyar formalmente el reclamo de soberanía argentina sobre las Islas Malvinas. Lo dijo

0: con respecto a justicia y dignidad. Y después le hizo una corrección, a ver si tenemos el audio para escucharlo. El periodista le hablaba de las Falklands, y Milei, ¿qué le dice?
1: De las Islas Malvinas.
2: But in this, well, let's not go through that big argument, but I want to ask you one very practical question.
1: No, claro, no voy a discutir porque son nuestras, obvio.
0: Son nuestras, no voy a discutir del tema. La entrevista era en un auditorio con mucha gente, fue muy cordial la nota, pero dejó clara la postura. No voy a discutir porque son nuestras.
3: 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Lo último, pero no menos importante, ¿qué quedó por decir?
4: Muy bien, 42 minutos, ahora de las 9 de la mañana, vendemos lo que nos queda, Andrea China Valdivieso.
5: Les había prometido el cortejo fúnebre que se dio ayer en Mar del Plata con más de 100 motos, despidiendo a un delincuente fallecido con una caravana de motos, maniobras peligrosas y detonaciones de armas de fuego. Lo comparte Martín Carmurzano en nuestro canal de YouTube acerca de las imágenes de esta caravana a contramano con custodia de la policía.
4: Para empezar eso, porque me parece que ahí hay algo de el territorio es nuestro.
5: Sí.
4: Cuando se pregunta, bueno, ¿qué significa el Estado? ¿Qué cosa es? Bueno, nos marca las pautas de convivencia. Y tiene el monopolio para eso porque por algo se lo dimos y estamos todo el tiempo renegociando ese contrato, ¿no?
5: Justamente.
4: Que generalmente incumple. Pero las normas no las va a poner un grupo de 100 motociclistas. Digo, parece una pavada, pero no lo es. Y después
5: no lo
4: está
5: es.
4: La impunidad, ¿no es cierto? Y el cinismo con el que.
5: Exactamente, porque el registro que estamos viendo, justamente el registro de fílmico que estamos compartiendo por el canal, tiene que ver con un registro que hizo la propia policía, que después de acompañarlos por el cementerio intenta hacer una requisa de las motocicletas, uh-huh. aún permitiendo en ese traslado, ¿no?, del féretro con estas 100 motos detrás, permitiendo los disparos al aire. Porque
4: que
5: esto
4: son
5: también
4: peligrosos
5: es un detalle.
4: Porque no solo es una declaración el disparo al aire, es peligroso.
5: Es peligrosísimo, sí, claro, pone en riesgo
4: la
5: muchas
4: vidas.
5: Sí. Y después, cuando 30, se dice, 30 de esas motocicletas y sus conductores intentan no pasar por el control que inició la policía a la salida del cementerio, empieza una persecución dentro del cementerio por parte de efectivos policiales y algunos de estos. Es de película. Es de película, es de ficción justamente, pero no es así. Y lo único que informa y se vanagloria la policía bonaerense de haber secuestrado son 42 motocicletas que no tenían papeles.
4: Ahora ahí viene otra cosa. Primero, si no tenía papeles, que es el único iba a decir retén, pero es la única instancia para empezar de control que la policía bonaerense tuvo sobre esa moto floja de papeles en la historia de esa moto, digo, es poco.
5: Además, una con pedido de captura por un secuestro.
4: Segundo,
5: virtual.
4: No por el acompañamiento a esta persona muerta, pero sí por el modo como está pasando. Digo, es una declaración, te están diciendo viva la delincuencia en un punto. Entonces son 100 moto qué. Son 100 motochorros, 100 moto, son 100 moto algo, no son 100 amigos. Claro.
5: Pero ese es como.
4: No son 100 amigos y nada más. Y vos decís, ¿y entonces hay 100?
5: Siempre está esa comparación de los civiles tras las rejas, porque tienen que poner rejas en sus casas y los delincuentes protegidos. Y esto es parte, ¿no?, de esa realidad o esa lectura que puede hacerse cuando vos ves una situación como esta, que incluso no solamente los protegieron en esa marcha, sino también cuando quisieron hacer un control de seguridad, un control de papeles de esas motocicletas, hubo gente que se negó, que inició huidas y que implicó una persecución dentro del cementerio, que es un lugar sagrado además.
4: Totalmente, totalmente. Rubén Santos.
6: Bueno, Nico, te cuento que terminan mañana los Juegos Suramericanos. Hacemos un repaso de cómo está la cosa hasta ahora en cuanto al medallero. Recordemos que a las 3 de la tarde en el Estadio Marcelo Bielsa van a estar jugando los chicos del Sub-19 por la medalla dorada frente a Paraguay. Hasta ahora sigue arriba Brasil con 263 medallas, 240 Argentina, achicó un poco

0: la brecha, y 159 para Colombia. Lo interesante de estos datos, Nico, es que 65 medallas que Argentina ganó son de oro. ¿Te acordás que ayer estaba a 3 de Colombia? Ahora está a 7.
1: Bueno.
0: Colombia tiene ahora 58 y Argentina tiene 65. Sigue Brasil arriba con 106, pero bueno.
1: Bueno, pero no fue muy bien.
0: Muy bien, muy realmente. Bien. La idea era superar un poco lo que pasó en el anterior, ¿no? Que había salido tercero. Bueno, ahora está encaminado.
1: Esto es el semillero de nuestro deporte de alto rendimiento. Por
0: claramente,
1: de
0: sí, sí, porque lo que nosotros vemos ahora en una semana, en dos semanas, estos muchachos, estas chicas lo hacen todos los días.
1: Lo hacen todos los días y son los que están ganando el pase para los Juegos Panamericanos primero.
0: Exactamente.
1: ¿No es cierto? Y después en los Olímpicos.
0: En Lima. Bueno, y hablando de esto, la señorita del mensaje de ayer fue sancionada. Ayer dijimos la sacaron del equipo. Bueno, no va a competir el equipo.
1: Está perfecto. Ahora pidió perdón.
2: ¿No compite el equipo?
0: Directamente. Eran dos. O sea, ella y su compañera.
1: Claro.
0: O sea, la arrastró a la compañera por eso.
1: Ahora la oportunidad que se perdió por imbécil, digamos.
0: No, aparte después salió a decir que no hay nada que pueda decir que solucione esto. Y más vale que no hay nada que pueda decir.
1: No, tal cual,
0: que...
1: lo cual no sabe si configura un perdón o configura una confirmación del posicionamiento, ¿no? Porque sí, hay un montón de cosas que puede decir.
0: Lo que pasa
1: es lo mal que estuvo, lo idiota que es, lo digo
0: todo. O en este caso la piba, que pone eso, ¿por qué lo pone? Porque lo siente.
1: Por eso.
0: No es que mañana va a dejar de sentirlo.
1: Claro.
0: Lo escribió ahora porque lo sentí.
1: O sea que si te dice lo siento mucho, peor todavía.
0: Peor todavía.
1: ¿No es cierto? Porque está confirmando lo que digo, hay una confirmación de lo que pienso. Así es la cosa. Cecilia Díaz.
2: Nico, se espera para la próxima hora el fallo del Tribunal de lo Criminal de París. Va a ser dentro de más o menos una hora diez, el veredicto final en este juicio contra los imputados por el homicidio del ex rugbyer argentino Federico Martín Aramburú, asesinado a tiros en marzo del 2022. La fiscalía pidió 27 años de prisión para el principal acusado, para Loïc Lepriol, y 20 años para Romain Bouvier. Lo definió, ¿no?, la fiscalía a Bouvier como responsable directo de una cacería humana desmedida. Mm. Recordemos que estas dos personas habían tenido una discusión con Federico Martín Aramburú y con su acompañante en un bar. Luego Federico salió del bar un poco golpeado porque terminó en puños esa discusión. Fue a pedir hielo a un hotel. Cuando sale de pedir hielo para ponerse los moretones, sale primero un hombre que baja del jeep, que ahora sabemos que se trataba de Romain Bouvier, lo dispara, lo hiere y luego va a Lepriol y lo remata. Mm. El juicio que termina esta semana tuvo momentos de tensión bastante fuertes y también momentos que conmovieron. La viuda relatando el impacto que tuvo en la familia este asesinato. También los acusados que se quebraron en llanto, pero no pidieron disculpas. Y una persona que era guardia de la cárcel de La Santé, que dijo que lo escuchó a Lepriol jactarse del crimen. Mucho llanto, pero en la cárcel se jactaba del crimen. Claro. En un ratito va a estar la resolución de este juicio.
1: María Fernanda Eiras.
3: Y voy con, en esta mesa de saldo, con los mensajes de los oyentes que estuvieron muy participativos, como por ejemplo Marta de Empalme San Carlos. Nos cuenta que sus gatos se portan muy bien, pero ¿qué pasa? El que no se porta tan bien es su perrito, Angueto, que cuando...
1: Ay, pero Angueto es invisible, ¿o no?
2: Claro.
1: ¿Eh? ¿Cómo?
2: El perro invisible.
1: Es invisible, sí. ¿O no?
3: Angueto, quédate quieto.
1: Así es, ¿o no?
3: Claro, era invisible, era el que llevaba con la correita.
1: Carlito Balá, claro. Sí. Ahí hice una propuesta de televisión pública y me la bocharon estrepitosa.
2: ¿Qué? ¿Volver a poner a Carlitos?
1: Digo, hay un chupetómetro ahí, ¿por qué no lo ponemos afuera? ¿La ponemos en la calle y que sea el perómetro, no sé, que la gente deje los puchos, algo? Si es la misma generación, ¿podés dejar algo?
2: Mucho
1: que...
2: melero.
1: No estaría nada malo, ¿no?
2: Sí, entonces vos dejás ahí,
1: así como, pero así como dejaste el... Va a interpelar más a los que ya dejaron el chupete ahí antes y que ahora pueden dejar el nuevo vicio,
2: me gusta,
1: digamos.
2: Eso.
1: No está bien dejar dejar la cajita de pucho, ¿no es cierto? Sí. Está bueno, ¿ves?
2: Yo dejé el chupete por el chupetómetro.
3: ¿Qué vicio pueden dejar? Una tanga pueden dejar.
1: Bueno, dejá lo que
2: ¿qué?
1: Sea.
2: ¿Qué? Una tanga.
1: No,
3: una botella de alcohol.
1: No, no, pero lo hacemos, por ejemplo,
3: sí, lo del pucho me gustó.
1: Un vapor, ¿cómo se llama?
3: Un
1: vapeo, cosas
2: de vapeo. Ah, bueno, también. Yo me encontré uno.
1: Vapor, por eso.
4: La otra tarde me encontré uno en la calle.
3: Está buena,
1: un paper. No lo chupes.
3: Bueno, Diego de Chivilcoy dice, hola, buenos días Radio Nacional, siempre me alegran la mañana, me dan información, saludos para todos. Por otro lado, Roxy dice, hola, primer round, mi perra muestra los dientes y gruñe. Ay, si no conoce a la gente que entra, no es muy sociable. Gladys dice, yo tengo mascota porque, no tengo mascota porque me voy mucho de casa, trabajo.
1: Ah, así de que, casa, no de casa.
3: No, acá nos mandan una foto de dos personajes divinos, dos perros salchichas. Ajá. Que los mirás y decís, son un amor. Y
1: por
3: dice,
1: favor, lejos de esta chica, ¿cómo se llama?
2: Nicole.
1: De Nicole, el perro salchicha.
3: Sí, claro.
1: Sí, come Pancho. Sí, come Pancho.
3: Muy bien.
4: Los Facundos también.
3: Dice, mis salchichas son dos fieras. Y manda la foto, dos atorrantas, se ven con la casaca argentina ahí bien acurrucadita.
1: Ahí dicen que las mascotas se parecen a sus dueños.
3: Sí, absolutamente.
1: ¿Te dice que sí?
3: Sí. Los perros a los dueños, porque otras mascotas no.
1: No.
2: Los gatos,
3: sí. No, los perros tenemos que hacer el
1: testeo. El nivel de impunidad de la gente paseando. Pero ayer, sobre Coronel Díaz, sobre todo, sí. Encuentro que tiene Avenida Sánchez, cada vez más gente con el carrito para perros.
2: Ay, sí, están a full.
1: Pareció mucho, porque además. ¿Por pero el perro necesita estar tocado. El perro necesita es para otra cosa. No le hace ningún bien así. Pero qué trastorno.
2: Es un perro, no un bebé.
1: ¿Qué? Sí. Es un perro al que podés querer mucho. Como
2: pero hay perros que no pueden caminar.
1: Bueno, esa es otra historia, pero no es este caso. No me vengas a construir.
2: Aparte, son cachorros los que pasean.
1: Ya usaron esa técnica para el aborto. No es así. De construir a partir. Claro, de construir a partir de la excepción la generalidad.
3: Es bien. Pero cuando los mirás a los perros, ves que tienen. Pulseritas, hebillitas, vestiditos, decís, no, bueno,
2: claro,
3: además del cochecito.
1: Después vamos a hablar de eso, el lunes vamos a hablar de eso, ¿le parece? Después vamos a hablar de esto.
2: Sí, por favor, te voy a hablar ahora. Por favor, se lo pido.
0: Nico, 53 minutos. Sí. Tengo la del estribo, terminó la Q2, terminó décimo. Franco Colapinto le permitió pasar a la Q3, que estaba sobre la clasificación definitiva.
3: Bien, pero vamos todos a hinchar por Gasly, ¿no?
1: Ah, claro, sí, para que no se sienta amenazado. Sí. 53 minutos de las 9 de la mañana, me voy a buscar a Adri Corol. Tengan todos ustedes un excelente fin de semana. Igualmente, y nosotros nos volvemos a encontrar, Dios mediante, el lunes a las
3: 7 de la mañana.
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0: ¿Dónde está Corol? En Zoom, en Zoom. Adrián Corol, muy buen día, bienvenido. ¿Cómo le va?
1: Pero buen día, aquí estamos en el laboratorio secreto. ¿Cómo anda? Feliz primavera, ¿todo bien?
0: El laboratorio fotónico. ¿Cómo era el laboratorio de Basinger? Sí. Algo así.
1: No, este es el de Pinky y Cerebro. Ah. Parece que hoy quiere arrancar la primavera, pero no voy a decir mucho porque estuve pensando lo que decían recién ahí en el primer round respecto a los perros. Uh-huh. Y en este momento en el país hay más perros que niños, literalmente, ¿no? Eso a nivel dato, esto es dato, cierto. Menores de 10 años son más los perros que los menores de 10. Uh-huh. Y eso, lo que usted decía,
0: más,
1: ¿no?
0: Más los perros que los menores de 10.
1: Hay más perros que... Sí. De hecho, fíjese cuántos médicos pediatras y cuántos veterinarios está habiendo.
0: Sí, totalmente. Y otra cosa más. La diversificación del servicio a la mascota, que está muy bien bañarlo, claro, tal, pero ya vamos a la manicura y la pedicura, digamos, ¿no es cierto?
1: Psicoanalistas de distintas escuelas, después hay carreras para que estudien, después tenés las feromonas para la conducta.
0: ¿Usted lo llevó a sus perros a la universidad?
1: Claro, yo voy.
0: Ah.
1: Lo que a mí me llama mucho, bueno, ni hablar de los chips y demás, ¿no? El mundo de los alimentos, todo, porque yo lo que veo es, los paseadores es como un clásico que a veces, viste, van ondulando y a veces hay de todo tipo ahí. Ahí tenés para, a veces tenés que ver quién es quién, pero digo. A mí me llama mucho la atención esta cuestión, y hay barrios, vos nombrabas muy bien, hay zonas de la ciudad y en muchas ciudades del país donde la densidad demográfica empieza a ser realmente peligrosa,
0: sí,
1: ¿no?
0: Sí.
1: Se da esta cuestión. Yo creo que de acá al 2036, 37 van a dominar el país.
0: Seguramente, antes que la inteligencia artificial.
1: ¿Sabes qué? Los perros van a destruir la IA.
0: Seguramente. Empecemos a trabajar.
1: ¿Cómo anda usted? ¿Bien?
0: Ando muy bien. Qué acá, orejeando el fin de semana. Falta todavía bastante, pero bien.
1: Sí.
0: ¿No es cierto?
1: Sí, decía. Yo ayer estuve con mi madre a propósito de su onomástico, que escucha la radio, muy bien.
0: Un besote grande, entonces, y un feliz cumpleaños.
1: Me fui un ratito antes, y vino mi padre y se enojó con mi hijo, hermano y sobrino, diciendo que, con otras palabras, ¿qué estábamos haciendo ahí que no estábamos laburando?
0: Bueno, es ratito para todo.
1: Sí, así que bueno, eso, y lo de los perros es tema, es tema.
0: Sí, es tema.
1: Es un temón, porque hace poco veíamos razas que desaparecen y...
0: No, y además las situaciones de convivencia que se dan, ponele que aprendimos a juntar la caquita de los perros, pero fuera de eso... Es insólito, ¿viste? Lo ves.
1: Yo tengo mis teorías. Sí,
0: porque además los perros sacan a pasear a los dueños, no los dueños a los perros, está claro eso.
1: Ni hablar. El dominio de una familia donde hay un perro, el macho alfa o quien sea, el líder, indudablemente es el perro, salvo que haya un gato ahí también. Ahí cambia la historia porque el gato toma las riendas de todo. Ellos sí que ya dominan. Yo creo que ellos crearon al hombre para que los cuide y para que hagan lo que ellos quieran. Pero los gatos tienen otro nivel de maldad.
0: Tal vez en el mundo de ellos, si es que se comunican, la cosa transcurre al revés y nosotros somos sus mascotas.
1: Hay un gran libro que les recomiendo, El idioma de los gatos.
0: Ahí está.
1: Búsquelo para el fin de semana, que algo, y en las plataformas hay algunas series donde si la ves le vas a tener más miedo a los gatos que a ChatGPT.
0: Adri Corol, tenga usted un excelente programa y luego un mejor fin de...
1: Un beso grande, Nico, buen fin de...
0: A todos, y nos volvemos a encontrar Dios mediante el lunes a las 7 de la mañana.
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3: 10 de la mañana en la República Argentina. El presidente Javier Milei llegó al país. El informe de Hernán Mundo.
4: Proveniente de Nueva York, en donde participó de la Asamblea General de las Naciones Unidas y mantuvo reuniones bilaterales con el secretario de Estado Marco Rubio, y con el premier israelí Benjamín Netanyahu, el presidente Javier Milei ya se encuentra en Buenos Aires. En la aeronave que aterrizó hace instantes en el aeroparque Jorge Newbery regresaron también a la Argentina el canciller Pablo Quirno y el ministro de Economía Luis Caputo. Está previsto que durante la jornada Javier Milei grabe una entrevista con el semanario francés Le Point. Será como instancia previa a su viaje de la semana próxima a París para mantener una bilateral con el premier Emmanuel Macron y participar de la Argentina Week, que tendrá lugar en la capital francesa y del que ya confirmaron su presencia 13 gobernadores.
3: Juegos Suramericanos Santa Fe 2026. El periodista de Radio Nacional Rosario, Facundo Paredes, dijo que hay varias finales que protagonizarán equipos argentinos.
5: Penúltimo día de competencia en los Juegos Suramericanos. En la agenda se destaca la final de fútbol que van a disputar Argentina-Paraguay. El partido por la medalla dorada comenzará a las 15 en el Estadio Marcelo Bielsa. A las 14:30 también habrá finales de dobles en tenis con fuerte presencia argentina en las tres modalidades, masculino, femenino y mixtos. Por otra parte, también se disputará la final de vóley masculino entre Argentina y Chile desde las 19 en el Estadio Cubierto de Newell's.
3: Actualizamos ahora la información del deporte con Santiago Lucía.
6: En un amistoso internacional, Brasil y Australia empataron 1-1. Comenzó ganando el seleccionado de Oceanía con un gol de Irancunda y sobre la hora lo empató Brasil en su primer partido postmundial con un gol de Ryan. Fue la primera presentación de la Canariña nuevamente con Carlo Ancelotti post participación en la Copa del Mundo.
3: En Ushuaia, en Tierra del Fuego, donde nos escuchás por AM780, sensación térmica 8 décimas de grado bajo cero, se registran lluvias y nevadas. En la ciudad de Buenos Aires, temperatura 19 grados 8 décimas, humedad 61%, cielo ligeramente nublado.
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7: 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Mendoza.
8: El Hotel Termal de Puente del Inca fue un hotel de gran fama que contó con visitantes ilustres. Ubicado en las cercanías del Cerro Aconcagua, a 2.720 metros de altura, construido en la época de los ferrocarriles ingleses en el año 1925 y destruido por una LUD en 1965. Las clases altas de Buenos Aires viajaban en el tren trasandino y descendían con sus largos vestidos y sus baúles de ropa para lucir durante su prolongada estancia, muchas veces de un mes. El llamado Pabellón del Río era el más pedido por su maravillosa vista hacia el valle.
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0: arranca la mañana de Nacional en Córdoba. Gracias a los compañeros de planta transmisora que nos permiten salir por la M750. Coordinación, Gustavo Seriani. Producción, puesta al aire, Marcelo El Toba Moreira. Operación y musicalización, Fernanda Casinelli y Lupe Britos. Y mis compañeros aquí en la mesa, acompañándome hasta las 2:45, Pablo Páez, Pierina Propato, Frank Echefitela. ¿Cómo están? Buen día.
1: Buen día.
2: Hola. ¿Cómo están?
1: Hola, buen Papu, viernes.
2: Querido.
1: Hola, buen viernes para todos y todas.
0: Semana completa, equipo cambiando, rotando acá, sobre todo la gente de deporte, pero con un viernes que nos encuentra con esta primavera que ayer nos dejó acalorados.
1: Sí, absolutamente. 36 grados llegamos a tener en la ciudad de Córdoba, ¿eh? 36 grados.
0: Sí, hace 10 días estábamos armando
1: equito
0: nieve.
1: Bueno, pero
3: eso es septiembre. Así. Eso es septiembre. Septiembre es así en Córdoba, impredecible. ¿Sí?
0: Cada vez que alguien dice septiembre me viene la canción.
1: En septiembre tú fuiste.
0: No, yo estaba hablando de la disco.
1: Bueno. Pero estamos en Córdoba.
0: Está bien, sí. El conejito, esta es la del conejito Miguel Alejandro.
1: La temperatura está a esta hora en la ciudad de Córdoba, 18 grados 8. La actual, la humedad relativa al ambiente es del 47%. El viento sopla del sector sudoeste a 19 kilómetros por hora, con visibilidad óptima y cielo despejado. La máxima para hoy se encamina a que volvamos a tener las mangas cortas, 30 grados.
0: No me acostumbro todavía.
1: Hoy vine campera, ya saqué estas cositas.
3: ¿Qué son estas cositas?
1: No sé, ¿cómo se llaman? ¿Valerinas? No,
3: estoy viendo. No veo.
1: Ah, sí.
0: Alpargatitas.
1: Valerinas, creo que se llaman. Valerinas. Bueno, que se usan sin media y tenés el empeine descubierto, con lo cual es un poco más fresco. Sin embargo, no es tener el pie al aire como hay que hacerlo en noviembre.
0: Todavía sandalias. No. O sea, sandalias todavía.
1: Ay,
0: no.
1: Claro,
0: no
1: se cubren las puntas de los pies, los talones.
0: Y los pantalones que dejan el tobillo también usa usted.
1: También, sí, siempre. Solo que.
0: Tobillo al aire.
1: Solo que cuando hace frío, con medias y botas, y ahora se ven.
0: Perfecto.
1: Hay que airear.
0: 10. ¿Y cómo va a estar para el fin de semana?
1: Bueno, fin de semana máxima de 28 para mañana, con cielo ligeramente nublado, nos dice el Servicio Meteorológico Nacional. Y para el domingo mayormente nublado, aunque me atrevo a decir que
0: Jueguese.
1: Puede caer alguna que otra gotita el día domingo. Pero solo lo vamos a dejar en potencial.
0: El domingo por las dudas.
1: Ojalá que no.
0: Domingo por las dudas, mesa adentro.
3: Que quede para el lunes la lluvia,
1: sí,
3: ¿no?
1: Sí, absolutamente.
0: Ojalá. Usted porque no viene caminando, claro. Qué fácil le hacen a algunos. 10:08, vamos a los principales títulos de la jornada.
1: Aumentó la pobreza en el primer semestre del año. Según los datos comunicados por el Instituto Nacional de Estadísticas y Censos, la pobreza creció un 4,1%, alcanzando a un 32,3% de la población. La pobreza afecta a 15.500.000 personas, de los cuales 3.600.000 se encuentran bajo la línea de la indigencia. Para el Gran Córdoba, la pobreza alcanza el 21,3% de los hogares y el 31,1% de su población.
0: El Senado Nacional aprobó el proyecto de zonas frías. Con 38 votos a favor y 8 en contra, el Senado sancionó la ley de zonas frías que restringe el subsidio al gas. Más de 1 millón de usuarios verán afectados sus beneficios. En Córdoba, la medida repercute en más de 700.000 familias de 13 departamentos provinciales. Los legisladores Carmen Álvarez Rivero y Luis Juez acompañaron el proyecto, mientras que la senadora Alejandra Vigo se ausentó.
4: El acusado por el femicidio de Agostina Vega sumó una nueva imputación. Claudio Barrelier fue imputado por tenencia de material de abuso sexual infantil. El hallazgo surge de la investigación de una computadora que utilizaba el principal acusado para el crimen del adolescente. La querella por parte del padre de Agostina pidió que se frene la elevación a juicio y que se profundice en la investigación.
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2: Ya tenemos grilla para el Gran Premio de Azerbaiyán. En minutos ampliamos.
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1: No era esta la que
2: tenía. No tenía este, tampoco tenía este en mi registro musical de canciones de septiembre.
1: Un poco explotada. Para un registro de radio.
3: No, para mí no. Él va más a la canción disco.
2: Sí, no, pero yo esta no la conocía. A ver, ¿cuál es? Ahí está, mirá. La señora operadora de radio.

0: para mover la cadera.
1: Esto me imagino José Luis Romero. Moviendo.
2: Y debe ser una de las canciones favoritas de José Luis, ¿eh?
1: Yo le tenía en mente para musicalizar por él.
2: Igual él va más siempre por la música de los 80, sí. Y esto es música de los 70, vieja, música sí. Disco, pero sí, le gusta. Yo lo he visto mover la patita con esto.
3: Wind and Fire.
2: Sí, así se llama.
3: Este tema. Exacto. Y el anterior, el que no conocía.
1: Ahí ya te lo dictan.
3: Neil Diamond.
1: No estaba en mi registro, acá la experimentada Casinelli no estaba musicalizando.
3: Chicos, igual se está terminando septiembre. Deberíamos ir buscando alguna de octubre.
2: Canciones dedicadas al mes de octubre, ¿viste? Claro. A ver qué tira Google.
1: Todas girando en Oktoberfest, más o menos. Pero sí, Neil Diamond, Septiembre de Mon y Earth, Wind and Fire de septiembre, esta era la que tenía recién en mente.

0: 351-717-0505, el mensajero de la radio pública. A ver si se les ocurren alguna de las otras canciones, ya sea de septiembre o nos quieren ir ayudando para las canciones del mes de octubre, ya a esta altura, ¿no? Una última semana de este septiembre que nos ha encontrado con nieve y ahora con calor.
1: Con todas las temperaturas.
0: Hemos pasado por todos los climas como nos tiene habituado. Bueno, y tenemos que ir a otro ámbito de la información, porque ayer el Instituto Nacional de Estadísticas y Censo informó que la tasa de pobreza en el primer semestre del año creció y llegó al 32,3%, son 4,1 puntos porcentuales por encima del segundo semestre del año 2025. Más de 1.900.000 personas cayeron a la pobreza entre enero y junio de este año. En total, 15.180.000 personas no cuentan con ingresos mínimos para cubrir sus necesidades básicas en la Argentina.
1: Exactamente. Ayer lo anticipábamos que se esperaban números altos para justamente el indicador de pobreza del INDEC del primer semestre del 2026. Sin embargo, los números, las cifras, realmente superaron estas expectativas que ya eran altas. Se esperaba un número que fuera flojo. Sin embargo, bueno, hablar del 32,3% es bastante más de lo que se estaba esperando, que era en el orden del 20 y pico, casi 30. En estos números que repasabas, entonces hay 15.400.000 personas pobres en el país, con las proyecciones que se hacen. Es decir, que en 6 meses se sumaron más de 2 millones de personas pobres, según la proyección de la consultora Exquanti, por estos datos del INDEC. La indigencia también subió un punto aproximadamente, del 6,3 al 7,5. Y la pobreza infantil pasó del 41,3% a finales del 2025 al 44,5% con estos últimos datos. Esto implica que hay alrededor de 4.100.000 chicos pobres de entre 0, o sea, de recién nacidos, a 14 años, según los datos del propio INDEC.
0: Recordemos que para poder calcular estos dos números se usan, entre otras cosas, lo que es el valor de la canasta básica total y la canasta básica alimentaria. Estos son los pisos para poder calcular tanto lo que es la pobreza, quienes no llegan a cubrir la canasta básica total, como la indigencia, quienes no cubran la canasta básica alimentaria. Bueno, la canasta básica alimentaria subió en estos últimos 6 meses 21,4%, mientras que la canasta básica total aumentó un 19,7%. Ambas por arriba de lo que ha sido la inflación en el mismo periodo, que llegó al 16 puntos.
1: Sí, justamente, a ver, estos datos de la pobreza que estábamos comentando del INDEC, 32,3% en el primer semestre del año. Esto es lo que son, bueno, algunos de los números. Estos indicadores, bueno, son consecuencia en parte, según los analistas, del deterioro de los salarios frente a la inflación, lo que hablabas recién, y el aumento de la canasta básica alimentaria, porque... ¿Y qué dicen? A ver, mientras sigue esta tendencia, el aumento de la canasta básica y la pérdida de poder adquisitivo, no se van a revertir estos números. También cayó la actividad económica un 2,9%, otro dato a tener en cuenta en relación a esta cifra de la pobreza, y se acumulan 13 meses de retracción del empleo privado asalariado registrado, según los datos del Sistema Integrado Previsional Argentino. Es decir, 13 meses que el empleo privado, que no se contratan gente en el sector privado, de manera formal. Entonces, mientras todo esto sigue en la misma línea, la pobreza va a seguir aumentándose.
0: También hubo un desglose en cuanto a la distribución geográfica, cuáles han sido las zonas del país en donde se ha acentuado estos números. El noreste nacional concentra un 41,5%. Dentro de esta zona aparece lo que es la Gran Resistencia, en donde los índices de pobreza llegan al 48,6%, Posadas 42,2%, Corrientes 41% y Formosa 29%. El Cuyo está con el 36,7% de pobreza. Y en tercer lugar aparece la región del AMBA con un índice en Ciudad de Buenos Aires del 36,9%. ¿Cómo estamos en Córdoba y en la región pampeana? La región pampeana, la pobreza afecta el 30,3% de la población y la peor situación se observa en la zona de Concordia, en donde llega al 56,2%. En tanto que el Gran Córdoba ha alcanzado un 31,1% de los índices de pobreza, levemente por encima de la región, pero por abajo de lo que es el promedio nacional. Estos son los datos que nos han dado desde el INDEC en la jornada de ayer.
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0: 10 y 18 de la mañana, ya hemos visto llegar a todos los jugadores de la selección, ayer vestidos con el uniforme reglamentario para preparar lo que van a ser estos tres partidos en la fecha FIFA, y la tranquilidad de ver un Scaloni sonriente, Pablo.
1: Claro, bueno, eso son, es una buena noticia y una buena señal, ¿no? Pues significa que van por el buen camino de la renovación,
0: ¿eh? Por lo menos eso es lo que están por todos lados diciendo, sí, que sí, están, sí, negociando, se han sentado ya, sí, a negociar.
1: Dicen que al menos hasta la Copa América que vendría en el 2027.
0: Sí, en dos años.
1: Los años, 28 ya estaría asegurada su renovación. Así que bueno, pero tú hablando, ¿no? El seleccionador argentino, donde sorprendió ya afirmando quién va a ser el nuevo capitán después de, a partir del partido del 6 de ahora de octubre ante Benín, que va a ser el Cuti Romero.
0: El Cuti finalmente se oficializó, algo que en la previa ya se hablaba, estaba
1: rumoreando. Se oficializó que va a ser el que va a reemplazar en la capitanía a Lionel Messi. Bueno, así que se lo vio, no, se lo ve bien, entonces a Scaloni es muy buena noticia. Y bueno, seguramente no sé si habrá algún cambio ya con la partida de Samuel en el cuerpo técnico, ¿no, Facundo?
0: Y habíamos hablado en un momento de la posibilidad de Prasente.
1: Sí, pero ayer hablábamos por ahí con José Luis un ratito, que por ahí es desarmás también lo de abajo, ¿no? Porque claro, él está afianzado en las juveniles, ¿no, Prasente? Veremos. Bueno, ya tenemos clasificación oficial. La grilla en Fórmula 1, en Bakú.
0: ¿Cómo le fue con la pinta? Había empezado muy mal en las pruebas.
1: Sí, empezó mal, pero después fue mejorando. Se la arregla solo el muchacho, porque el equipo, más allá que Briatore se enoje, no lo ayuda demasiado. Se lo vio en la clasificación, sobre todo en la Q2, cómo lo fue remolcando, y después con la pinta esperaba lo mismo.
0: Que le dejara el lugar.
1: Lo dejó regalado.
0: ¿Sabes qué me da la sensación? Sí. Lo tratan como el hermano menor.
1: Sí, vos sabés.
0: Briatore es como la madre que tiene su preferido y ahí está el hermano menor.
1: Claro.
0: Bueno, arréglate.
1: Horrible. Después se enoja Briatore cuando los hinchas argentinos le dicen algunas cositas por redes sociales, pero. Así que bueno, la pole fue para George Russell, el británico, su compañero, el líder del torneo, Antonelli, se despistó en la Q1, así que va a largar el puesto 16, no es un dato menor. Y bueno,
0: igual ya hemos visto como Antonelli en el último lugar los pasa todos.
1: Es un dato nada más porque
0: arriba el podio.
1: Bueno, Russell va a estar en la primera fila junto al francés Leclerc. Con McLaren quedó Piastri tercero. Bueno, con la pinta terminó. Bueno, así todo llevó a la Q1. Va a largar del puesto décimo y su compañero Pierre Gasly, el francés, séptimo.
0: Perfecto. Bueno, dentro de todo, no, después no, bien, lo que bien fue el choque en las pruebas.
1: Sí, es una pista bien muy complicada. Recordemos que es mañana a las 8 de la mañana. La carrera se adelantó. Hay un pedido especial por Azerbaiyán, porque tiene una fiesta patria y postergable. Así que va a ser mañana, 8 de la mañana, la carrera desde Bakú. Un callejero complicado, ¿no? Porque se va muy fuerte. Y después en las rectas, que son muy largas, entran hasta tres autos. Así que va a haber, yo me imagino, muchas banderas rojas y amarillas durante toda la carrera. Así que estemos atentos.
0: Perfecto. Vamos a estar viendo mañana a las 8 de la mañana. Entonces, ¿se transmite por
1: sí, Facebook? Sí, sí, sí. Este sí.
0: Gratis. No vamos a tener problemas para seguir a Colapa.
1: No, por suerte.
0: Perfecto. No. Allí vamos a estar entonces atentos mañana a la mañana.
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0: Ya habíamos dicho que empezaban la época del año en donde se dan los premios, los reconocimientos, sí, y ahora no solamente del mundo del cine, sino de todo el espectáculo.
3: Sí, a ver, vamos a repasar lo que va a suceder el próximo 23 de noviembre en Nueva York con los premios Emmy Internacional, que es una ceremonia de premiación muy importante, muy esperada por la industria de los Estados Unidos, pero también por la industria audiovisual en general, porque al ser internacional se ternan producciones de un montón de países. Y Argentina va a estar presente en esta nueva edición de los premios Emmy, que es la edición número 54. Y son tres producciones de las cuales en alguna oportunidad hemos hablado. Seguramente ustedes que están del otro lado escuchando han visto estas producciones y más de una le ha gustado mucho. ¿Por qué? Porque tenemos, por un lado, El Eternauta, ¿sí? Allí tenemos la nominación de Darín, Ricardo Darín, por su interpretación de Juan Salvo en esta adaptación hacia una serie de la historieta de Oesterheld, ¿no? Bueno,
0: ¿cómo les gusta a los norteamericanos Darín,
3: Y a los españoles y a un montón de países les gusta Darín, es verdad, Darín es uno de los artistas argentinos que
0: tiene un reconocimiento internacional
3: y muy buena recepción por parte de los especialistas y también de esos públicos. Bueno, a él lo han nominado por interpretar a Juan Salvo en la categoría de actuación masculina, que va a competir con otros, como por ejemplo Javier Cámara, que es un gran actor también. Por su parte, otra producción que también es de la plataforma de la N Roja es División Palermo. ¿Sí? Y su segunda temporada está dentro de los nominados en categoría comedia de los Emmy Internacional de Santiago Korowski, que estuvimos hablando de Santiago Korowski, y no porque es un gran guionista, director, sino porque es el novio de...
0: No, y por su humor. Yo lo defendí, quiero decir, esto lo vamos a hacer públicamente porque hemos hablado mucho en los pasillos de Korowski. Lo defiendo a capa y espada, no por ser novio de, sino por su humor, su carisma.
3: ¿Vos crees que por eso es novio de?
0: Es entrador, es una persona piola, simpática.
3: Vamos a aclarar, ¿de quién es novio? Sí. De Celeste Cid.
0: Claro.
3: Entonces, ajá, se pone
0: muchos
3: siempre...
0: Muchos lo conocen como el novio de, y para mí es algo mucho más.
1: Celeste Cid tuvo muchos novios igual,
3: Sí, es verdad.
1: Tuvo muchos novios
3: muchos novios rockeros, generalmente, sí, ¿no? Sí, sí. Más hacia los músicos, sí, iba ella, bueno, en esta ocasión...
4: Me gusta la pareja.
3: Che, antes de Santiago Korowski estuvo mucho tiempo en pareja con un cordobés, que es artista, que ahí un poco se salió, pero es un artista que trabaja con músicos, que hace grandes videos.
4: Artista.
3: Sí, que hace. Sí, ella siempre está por ahí. Bueno, sí. Santiago Korowski ahora es su pareja, está con él. Volvamos a los premios Emmy Internacional 2026. Porque nos falta la tercera producción argentina, que está también en carrera para ver si se lleva o no el premio en próximo mes de noviembre. Y estamos hablando de la serie Menem, que esa la pudimos ver en otra plataforma, que es Amazon Prime Video. La serie que protagoniza Leonardo Sbaraglia, caracterizado como Carlos Saúl, espectacular.
1: Espectacular, sí.
3: Realmente cuando se anunció que Sbaraglia iba a ser del expresidente, uno decía, no estoy tan segura. Y después cuando lo viste caracterizado, y después cuando interpretó, cuando mantuvo la tonada, ¿no? Riojana.
1: Impresionante
3: el trabajo de Sbaraglia. Que creo que a Sbaraglia también lo tendrían que haber...
1: ¿Y por qué está nominada
3: en la categoría mejor actuación masculina? Digo, pero no, en este caso está dentro de las series.
1: Como mejor serie.
3: Mejor serie, exactamente. Candidatura a esta producción a mejor serie, serie dramática, perdón, mejor serie dramática, porque viste que se dividen, serie de comedia, serie... Esto también
1: qué
3: es
1: difícil,
3: raro.
1: ¿Cómo la encajas la serie de Menem?
3: Es dramática, sí, es dramática, pero viste que hay otras series que vos decís, che, esto no es comedia, por ejemplo, Bebe Reno. De Netflix.
4: No, no es comedia. No la vi, pero no es comedia.
3: Pero a veces la pusieron en esa categoría.
4: ¿Serio?
3: Sí.
4: Yo la encontré.
0: Si lo ponen al lado de División Netflix, Palermo, es como que hay un
3: choque. Acá no está
4: Netflix
3: así, pero
4: está
3: totalmente
4: dentro de la categoría cerca de los dramas.
1: Bebe Reno.
3: No sé.
1: Claro, ahí estamos mal de acuerdo.
3: Hay algunas series que pasa eso, que es raro, que uno dice, che, sí, me río con algunas cositas, pero más me lleva hacia el lugar de la reflexión, del drama, y sin embargo es discutible.
1: Está más cerca de la comedia, me parece.
3: ¿La de Menem?
1: Sí, la de Carlos Saúl.
3: Bueno, acá la pusieron en comedia dramática. Sí,
4: mañana.
3: Sí, sí, sí, sí, sí. Así que bueno, vamos a ver qué pasa.
1: Ellos son los que saben.
3: ¿Cuándo se van a entregar estos premios? Entonces, repetimos, el próximo 23 de noviembre en Nueva York, y ahí se sabrá quiénes son los ganadores y ganadoras. Por la hora tenemos tres producciones o tres nominados argentinos. En realidad, en el caso del Eternauta no es la producción, sino es la interpretación de Ricardo Darín. Y en el caso de División Palermo y de Menem, son uno por mejor comedia y el otro por mejor drama.
0: En el pro de Emmy, mi fichita va a Santiago, a mi amigo Santiago. Digo que él se trae el Emmy.
1: No la vi la segunda temporada. La vi la primera. Yo la segunda no me enganché.
0: Yo solamente por ser de él lo banco. Enganché. Soy el soldado de Santiago. Lo voy a bancar.
3: Bueno, vamos a ver. Un total de 64 nominaciones en 16 categorías que corresponden, como dijimos, a producciones y artistas de 22 países, además de Estados Unidos, está Bélgica, Brasil, Canadá, Chile, China, Corea del Sur, España, Francia, Alemania, Japón, México, de todo. Realmente una gran diversidad en estos premios, que son los premios Internacional Emmy, Gala, edición 54, premios Emmy, el lunes 23, y seguramente a través de la televisión por cable, como decíamos antes, ¿no? Ahora digital, vamos a poder ver esta gala y quiénes son los y las ganadoras.
0: 10:29, vamos a la pausa, música, y ya seguimos con más en La Mañana de Nacional Córdoba.
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0: Alma de Reza Baile, la Sole con Casu, con la Nati Pastoruti, con Flor Casuccelli, nueva música, nueva versión que ha salido desde lo que es Casa Sole.
1: Sí, este proyecto. Casa Sole es un proyecto que lanzó Soledad Pastoruti, la Sole, a través de su canal de YouTube. Y ya tiene varias emisiones. Es un proyecto conceptual de sesiones en vivo, donde ella invita amigos, amigas, artistas a quien ella admira, y los invita a reversionar clásicos latinoamericanos y también del folclore nacional, como este que escuchábamos. Y es un proyecto muy lindo, que está disponible en el canal de YouTube de Soledad Pastoruti, La Sole, Soledad, lo encuentran así, Casa Sole, y pueden disfrutar. No solamente todo es fa, ¿viste? No,
0: pero le gustó esa modalidad fa y la reversionó a su modo. Se nota que es viernes para Casinelli, ¿eh? Alma de Reza Baile.
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0: 10:36 de la mañana, se ha sumado una nueva causa a Claudio Barrelier, uno de los principales imputados por el asesinato de Agostina Vega.
1: Exactamente, a quien se le atribuye justamente el asesinato, el femicidio de Agostina Vega, ahora se le suma una nueva imputación, esto es por tenencia de material de abuso sexual infantil, de explotación sexual infantil, porque esto surge a partir de las pericias del material que se encuentra en su teléfono celular, es que justamente se abre otra causa. Esto hay que aclarar, no es una imputación que se le suma a la causa existente, sino que se abre una nueva causa a cargo de el fiscal Juan Ávila Echenique, de la Fiscalía de Delitos contra la Integridad Sexual del primer turno. La nueva imputación que se le suma a Claudio Barrelier, la justicia ahora lo está acusando por la tenencia de este material de abuso infantil y en concreto la figura es tenencia de representaciones de menores de 18 años dedicados a actividades sexuales explícitas y o representaciones de sus partes genitales con fines predominantemente sexuales. Es lo que aclaró el fiscal en relación a esta nueva línea de investigación que surge, como les decía, por el expediente de la investigación del femicidio de Agostina, por las pericias de su material, es que ahora nuevamente tiene una nueva imputación Claudio Barrelier. Por esta imputación va a tener que presentarse en la justicia el próximo martes 29 para declarar en relación a esta nueva línea investigativa. Barrelier, recordemos que está detenido en el penal de Cruz del Eje, ahora tiene que responder por esta nueva acusación y ya la causa por el femicidio de Agostina Vega está elevada, tiene pedido de elevación a juicio ya. El fiscal Raúl Garzón concluyó la investigación en relación al femicidio de la niña y ahora se abre esta nueva investigación por parte de Ávila Echenique. Fue Carlos Nagy, el abogado del querellante por parte de la familia de la mamá de Agostina Vega, quien había adelantado respecto de las imágenes que se habían encontrado en el celular de Barrelier, imágenes que según Carlos Nagy apuntaban a una obsesión de Barrelier con la niña que finalmente fue asesinada justamente en sus manos. Ahora los próximos pasos son la declaración en esta nueva causa y a la espera de que la justicia apruebe el pedido de elevación a juicio.
0: Fue la doctora Alanis, por parte de la querella del padre, quien había solicitado se frenara esta elevación a juicio y había apuntado de que en el año 2025, en la primer causa en donde se detiene a Barrelier, no se habían controlado ni su celular ni la

0: tumores de órganos, cambia drásticamente la sobrevida. Para las enfermedades como las leucemias, no cambia mucho la sobrevida en general, sí es importante el diagnóstico temprano para que el paciente inicie un tratamiento en mejores condiciones. Pero para los tumores de órganos es fundamental que la enfermedad se diagnostique en los momentos iniciales, antes de que la enfermedad salga del órgano, porque es ahí donde cambia terriblemente el pronóstico.
1: Doctor, ¿cuáles son los tipos de cáncer más frecuentes de cáncer infantil, ¿no? Más frecuentes en la Argentina.
0: En Argentina y en el mundo, le diría, ¿no? Porque somos parte del mundo. La leucemia es la enfermedad más frecuente, sobre todo la leucemia linfoblástica, que es la más frecuente en pediatría, está entre más o menos el 40 y el 50%, y después están los tumores del sistema nervioso central, ¿sí? Después siguen los linfomas, los neuroblastomas, después ya siguen enfermedades bastante infrecuentes, pero gran parte, más de la mitad de los casos, están repartidos fundamentalmente entre leucemia y tumores del sistema nervioso.
2: ¿Cuáles son las causas que pueden generar la enfermedad? ¿Estamos hablando de causas ambientales, desarrollos genéticos?
0: Es difícil hablar de causas. Todavía en el cáncer no está claro, sobre todo en el cáncer pediátrico, porque no hay una exposición. Los chicos son chicos, no han estado expuestos mucho tiempo a determinados factores, como por ejemplo el fumador que fumó 40 años, o algunos cánceres digestivos con algunas cuestiones digestivas por mucho tiempo. Los chicos son chicos que han tenido poca vida previa a la enfermedad, y entonces es muy difícil identificar la causa. Sin lugar a duda que más de alguna causa se combina para que finalmente se origine la enfermedad, pero cuáles todavía no está claro.
1: ¿Cuáles son algunos síntomas a tener en cuenta más allá de las consultas frecuentes que un padre, madre hace al pediatra en los primeros años de vida de los niños? ¿Cuáles son esas alertas que hay que tener en cuenta para decir acá rápidamente hay que consultar a un médico?
0: Y le diría que un chico que fundamentalmente deja de hacer sus actividades, ¿no? Es decir, el chico que caminaba, el chico pequeño de 2-3 años que había empezado a caminar hace poco y que deja de caminar, el chico que no quiere jugar, el chico que le duele y que le duele. Estar muy atento a esto, de que a estas cosas que los chicos dejan de hacer porque algo les está pasando, ¿no? En general el cáncer infantil avanza rápido, no da mucho tiempo al deterioro que uno tiene en mente como el cáncer del adulto. Es una enfermedad que avanza rápido, no hace perder peso en general, y esas cosas que uno tiene más del adulto. Pero es un chico que deja de hacer sus actividades porque algo le duele, porque se siente cansado.
1: Claro. Doctor, ¿y el sistema público tiene cobertura al 100% para este tipo de tratamientos, o siempre son, o algunos de ellos tienen que ir a acudir a los sistemas privados, incluso en el exterior?
0: Córdoba tiene la particularidad que es una de las pocas provincias en Argentina que tiene cobertura de sus pacientes 100%, es decir, no hay casi emigración de pacientes. Y los pacientes tienen los mismos recursos de tratamiento en la parte pública o privada, ¿sí? Eso no hay diferencia en el tratamiento que va a recibir un paciente. Yo trabajo en el hospital de niños, y un paciente que se va a tratar en el hospital privado reciben exactamente el mismo tratamiento.
2: Recién usted, doctor, habló sobre el avance en los propios médicos a la hora de diagnosticar. ¿Los avances tecnológicos, el avance científico, también ha acompañado este momento?
0: Sí. Sobre todo para algunas enfermedades están en marcha nuevas terapias que están dentro del grupo de la inmunoterapia. Tenemos como pilares de los tratamientos la quimioterapia, la cirugía y la radioterapia. Y para algunas el trasplante de médula. Bueno, desde los últimos tiempos se está sumando una nueva herramienta que es la inmunoterapia, muy, muy efectiva para, sobre todo para las leucemias, y está empezando a avanzar también para algunos tumores de órganos.
1: Bien, estamos hablando con Carlos Holman, él es médico especialista en oncología pediátrica, es uno de los médicos más reconocidos que tiene la provincia de Córdoba. Recién nos decía usted, doctor, que trabaja en el hospital de niños, allí en el polo sanitario, pero también trabaja en el hospital privado de aquí de Córdoba. Hablamos de los niños, de la situación con los chicos, pero también esto cómo afecta a las familias y qué acompañamiento y qué se le puede decir a un padre cuando recibe la noticia de que su pequeño o de su pequeña tiene alguna de estas patologías.
0: Bueno, se trabaja en equipos, es decir, si bien el oncohematólogo puede estar a cargo, no puede hacer todo solo y creo que no es lo ideal. En los equipos hay muchos profesionales, los pediatras, los nutricionistas, los psicólogos, los trabajadores sociales, y bueno, tenemos un abordaje desde muchas especialidades para ayudar al paciente y la familia, que por supuesto es una enfermedad difícil para afrontar para los niños cuando son grandes y tienen conciencia, y sobre todo para las familias es un momento difícil, un momento de crisis.
2: Doctor,
0: y como mensaje, ten en cuenta de que es una enfermedad que viene muy teñida de los resultados de la oncología del adulto, que no siempre son tan buenos. En la oncohematología pediátrica los resultados son mucho mejores, los tratamientos son diferentes, las patologías son diferentes, y los niños toleran cosas diferentes, y eso hace que tengan muchísimas más posibilidades de sobrevida a la enfermedad.
2: Muchísimas gracias, doctor, por estos minutos con Radio Nacional.
0: Bueno, no, muchas gracias a ustedes.
2: Estábamos escuchando al doctor Carlos Holman, médico especialista en oncología pediátrica, especialista en hematología pediátrica en el mes de la concientización del cáncer infantil.
1: Y a propósito de este mes, septiembre dorado, hay una nueva colecta de sangre en el Cabildo Histórico, es hoy, sí, se está realizando por iniciativa del Banco de Sangre Municipal para donar voluntariamente, bueno, sangre y acompañar acciones de sensibilización que desee desarrollan durante todo el mes. En pacientes oncológicos, las transfusiones pueden formar parte de distintas etapas del tratamiento y contar con donantes voluntarios resulta esencial para garantizar una respuesta oportuna del sistema sanitario.
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0: Decreto número 17 de necesidad y urgencia. Están prohibidas las versiones. A mí tráeme las originales. Díganme conservador. Díganme.
1: Absolutamente. Conservador y aburrido.
0: Onda, díganme lo que quieran. Déjame la original, Alejandro.
2: 1997. Alejandro Sanz lanzó al mundo esta canción que se convirtió en un éxito muy rápido y que hasta el día de hoy suena. Y aunque a lo mejor no te guste, la sabes, porque sonó no por todos lados. Y hay gente que a lo mejor.
0: ¿Quién no le gusta poner esta canción al tope, al máximo? No. Un rulero, una vinchita en la cabeza y ponerte a baldear y a limpiar todo en la casa. Con los guantes de goma.
2: Que está bueno.
0: Ojota y guante de goma. Esta canción de fondo. Baldeando el comedor.
2: No sé si estoy tan de acuerdo, pero bueno, esta canción que decimos se lanzó en 1997, en el año 2017, a 20 años de este éxito rotundo de Alejandro Sanz del Español, bueno, decidieron convocar a 17 cantantes de España y Latinoamérica con un fin solidario, hacer una reversión de esta canción y que todos los fondos que se recaudaran por esta canción fueran destinados íntegramente a proyectos de ayuda infantil para una ONG que se llama Save the Children.
0: No me vas a correr con que era beneficio.
2: Beneficio de los niños.
0: No me vas a correr.
2: ¿Alguien quiere pensar en los niños? Sí. Acá los chicos pensaron, y dentro de estos 17, recién vos nombraste algunos, pero había presencia argentina, porque estaba Abel Pintos como invitado.
0: Ay, no lo reconocí en las voces.
2: Estaba también la Shakira, la Yaki Yaki, la colombiana. Ella estaba también. Antonio Orozco era otro de los invitados. También estaba Juanes, Laura Pausini. Bueno, un montón de artistas. Vos nombraste los otros. Y bueno, hay gente que no le gusta, como decís vos, que son fanáticos. Creo que sí. Betina es como vos, fanática de las versiones originales.
3: Pero hay
2: de las reversiones.
3: Vos sabés que hay versiones que superan a veces a las originales. No se da mucho, yo comparto con lo que dices. Pero son pocas que algunas veces las versiones superan a la original.
0: Pero déjame, la Alessandra, al andaluz ahí, la al original. Sí. Tiene la llave de Andalucía, se la dieron hace poco a Alejandro Sanz, en reconocimiento de uno de los hijos pródigos.
2: Claro, sí. Me acuerdo del videoclip de la canción original que lanzó Alejandro Sanz en 1997. A mí hay algo que me hacía ruido, era que eran dos mujeres. Entonces yo no entendía esa parte. ¿Ustedes se acuerdan? Estaba él ahí, cantaba.
1: ¿En el videoclip?
2: En el videoclip
1: no
2: aparecían dos mujeres, dos modelos hermosas. Que justo me puse a ver quiénes eran. Una era la venezolana Fabiola Martínez y otra la actriz española Elia Galera. Y entonces yo decía, ¿y si fuera ella? O sea, que él estaba dudando entre las dos. O sea, no entendí la decisión artística de quien hizo el videoclip de poner dos mujeres ahí como que...
3: Estaba jugando dos puntas.
2: Claro, no se terminaba de decidir cuál era de las dos, ¿no?
0: Estamos hablando del año 97, ¿no? Las cuestiones estaban ahí todavía, por lo menos públicamente no se cuestionaban.
2: Bueno, dicen que la canción está como esa idea abstracta de la persona ideal, del amor que puede ir tomando diferentes nombres y qué sé yo, pero bueno,
1: a mí
2: me acuerdo que en ese momento, cuando yo lo veía, chica, decía, ¿viste? Porque viste que siempre en los videoclips de canciones románticas siempre hay una historia entre una pareja.
1: Claro,
2: una
1: pareja, era disruptivo en ese momento.
2: Esto era una trieja.
0: había un nudo ahí que no te terminaba de desarmar para vos.
1: Bueno.
3: Lo de Fran era un amor puro. Ahí ya te mostraba que no era tan puro.
0: Claro. Ahí se rompió la ilusión del pequeño Chapite.
3: La idea del amor puro se fue.
0: 11 de la mañana, nos vamos a la síntesis nacional de noticias.
4: En 2 minutos.
5: 11 de la mañana en todo el país. La emisión monetaria es una estafa, así lo dijo por Radio Nacional el senador de La Libertad Avanza, Agustín Monteverde, quien se refirió a la aprobación en la Cámara Alta de la reforma de la Carta Orgánica del Banco Central que volverá a diputados.
6: La emisión es una de las formas más traicioneras de aplicarle un impuesto a la gente, ¿no? Porque es por la espalda. Y además de todo, no solamente la gente desconoce que se la está defraudando, desconoce que en ese momento se la está estafando, sino que además de todo, no se vota en el Congreso. Es un impuesto discrecional del Poder Ejecutivo.
5: Sergio Urribarri continuará detenido en el pabellón de adultos mayores. Desde Radio Nacional Gualeguaychú nos informa Eli del Mar Otman.
7: Fueron 7 días horribles. Ese fue el desahogo del exgobernador de Entre Ríos, Sergio Urribarri, en su primera audiencia como preso. Sergio Urribarri relató cómo vivió la primera semana de detención en la unidad penal número 9 del Potrero de Gualeguaychú y pidió un trato diferencial por ser exgobernador. Sin embargo, la jueza de ejecución de penas ante Paraná, Cecilia Bértora, que escuchó ese reclamo, le explicó que su condición no es exclusiva y que deberá mantenerse dentro del pabellón de personas adultas mayores.
5: La información del deporte ahora con Damián Zárate.
8: Automovilismo, Fórmula 1, Gran Premio Callejero de Bakú en Azerbaiyán. Colapinto partirá décimo. Recordemos que en las prácticas libres terminó 18º, 11º y 10º. Y mañana, desde las 8 de la mañana, sí, sábado, desde las 8 de la mañana, partirá el piloto argentino desde la 10ª colocación.
5: En la ciudad de Santa Fe, donde nos escuchás por AM540, temperatura 21 grados 9 décimas, cielo parcialmente nublado. En la ciudad de Buenos Aires, temperatura 23 grados, humedad 47%, cielo despejado.
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0: Esto era Una música que no ubicás, María Esquiaga.
1: María Esquiaga, que viene a Córdoba, ya está acá en Córdoba, sí, porque ayer estuvo presentándose en Unquillo, en la localidad de Unquillo, el primer concierto que dio en Casa 29, presentando su tercer álbum solista. Está saliendo de gira por la República Argentina para presentar este trabajo que se llama, escúchenme bien, Déjame Envejecer. Y me parece interesante. Hermoso. Me parece interesante que una artista
2: tranquila.
1: Coma tranquila.
2: Déjame envejecer tranquila.
1: Déjame envejecer tranquila. Bueno, acá es así se llama este nuevo disco de María Esquiaga, cantautora, que esta noche va a estar presentándose en la ciudad de Córdoba. Lo hará en el Teatro Comedia, que está ubicado aquí en calle Rivadavia, muy cerca de Radio Nacional. Ambas funciones, la de ayer y la de hoy, fueron y serán a las 20:30 horas. Y en el caso del Teatro Comedia, es en el Zoom del Teatro Comedia, no es en el escenario mayor. María Esquiaga, a quien tuve la posibilidad de conocer y de entrevistar en más de una oportunidad, porque ella era la artífice y líder de Banda Rosal, que era una gran banda, a mí me gustaba mucho. Y ahora que llegue con este tercer álbum solista, en este formato trío, que llega con Javier Matanó, con Toto Ciccone y con Fada Falú como artista invitada también, esto logró este disco que estamos escuchando, que ya está disponible en todas las plataformas. Se llama así, Déjame Envejecer. Y me parece muy interesante estas nuevas ideas, como la decisión de las cantautoras, porque hace un rato estuve escuchando Francisca Valenzuela, que es chilena, también cantautora, y que hablan de estas situaciones que nos atraviesan a las mujeres. En el caso de María Esquiaga, la cuestión de envejecer y un montón de otras cosas que se pueden escuchar en el disco. Y en el caso de Francisca Valenzuela, la chilena, cómo la maternidad la atravesó a ella de una manera no muy bonita, con momentos de mucha depresión y soledad, y de eso hacer un disco que es muy interesante para escuchar. Bueno, esta noche, María Esquiaga, 20:30 horas en el Teatro Comedia de la ciudad de Córdoba.

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1: Once y once, Pierina Propato.
2: Intencionen.
1: Intencionen nomás, yo ya tengo, ya le conté cuál fue mi intención de hoy, ya está pensada. Sobre todo si usted me actualiza el estado del tiempo.
2: Absolutamente. 23 grados 6, la temperatura actual en la ciudad de Córdoba, el cielo está despejado, la humedad es del 37%, el viento sopla del sector sur a 13 kilómetros por hora con visibilidad óptima. La máxima pronosticada para hoy es de 30 grados y yo les digo que a las 7 de la tarde su deseo se cumple.
1: Es que sí, con 30 grados de máxima, con 30 horas de máxima.
2: Hay que decirlo, cómo... hay que decirlo, porque hay gente que nos acompaña del otro lado en el sentimiento.
1: Ese es el tenis de Romero.
3: El tenis de Romero, no, ese no es tenis.
1: ese es el tenis de nuestro amigo.
3: Claro. Perdón, Romero. Claro. Perdón.
1: Pero sí, vamos a tener un fin de semana muy, muy caluroso.
2: Vamos a tener un fin de semana caluroso, unos días calurosos están siendo para la próxima semana. ¿Cómo viene la temperatura? Bueno, bien primaveral, con mínimas que van a estar oscilando entre los 15 grados. Ya eso es una mínima primaveral, ¿eh? Ya despertarse con más de 10 grados es una maravilla. Uh-huh. Y máximas que van a estar rondando los 25, 27 grados. Así que hermosa semana también la que nos espera. ¿Cómo me gusta la primavera?
1: Vieron que hay gente en la radio que tiene dos pares de media. Que se viene con dos pares de media porque cuando se transpira se cambia la otra.
2: Solo tenía dos pares de media.
1: No, bien.
3: Que también puede pasar.
2: ¡Qué malaria, chicos!
1: También puede pasar. Hay alguno como compadre que se las va surciendo. Que tiene dos nomás y se las va surciendo. Pero creo que voy a empezar a implementar esta cuestión de tener dos pares de OJ. Una en la mochila,
2: para, muy bien.
1: Si para el cambiarse. Verano va a venir así con estos calores.
4: No, ya te dije, Facundo... Ojotas en la ciudad no.
2: No,
1: sí.
2: No. Acá usas sandalias con medias, así que no puedes.
4: No uso sandalias con medias.
3: No la manden al frente, así.
4: No uso sandalias con medias. No me queme. Lo que sí uso son como unas pantuflas de viejo, dirían, que son unos suecos.
2: Ah, son suecos esos.
4: Bueno, pero algunos le dicen pantufla de viejo. Pero la ojota en la ciudad no. No. Ojota en la ciudad no. La chancla en la ciudad.
1: La semana que viene me va a ver.
4: Bueno, pero no en la radio. Por lo menos.
2: O sea, es que me parece incómodo caminar mucho con OJ. Esa es la única observación que le pongo.
1: 351-717-0505. Ahí nos dirán si se suman a la OJ en la calle o no. Chapitera, ya sabemos de qué lado de la mecha se encuentra.
4: Comprate sandalias.
2: Puede ser. No es mala.

0: quieran, que Crocs, que Ojota, que Sandalia. Nada de todo eso sirve para quienes están ahora en el sudamericano de Santa Fe. Sí. No lo veo corriendo
1: me dejó pensando el debate, me descolocó. Claro, me descolocó. Sí, es más difícil que retroceder en chancleta. Yo la mío, pero... ¿Viste? Sí, pero bueno. Bueno, qué debate precioso, pero bueno, lo vamos a dejar para dentro de un rato. Bueno, se está jugando ya en los últimos días, ¿no? Los Juegos Suramericanos. Y ayer fue un día muy fructífero, Facundo, donde se obtuvo 31 medallas.
0: El récord. El día con más medallas en el día.
1: 11 de oro, 9 de plata y 11 de bronce ayer. Entre las de oro, una que se destacó y usted lo vio y fue la verdad que fue, yo lo vi en vivo, fue muy emocionante, fue la posta mixta de atletismo de 4x400, impresionante. Hablábamos ayer un poquito lo que el estadio lleno de atletismo.
0: Qué hermoso que es. Ah, qué hermoso que es ver atletismo.
1: Se me pone la piel de gallina, impresionante. Cómo lloraba esos chicos en la entrega de la medalla dorada, la verdad que fue impresionante. Pero la verdad que canotaje también ayer obtuvo varias medallas.
0: Las postas, el cuarto que era un segundo hombre, no me voy a saber el nombre del corredor.
1: Elian,
0: vos me habías contado.
1: Sí.
0: Lo que corre. Oh. Arrancó sexto y los pasó como si nada, los cinco que tenía adelante.
1: Y estaba muy... Para él fue un gran desafío porque el día anterior había quedado descalificado porque... Por una falsa largada, entonces te descalifican automáticamente y se había... Era candidato. Ahí también hacía
0: la medalla. Claramente, muchacho. Claro.
1: Este muchacho Elian, este chico está corriendo en los mejores torneos ya mundiales, a nivel mundial, en la gira mundial. Es muy buen atleta y la verdad, bueno, ayer lo demostró en la posta, ¿no? Impresionante.
0: Es increíble. Y después muy bien la última corredora que mantuvo el tiempo, a su perseguidora. Sí,
1: impresionante. Bueno, se está jugando en este momento lo que es en el fútbol suramericano, lo que es el sub-19, ¿no? Chile en este momento está jugando ante Perú por la medalla de bronce, está ganando los peruanos 1-0, el gol fue a los 23 minutos, y recordemos que Argentina va a jugar la final por la medalla dorada ante Paraguay a las 15 horas. Hoy a las 15 horas, así que les recomiendo si puede ir a ver. Esto, tomarse algo fresquito. Sí,
0: ya dijimos que hoy iba a estar a una temperatura. Sí,
1: ya lo escuché hace un rato y ya me dio sed.
0: A las 15, bueno, pero hay fútbol, para aquellos que se vienen quejando que se termina por la fecha FIFA, tenemos.
1: Y hay fútbol porque hay muchos amistosos, hay reserva, por ejemplo, el que está siguiendo. Ayer hablábamos del gran partido de Belgrano con lo que fue en reserva ante Talleres.
0: Salvamos la ropa.
1: Mamito,
0: salvamos la ropa.
1: Bueno, pero qué golazo. Metió el pibe. Sí, impresionante. Hoy hay partidos amistosos también. Temprano se jugó Australia, empató con Brasil 1-1, por ejemplo.
0: Vi el gol de los australianos de tiro libre.
1: Golazo, mirá vos. Pero hay mucho. Hay liga de las naciones de UEFA, por ejemplo. Así que hay para ver. Por ejemplo, Georgia, Irlanda, Armenia, Letonia. Esto es todo hoy. Italia, Bélgica, lindo partido para ver. Turquía, Francia, Hungría, Ucrania, Polonia, Bosnia, Suecia con Rumania y Montenegro ante Chipre. Esos partidos son de la Liga de las Naciones UEFA. Eso creo que si se cambia la modalidad del próximo mundial vamos a tener que implementar algo de esto.
0: Una liga.
1: En la CONMEBOL. Y sí, porque no vamos a tener casi partidos. No sé si se va a jugar eliminatoria.
0: Y además con un Scaloni que quiere rivales de fuste y para los amistosos.
1: Sí, sí,
0: si por, no haces algo así,
1: porque se va vamos a ver cómo se organiza, Facundo. Es toda una incógnita eso para el próximo mundial, ¿no es cierto?
0: Perfecto.
1: Así que bueno, después si querés, que repasamos con lo que va a ser el fin de semana.
0: Dale, después lo repasamos. Dale. 11 y 19.

0: Hemos hablado días atrás sobre el mercado de arte contemporáneo y hay gente que ya estuvo haciendo el chequeo de la inauguración, la jornada de ayer. Franca Chafitela.
1: Fue una inauguración muy convocante, la edición número 13 de MAC, Mercado de Arte Contemporáneo, que se mudó de sede. En esta oportunidad está montado en las naves 8 y 9 de Espacio Unmol, que es un nuevo espacio. Un mall que está allí ubicado sobre la avenida La Voz del Interior al 5500. Si venimos desde el centro, centro por avenida La Voz del Interior, es decir, pasamos justo a la parte de circunvalación, seguimos y en el primer retorno que tenemos, ahí tenemos que entrar, bajar.
0: O sea, es al lado de Aguas Cordobesas.
1: Claro, entonces tenemos que pasar Aguas Cordobesas, vamos a pasar un mall y en el primer retorno nos metemos por abajo de la avenida y volvemos hacia un mall y Aguas Cordobesas también para poder ingresar. Ayer era tal la cantidad de personas.
0: Hay que tener cuidado los ingresos que agarran en esa zona porque te podés meter en algún hotel, algo. Hay que agarrar bien la salida. No te va a quedar en cualquier otro lado.
1: En los hoteles alojamiento, sí. Eso dice usted. Es verdad, hay varios ahí, ¿es cierto?
2: Contaron.
1: Es
2: cierto. Las explicaciones que tenía que dar a mis hijos. Papá, ¿qué son estas lucecitas?
0: Bueno,
1: no, acá no vamos a parar, hijo. Seguimos de largo, le decías. Vos quiero creer. Bueno, entonces, llegás a Espacio Unmol, que como decimos es un nuevo lugar que va a estar destinado a emprendedores, fábricas, negocios, porque se van a alquilar estas naves. Y como todavía esto no está al 100% inaugurado, el mercado de arte contemporáneo aprovecha este espacio para montar allí las más de 50 galerías, son un total de 59 galerías y proyectos de Argentina y también de Chile. Desde la República Argentina tenemos un montón de galerías que llegaron, realmente demuestra su carácter federal el mercado de arte contemporáneo en su edición número 13. Y lo interesante es que desde el año pasado han sumado un espacio editorial. Entonces, además de ver toda la producción de artistas ya consagrados, otros más nobles, jóvenes, emergentes, también nos podemos encontrar con editoriales independientes, con librerías ya más consagradas, pero que también traen una selección que se adecua al mercado de arte contemporáneo. Está ubicada justamente en la parte de editoriales en la nave número 8, pero en la parte de atrás. Ayer jugaban cuando me decían, estamos en el Dark Side of the Eight, ¿viste? No, of the Moon,
0: ¿cómo?
1: No, of the...
0: En el lado oscuro.
1: En el lado oscuro porque están como un poco más al fondo atrás. Es decir, si ustedes tienen planificado hoy o mañana ir al Mercado de Arte Contemporáneo o el domingo, porque es hasta el domingo que va a estar abierto, de 4 de la tarde a 8 de la noche, vayan también hasta allá. Les invito a que lleguen hasta el final de la nave 8, en donde se van a encontrar con el espacio editorial, que aparte tiene un sector dedicado a las infancias. Entonces está bueno también eso. La curaduría general de todo el MAC estuvo a cargo de Sofía Torres Cosiva y Manuel Col. La curaduría del espacio editorial por Florencia Magaril. El lema de este año del MAC es sobre la vitalidad. Y atención, porque aquellos que no tienen movilidad propia, van a salir colectivos gratuitos desde el Museo Carafa.
0: Es bueno porque no es una zona muy amigable para llegar.
1: Es verdad. Es verdad. Entonces, por ese motivo, tomaron la decisión de poner un colectivo gratuito, que también lo hicieron cuando se hacía en el complejo ferial. También había uno.
0: Pero
1: que salía de
0: una línea que te lleva.
1: Que entra, sí, que te deja en la puerta. Sí. Una línea de colectivo transporte urbano, de pasajeros. Claro. Sí. Usted que es por la de la zona.
2: Y soy vecino
1: del ferial. Bueno, en este caso nos vamos para otra zona, que es la avenida de la Voz del Interior al 5500. Y bueno, ayer la apertura, como les digo, fue tal la cantidad de gente que el estacionamiento que tiene previsto un mall quedó chico. Por lo tanto, nos mandaron a estacionar muy lejos. Es una zona que está en construcción. Por lo tanto, era una aventura 4x4.
0: Que hay un par de concesionarias ahí ya instaladas.
1: En realidad es antes. Por detrás esto.
2: Ah, por atrás. ¿Y por dónde se está? ¿Por colectora?
1: Yo tuve que entrar por colectora. En realidad se entra por la Voz del Interior, por la avenida. Como estaba lleno el estacionamiento, la gente de la organización que estaban ahí me dicen, disculpa, vas a tener que dar la vuelta, tenés que pasar a Aguas Cordobesas, agarrar colectora, agarrar y doblar en una calle. Y yo pensé que era doblaba y listo. No, chicos, era tierra, calle de tierra, lejos, entre tractores, una cosa medio... Pero bueno, por eso les decía, che, esto es una... 4x4. No, bueno, no fue. Lo que sí estuvo presente, la Banda Sinfónica Municipal amenizando la apertura con versiones allí de cuarteto y demás. Y, por supuesto, estuvieron presentes los políticos. Claro. Y estuvo presente el gobernador Martín Yarlora. A diferencia del año pasado, que fue en representación del gobierno de la provincia, la viceintendenta Miriam Prunotto.
0: Vicegobernadora.
1: Fue, y en ese momento habían ido la vicegobernadora el año pasado, el intendente y el viceintendente. Bueno, en esta oportunidad estaba el gobernador Martín Yarlora, también estaba el presidente de la agencia Córdoba Turismo y Córdoba Cultura, ¿no? Estaban todos. Bueno, había una gran comitiva que estuvieron allí presentes y, por supuesto, hablaron, hubo discurso. El que cerró justamente la presentación fue el gobernador Martín Yarlora, en donde habló de la importancia del arte, de la generación de empleo que esto produce y, sobre todo, también nombró algunos proyectos que ellos vienen llevando a cabo, como por ejemplo en la industria audiovisual con el cash rebate y otras cosas más. Hizo un repaso de la política pública en materia de cultura en la provincia de Córdoba. Mercado de Arte Contemporáneo, entonces, edición número 13, desde ayer hasta el domingo en este espacio que les decimos que es nuevo, un mall en las naves 8 y 9. Está pensado para que vaya la familia toda, ¿sí? Ahí va a haber espacios de encuentro, de obra, de charla con los artistas. Eso está buenísimo, que podés hablar directamente allí con los artistas que están en los stands y con los galeristas y las galeristas también. Entrada libre y gratuita.
2: Es importantísimo.
1: Libre y gratuita la entrada, es verdad. Y recuerden entonces que va a haber estos colectivos que van a salir desde el Museo Carafa hacia un mall. Y luego, lo mismo, el retorno es hacia el Museo Carafa. Entiendo que no hay paradas intermedias.
0: No, es que pasamos por la puerta de mi casa, me bajo acá.
1: No. Claro, me queda más cerquita porque vivo... No. Vas a tener que volver de donde saliste, que es el Museo Carafa.
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0: 11 y 38 de la mañana, si vas a esperar el bondi. No, y el lunes, tené cuidado si tomás por la Chacabuco. ¿Qué va a pasar, Pierina?
1: Hay 24 líneas de colectivos que van a cambiar sus paradas, sus lugares de paradas, y se van a mover algunas cuadras. Una modificación que alcanza, como les decía, a 24 líneas que circulaban entre Boulevard Ilia y la calle San Lorenzo. ¿Cuál es el objetivo? Bueno, agilizar el tránsito y ordenar las maniobras de giro de los colectivos para, bueno, favorecer a la seguridad vial puntualmente. Son varias líneas. La línea 20, 21, 22, 23 y 24 van a ir a Chacabuco 674. La línea 26, 28, 29, 32 y 34 van a ser trasladadas a Chacabuco 660, la 13, 18, 19 y 67 a Chacabuco 626, la línea 43, 45 y 81 en Chacabuco 550, la 71, 73 y 76 a Chacabuco 540, la 41 y 65 a Chacabuco 472, y la línea 52 y 83 a Chacabuco 454 son las líneas que se mueven entonces. Así que para hacerla fácil, si tomabas el colectivo en Boulevard Ilia y San Lorenzo, bueno, van a moverse algunas cuadras nada más.
0: Perfecto, esto desde el domingo y ya para la rutina del lunes es actualización de las paradas. 11 y 40. Ya no puedo
2: ver. 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

Siendo las 11:41, el cine de Córdoba, en estos últimos días hemos estado hablando mucho de producciones porque han estado presentándose en importantes festivales como el Festival Internacional de Cine de San Sebastián. También hay otro importante Festival Internacional de Cine Fantástico de Cataluña, Sitges, en España, muy cerca de Barcelona, que en la próxima edición, que va a ser ahora en el mes de octubre, va a tener presencia cordobesa. El cuarto largometraje de Octavio Rebol Molina, que se llama El Enigma, de Franca Farmín, va a estar proyectándose allí en este importante festival. ¿Cómo estás, Octavio? Del otro lado, acá Franca te saluda junto a Facundo Pierina.

0: Superman, Lois Lane, de Superman, bueno, siempre es algo que tengo en la cabeza y salió con ese esta vez, pero no, Chafi.
1: No. Bueno.
0: Ahora responder a tu pregunta, no.
1: No, aparte que tenemos que decir, a mí me gusta muchísimo el género de terror, aquí en la mesa no tanto. Yo voy a decir que les da un poco de quickie ver películas de terror.
2: Nerviosa. me creo que logran el objetivo, el cometido. Entonces prefiero por ahí no verlas.
3: Tener la oportunidad, Octavio, de amigarnos con el género.
1: Contanos la trama. Contanos la trama de El Enigma de Franca Farmin.
0: Sí, en este caso, para tranquilizarlos, es una peli más de suspenso juvenil que de terror per se, pero bueno, la trama es una joven influencer, un youtuber, por así decirlo, que cansada de que sus videos de terror no sean bien recibidos por el público y por los comentarios, que a ella le afectan mucho, decide irse sola a una laguna en Córdoba, ella es de Buenos Aires, decide viajar sola a una laguna perdida que hay en Córdoba, donde supuestamente pasan cosas sobrenaturales. Entonces ella viaja, pero a los 3 días ya nadie supo nada más de ella, no tuvo más contacto con su familia, no subió más videos a las redes sociales. Entonces lo que vemos en la película es justamente los videos de su celular encontrado por la policía. Entonces, a medida que vamos viendo esto y vamos viendo entrevistas a sus familiares y a sus amigos y a quienes la vieron por última vez con vida, se va tejiendo toda una trama que, por supuesto, al final se revelará o no qué es lo que le pasó a Franca Farmin en esa misteriosa laguna. Así que ese es la trama de la película que van a ver.
1: Octavio, hay un poco de reminiscencia, me hace acordar a una de las películas que creo que traumó a más de una generación, que es el Proyecto Blair Witch.
0: Por supuesto, el Proyecto Blair Witch es una película 100% de found footage. O sea, todo lo que vemos era, por supuesto, ficción, igual que en esta película, pero era más que nada material encontrado en las cámaras de los 3 chicos y después montado. En este caso hay mucho de found footage, pero también está el género presente de falso documental. Entonces lo que vemos, repito, es una ficción, pero con actores y con entrevistas. Es como lo que hoy está muy de moda, que se conoce como true crime, que hay muchos en Netflix. Y la idea de hacer una especie de falso documental en Argentina fue lo que más me llamó la atención, porque es un género que gusta mucho, no es muy conocido acá, no se han hecho muchas películas argentinas de este formato, y entonces uno de los desafíos para mí como director, primero por ser un amante del género, y sí, a mí Blair Witch, por supuesto, que como muchas otras personas de nuestra edad nos traumó, y es una película fundacional en la historia del cine de terror. Entonces, trabajar esa especie de mix entre falso documental y fan footage fue lo que más me llamó la atención para esta película, y bueno, ahí decidimos hacerla.
1: La protagonista de la película es la actriz cordobesa Florencia De Cal, con quien ya has trabajado en tus otras películas, y hablar sobre eso, sobre la relación que se da a lo largo de la historia del cine con directores y actrices o actores que los acompañan, y esa decisión. Y en tu caso, ¿cómo fue esto de seguir eligiendo a Florencia para que te acompañe al momento de contar tus historias?
0: Bueno, con Flor, sí, esta es la segunda vez que trabajo. Habíamos hecho mi segunda película, Grimorio, con ella. Y cuando un director descubre un talento tan natural y tan extraordinario como el que tiene Flor frente a cámara, por supuesto que después empieza a concebir sus proyectos teniendo a esa actriz en cuenta para los personajes. Entonces, eso al director le garantiza una actuación bien realizada, transmite tranquilidad, y en el caso de Flor, por supuesto, es para mí un lujo tenerla a bordo de las películas, y no voy a decir que... puedo decirlo, sí, puede que es como una Uma Thurman.

0: para mí, si lo comparás con Tarantino,
1: claro,
0: por así decirlo, uh-huh. Pero Flor realmente es, creo yo, la actriz más talentosa que hay hoy en día en la ciudad de Córdoba, y el trabajo que ha hecho en esta película es realmente excepcional, así que sí, espero por supuesto seguir trabajando con ella en otras películas.
1: Octavio, el resto del cast, los otros actores y actrices que acompañan la película, ¿los conseguiste a través de casting o también al momento de escribir ya ibas pensando en actores y actrices que conoces?
0: No. En este caso, al ser una coproducción internacional, que eso también fue un gran logro con Colombia y con España, que son los otros países que se han unido a Caustra y a Blur Stories, que son las productoras de Argentina. El casting, por ejemplo, de Colombia, vino una actriz, Paula Romero, que es también una barbaridad lo que actúa, es impresionante. Y en Argentina sí, hicimos un proceso de casting que estuvo a cargo de Julián Cabrera de Buenos Aires, y trabajé con actores y actrices de Buenos Aires, ya que ella viene de aquella provincia. Entonces Flor tuvo que también hacer algo que es muy difícil, que es tratar de imitar un acento porteño, y por supuesto al ser Flor, que tiene ese talento, le salió muy bien, pero fue todo un proceso de casting realizado por un director de casting.
1: Bien, El enigma de Franca Farmín, la cuarta película, largometraje de Octavio Rebol Molina, que tenemos que decir también es uno de los primeros largometrajes que obtuvo la herramienta del cash rebate que están dando desde el gobierno de Córdoba a través del polo audiovisual. ¿Nos querés contar también cómo es esa experiencia y de qué se trata el cash rebate, Octavio?
0: Bueno, claro, más que nada eso es un rubro más de producción. Yo en esta película, si bien soy productor, estuve mucho más del lado de la creatividad, ya que los productores, tanto de Argentina como de los otros países, me decían, vos tenés que enfocarte en la creatividad, pero la herramienta del cash rebate que tiene hoy la provincia de Córdoba, esperemos que siga existiendo durante muchos, muchos años, porque te ayuda muchísimo a poder financiar la película, te reintegran el 40% del gasto de la producción y siempre podés aplicar ya sea a documental o a ficción o a la misma postproducción y también a animación. Uh-huh. Entonces es una herramienta fundamental para la industria audiovisual cordobesa y esperemos que siga durante muchos, muchos años más.
1: Octavio, ¿cuándo vamos a poder ver El enigma de Franca Farmín en Córdoba?
0: Bueno, El enigma de Franca Farmín en Córdoba, toda película tiene primero un
1: recorrido por festivales, sí, y demás, sí.
0: Es un proceso largo porque la película se termina de filmar, después viene el proceso de postproducción, que también puede llegar a extenderse durante uno o dos años, sí, y después viene el circuito de festivales, que es el que estamos nosotros empezando en este momento, pero la idea, sí, por supuesto, es antes de fin de año poder tener una proyección en Córdoba, luego de todo el recorrido por estos festivales europeos y otros demás que vendrán, y esperemos que la película siga teniendo presencia cordobesa y, por supuesto, argentina en muchos de estos festivales. Así que no prometo absolutamente cuándo ni cómo, pero sí estoy seguro que antes de fin de año un estreno, ya sea en salas o en plataformas o alguna función extraordinaria, por supuesto en Córdoba vamos a tener.
1: Y por último, antes de despedirte, hace unos días nos dejaba Eugenio Zanetti, el gran escenógrafo, director de arte, pintor cordobés, un artista completo, ganador de un premio Oscar, que vos tuviste la posibilidad de tener una entrevista mano a mano con él en el Teatro Comedia a través de la producción de Caustra. Quería que dejes, bueno, una semblanza de Eugenio Zanetti, si no te molesta, Octavio, para recordar a este gran artista cordobés para el mundo.
0: Único. Eugenio para mí fue como no voy a decir un mentor, porque yo a Eugenio lo conozco desde hace ya más de 15 años. Estábamos trabajando en una película de él para filmar el año que viene, y cada vez que nos juntábamos era empaparte de cine, y siempre, siempre, como digo, una persona única y que se lo va a extrañar un montón. Ahora fue tan loco todo porque el lunes en la muestra que inauguraron de él, yo estuve y justo ahora que ya no está más, me parece que esa muestra va a estar hasta enero, pero debería ser eterna, porque cuando uno ve el trabajo de Eugenio Zanetti y conoce su carrera, se da cuenta realmente que estuvo ante un genio artístico inigualable y que ha salido de Córdoba, también te da la chance de decir que si podés y te pones a darle todo, podés llegar muy, muy alto. Así que para Eugenio, mucha tristeza por su partida. Córdoba y el cine mismo pierden un enorme valor y esperemos ahora en los Oscars de marzo el In Memoriam, que seguramente lo tendrá Eugenio como una de sus personas destacadas.
1: Octavio, muchas gracias por estos minutos con Radio Nacional. Mucho éxito en la película para que por donde pase sea reconocida. Y estaremos aquí atentos a la fecha de estreno en Córdoba.
0: Bueno, muchas gracias, Chafi. Saludos a todos. Y bueno, que vive el terror, aunque muchos ahí no.
1: Sí, que vive el terror.
2: Un poquito capaz que nos animamos.
1: Gracias, Octavio.
0: Chao a ustedes.
1: Él era Octavio Rebol Molina, director. Su película El Enigma de Franca Farmín, que es su cuarto largometraje, se va a proyectar en el próximo Festival Internacional de Cine Fantástico de Cataluña, Sitges, en España. Y este festival, como decíamos, es muy importante para el género, así que haya una película cordobesa entre las películas que se proyecten es importantísimo.
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0: 3517-170505. Está activo el mensajero de la radio pública.
1: Hola, equipo de la Mañana Nacional. Franca, Pierina, Facundo, Pablo, resto del equipazo. Recién le escucho a Pierina que hay viento sur. Me tiene harto. Espero que el viento sur y no yo.
0: Pierina lo tiene harto.
1: Me tiene harto. Se arremolina el viento y me llena de hojas la vereda, la entrada de mi casa. Sí, son cosas que pasan, Roberto. Yo uso alpargatas, nunca ojotas. Buen fin de semana, saludos, nos dice Roberto Díaz. Un saludo grande para él.
0: Un punto para la alpargata, vamos.
1: Un punto para la alpargata, es cierto. Chancletear alpargatas es muy cómodo. Pero ya después cuando hace mucho calor, no, chicos. Los dedos al pie, al aire. Hola, las Crocs son bárbaras, cómodas, frescas y casi all terrain, nos dice Max de Urca. Sirven poco para correr, trotar, puede ser. Suelen alisarse la suela perdiendo adherencia en relación a...
0: Tenemos un doctorado en Crocs.
1: ¿Hace cuánto que usa, que tiene esas Crocs, claro. Máximo?
0: Máximo tiene...
1: Está, renuévela, señor.
0: O pida regalo de cumpleaños, de Navidad, ahora sí, Navidad.
1: Bueno, falta tiempo todavía.
0: Vaya notando ahí la demanda. Pero igual, la policía de la moda puede ir quedando...
1: ¿Cómo te gusta ser policía de la moda y criticar el resto, eh?
0: Es gratis.
1: Es gratis, bien. Hay información también de servicio, atención, porque el parque del Kempes permanece cerrado porque EPEC está revisando todos los postes de luz. A propósito de este poste que se cayó en la jornada de ayer, aplastó un auto, sufrió buenas roturas.
2: ¿Sigue cerrado el parque?
1: Sigue cerrado, va a permanecer cerrado hasta el 1 de octubre. O hasta que, por lo menos, puedan revisar todos los postes de luz. Es una medida que se adoptó por las intensas ráfagas de viento, que, bueno, como les decía, ocasionaron la caída de algunos postes en el predio. Hay 5 cuadrillas de EPEC y personal del parque que están trabajando en la revisión y reparación de la infraestructura afectada. Los parques Bustos y el de Cható están abiertos, así que...
3: Digo, no tener,
1: ahora, ¿por qué hay que esperar a que se caiga un poste para hacerle una revisión?
3: No hubo relevamiento.
1: Anteriormente, vas a decir, tenés un poste que lo pusiste, no sé, hace 10 años. Y bueno,
0: sí, además es un parque que no tiene tanto tiempo.
1: No es tan difícil.
0: 12 del mediodía, nos vamos a la síntesis nacional de noticias.
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5: Mediodía en la República Argentina. Diego Santilli recibirá a más gobernadores. El informe de Hernán Mundo.
6: Con el objetivo de reunir apoyos para el presupuesto 2027 y la reforma electoral, el jefe de gabinete Diego Santilli recibirá esta tarde en Casa Rosada a los gobernadores de San Juan, Marcelo Rego, y de Mendoza, Alfredo Cornejo. Será a las 16:30 y 17:30 respectivamente. Cornejo, recordemos, ya anticipó que las PASO se van a mantener a nivel provincial, aunque resta definir la postura oficial para el proyecto del Congreso a nivel nacional. En cuanto a la provincia de San Juan, el gobernador Orrego ya hizo público su respaldo a la eliminación de las primarias abiertas, simultáneas y obligatorias que impulsa el Poder Ejecutivo, argumentando, según expresó, reducir el gasto estatal.
5: Condenaron a la monja que cometió abusos sexuales en el Instituto Próbolo. Desde Radio Nacional Mendoza nos informa Victoria Lupu.
7: 20 años de prisión para la monja por los abusos en el Próbolo. Condenaron a Kumiko Kosaka por los abusos en el Instituto Próbolo. El fiscal Alejandro Iturbide habló después de la audiencia de este jueves en el Polo Judicial.
8: Por el momento no ha ordenado la detención porque ella ha interpuesto unos nuevos recursos, pero ha dispuesto adicionalmente en retenerle el pasaporte, prohibirle salir del país y de la provincia, que fije de inmediato un domicilio en Mendoza y una fianza de 15 millones de pesos.
5: La información del deporte con Damián Zárate.
9: Hoy comienza la fecha número 10 del fútbol femenino con un partido. Desde las 14, Independiente recibirá a Ferro. Y el fin de semana, el próximo domingo, el líder, San Luis, recibirá a Lanús desde las 3 de la tarde. San Luis tiene 21 puntos, Banfield 18, Belgrano en la tercera colocación tiene 16.
5: En San Martín de los Andes, en Neuquén, donde nos escuchás por AM1440, la temperatura es de 8 grados 4 décimas y rige una alerta amarilla por tormentas intensas. En la ciudad de Buenos Aires, temperatura 25 grados 2 décimas, humedad 42%, cielo despejado.
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0: 5 minutos pasaron de las 12 del mediodía, el cielo está despejado, 25 grados 2 décimas la temperatura, 33% la humedad, una presión de 962 hectopascales y el viento sur oeste de 13 kilómetros nos ha llevado a casi todo el equipo de deportes. Aquí estamos mano a mano con Pablo Páez para los últimos 45 minutos de la mañana de Nacional.
1: Así, mano a mano hemos quedado.
0: Sí, no, me siento Chavarría en el clásico contra Talleres. Yo, que le tiró después para afuera.
1: Sí, encima bueno. Sí, viernes, viste, como que quedamos. Pero bueno, se está.
0: Hay un montón. Viernes.
1: Hay un montón.
0: Sin fútbol argentino.
1: Sin fútbol argentino.
0: Fútbol de primera, por lo menos.
1: Pero hay para ver. Sí, los amantes del fútbol, los que tienen para ver muchos partidos internacionales, amistosos. Como decíamos, mañana la final, no, esta tarde la final.
0: Ahora las 15.
1: A las 15, Argentina ante Paraguay. Ya es, se ha terminado el partido, ganó Perú, se quedó con la medalla de bronce.
0: El partido por el tercer puesto de los Juegos Sudamericanos, el sub-19 de Perú.
1: Así ganó. Ganó Perú 2-1 ante Chile, ella es medalla de bronce. Y bueno, a las 15 se va a jugar Argentina ante Paraguay. Recordemos que en la fase previa Argentina perdió ante Paraguay.
0: Es el partido que habíamos empezado ganando, que estábamos jugando más o menos bien, y los paraguayos en el segundo tiempo nos dieron vuelta.
1: Sí, sí.
0: Según, no vi ese partido, pero según palabras de Murúa, nos llevaron como chancho por chiquero.
1: Y fue de menor a mayor la selección, ¿viste? Ayer hablamos con Romero que no me gusta muchas veces la actitud de la gente que los chiflaba y los abuchaba. Los
0: eso, escucha.
1: No suma para nada.
0: Vi unos videos de que le hacían jugadores. Muchachos, espera.
1: ¡Alá!
0: 19. Torneo sudamericano. Pará. Son pibes que están haciendo sus
1: la
0: primeras.
1: La gente tiene poca paciencia.
0: Primeros pasos.
1: En el fútbol. Pero viste que en las otras disciplinas no se dio. Pero en el fútbol no tenemos paciencia.
0: No.
1: Los hinchas argentinos no tenemos paciencia.
0: ¿No pasó en otros deportes durante Sudamericano? Que...
1: No, por eso te digo, era como que medio desubicado quedó, ¿viste?
0: Claro.
1: Pero bueno, así todo, estamos por jugar por la medalla dorada, ¿no es cierto? Así que bueno, tan mal no fue.
0: No, y además un Sudamericano que nos ha dejado bien parado en la competencia. Son 240 ya las medallas que recibimos, los repasamos un poquito más temprano, todas las que ganamos en la jornada de ayer.
1: Sí,
0: tenemos 65 doradas, estamos 7 por arriba de Colombia. Que era como ya en la previa hablábamos de un Brasil, que es potencia mundial, que sabíamos que iba a salir primero. Estamos muy, muy lejos en cuanto a doradas. Brasil tiene 106 doradas, o sea, nos supera por casi 40. Pero peleando ahí con Colombia, hemos quedado en un buen segundo lugar.
1: Sí, la verdad que es muy bueno lo que están haciendo los chicos argentinos. Sobre todo en estos días que se puede ver mucho el atletismo, que es una disciplina hermosa para ver y disfrutar. Y los atletas argentinos no están acostumbrados a competir ante su gente. Y me parece que eso te dio un plus a estos Juegos Sudamericanos.
0: No somos una plaza de los torneos.
1: No, pero vos sabés, vamos a... hay que decirlas con las cosas también, hay que decirlas también... Uno está acostumbrado a criticar, pero en esta ocasión, en esta oportunidad, muy bien organizados los Juegos Sudamericanos. La verdad que la provincia de Santa Fe estuvo a la altura de las circunstancias. Buenos estadios.
0: Sí.
1: Hay estadios que se han construido nada más que para estos eventos, como por ejemplo el estadio que se está jugando en este momento, los partidos de handball, que les recomiendo. Está muy bien la selección argentina de handball.
0: Muy bien, bien el masculino contra Brasil, partido picantísimo.
1: Oh, picantísimo.
0: ¿Cómo festejaron con el técnico? Que casi le quiebran la médula. El asistente lo agarró de atrás, saltaron y cayeron.
1: Sí.
0: Al piso casi lo quiebran dos partes.
1: Es todos contra todos el equipo de handball. Viene de 3 triunfos, ayer le ganó a Perú. Así que está muy bien
0: encaminado. Sí, el partido más difícil era contra Brasil.
1: Contra Brasil, sí, pero bueno, no hay que subestimar nunca a nadie.
0: No, después hay que ganarlo
1: bueno, todo. Pero viene muy bien en la selección argentina, así que va encaminada al oro. Vamos a ver qué pasa. Y está jugando con jugadores que nada más son del ámbito local, ¿no? De handball. Así que buscando su lugar también, diciendo, nosotros estamos también acá por si nos necesitan.
0: Que no es poco, ¿eh?
1: ¡No!
0: Que no es poco que haya recambio en una disciplina que en los últimos años creció muchísimo.
1: Es verdad.
0: Hemos participado a nivel olímpico, los hombres volvieron.
1: Sí, sí. O sea... Acá en Córdoba se juega y se juega bien, ¿eh? Al handball. Yo no lo tenía, pero tengo varios hijos de amigos que practican esta disciplina.
0: Habría que chequearlo, no sé si hay un paper del CONICET al respecto, pero... entiendo que porque en educación física se practica mucho en los colegios secundarios.
1: Sí, es verdad, se juega mucho y bueno, lo que pasó, por ejemplo, en estos Juegos Sudamericanos, que hay muchas familias con muchos chicos. Y al ver a estos atletas de tan de cerca, como te pica el bichito de practicar.
0: Esto me gustó,
1: esto me gusta, papá. Hacerlo. No sé si todos los papás estarán contentos por lo que hay que pagar después, pero,
0: sí,
1: pero la verdad,
0: que ir a los clubes, pero, bueno.
1: Pero bien a volverse a acercar a los clubes. Me parece que es muy lindo lo que está pasando. Ayer pasó, por ejemplo, la gente esperando a los remistas, en el puente, sí. Y aplaudiendo, saludando. Me parece que se han dado jornadas muy, muy lindas en la ciudad de Santa Fe.
0: Está bueno para aprovecharlo, un sudamericano que dura hasta el domingo.
1: Hasta el domingo. El domingo, y todavía tenemos, como decías vos, oportunidad de llevarnos un par de presas doradas. Sí, sí,
0: hay,
1: sí.
0: Hay que tener ahí la expectativa. Hoy a las 15, el sub-19.
1: Sí.
0: Está Tulián, entre el jugador de Belgrano.
1: Sí.
0: Y ahora no me viene el nombre del jugador de Talleres. Me viene Benítez, no es Benítez.
1: Ah, me mataste. Pero bueno, tiene buen equipo, el chico Espíndola de River, está Subiabre, que empezó como titular y ahora están alternando, ¿no?
0: Joaquín Salas, pibe,
1: lateral izquierdo. Sí. Tiene razón, ahí está, muy bien, Facu. Bueno, vamos a ver cómo se determina. Me imagino que Placente habrá tomado nota de lo que hay que mejorar para enfrentar a esta selección paraguaya, ¿no?
0: Seguramente.
1: Que nos trajo dolores de cabeza, pero yo creo que se le puede ganar tranquilamente.
0: Además del fútbol sudamericano, también terminó lo que fue el torneo de reserva. Ya los clásicos, la fecha de los clásicos, ayer se terminaron algunos.
1: Sí, hoy.
0: ¿Qué queda para hoy? Hoy
1: queda Colón con Unión. Es la fecha de los clásicos, sí. ¿No? Colón con Unión, San Martín de San Juan ante Godoy Cruz y el superclásico, River ante Boca.
0: River Boca, todo esto televisado, aprovechando que no hay fútbol de primera, te le avisan todo.
1: Sí, los primeros son a las 15 y el partido entre River y Boca a las 19 horas.
0: La LFP Play, ahí va a estar la Liga Profesional de Fútbol Argentino, el canal oficial, transmitiendo los partidos. Pero además está la Liga de Naciones de la UEFA. Más temprano vos me habías tirado alguno de los partidos, repasemos. Sí. Al mediodía, ya empiezan desde las 13.
1: A las 13 hay dos partidos, Georgia con Irlanda del Norte.
0: Eso es ese paso.
1: Pero hoy tiramos los dos solo.
0: Hoy.
1: Todo atorrante que siempre nos mandan a ver cualquier cosa. Bueno,
0: podemos elegir.
1: Y Armenia ante Letonia.
0: Que por suerte, ya se había retirado hace un tiempo. Se la rayan, no va.
1: Ya está.
0: Se la rayan, había jugado.
1: Sí.
0: En Armenia, pero pidió de un tiempo a esta parte que.
1: Sí.
0: Limitar su presencia y bueno, porque de vísperas al clásico.
1: Ha jugado mucho en Armenia.
0: Jugó un montón, jugó contra CR7 con Portugal.
1: Sí, ha jugado un montón. Después hay partidos interesantes a las 15:45, que son los más partidos, como Italia contra Bélgica, lindo partido, Turquía con Francia, otro buen partido. Porque esto, o sea, juegan por algo. A diferencia de los amistosos internacionales en fecha FIFA, esta es la Liga de las Naciones de la UEFA, ¿no? Acá se juega por algo. Turquía con Francia, Hungría con Ucrania, Polonia, Bosnia y Suecia con Rumania y Montenegro ante Chipre. Esos son los partidos para hoy.
0: Para hoy, yo estoy expectante con qué va a pasar mañana. 15:45 Inglaterra-España. Partidazo, pero no solo por el partido, sino por lo que dijo el técnico de Inglaterra, muy enojado con parte del plantel que había convocado. Que en la previa dijeron, no voy porque estoy lesionado. Y el técnico dijo, yo sé que estos jugadores no están lesionados,
1: bueno,
0: no
1: pero
0: quieren venir.
1: Me parece que es...
0: Lo borró.
1: Me parece que por el jugador del Chelsea, ¿no?
0: Palmer. Bellingham, fueron varios los jugadores.
1: Ahora, ¿sabés lo que me parece extraño a mí? Es que todavía lo mantengan en
0: al puesto
1: al alemán. No, hizo un buen Mundial.
0: Pero tampoco, tenían más expectativa,
1: sí.
0: Pero terminó bien colocado dentro de todo.
1: Sí, dentro de todo, pero es muy criticado por esas cosas que estás diciendo vos, porque...
0: El mayor problema lo tiene vestuario adentro.
1: Claro, porque ha dejado fuera jugadores muy importantes. Por ejemplo, creo que la frase esta que del entrenador alemán viene por Palmer, porque no quiere jugar.
0: Claro.
1: Bueno, se enojó, dijo, bueno, que ahora me llamás. No, que no me llamaste antes. Ah, gracias. ¿Qué le dijo? ¿Cuál fue la excusa de Palmer?
0: Lesión. Estaba lesionado.
1: Sí. Ah, lo quiere jugar. No quiere jugar, no tiene ganas de, bueno. Puede pasar eso.
0: Mañana, decíamos, sí. Mañana Inglaterra a España, 15:45. También, entre otros de los partidos interesantes para ver, el recambio de Croacia, República Checa, Croacia, 15:45 también. No son grandes partidos.
1: No, el sábado. Mañana es complicado.
0: El domingo, si hay un par de partidos interesantes. A ver,
1: en amistosos por ahí. Estados Unidos, Perú, Canadá, Chile y México, Colombia. Me parece que son más interesantes esos tres que los que...
0: Para el sábado, sí. Volviendo a lo que es la Europa League. El domingo, por ejemplo, vamos a tener un Lituania-Azerbaiyán, un Austria-Kosovo. Después sí viene algo un poquito más interesante. Dinamarca-Gales, Países Bajos-Serbia. Todo esto a las 13 horas. Y a las 15:45, acá sí me voy a estar sentado firme viéndolo, Noruega-Portugal.
1: Sí,
0: claro. Con Haaland y habrá que ver cómo se arma.
1: ¿Hará Cristiano o no?
0: Esa era la gran duda. Y Alemania-Grecia.
1: Sí.
0: También 15:45. Alemania, que convocó a 45 jugadores.
1: Será mucho.
0: 45 jugadores convocaron porque los quiere ver a todos.
1: Dijo. Sí. Hay la agenda es amplia, ¿no? Hay Copa Argentina el domingo.
0: El partido.
1: Racing Boca.
0: El partido señalado por Vélez, sí.
1: Sí.
0: Se juega al final.
1: Sí, se va a jugar.
0: Recordemos, ¿no? Vélez había criticado a Boca por la inclusión de 6 extranjeros en la nómina. 5 son los que llegaron a jugar al mismo tiempo en el campo.
1: Ya hubo un fallo sobre esto. Es económico, más o menos lo habíamos dicho, Facundo, que esto iba a pasar. Hay un fallo económico. Lo que pasa es que Vélez no quedó contento con esta decisión. Y pasan dos cosas. Se corría el rumor que quería ir a la justicia ordinaria. Eso está prohibido, lo que es en FIFA y Conmebol. No podés ir, por eso existe el TAS, existe lo... vos podés ir directamente a hacer otro reclamo en la FIFA o en la misma Conmebol, porque si vas a la justicia ordinaria podés correr riesgo que seas desafiliado. Esa es una. Y la otra... que también había un rumor que Vélez quería hacer que este partido sea suspendido entre Racing y Boca. No pasó ninguna de las dos cosas y este partido sí. Lo que sí, Racing no está muy contento con la designación del árbitro, que es Galeano.
0: Galeano.
1: Sí.
0: No es de los peores.
1: Pero se ve que a Racing no le ha ido muy bien con este árbitro, así que este partido, si no me equivoco, es en Madre de Ciudad, ¿no?
0: ¿Sí? ¿No era en Arroyito, en Gente de Arroyito?
1: Sí, tenés razón. El que es el Madre Ciudad es el otro, que se juega el día sábado. Estudiante juega con Rosario Central por la Supercopa Internacional. Lo que pasa es que se juegan tantas copas que ya
0: me olvido cómo llegaron estos equipos a la Supercopa.
1: Bueno, y Estudiantes Central fue por la famosa tabla general.
0: Claro.
1: ¿No es cierto?
0: Central porque fue campeón del año por la tabla
1: general. Anual, general, como quieran llamarla. Y Estudiantes.
0: Que ganó la final a Independiente Rivadavia.
1: Claro.
0: De los torneos.
1: Claro. Por eso. De ahí sale esta copa que se llama Supercopa Internacional. Esa sí se juega en el Madre Ciudad, en Santiago del Estero, y es a las 17 horas.
0: Perfecto. Eso mañana sábado.
1: Mañana sábado.
0: Un sábado que también nos va a encontrar con la Primera Nacional, con los partidos de Almirante Brown a Casuso, Estudiantes San Miguel, Quilmes Güemes.
1: Guarda que ahí sí que ahí se juegan cosas. Si querés vos mirá la tabla, yo te digo más o menos.
0: Yo te digo la tabla
1: en
0: la zona A, Ferro 58 puntos, Morón 55, y nos interesa a los cordobeses esta zona porque allí está Racing con 35 puntos, 4 por abajo de Ciudad de Bolívar, que hasta la fecha es el último que clasifica al reducido. Pero la academia no solamente tiene que prestar atención para arriba, a ver cómo le va, sino que también tiene que estar mirando para abajo porque también está a 4 puntos de San Telmo, que por el momento es el último que se está jugando su puesto en la categoría. Telmito tiene 31 puntos.
1: Sí.
0: Están allí también. Va a estar jugando San Telmo este fin de semana contra Mitre, mientras que la academia cordobesa va a tener un durísimo partido contra Godoy Cruz.
1: Sí. Se están definiendo cosas, ¿no? No quedan muchas fechas. Esto se están jugando ya casi prácticamente a ver quién queda en los playoffs. Y el día domingo también hay algunos partidos también interesantes. Almagro juega con Nueva Chicago. Hablando de rasguñar, Chicago está rasguñando juega con Almagro. Y Almagro creo que está todo ahí nomás también del descenso, ¿no? Están peleando, están pensando más la tabla abajo que la de arriba, me parece.
0: La
1: ¿no?
0: zona B, repasamos ahora rápido. Tristán Suárez, 54 puntos. Temperley, 53. Gimnasia Jujuy, 53. Son los que están allí sí. peleando la punta y en puestos de reducido. Pero como vos decías, en el fondo también está bastante tensa la corsa. Porque complicado. Chicago, que viene de empatar la última fecha, tiene 33. Se está salvando del descenso. Almagro, 35. Pero Chacarita, clásico histórico, partido complicadísimo y bravo, si lo hay con Chicago, tiene 30 puntos. No, y definen en un par de fechas, se cruzan.
1: Ay, lo
0: se cruzan Chacarita, Chicago y están ahí a 3 puntos peleándose por el descenso con un Güemes con 23 puntos que parece que, si bien numéricamente todavía le da, la matemática lo ayuda, está casi condenado,
1: ¿no es cierto?
0: Sí, tanto Güemes como Acasuso están muy al fondo de sus tablas, son los seguidores los que están tratando de salvarse en la zona B y en la zona A de la Primera Nacional, la Academia que el domingo a las 5 de la tarde va a estar aquí en Nueva Italia jugando contra Godoy Cruz.
1: Bueno, recordemos que Colapinto fue décimo, décimo en la clasificación, entró en lo que es la Q1, con algunos problemas, no, él es muy autocrítico, me diría Romerito que es medio odioso más que crítico.
0: Parece exigente. Creo que
1: dice el auto no se siente bien y queda mucho por trabajar. Esas son palabras de Colapinto, que tampoco es ayudado mucho por su equipo y sobre todo por su compañero Gasly. Se vieron algunas cosas raras hoy.
0: Mejoraron. Sí. Los Alpine, desde la actualización del software, con los nuevos sistemas, las nuevas computadoras, han mejorado, ya lo hemos hablado acá, están a nivel equipo quintos, sextos,
1: en la Fórmula 1,
0: consolidándose, y se nota también en el rendimiento de los pilotos, tanto Gasly, que tiene el auto número uno, un auto que está un poquito mejor preparado, como Colapinto, han levantado en las clasificaciones sobre todo. Pero pasan estas cosas que vos contabas más temprano, Pablo, una clasificación o la carrera del pasada en donde Gasly sí está siendo o está por ser superado por su compañero, no es que se corre.
1: No se corre, y hoy lo ayudó a clasificar, vio que a veces se succionan para hacer mejor tiempo, Colapinto lo ayuda en la Q2, queda bien clasificado el francés, y cuando le toca Colapinto se borró Gasly. Y lo dejó solito y metió un buen tiempo y se metió en la Q3. Pero pues esas cosas a veces no se entiende. Yo no sé si es orden del equipo, como decís vos, lo quieren como el hijo pródigo.
0: No hay unas maniobras ahí coordinadas entre ellos. No se ve una estrategia conjunta en la carrera.
1: Sí, sí. Así que bueno, seguiremos esperando. Mañana recordemos que mañana es la carrera. 8 de la mañana.
0: Sábado. Estamos acostumbrados a Fórmula 1 a ver las carreras los domingos, es el sábado.
1: No es que estamos locos y estamos ansiosos, no, es mañana 8 horas se corre el Gran Premio de Azerbaiyán en Bakú.
0: Perfecto, vamos a estar allí por Fox.
1: Por Fox, sí, esta se ve, no, esta no es codificada, así que vamos a tener la suerte ahí tempranito, el que se pueda levantar, de disfrutarlo, y si no, me lo verá después en la repetición.
0: Hay que tener dulces sueños para la carrera de mañana, por eso ahí nuestro productor de turno, el Toba Moreira, justamente programó eso.
1: Claro, está reemplazando al señor Romero en la musicalización, muy bien, que no es poca cosa.
0: Eligió la música y puso Sweet Dreams de Eutmik, Annie Lennox y Dave Stewart. Vamos a escuchar un poco, respetando la idiosincrasia de Romero, ahora en la mañana de Nacional, un poquito de música y ya seguimos con más.

0: Acá honramos a nuestro capitán.
1: Ah, no, no, sí, sí, pero aparte no, no.
0: Se siente
1: hoy no lo tenemos a Coso, no lo tenemos a Murúa que nos rete.
0: No y tenemos Romero nuestro con... capitán que esté.
1: Claro,
0: no, hablando no, no. de capitán, nosotros ya tenemos, no lo cambiamos.
1: Ya tenemos capitán y.
0: Nosotros acá en este equipo ya tenemos un capitán y no lo cambiamos.
1: No, no,
0: es
1: no.
0: más, somos tan bravos que ni elegimos el subcapitán.
1: No, no, nada.
0: Ninguno se
1: si no viene, jugamos sin capitán.
0: Jugamos, claro, nadie va al sorteo.
1: El barco a la deriva, no pasa nada.
0: Nadie va al sorteo de la moneda si no viene
1: capitán. Pero
0: la selección sí.
1: Pero es todo un placer para el cordobés, ¿no? Y para lo que significa el Cuti Romero, me parece, para esta selección.
0: Cuando vos me lo confirmaste más temprano, que dijiste que Scaloni ya dio por sí, hecho de que sí, el Cuti sí. iba a ser, me puse a pensar. Otra, no voy a usar Google ni.
1: Sí.
0: No me mire, dije me puse a pensar y Lupe Brito me dijo, me miró como diciendo, era hora.
1: Pero,
0: bueno, la, Lupe. Me puse, sin buscar en Google o inteligencia artificial, sí. digo, último capitán cordobés. Capaz que el Toba también me puede ayudar. ¿Kempes llegó a ser el capitán?
1: Sí.
0: Sí, sí, sí, sí, llegó a ser. Kempes era capitán. Pero después no hay otro capitán de la selección cordobés.
1: No, no, no. Pero la verdad. Estoy tratando de pero hacer para la verdad, lo que él. A ver, lo que representa.
0: Sí, sí.
1: Dentro y fuera de cancha, me parece que es que. Bueno, lo dijo, es el indicado, ¿no es cierto? Ya lo era, ¿no? Porque era como el tercero. Era. O era Messi, Otamendi.
0: Otamendi y él.
1: Cuti. Puede ser el Dibu también. Pero a ver, yo tengo un a ver, me parece extraño a veces los arqueros capitán, porque no, ¿cómo hacer para indicarle que quitarle al 9? ¿Cómo hacer para indicarle al 9?
0: Pero además hoy, que si bien no perduró eso en la sí. liga de primera, pero por ejemplo, el hablar con el referee, esto que en un momento claro. se trató de implementar como la zona de capitanes. Si tenés un problema en un córner, el otro área, no puede ir.
1: Claro, ¿no viste que llaman a otro cuando son los capitanes? Claro. Hay muchos capitanes en el fútbol argentino, arqueros, pero es medio complejo y me parece que está muy bien. Y está indicado, está bien elegido por lo que representa y por lo que tiene todavía por dar, me parece.
0: A mí yo te voy a tirar otra. Sí. A mí lo que me preocupa de los centrales que sean capitanes,
1: sí.
0: Lo que me preocupa es que por ahí se comen una amarilla por hablar.
1: Ah, sí.
0: Un central como el Cuti Romero que vaya a protestar algo y se come una amarilla, te termina condicionando.
1: Sí. Me parece que lo hablan más los rivales. Que
0: sí, también. No, acá me dicen, no, Kempes no fue capitán de la selección. El capitán de él.
1: Bueno,
0: no
1: fue Daniel Alberto Pasarela, pero fue también en alguna ocasión, me parece.
0: Sí,
1: sí, sí en el 78
0: pero,
1: fue
0: Daniel Alberto Pasarela. No, en el Mundial sabía que no, pero no me acordaba si en algún partido.
1: Un partido debe haber sido, sí.
0: Debe haber sido. Pero sí, no hay muchos más en la historia de la selección, por lo menos.
1: No.
0: No en primera.
1: No.
0: Pero bueno, ya quedó ahí confirmado, lo cual ya lo pone el Cuti como parte de lo que sí. ya hablábamos en la previa, lo que era el esquema central de esta nueva etapa. ¿Podemos ya hablar de la nueva etapa de Scaloni?
1: Sí, mire, acá hay algo muy, muy interesante, lo que ya empiezan a correr listas de lo que llegan y los que no llegan, por ejemplo. Es interesante. Bueno, Messi ya confirmó que su sí. retiro. Otamendi está afuera también. Jerónimo Rulli llegaría con 38 años.
0: Para un arquero que no viene siendo de opción, me parece que lo de Rulli ya descartado.
1: Bueno, Tagliafico no creo que llegue. Llegaría con 37 años.
0: O sea, al Mundial estamos hablando.
1: Sí, estamos hablando de un Mundial. Sí, sí, sí, tal cual.
0: Yo te digo, un Tagliafico sí. le doy tiempo en la selección.
1: Pero él puso en duda su futuro en la selección nacional ya.
0: Ah.
1: En alguna nota ya lo he visto. Lo del Dibu Martínez también. Mirá vos. No, sí. También puso en duda su continuidad. Juan Musso, 36 años. Llegaría. Otro arquero más.
0: Tenemos tres arqueros muy longevos. Sí.
1: De Paul, yo lo veo más fuera que adentro. Llegaría con 36 años.
0: No fue convocado ahora.
1: No.
0: O sea, va a venir para el último partido por mes y va a estar ahí, pero no está en la convocatoria.
1: Paredes, que lo podemos disfrutar en el fútbol argentino, llegaría con 35 años. También puso en duda su continuidad.
0: Paredes, que tiene 10 fechas de suspensión.
1: Aparte. Lo Chelsea, que bueno, pasa 10, 3, llegaría con 34, pero tiene
0: ha tenido problemas de
1: físico. Muchas lesiones, sí.
0: Problemas
1: sí,
0: físicos. Tal cual. No estuvo convocado ahora tampoco.
1: Senesi con 33 años, ponele.
0: Tampoco convocado ahora.
1: Sí. Montiel, 33 años tampoco. Lautaro Martínez con 32 años. Ponele que Lautaro sí. ponele. Lisandro Martínez, 32 años. Nico González, con 32 años. Molina, con 32. Mirá la cantidad con 32 años.
0: Martínez, ¿no? Los dos, Laucha y Lisandro.
1: Sí.
0: Nico González. Esos creo que van a seguir, llegan. Sí, van a jugar.
1: Molina, yo los dos laterales tengo dudas.
0: Eso te iba a terminar. Montiel y Molina, dudo. Que, lleguen a un mundial, habrá que ver cómo estaban futbolísticamente para la Copa América.
1: Yo creo que el Cuti sí, con 32.
0: No, claramente. Sí. Elige sí, capitán, figura sí. 32, está en un buen momento en el Atlético de Madrid.
1: Mirá, Foy, por ejemplo. Fue convocado, pero luego se desafectó por lesión. ¿Vive lesionado Foy?
0: Sí.
1: Entonces, ha tenido una mala suerte ese chico, tremendo. Bueno, Palacio con 31. Que por ahí tenga su oportunidad en el próximo mundial.
0: Habrá que ver en el Leverkusen cómo le va.
1: Sí, McAllister sí lo veo adentro.
0: La está rompiendo en el Liverpool. Liverpool. No le firmó el contrato de inicio de temporada.
1: Y él le agacha la cabeza y vale y dale.
0: Miren cómo estoy.
1: Facu Medina también con 31. Valerdi con 31. Julián Álvarez sí va a estar dentro. Yo creo que sí.
0: El problema de Julián Álvarez es más sus decisiones futbolísticas.
1: Sí.
0: De cómo administrar su carrera que otra cosa.
1: Sí, esta no venía bien con su selección y sus cosas, pero
0: la pelea con el Atlético de Madrid sí, lo puede hacer.
1: Sobre todo los momentos que eligió, ¿no es sí. cierto? Para hablar.
0: Medio del mundial.
1: Yo no sé si no hasta le afectó su.
0: Sí, sin duda.
1: ¿Cierto?
0: Sin duda.
1: Su participación en el mundial. Así que bueno, de los que quedan, el Flaco López, 29 años. Puede ser que sea sí, candidato.
0: Si se mantiene en sí. nivel, por ahí si bueno. da un salto a un
1: club. Enzo Fernández como McAllister, como dijiste vos, de cabeza. Thiago Almado yo creo que también, más allá que esté jugando en fútbol argentino. El fútbol argentino muchas veces es mucho más competitivo que, por ejemplo, yo, para mí, que la MLS, ponele.
0: No, sin lugar a dudas.
1: Para mí,
0: Obviamente no haces la diferencia económica que podés hacer jugando en MLS, sí. pero en cuanto a competencia, y no solo por el fútbol argentino, sino pues podés estar jugando Copa Libertadores, Copa Sudamericana, y te hace enfrentar con los brasileños.
1: A mí la MLS, la Liga Mexicana, y irte a Rusia es como que es igual. O irte a jugar a
0: Arabia.
1: Ah.
0: Sí, son ligas que vas a hacer una diferencia económica.
1: Corres el riesgo de no volver más de ahí.
0: Pero como se dice en el entorno, salís del radar.
1: Sí, salís del radar. Bueno, la primera convocatoria de Santiago Simón, mirá vos, nunca pudo ser convocado jugando en River, con el River de Gallardo, y ahí está, ahora sí es convocado, 28 años. Yo creo que con Simón está buscando un lateral derecho.
0: Es que sí. Tenemos
1: está buscando ahí opciones, ¿no es cierto? Giuliano Simeone sí que tiene 27, yo creo que tiene todavía para seguir demostrando. X Fernández, este chico que este por ejemplo zafó. Fue a jugar a Arabia por ahí y ahora
0: volvió
1: y bueno, y lo está haciendo en gran forma. Matías Obleto, son todos pibes, llegaría con 27 años. Tomás Palacio, el ex Talleres también, 27.
0: O sea, esto ya estamos hablando de pibes que no es la edad, sino cómo van evolucionando futbolísticamente. Claro,
1: y estos han sido convocados ahora para estos partidos, ¿no?
0: Claro.
1: Román Vega, 26 años. Giai, el lateral, este también lateral derecho sí. del Palmeiras, que lo está haciendo en gran forma.
0: En algún momento se abrió para allá este Mundial.
1: Claro, estuvo ahí, que nunca vamos a ver por qué quedó afuera. Valentín Gómez, el ex Vélez Sarsfield, 26 años.
0: Jugadorazo.
1: Valentín Barco, 25. La verdad que se ha recuperado y muy bien, por suerte. Santiago Castro, el ex Vélez, también 25 años, que está jugando muy bien. Está en la Roma ahora, ¿no? Junto con Dybala.
0: Sí.
1: Santiago Beltrán, el arquerito de River. Nico Paz, que la rompe toda.
0: Otro jugador que para mí va a ser parte fundamental de esta selección.
1: Este me gusta mucho, Prestiani, 24 años.
0: Que también tuvo problemas físicos, por eso no llegó al Mundial.
1: Sí, este va a ser ojalá que llegue y lo veo muy bien, que es el pibe de Boca, Leonel Flores, 23 años. Mastantuono, que a muchos lo criticamos, pero de a poco está volviendo a su nivel en la Fiorentina, 22 años. Así que eso sería el futuro de la selección, ¿no? Facu, yo creo que tiene material para empezar a soñar nuevamente. Vamos a ver hasta dónde llega. Está todo encaminado para que firme su renovación Lionel Scaloni. Pero bueno, veremos hasta dónde se anima, ¿no?
0: Ahora los que se animaron y jugaron así, se jugaron posta,
1: sí.
0: Los muchachos la camiseta de Messi.
1: Ah, no me gustó, a mí no me gusta mucho.
0: La camiseta ya se conoció, la parte de adelante. De la camiseta, lo que va a ser el último partido del capitán de la selección.
1: ¿Te gustó a vos?
0: Ay, me hace mucho ruido. Yo te dije más temprano que soy conservador.
1: Vos viste que no tiene muchas tiras. Es una franja, vamos a explicarlo porque esto es radio medio complicado, pero una franja ancha blanca y
0: en
1: luego
0: los costados celestes.
1: Todo costado celeste.
0: Las tres tiras arriba de los hombros, los detalles las mangas en dorado y negro.
1: Sí.
0: También el número y el nombre en un dorado con el borde en negro, atrás, arriba de la camiseta negro, y en el centro, como sublimado, sería el sol de la bandera el nacional, pero tipo como una sublimación.
1: Esa sería la camiseta especial que ha hecho la marca de las tres tiras para Lionel Messi, ¿no?
0: Para el último partido. A mí me parece una de esas imitaciones media flojita de papeles.
1: Sí, a mí ya la que usó en el Mundial no me dejó.
0: No me gustaba.
1: A vos tampoco. Me dejó mis dudas.
0: La última que me gustó de la selección es la de Qatar. Después, bastante flojito.
1: Así que, bueno, esas son las novedades. Veremos qué pasa. Ya se... Bueno, como decíamos, está todo agotado para la despedida de Messi.
0: El último partido, las entradas se pusieron a la venta el jueves, ayer jueves.
1: Volaron.
0: No duraron.
1: Volaron. Vio que se aparentemente el alquiler... Tapia ha pedido que River, por favor, le done el alquiler.
0: No.
1: ¿En serio?
0: Se quiere ahorrar 2.50 pesos.
1: Y bueno,
0: ¿cuánto le
1: va a cobrar River? Pero es lo que hablábamos ayer. José Luis me decía algo muy real. Vos, como dijo Omar de Felipe el otro día, yo ya estuve de los dos lados, ya sé cómo es. Entonces, José Luis ayer recomendaba decir, Vélez, fíjate. Hacé vista al costado, si no te la van a dar. Bueno, esto más o menos. ¿Qué hizo River? River ha pedido aplazar la fecha, no jugar la fecha 11, porque tiene por lo menos 8 convocados, entre despedida de Messi, más todos los convocados son 8. Entonces dije, bueno, yo quiero jugar directamente la 12. ¿Vos querés jugar directamente la 12? Bueno, doname el alquiler de la cancha. La lola. Listo, se arregló, me parece.
0: Ningún dormido.
1: Así que, Tapia, ¿no? Tapia es un tipo bastante inteligente y sabe de esto mucho. Así que, bueno, aparentemente va a ser donado. Vamos a ver cómo nos va acá con Bolivia, que este partido es el primero de todos, ¿no es cierto?
0: Primero que ya hubo un entrenamiento formal de Scaloni, ya paró un 11. Se paró el primer 11 posterior. Sí, tengo acá el primer 11 posterior al Mundial. El Dibu Martínez al arco, sí. Agustín Giai, Cuti Romero, Lisandro Martínez y Facundo Medina. Hasta ahí la única modificación en cuanto al Mundial es de Giai. El ingreso de Giai. Sí. Ezequiel Palacios, Macalister, Mastantuono, Nico Paz, Julián Álvarez, Lautaro Martínez. Claramente una mitad de cancha muy diferente lo que ha sido el Mundial. Sí, con un Ezequiel Palacios por derecha, un doble 5 de Macalister más tanto uno, y Paz, que uno imagina por izquierda, pero ya cerrándose, como suele hacer en el Como. Sí. Adelante los dos tanques, Álvarez, Lautaro Martínez, los dos 9 que tenemos de referencia.
1: Pues que juegan bien juntos, no es que no se entienden. Muchas veces, ¿qué le pasa estando Messi ahí? Muchas veces era complicado, ¿no?
0: Pero que ahora ya cambia por completo el modo de jugar la selección. Estamos hablando de otra... De otro estilo.
1: Sí, sí.
0: Por ahí con un Palacio más responsable de la marca.
1: No sé, vamos a ver cómo... Qué increíble no verlo más, ¿no? Va a ser duro.
0: Va a ser fuerte.
1: Va a ser fuerte para todo el mundo, ¿no? Sí.
0: Estamos hablando de casi 15 años de carrera en la selección nacional.
1: Jugando casi todos los partidos.
0: De 20 años como profesional. No. Es
1: un tipo que casi, si no fue por lesión, casi nunca ha salido. Ha jugado casi todo siempre, los 90 minutos, un tipo que le ha dado mucho a la selección argentina, sobre todo los últimos años, que por ahí eran los más difíciles, fue cuando más dio Messi, ¿no es cierto?
0: Sí.
1: Increíblemente, ¿no? Se lo va a extrañar muchísimo.
0: Bueno, el último Mundial, que hoy lo está poniendo por su rol en el último Mundial, muchos están hablando como uno de los principales candidatos al Balón de Oro.
1: Sí, claro.
0: Jugador de 39 años.
1: Acá estaba, claro, eso estaba diciendo. Messi entre los nominados más veteranos para el Balón de Oro.
0: Claro.
1: Qué increíble, ¿no?
0: Tremendo.
1: Hay que jugar un Mundial con 39 pirulos.
0: Yo no puedo jugar un picadito acá en el yo parque de las Heras.
1: No es porque uno es fanático.
0: Me hace seña y Lupe Brito, bueno, Brito.
1: Yo se lo daría a Messi. Por el mundial que disfrutó el mundo entero, dáselo.
0: Después
1: todo lo demás tienen tiempo, dárselo. Así que, bueno,
0: no se entrega más el premio. Se lo doy y no lo entrego más.

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1: Hora 12:45 minutos en la República Argentina. En la ciudad de Buenos Aires, temperatura 27 grados 3 décimas, humedad 37%, cielo ligeramente nublado. Desde ahora, la información más importante en 15 minutos. La justicia analiza el fallo de la jueza Laura De Marinis. El informe de Lourdes Marchese.
2: La Cámara de Apelaciones en lo Penal de la Ciudad de Buenos Aires ya está en condiciones de resolver la apelación fiscal del fallo de la jueza Laura De Marinis, que declaró la inconstitucionalidad del artículo 1 de la Ley Penal Juvenil y por consiguiente sobreselló a una adolescente de 14 años por tentativa de robo. Recordemos que el fiscal Teresco además solicitó el apartamiento de la magistrada.
1: Reforma de la Carta Orgánica del Banco Central. Por Radio Nacional, el senador de La Libertad Avanza, Agustín Monteverde, se refirió a la aprobación de la Cámara Alta de la iniciativa que ahora volverá a diputados. El legislador valoró la construcción de consensos para sancionar la norma y afirmó que las modificaciones apuntan a prohibir la emisión monetaria.
3: Concretamente, la reforma, además de consagrar como misión única, necesaria, indispensable, la preservación del valor de la moneda, prohíbe taxativamente todo género de emisión directa o indirecta para financiar al Tesoro.
1: El Autódromo Gálvez será sede del Gran Premio de MotoGP. Tras la renovación del establecimiento, recibirá la competencia del 9 al 11 de abril de 2027. En tanto, se trabaja para adecuarlo a las exigencias de las máximas categorías internacionales, lo que incluye la posible vuelta de la Fórmula 1. Mejora la salud de Mirtha Legrand. El informe de Miriam Mariotto.
4: El sanatorio Mater Dei dio a conocer un nuevo parte médico sobre la salud de Mirtha Legrand. Dice que se encuentra muy bien de su cuadro respiratorio, incrementando su actividad física con el equipo de kinesiología. Continuará internada hasta completar su recuperación para poder volver a sus actividades diarias. Este parte está firmado por el doctor Enrique Chaue, director médico del sanatorio Mater Dei, y anticipa que de no mediar cambios el lunes próximo va a haber nueva información sobre el estado de salud de Mirtha Legrand.
1: El Papa inicia una visita histórica a Francia. Es la primera vez que el sumo pontífice vuelve a ese país en 18 años. En la visita abordará los desafíos de la inteligencia artificial, la eutanasia y las agresiones sexuales en la Iglesia, según informaron desde el Vaticano. Por Radio Nacional, la periodista Ana María Ospina, de Radio Francia Internacional, afirmó que la visita genera mucha expectativa.
5: Hay mucha expectativa por los creyentes católicos, por los no creyentes, por los creyentes de otras religiones, en un país donde tan solo el 30% de

0: La población se declara católica específicamente, entonces se interpreta mucho para los religiosos, para los creyentes, que es una forma de mostrar que sigue habiendo una historia de religión católica en Francia, pero para los que no lo son, pues se interpreta como la visita de un jefe de Estado que trae además un mensaje de unión de los pueblos, de paz. Va a reunirse con representantes de la sociedad civil, que no los dejó a un lado.
1: En tanto, en su visita a Argentina, León XIV celebrará la misa en Luján con un vino elaborado desde 1939 por una centenaria bodega familiar en la ciudad mendocina de Luján de Cuyo. Por Radio Nacional, Hugo Cabrini, enólogo y propietario de la bodega Cabrini, explicó la esencia de ese vino.
2: Todo vino seco, en contacto con oxígeno, tiene su alteración. De hecho, cuando nosotros abrimos una botella de vino, de un día para otro cambia porque es una materia viva. En el caso del vino de misa, es inalterable. Y es muy importante eso porque normalmente el consumo de vino es muy pequeño y para colmo cuando se coloca en vinajeras o los envases no están completamente llenos durante algún tiempo, ese detalle de tener el nivel alcohólico que tiene hace que sea inalterable y eso es muy importante.
1: Continúa la búsqueda de los kayakistas desaparecidos en Santa Teresita. El informe de Fernanda Germanier.
3: La Prefectura Naval Argentina continúa con un amplio operativo en el partido de la costa para localizar a los dos kayakistas que ingresaron al mar durante la mañana del lunes en Santa Teresita y no pudieron regresar a tierra. Radio Nacional habló con Camila Barbero, hija de Oscar, uno de los kayakistas desaparecidos.
4: Mi papá entró en kayak junto con Félix. Nosotros automáticamente cuando nos enteramos salimos para acá, llegamos a la noche y vinimos directamente a Prefectura. Seguimos buscando. Quiero pedir que por favor, si alguien ve algo, que automáticamente se comunique con Prefectura. No hay ninguna novedad. Las avionetas no pudieron ver ningún objeto, nada. En estos días ya estuvo colaborando Uruguay, así que también quedando con la colaboración.
1: Franco Colapinto largará décimo en la carrera de mañana. El informe de Damián Zárate.
5: Gran premio callejero de Bakú en Azerbaiyán. Buena clasificación de Colapinto que partirá mañana la carrera sábado desde las 8 de la mañana. El argentino partirá desde el puesto 10. Su compañero de equipo Gasly en la séptima colocación y partirá en el puesto número 1 en la pole position Russell. Además damos una vuelta por el fútbol. Ansiosos con el partido desde las 3 de la Argentina en los sudamericanos, hablando de fútbol, que va por la medalla de oro contra Paraguay. Perú se quedó con la de bronce al ganarle 2-1 a Chile. Hoy comienza la fecha 14 del fútbol femenino. Desde las 2 de la tarde van a jugar Independiente y Ferro y tuvimos un partido internacional. Empataron Australia y Brasil 1-1.
1: Continúa el monitoreo del impacto de El Niño en los ríos Paraná y Uruguay. El informe de Eli del Mar Otman desde Radio Nacional Gualeguaychú.
6: Tras una charla en Islas del Ibicuí, el ingeniero del Instituto Nacional del Agua, Juan Borus, precisó que el fenómeno climático ya está en curso y que deberá ser monitoreado en forma constante.
7: Y la perspectiva para adelante indica que, por ejemplo, la cuenca del río Uruguay continuaría teniendo con alguna frecuencia eventos, muy probablemente el tramo inferior, el tramo entrerriano, se mantenga en niveles medios altos o altos directamente, acotados con la posibilidad de que pueda ser salto grande. No es la perspectiva que teníamos inicial, que realmente a mí me preocupaba, yo lo ponía en primer lugar la lluvia. Bueno, ahora en primer lugar sigo poniendo al estuario y en un futuro medianamente cercano, más o menos, puede llegar a volver el Uruguay a actuar y en otro futuro un poco más lejano el río Paraná crecer un poco, pero acotadamente.
1: Internacionales. La ONU busca un marco ético global frente al avance de la inteligencia artificial. El informe de Cecilia Diwan.
8: La Asamblea General de las Naciones Unidas cerró con un intenso debate sobre inteligencia artificial. El secretario general del organismo, Antonio Guterres, urgió a crear un organismo regulador multilateral ante el riesgo inminente de perder el control de esta tecnología. Aunque el Pleno coincidió en la necesidad de frenar ciberataques, armas autónomas y la desinformación, las potencias chocaron en el enfoque de gobernanza. Estados Unidos defendió la autorregulación privada para salvaguardar la innovación, mientras que China y el sur global exigieron el control exclusivo de la ONU.
1: Alertas meteorológicas por vientos. Una rige para el centro de San Juan, donde se espera viento sonda con ráfagas que pueden superar los 70 kilómetros por hora. La segunda alcanza al sur y la zona cordillerana de Mendoza y la cordillera de San Juan, donde se prevén vientos del oeste con ráfagas que pueden superar los 100 kilómetros por hora.
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1: Hora 12:53 minutos. El gobierno creó dos programas judiciales. Uno tiene como objetivo el combate de la ciberdelincuencia y el otro es para avanzar en la implementación del nuevo régimen penal juvenil. Las iniciativas apuntan a fortalecer la investigación de los delitos digitales y contemplan la coordinación con las provincias y la asistencia a las víctimas. La justicia denegó privilegios a Sergio Urribarri. Retomamos el contacto con el Idelmar Otman desde Radio Nacional Gualeguaychú.
10: Fueron 7 días horribles. Ese fue el desahogo del exgobernador de Entre Ríos, Sergio Urribarri, en su primera audiencia como preso. Sergio Urribarri relató cómo vivió la primera semana de detención en la unidad penal número 9 del Potrero de Gualeguaychú y pidió un trato diferencial por ser exgobernador. Sin embargo, la jueza de ejecución de penas ante Paraná, Cecilia Bértora, que escuchó ese reclamo, le explicó que su condición no es exclusiva y que deberá mantenerse dentro del pabellón de personas adultas mayores.
1: Buscan a un andinista en Vallecitos. Se trata de un estudiante de la Escuela de Guías, de 48 años, que es rastreado desde hace varios días, pero hasta el momento los operativos no dieron resultado. Las autoridades de Mendoza indicaron que tampoco hallaron elementos para determinar la ubicación del andinista. Miles de fieles celebran a la Virgen del Rosario en San Nicolás. Es al cumplirse 43 años del llamado de Gladys Quiroga, quien afirmó haber visto a la Virgen mientras rezaba el rosario en su habitación. Esta tarde se realizará la procesión y la celebración de la misa central. Cortes programados y servicio reducido en los trenes este fin de semana. Las modificaciones alcanzan a las líneas Mitre y Sarmiento por obras de infraestructura. En la línea Mitre, el ramal Retiro Tigre permanecerá interrumpido el sábado y el domingo. En tanto, los ramales José León Suárez y Bartolomé Mitre tendrán recorridos reducidos y no llegarán a Retiro. Estiman que 8 de cada 10 personas contraerán HPV alguna vez en su vida. El virus del papiloma humano se transmite principalmente por contacto sexual. La vacuna permite prevenir infecciones y en Argentina se indica una dosis a los 11 años. Los especialistas aseguran que en la mayoría de los casos el organismo controla la infección, pero el riesgo de desarrollar cáncer aparece cuando los de alto riesgo persisten durante años. Nueva imputación para el acusado por el crimen de Agostina. Claudio Barrelier, principal acusado por el femicidio de la adolescente en Córdoba, sumó un nuevo caso en su contra. Fue imputado por tenencia de material de abuso sexual infantil, luego que en el peritaje de sus teléfonos celulares se hallara la búsqueda de contenido sexual sobre menores. Por Radio Nacional, Gino Torreani, abogado del padre de Agostina, afirmó que no sorprende el material encontrado en los celulares.
11: Son trascendidos a la prensa de bueno, esta nueva imputación por supuesto material, ustedes ya saben, pornográfico de menores de edad. La verdad que no tenemos acceso a esa nueva imputación, a esa nueva investigación, pero sinceramente no nos sorprende porque este tipo es un perverso, no solo bueno, por el hecho de haber asesinado de la manera que lo hizo a Agostina, sino también por la prueba que hay en el expediente.
1: Información de último momento, murió el Negro Oro, tenía 74 años, vivía en Punta del Este, fue un faro, según se lo denomina, en la época dorada de Radio 10. Retomamos toda la información sobre la nueva imputación a Claudio Barrelier por el crimen de Agostina y nos trae más información sobre la investigación de este caso y del femicidio del adolescente, nuestra compañera Andrea Valdivieso.
12: Las pericias informáticas sobre teléfonos y una computadora de Claudio Barrelía revelaron los actos preparatorios para concretar el brutal asesinato de Agostina Vega. Barrelía comenzó a chatear con Agostina el 8 de mayo, es decir, 15 días antes de citarla en su casa de barrio Cofico en Córdoba. En paralelo, realizó búsquedas de pornografía vinculada a relaciones entre adultos y menores de edad y entre padrastros e hijas, además de descargar ese material y obtener fotografías de mujeres maniatadas sobre la cama de la habitación del padre. Barrelier suma así una nueva imputación y enfrenta el máximo de la prisión perpetua por abuso sexual con acceso carnal y homicidio triplemente calificado por alevosía, criminis causa y por mediar violencia de género.
1: Mega operativo en las villas porteñas. Fueron detenidas 17 personas, la mayoría por venta de drogas, y se secuestraron 192 vehículos. Del procedimiento participaron más de 1.500 policías.
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0: ¿Qué tal? ¿Cómo andan? ¿Qué dicen? Muy buenas tardes para todos. Un minuto pasó de las 3 en la República Argentina. Estamos comenzando este clásico de la radio Pasión Nacional. Los vamos a estar acompañando hasta las 15 en el aire de Radio Nacional desde la AM870 y para las 49 emisoras de Radio Nacional en toda la Argentina con este clásico futbolero desde el 2002 en la previa de un fin de semana muy importante para el fútbol argentino. Y en una jornada donde hay una serie de títulos que, a modo de orden o de presentación del menú que tiene Pasión Nacional, empezaremos a repasar. En una jornada que comenzó temprano con las noticias, porque fue la primera presentación de Brasil después de la Copa del Mundo, y la Canariña empató 1-1 con Australia en uno de los amistosos internacionales de la jornada. En un rato nada más, a partir de las 15, cuando estemos terminando Pasión Nacional, va a jugar la selección argentina sub-19. En el marco de los Juegos Suramericanos, la final de la competencia ante Paraguay. Además, en la mañana estuvimos siguiendo a Franco Colapinto en el Gran Premio de Azerbaiyán, en Bakú, donde mañana a las 8 largará décimo. Una muy buena clasificación de Franco Colapinto esta mañana. Hay actividad también en la jornada de hoy en la Liga de Naciones, a las 15:45, lo más destacado, Italia-Bélgica y Turquía-Francia, con el debut de Zinedine Zidane en el seleccionado francés. Además, decía, la previa de un fin de semana que vamos a estar viviendo en la radio con Fútbol Show Nacional, que tendrá como ejes la definición de la Supercopa Internacional en Santiago del Estero entre Estudiantes y Rosario Central, y el domingo los cuartos de final en el Gigante de Arroyito con el partido entre Racing y Boca, y todo obviamente esto girando en torno de lo que es el tema central y dominante de estos días, que es el retiro de Messi de la selección y nuestro equipo subcampeón del mundo trabajando en el predio de Ezeiza preparando el primer partido, el del miércoles, frente a Bolivia. Algunos de los temas que vamos a tener en Pasión Nacional. Rápidamente empezamos a saludar a la mesa. ¿Cómo le va, Damián Zárate? ¿Qué dice? Muy buenas tardes.
1: ¿Cómo estamos, Santiago Lucía?
0: ¿Hiciste cargo del mate? Sí. Casi que te hice cargo.
2: Hasta la edad, pero bueno. Lo podemos compartir con Eri, que venimos de la mañana de Nacional Rock, que tuvimos juntos también. Bueno, marcaste un sendero, dejaste una huella, los caminos por los cuales transitaremos de aquí hasta las 15. Dos muy buenos partidos. Sí. Es verdad que desde lo cuantitativo son pocos, pero desde lo cualitativo son muy buenos los dos.
0: Exacto. En un fin de semana donde no hay fútbol doméstico de primera división, porque sí el resto de las categorías compiten en la Argentina, en una etapa de definición muy importante. Y lo que vamos a tener vinculado a la primera división no es el torneo doméstico, pero sí son dos definiciones importantes.
2: Muy, muy importantes, muy importantes. Que en realidad sí tienen que ver con otros registros, aunque el marco es la Supercopa Internacional, está dentro de el fútbol doméstico, son dos equipos de la primera división. Y además, que en un rato nos podemos meter, porque vos lo trajiste ayer.
0: Sí. ¿Qué?
2: No está resuelto de manera completa. Sí. El tema espaldazo en Rosario,
0: Todavía.
2: De hecho, recogió el guante hoy y tal vez después.
0: En un rato lo vamos a escuchar.
2: Lo vamos a escuchar porque Marco Rubén, que no estaba en aquel plantel, le pone un poco de picante a la previa del partido.
0: ¿No habría que cambiar la nomenclatura del torneo que van a definir Estudiantes y Central? No digo que esté mal, qué sé yo, son competencias. La gente lo convoca, de hecho, habrá una movilización importantísima de hinchas de Estudiantes y de Central a Santiago del Estero.
2: Va a haber un estadio que va a decir va a tener el cartel de Sold Out.
0: ¿Se dice así? Bueno, eso valida de alguna manera eso valida la competencia.
2: Por supuesto.
0: También, ¿no?
2: Igual estamos hablando para la organización que llegaron dos equipos que movilizan a muchísimos hinchas. Estamos hablando Rosario Central y Estudiantes. Sí. Si juegan en la luna, llevan hinchas. Ahora, si hubiese tocado con otros equipos, no quiero nombrar a ninguno.
0: Sí.
2: No hubiesen llevado tantos
0: hinchas. No, seguro. Pero lo que decía de la nomenclatura es que juegan en el marco de la final de la Supercopa Internacional, que en principio nació ese nombre porque llegaban a equipos argentinos campeones
2: un sponsoreo
0: a competir al exterior.
2: Jugaron ahora, Boca Racing. ¿En Arabia? ¿Dónde jugaron?
0: Sí, en Abu Dhabi, creo. Sí, ahí fue el partido.
2: Que no tenemos tantos
0: antecedentes. Después jugó River, perdió con penales con Talleres en la final en Paraguay.
2: Bueno, entonces tenés...
0: Ahí es internacional, bueno, está bien. Pero ahora juegan la Supercopa Internacional. Dos equipos argentinos en Santiago del Estero.
2: Yo creo que debieron cambiarle el nombre. Porque es todo pérdida. El anuncio del nombre.
0: Es como uno de los memes de WhatsApp que más me gustan, el que tiene las manitos así para el costado, para arriba.
2: Buscando una explicación.
0: Claro, exactamente.
2: Pero además tenés a menor distancia de kilometraje, porque de acá, pongamos como siempre el kilómetro cero, que es el obelisco, ¿no?
0: Sí.
2: 1000 y pico de kilómetros a Santiago del Estero, y vos haces...
0: Sí, 1000.
2: 500.
0: Sí.
2: Y tenés Montevideo.
0: Ah, para jugar el...
2: Claro, para que tenga razón de ser la Supercopa Internacional.
0: Sí, no sé, hay que cambiarle el nombre y listo.
2: Hay que cambiarle el nombre.
0: Y listo. Erika Sotomayor, ¿cómo andamos? ¿Qué decís? Buenas tardes.
1: Buenas tardes, chicos. ¿Cómo están? 27 grados 3 décimas es la actual temperatura. ¿Llegó un poco el calor? Parece que sí, ligeramente nublado. 27 grados 3 décimas. Ya está, palpitando el calor. 37 es el porcentaje de la humedad. Invitamos a nuestros oyentes que se comuniquen con nosotros a través de nuestro WhatsApp.
0: Sí, ya, Damiana, vos ahora vas a dar el número de WhatsApp y Damián les va a dar la consigna.
1: Bueno, 11-3870-7485 y también lo pueden hacer por el canal de YouTube Radio Nacional AM870.
2: Muy bien. Hicimos partícipes ayer a los oyentes de quién debe ser el heredero de la cinta de capitán, porque lo charlamos.
0: Me gusta el
2: pero,
0: tema.
2: Y me lo gusta. Dijo Scaloni, el heredero de esa cinta es Cuti Romero.
0: Sí. Y ahora. Sí. No, quería agregar que dijo algo más, además de mencionar a Cuti Romero como... el capitán post-Messi.
2: Post-Messi.
0: Exactamente.
2: Ahora, los hinchas pueden decir, la verdad, para mí debería ser Paredes, para mí podría ser Dibu Martínez.
0: Me gusta.
2: Para mí podría ser Lautaro Martínez, los que más experiencia tienen con dos mundiales. Me parece que es una linda consigna, además, para meternos ya en un clima muy fecha FIFA con los tres partidos que se vienen por delante.
0: Bueno, Scaloni confirmó al Cuti Romero como capitán y además dijo... que la cinta la podrían llevar Dibu Martínez, De Paul o Lautaro Martínez.
2: ¿Viste?
0: Y esto lo digo porque también justo hoy, con quien tendría que confrontar este tema, no lo tengo en presencia. Pero bueno, lo pongo en términos generales.
2: No,
0: para buena parte del público futbolero, el ciclo de De Paul en la selección está terminado. Para buena parte. Dicen, no, bueno, es parte del recambio. O porque no lo quieren, o porque entienden que ya no puede alcanzar un rendimiento como el que tuvo, o porque también De Paul es un pibe. De todo lo que juega en la selección debe ser el más canchero y que no cae bien, y que todo tiene que ver un poco en la composición del análisis.
2: ¿Sabes por qué también?
0: Pero hay mucho público futbolero que no lo quiere ver. Y ayer, cuando habló de la sucesión de la cinta de capitán, uno de los nombres que trajo Scaloni... es el de Rodrigo.
2: Qué espaldarazo, es un espaldarazo para De Paul. Ahora, la figura de De Paul, a diferencia de otras, es difícil de escindir de la figura de Messi.
0: Sí.
2: Casi como que es un combo. Vos decís Messi y tiene adherido a De Paul en el seleccionado, en Inter Miami, son amigos por una cuestión personal, más allá que futbolísticamente se entienden en el rectángulo verde. Rodrigo De Paul ha sido en todo este último tiempo el seleccionado argentino, el Sancho Panza del Quijote Messi.
0: Absolutamente.
2: Mucho más que otro, mucho más que Di María, mucho más que todos. De Paul.
0: Y que seguramente que eso es importante. Y no quiero desmerecer esa empatía, esa relación de amistad. No,
2: para algunos puede ser un disvalor, para otros es un valor.
0: Pero él se validó dentro de la cancha.
2: Ah, por supuesto.
0: Con rendimiento. Supuesto. Él no fue solo el amigo de Messi en la selección. Más allá de que eso por ahí lo exponga por lo que significa Lionel Messi en términos mundiales.
2: No, pero esa...
0: Pero él, bien, con un recorrido, con un nivel, con un compromiso, transmitiendo al equipo, te diría que casi hasta en algún segmento importante de lo que fue el ciclo de la escaloneta, siendo el jugador, sacando a Messi que es una excepción, el jugador referencia de la selección.
2: Sin duda. No, porque además tiene un manejo de los intangibles, de la discusión con el árbitro, de la pelea con los rivales, de la arenga para los compañeros. Ahora, vos fijate, haciendo una retrospectiva, que los futbolistas que más han tenido cercanía con Messi o terminan muy bien o... Hacé la recorrida. Mascherano e Higuaín.
0: Sí.
2: Es la típica.
0: Tiene
2: que ver mucho con los triunfos o las derrotas deportivas.
0: Por supuesto.
2: Pero es la típica, che, mira, ahí está el fuego. Si te acercás mucho, te quemás. Si te alejas demasiado, no te llega el calor. En el caso de De Paul, hay una cercanía muy manifiesta.
0: Sí, tiene que ver con las camadas también, con que aunan en términos generales, ¿no? No le tocó ganar. Y a la otra camada que integró Messi, sí, ganó bueno, absolutamente
2: por
0: todo.
2: Eso es aún más extraño que buena parte del pueblo futbolero, yo para mí es minoría igual,
0: sí,
2: no lo quiera De Paul.
0: Puede ser. Y en esto de pensar en la cinta, la consigna que trae Damián Zárate al aire de Pasión Nacional, en quién tiene que ser el capitán de la selección argentina, eligió Lionel Scaloni al Cuti Romero, que en términos de lo que representa dentro de la cancha, creo que hay poco para no coincidir con Scaloni por lo que transmite el Cuti Romero. Quizás no los tenemos tanto desde el punto de vista del liderazgo hacia afuera, porque ahora estaba muy marcado en la selección también el liderazgo hacia afuera. Pero en esto de exponerse, fundamentalmente en los medios, y por ende llegar así al público, creo que el Dibu, De Paul, Paredes, uno lo encontraba desde el punto de vista hasta del discurso que tienen, un escalón por delante del Cuti. Que esto no es lo que pone en consideración Scaloni, está claro, pero que debe ejercer un liderazgo muy importante en la interna del plantel. Porque una vez más, habla más la decisión, la determinación de darle la cinta de capitán que lo que puedan decir.
2: ¿Lo habrá charlado Scaloni con Messi, el tema de la sucesión?
0: Y es probable.
2: ¿O lo puede charlar ahora también?
0: La capitanía, ¿no?
2: Claro, la sucesión de la capitanía. La sucesión futbolística va a ser otro tema.
0: Va a ser otro tema.
2: También, ahora... Yo creo que no se lo nombra a Paredes dentro de sí. Este grupo por la suspensión extensa que tiene.
0: Sí, bueno, ahora ya tiene 7. Pensemos que ya estamos en el 7 de octubre.
2: Paredes, está bien, pero
0: de
2: Paredes...
0: Conto 3.
2: Para mí Paredes también tiene...
0: Sí, las argumentos.
2: Argumentos para hacer por la posición en la cancha, por sí. Ascendencia en el plantel, por la experiencia que tiene, porque es campeón y subcampeón del mundo. Sí. También está dentro de ese grupo. Vos me decís, Nahuel Molina. No, hay jugadores no, que claro. No tienen características de liderazgo de capitanía.
0: Sí.
2: Y hay otros que sí, que naturalmente, porque el liderazgo se ejerce naturalmente, de manera orgánica. Si vos querés forzar a un capitán, no aparece.
0: Sí, y fíjate que Scaloni habla de...
2: Acá nuestro capitán es Seba Vera, por ejemplo.
0: Sí, claro, por supuesto.
2: Es orgánico eso.
0: Sí, claro, por supuesto. Fíjate que Scaloni habla justamente de la importancia de la capitanía. Nosotros rápidamente pensamos a Paredes en esa línea de sucesión. Y Paredes es uno de los jugadores que tuvo que ir entrando y saliendo. Y no por eso perder el rol dentro del equipo. No. Porque lo buscábamos ayer, ¿no? Que en el Mundial todo lo tenemos con mucha presencia y sin embargo la final no la jugó.
2: Bueno,
0: entró para finalizar, no dentro de los 11 iniciales.
2: Pero ¿por qué también Scaloni lo nombra a Lautaro Martínez? Porque Lautaro Martínez llegó a ser capitán del Inter.
0: Sí, claro. Es el capitán del Inter.
2: Por eso.
0: Y es capitán y goleador del Inter.
2: Entonces, vos buscás también en los clubes si los jugadores son capitanes. Paredes es capitán.
0: Sí.
2: Entonces.
0: Sí, es verdad.
2: La capitanía.
0: El Cuti acaba de llegar al Atlético Madrid, era el capitán del Tottenham.
2: Por eso, era capitán del Tottenham y va camino a ser el capitán del Atlético de Madrid. Es como con los arqueros. Es extraño si un arquero es suplente en su club que sea titular en la selección. La excepción a la regla en los últimos 30 años de la selección fue Chiquito Romero, que fue más suplente que titular en sus clubes y era titular en la selección. Ahora, un futbolista que no es capitán en su equipo, es extraño que sea capitán en el seleccionado argentino.
0: Sí, salvo que tenga...
2: Porque además estamos hablando de una selección top, no es la selección de Azerbaiyán.
0: No, por supuesto, por supuesto. Vamos a escuchar ahora a Lautaro Martínez, que estamos hablando del seleccionado argentino de fútbol. Estuvo anoche Lautaro en el Cilindro de Avellaneda, donde Independiente en el torneo Proyección, la reserva, le ganó 2-1 a Racing. Un partido que comenzó ganando Racing, que dio vuelta a Independiente, que jugó casi los 90 minutos con uno menos que Racing y que le hizo un gol sobre la hora. Y una de las cuestiones, más allá de lo que pasó en la competencia, que más rebotó fue que uno de los jugadores más importantes de la selección estuvo en un palco. Fue a ver a Racing, bueno, estas cuestiones, ¿no? Que tienen que ver con el sentido de pertenencia, con el sentimiento. Lautaro Martínez, cada vez que viene a la Argentina, vuelve a manifestarlo con hechos. Y ayer fue a ver a los pibes de la reserva de Racing, pero cuando salía del Cilindro de Avellaneda, lo fueron a interceptar para hablar de este momento de la selección.
3: queda el legado que dejó y después todos los chicos que venimos siempre sumando y la gente nueva y arrancar de cero como cada proceso. Hay muchos chicos, hay muchos chicos importantes, interesantes y al final queda siempre hay chicos que venimos que ya tenemos dos mundiales jugados y al final eso es lo importante, que continuar con el legado que deja Leo, que deja Otamendi, el mismo que dejó Ángel, así que a seguir disfrutando. Seguramente que será un proceso importante para nosotros también y bueno, después obviamente daremos siempre lo mejor para la selección como siempre.
0: La palabra del Toro Lautaro Martínez en la salida del Cilindro de Avellaneda después de la victoria de Independiente 2-1 en el torneo Proyección. Se van comunicando los amigos desde cada punto del país. Imagino que todo futbolero debe tener una idea de esto. Por eso me parece extraordinaria, fabulosa la consigna de Damián Zárate, porque todos vemos a la selección.
2: Ahora viste como ninguno
0: todos dijo. Todos conocemos a los jugadores, todos sabemos que no va a seguir Messi. Y todos tenemos uno que, che, puede
2: ponés
0: ser.
2: Unos, claro. Ponés unos puntitos ahí. Ninguno de nosotros dijo, tal vez alguno sorprenda, Julián Álvarez. No tiene, es un extraordinario futbolista, pero no tiene cualidades de liderazgo.
0: No, la verdad.
2: Es un líder futbolístico, no desde el manejo de los intangibles.
0: No, y eso también se construye con el tiempo. Inclusive pensando,
2: por supuesto, sí.
0: Pensando en el máximo referente de las últimas tres décadas de la selección, que es Messi. Que fue
2: claro.
0: Construyendo ese liderazgo como líder, que por supuesto se lo entrega la genialidad del juego, pero a partir de ahí él tuvo que desarrollar algo que por ahí no lo tenía implícito y que evidentemente lo pudo hacer de la mejor manera. Vamos a escuchar lo que dicen nuestros oyentes, que hoy tiene la voz de Erika Sotomayor.
1: 11-3-870-7485, allí se están comunicando. Hola gente, el capitán tiene que ser Enzo Fernández.
0: Bueno.
1: Tiene carácter y está pasando un gran momento futbolístico. Saludos, Nico, desde Embalse.
0: Además, ¿no? Porque eligiendo a un pibe como Enzo, tiene 25 Enzo, le estás dando la responsabilidad a alguien que tiene de mínima 7, 8 años en la selección.
2: Pero tiene características de liderazgo. Enzo Fernández, para mí, muy por encima de Julián Álvarez, si la comparación es esa, porque uno lo ve el festejo contra Inglaterra.
0: Y aparte su historia mundial, ¿no? El gol a México, el gol a Egipto fue de cabeza, sobre la hora, sí.
2: No me acuerdo.
0: En este mundial. Bueno, el gol
2: de Inglaterra. Sí. Bueno, el gol de Inglaterra que hace Tomasillo.
0: Son cosas que quedan marcadas. No,
2: y termina siendo constitutivas de un liderazgo también.
0: Absolutamente.
1: Aquí escribe Mario desde Salta. A él no le parece bien que el Cuti sea el capitán. Pega mucho y se sale de su eje. Bueno. Para mí el más centrado es Enzo Fernández. Después por aquí Orlando desde Núñez dice, hola equipo, ¿cómo están? Para mí el Cuti me parece bien, tiene carácter y es respetuoso con sus compañeros.
0: Bueno, muy bien. ¿A qué número se comunican con nosotros los oyentes, Erika?
1: A nuestro WhatsApp, 11-3-870-7485.
0: Bien, decíamos que una de las cuestiones importantes a definir este fin de semana va a ser la Supercopa Internacional, que va a tener de un lado a Rosario Central y del otro lado a Estudiantes de La Plata. Y en la capital de la provincia de Buenos Aires nosotros tenemos a nuestro compañero Juan Gijón, que primero que nada le vamos a preguntar, ¿quién cree que tiene que ser el capitán de la selección argentina después de Messi? ¿Cómo te va, Juan? ¿Y qué decís?
4: ¿Qué tal, Santi? Un gusto saludarlos. No veo mal la designación del Cuti Romero como capitán.
0: Bien.
4: Yo creo que debe ser un jugador que sea indiscutido, titular en la selección. Creo que se lleva ese cupo. Y también sumo a esto que decían de que debería ser capitán en su equipo. No lo es. A mí esa figura se me viene Lautaro Martínez, pero Lautaro Martínez no es siempre titular en nuestra selección argentina, alterna con Julián Álvarez. Por lo cual creo que hoy el cupo y la cinta le cabe bien al Cuti.
0: Sabés que traes un tema que también está bueno, porque lo que decís es cierto, fueron competidores hasta acá casi en forma permanente, Julián y Lautaro, me parece que hasta acá, que ahora empieza una nueva etapa de la selección donde intuyo, y esto es presunción futbolera, empezaremos a ver una selección con Julián y
2: con
0: Lautaro.
2: Con los dos juntos.
0: Sí. Sí.
4: Indudablemente. Estamos, bueno, vos lo anticipaste, Santi. Uno de los títulos de los partidos más reimpopantes de este fin de semana es esta super final internacional que se juega en Santiago del Estero entre Estudiantes de La Plata y entre Rosario Central, como si fuese poco condimento. Un lindo partido de fin de semana, indudablemente, para el futbolero. Y estamos en el Estadio de Uno, Santi. En un par de horas, a las 7 de la tarde, van a partir decenas de micros desde esta calle sobre la avenida 1 en rumbo a Santiago del Estero, llevando a la fanaticada Pincharrata rumbo al Madres de Ciudades, un estadio que le ha sido recurrente al hincha de Estudiantes y que le cae bien. ¿Tu nombre?
5: Francisco.
4: Francisco, camiseta de Estudiante, me imagino que no te la sacás en toda la semana, en todo el mes. Lindo mes, Pincharrata, ¿no?
5: Lindo mes, también con Copa Argentina, ¿no?
4: Copa Argentina, Copa Libertadores, Copa, a ver, Copero el Pincharrata.
5: Copero el Pincha, Copero está en todos los frentes, un poco por el torneo clausura, medio afuera, pero con posibilidades todavía.
4: ¿Cómo lo ves? ¿Cómo lo vivís vos? ¿Y cuánta importancia le da el hincha de Estudiantes a esta final que va a jugar mañana, nada más ni nada menos, teniendo en cuenta esto que decías? Copa Argentina, Copa Libertadores, semifinal.
5: Y al fin y al cabo es un título que suma para el club, pero es necesario que la importancia y el foco de Estudiantes está claramente en la Libertadores y en el torneo clausura también, algo que nos habilite a jugar la próxima Copa Libertadores.
4: Es importante para el Pincharrata la Copa Libertadores, me decías, vas a viajar a Brasil.
5: Sí, voy a viajar a Brasil, el problema de las entradas. Ahora creo que si Flamengo nos da 4.000 entradas, hay más posibilidades que si nos daba 2.000. Pero nada, con ganas de, esperando el viaje, con ansias.
4: ¿Está de acuerdo con acortar un poco, achicar la capacidad de Hirschi con tal de jugar aquí? ¿O hubiese mudado la localía para tener más hinchas de Estudiantes en este partido contra Flamengo en la Copa Libertadores?
5: Y a mí me gusta jugar acá, sobre todo porque vivo acá en el barrio. Me crié acá cerca, en estas calles, y este es nuestro estadio, es nuestra tierra, así que si teníamos que hacer lo imposible por jugar acá, me parece correcto.
4: ¿Suma un plus jugar con Rosario Central en la final?
5: Y sí, se ha hablado mucho en el último tiempo. Nosotros siempre hemos representado nuestros ideales como tiene que ser, y ellos lo suyo. Claramente somos diferentes culturas, pero tenemos que dar la cara, si bien tenemos varias competencias. Y ellos tienen solamente esta copa, así que nada, a poner los huevos, ¿no?
4: ¿Es favorito Estudiante mañana?
5: No creo, siendo que Rosario viene de ganar como local contra Argentinos Juniors, un gol anulado un poco raro, pero viene con una mejor papel en el plano local, ¿no es cierto?
4: Perfecto, bueno, muchísimas gracias y suerte. Ahí entonces, Santi, la voz Pincharrata del amigo que pasé aquí del barrio, como recién nos comentaba. Listo para este partido de mañana, que es un partido más, o por lo menos así parece serlo dentro del semestre Pincharrata.
2: No, Juani, sí. No vas a encontrar a un hincha de Estudiantes que te diga somos favoritos, tenemos chances, porque hasta en lo más mínimo están en todos los detalles. Estamos hablando de seguramente uno de los clubes más cabuleros de todo el fútbol argentino.
4: Sí, quería saber si iba a pisar el palito o no.
2: No.
4: Iba a preguntarle directamente por el resultado, pero está...
2: No, ADN, no, total. Siempre decimos que el único club que sigue teniendo algo de paladar negro es River.
6: Sí, es cierto.
2: Vos que has ido tantos años de manera consecutiva.
6: Sí, claro,
2: Santi,
6: por supuesto. Donde ganar solo no alcanza.
2: No alcanza.
6: Es de los pocos, River. Y uno de los, el único.
2: Y uno de los clubes con ADN más fuerte,
6: sí,
2: con una identidad tan marcada, no tengo ninguna duda que está entre en el podio seguro, es Estudiantes.
6: Sí, sin
2: defendiendo
6: duda.
2: Constantemente y cotidianamente su identidad.
6: Sí, señor.
4: Sí, yo sumaría también, Dami, permitime sumar a Estudiantes también al paladar negro. Un club que está compitiendo por esta Supercopa Internacional, compitiendo en las semifinales de la Copa Libertadores, compitiendo en la Copa Argentina, con chance de meterse en los primeros 8, en clasificar a la Libertadores el año que viene, incluso yo también... Me resultaría difícil encontrar un hincha que se case con el cacique Medina.
2: No, pero acá decíamos paladar negro.
6: En cuanto al
2: claro,
6: estilo.
2: Al estilo. En River no alcanza con ganar, siempre te piden un plus. En Estudiantes, si vos le asegurás a los hinchas, estoy seguro que en el 95% mañana Estudiantes, si pudiese ganar, ahora Ibar, pero si pudiese ganar con un gol con la mano, preferirían el 95% ganar con un golpe en la mano y no ganando 4-0.
4: Sí, indudablemente sí. Sí, bien. Sí, totalmente de acuerdo.
6: Juani, quédate por ahí que en un ratito volvemos a La Plata para seguir escuchando hinchas en caso de que tengas alguno a mano y fundamentalmente para hablar del equipo del cacique Medina también, así que tendrá más lugar Estudiantes de La Plata, por supuesto, en esta emisión de Pasión Nacional. Quédate por ahí que en un ratito volvemos, Juani.
4: Perfecto, Santi.
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1: Estamos en todo el país. Salta. Salta Capital se fundó en 1582 y fue uno de los bastiones económicos en la época del Virreinato del Perú. Famosa por su arquitectura colonial española y su patrimonio andino, se la conoce como Salta la Linda. Pero el nombre de Salta es anterior a la colonización de los españoles y la historia de cómo llegó a imponerse es interesante. El conquistador al que le habían sido otorgados estos dominios le dio su propio nombre al poblado inicial. La llamó San Felipe de Lerma, Valle de Salta, pero esto no prosperó. Pero, como un triunfo de los sometidos, al poco tiempo se silenció el nombre impuesto y se recordó solo la segunda parte, más descriptiva y con más sentido, seguramente para la gran cantidad de pobladores indígenas de la zona, Salta. 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

0: 13:29 y tenemos muchos mensajes en el 113-870-7485. Aquí nos escriben, dice: hola, soy Daniel Flores de Salta, la número 10, y el brazalete de capitán tiene que ser de Enzo Fernández.
1: Empieza a ser el preferido, Enzo.
0: Es el mejor en la actualidad, seguido por el Cuti Romero, y De Paul ya cumplió su ciclo. Uno más por aquí, Lucas, de Comodoro Rivadavia. La cinta, sin lugar a dudas, es para Lautaro Martínez.
1: Bien, bien. Gracias,
0: pero está
1: Lucas.
0: Muy infravalorado por el cuerpo técnico y por todos. Terrible delantero y referente, capitán e ídolo del Inter.
1: ¿Quién tiene que ser el capitán de la selección argentina? Estamos preguntando hoy en Pasión Nacional. Vamos a las noticias. Nosotros nos quedamos hasta las 15.
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4: 1:30 de la tarde en la República Argentina. Reiteramos, murió Oscar González Oro. Tenía 74 años y vivía en Punta del Este. Construyó una extensa trayectoria en los medios, con una carrera que se desarrolló principalmente en radio y televisión. Asesinan a un joven en Villa Elisa. El informe de Fernanda Germanier desde La Plata.
5: Un joven de 29 años fue asesinado durante una pelea callejera en Villa Elisa, a metros del Camino Centenario y de uno de los ingresos principales a la ciudad de La Plata. De acuerdo a los investigadores, la víctima recibió un ladrillazo en la cabeza. Radio Nacional habló con los vecinos de la zona.
6: Sabemos que hubo una discusión y que una persona le dio un ladrillazo y le ocasionó la muerte. Fue a la madrugada, a metros del Centenario. Vivía en situación de calle, este lo veía, era de acá de Villa Elisa.
4: Cierra el puente La Bruna. Será sentido a Libertador desde esta noche a las 22 hasta el lunes 28 a las 23 para avanzar con las obras en los accesos. Mañana, además, habrá reducciones parciales de carriles en las avenidas Cantilo y Lugón. En la ciudad de Buenos Aires, temperatura 28 grados 4 décimas, humedad 32%, cielo ligeramente nublado.
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0: 33 minutos pasaron de las 13, seguimos en Pasión Nacional. Hoy con la consigna que trajo a la mesa Damián Zárate en relación a una decisión que tomó Lionel Scaloni, que es darle la cinta de capitán al Cuti Romero. Y nosotros de acá estamos preguntando, de acuerdo al sentir de cada uno de los futboleros que participan de este programa, sea acá en la mesa o sea en sus casas o de su laburo, de donde nos estén escuchando, ¿quién tiene que ser el capitán de la selección argentina? Le damos la bienvenida ahora a Agustín Domper. ¿Cómo va, Agus?
1: Hola, Santi. Bien, muy bien. Los venía escuchando. Es un lindo tema, ¿eh? El de la capitanía, porque también es marcar un poco la cancha de lo que viene, ¿no? Está claro iniciando un proceso. Ayer utilizó la palabra Scaloni, predisposición, que habla un poco, ¿no?, de las ganas que tiene de continuar, algo muy distinto a lo que pasó después de la final del Mundial. Y en este nuevo proceso ya el equipo que ustedes mencionaban, con Lautaro, Julián arriba, empieza a dar pistas de lo que viene. Así que, bueno, es importante el capitán. ¿Vos a quién elegiste, Santi?
0: Yo no elegí a ninguno. Ah. A mí me gustaría que fuera Rodrigo De Paul.
1: De Paul.
0: Lo nombró Scaloni también, ¿eh? Dijo, claro, el capitán es Cuti. Yo, si tengo que elegir a uno, lo elijo a Rodrigo De Paul.
2: A mí me convencieron algunos oyentes.
1: A ver.
0: Ah, es el preferido de nuestra audiencia, ¿eh?
2: Enzo Fernández. Porque es un líder desde el tema de los intangibles, pero es un líder también desde el juego.
0: Sí,
2: un
0: sí,
2: tipo
0: sí,
2: valiente, sí, que pide la pelota en momentos cumbre. Si esto fuese básquet, sería como Ginóbili, tomaría, claro, siempre las últimas posesiones. Ese tipo de futbolistas,
1: hasta
2: si es
1: ahora,
2: capitán, le das un plus.
1: La sí, gente no votó mucho al Cuti. ¿Vos, Eri, a quién pondrías?
3: ¿El Dibu?
1: El Dibu, claro, sí. El Dibu es el otro.
0: Sí, sí, el Dibu tiene.
1: Yo tengo uno que me parece que se lo merece y que es capitán en su club, y es Lautaro Martínez.
2: Ah, Lautaro.
1: A mí me gustaría que Lautaro sea el capitán de este proceso, claro, por el gol, sobre todo contra Inglaterra, como para ponerlo en un lugar que él sea.
0: Te voy a nombrar otro que creo que también podría ser capitán.
2: ¿Tagliafico?
0: No. Sí, también podría ser capitán.
1: Sí.
0: Tagliafico.
1: Pero Tagliafico no sé si es capitán pensando en el Mundial, porque está grande ya.
0: Lisandro Martínez.
2: Y sí. Ah, Lisandro,
0: el carnicero.
2: El carnicero de Manchester.
1: Y sí, sí, sí. Lo que pasa es que
0: el carnicero de Manchester,
1: de todos estos que nombramos, a ver, el único que es capitán en su club es Lautaro. Después Enzo fue capitán en Chelsea, pero se acuerdan que tuvo un problema y perdió la capitanía.
0: Sí.
1: Y bueno, también tiene que ver la capitanía con la personalidad de cada uno, ¿no? Así que bueno, es un lindo.
2: A mí no me gusta que
1: Cuti Romero tiene un perfil, si querés, más cordobés, ¿no? Como sí, Romero, como Murúa, ¿no? Tiene.
2: Sí. A mí no me gusta que los arqueros sean los capitanes de los
1: y
2: equipos.
1: Y por la zona de capitanes, por lo
0: menos. Y bueno, fíjate que tienen que elegir un delegado.
1: Ya, otro más, claro.
2: No, no me gusta. Me gusta que tengan pelo largo, pero que no sean capitanes.
0: Bueno, los arqueros.
2: Tengo una teoría sobre
0: eso.
2: Sí, claro.
0: Como Juan Carlos Olave.
1: Tiene que ver.
2: Navarro Montoya en su mejor momento, pero largo tenía, atajando.
0: Sí.
2: Te puedo nombrar un montón, Luchetti, Olave.
1: Pero ¿cuál sería la relación entre atajar bien el pelo largo? Eso, claro, no me queda claro. Como una cábala.
0: No, decís que no hay arquero de pelo largo malo.
2: No hay ninguno.
0: No.
2: Teresa Cancelarich.
0: No, el Flaco Vivaldo, bueno.
2: El
0: arquero.
2: Flaco Vivaldo. Buscar un arquero de pelo largo, malo, no hay. Dos Cabo en un momento hizo pelo largo. Chilaver, sí, con pelo largo, hubiese sido mejor arquero.
3: No.
2: Estoy seguro.
1: El Loco Gatti tenía pelo largo.
2: El Loco Gatti.
0: No me lo imagino, me cuesta imaginarme a Chila con pelo largo.
2: Pero
0: el Mono Burgos.
2: El Mono Burgos. De verdad no vas a encontrar.
0: Comiso, Ángel David tenía una cubana linda.
1: Claro, tiene que ver con la época. En esa época usaban todos pelo largo.
2: Busquen uno.
1: Los malos también.
2: Un arquero de pelo largo malo, no hay. No hay.
0: Mirá que tenemos mucha audiencia, van a aparecer.
3: Otra consigna.
0: Sí. Que algunos van a aparecer a Marquez.
2: Caranta. El último arquero.
0: Caranta, buen arquero.
1: Omar Córdoba, pelo corto y la rompió.
2: Con boca de
1: Dibu, pelo corto. Sí.
2: Pelo largo.
0: También.
1: Escúchame.
0: Muy bueno.
1: Porque nos fuimos siempre con Sara.
2: Sí, Armani.
1: Tema de los peinados, pelo corto.
2: No, pero en un momento un poquito más larguito, ¿no?
0: No.
1: Lo que decía Santi de Paul, ojo con De Paul, que hay que ver si está, ¿no? Lo que viene. Ya Scaloni avisó que no lo citó estos dos primeros partidos porque quiere
0: pero
1: ver.
0: Pero no es un indicador
1: jóvenes.
0: Que Scaloni diga, si no es el Cuti, podía ser De Paul.
2: Es un
0: el
2: indicador,
0: capitán.
2: Sin duda.
1: Sí, totalmente. Totalmente.
0: Está abriendo una puerta, digo.
1: Es que
0: De
1: Paul es medio capitán en este grupo.
0: Y aclaró también esto de que hay jugadores que ya no los tengo que ver, y nombró ahí a Lo Celso y a De Paul, y que por eso le quería dar la posibilidad que jueguen estos dos primeros partidos a otros jugadores.
1: Que no los tengo que ver, no porque se lleve mal, sino porque ya los conoce en memoria.
0: No, claro, no tiene nada que descubrir.
2: Nos vamos por la excepción y no por la regla, al que nunca más nombramos y que los vislumbrábamos como uno de los jugadores que podía seguir con la era exitosa, es a Garnacho,
0: claro,
2: qué carrera dilapidada por él.
0: No, bueno, pero
2: a por lo menos vinculado al seleccionado argentino.
1: Acá la producción me aporta un arquero de pelo largo bastante.
2: A ver, bueno, decilo.
1: No voy a decir lo que es la producción.
2: Lo voy a refutar,
1: El Flaco Costanzo, pelo largo.
2: El Flaco Costanzo, viejo, jugó en Europa.
0: Franco Costanzo.
1: Leo Franco, pelo largo.
2: Leo Franco. Entró por Abondancieri. Le metió el gol close.
0: No sé, bueno, pero es un arquero que llegó a atajar en selecciones mundial. Y jugar mundiales.
2: A ver.
1: Ah, no. Hay información.
2: Era un arquero
1: de pelo largo.
0: Yo sabía que lo voy a sumar a Gabriel Osorio, sí, en la provincia obvio, de San Luis. Claro. Y acá Damián Zárate te trajo, Gaby, una teoría que todavía no podemos refutar. Que la teoría es la siguiente, Damián.
2: Los arqueros con pelo largo son mejores y no hay ninguno con pelo largo en la historia que haya atajado mal.
0: ¿Cómo te va, Gaby Osorio? Así te recibimos. ¿Qué decís? Buenas tardes.
3: ¿Qué tal, querido Santi? Gusto en saludarte para vos y para toda la mesa. Coincido con mi amigo Damián.
2: ¡Vamos, Gaby, querido!
3: Germán Montoya fue ex arquero del club por Estudiantes en la época de Héctor Arzubialde, en su mejor momento de la B Nacional.
0: Sí, qué buen arquero Montoya, Gaby, claro.
3: Tuvo Tombolini, pero tuvo un paso de 6 meses en Juventud Unida Universitario de San Luis.
2: Sí, sí. Yo te digo, y después, hoy sigue combatiendo contra esta situación, Luis Islas.
0: Sí. ¿Contra qué situación?
2: Contra la calvicie.
0: La capilar.
2: Pero en el comienzo de su carrera
1: tengo otro arquero
2: tenía pelo largo.
1: Sí, tengo un arquero para Damián. Me sumo a la campaña Zárate. Chiquito Romero.
2: Chiquito Romero. Ah,
0: Chiquito Romero.
2: Con ese rodete arriba.
0: Sí, es verdad, es verdad.
2: Como sí, un samurái.
0: Tuvo, tuvo, sí. Pelo, tuvo.
1: Tengo otro más que te vas a enloquecer. Con este te enloqueces. René Guita.
0: Oh, claro que sí.
2: No el hay
0: fundamento arquero, uno para tu teoría, René.
2: No hay arquero de pelo largo malo en la historia del fútbol. No hay.
3: Bueno, yo tenía un arquerazo Comiso.
2: Sí. Ángel David Comiso.
0: Ángel David, claro. Ah. Un arquerazo, total. Gran arquero. Gaby, estás en la provincia de San Luis, pero siguiendo con mucha atención lo que pasa en los Juegos Suramericanos y puntualmente con los atletas, con los deportistas que fueron de tu provincia, ¿no?
3: Claro, como lo ha venido contando Santiago Lucía, y siempre dejamos un bloque con los Juegos Suramericanos. La provincia de San Luis en el día de ayer tuvo 3 momentos históricos. Uno fue lo que fue la pelota baja, con la participación del querido Puri Villegas, que estuvo participando junto al bonaerense Facundo Andersen. Vencieron con comodidad a Chile por 2-0 los parciales de 15-5 y 15-2, y de esta manera el puntano y el bonaerense confirmaron la autoridad en la disciplina, que ya venían siendo los mejores en los Juegos Panamericanos de Santiago de Chile. Además de la dorada del Puri, el deporte puntano sumó unas nuevas medallas, porque tuvo en los 400 metros con vallas, en la especialidad que se disputó ayer por la tarde, fue la de el Cardenal Bruno de Genaro, alcanzando el tercer lugar en la final de los 400 metros con vallas, con un récord de 49.7. La anterior había sido de 51.6 para Bruno de Genaro, que va a estar compitiendo hoy por la tarde en el relevo masculino. Hubo oro y la plata, recordemos que habían tenido los brasileños Mateu Lima y Francisco Dos Reis en los que fue los 400 metros con valla. Otro bronce importante fue uno de los deportes que en la provincia de San Luis viene resurgiendo en los últimos tiempos, es la escalada deportiva, que tuvo la provincia de Santa Fe con sus modalidades boulder y también velocidad. Bueno, Valentín Sternik consiguió lo que fue el tercer lugar de la quali y por eso accedió a los playoffs, donde eliminó al brasileño Pedro Eck, una marca de 5.77 en la modalidad velocidad, y después terminó perdiendo la semifinal frente al venezolano Pérez. Pero se quedó con la medalla de bronce, fue una nueva participación para la selección argentina con esta medalla. Y hoy vamos a tener una nueva participación para la Argentina. Arrancó temprano en la mañana, te escuché en los informativos de Nacional y también en lo que fue el programa de primer round y también con Corol. Bueno, hablábamos de lo que fue el atletismo en los 400 metros con valla en la modalidad mixta, que Lucas Villegas, el Villa Mercedino, logró la medalla de plata. Y hoy por la mañana participaron en la modalidad masculina los 4 competidores de la selección argentina. Terminó en el 4º lugar los hermanos Lucas y Tomás Villegas, que junto a Ciampietti y Londero terminaron en la modalidad 4x100 en relevos. Atento, porque vamos a tener hoy actividad para los puntanos, porque acaba de clasificar Valentina Aguado. En Valentina Aguado está en la escalada deportiva. A las 4 de la tarde va a estar jugando en la final. Terminó quinta. Valentina va por una medalla. El que intenta buscar otra medalla dorada es Ignacio Pioto, el padelista de Concarán, de la ciudad de San Luis. Irá junto al misionero Santino Contreras. La dupla argentina accedió al partido que se va a estar jugando hoy por la

0: esperando cómo viene el calendario para San Luis, para el equipo femenino.
1: Líder con 21 puntos del San Luis Fútbol Club. Van a estar jugando el domingo a las 3 de la tarde en el estadio Juan Gilberto Funes. Llevan 5 partidos al hilo consecutivo. La 10ª fecha se va a disputar el domingo con San Luis Fútbol Club frente a Lanús. Lleva 7 victorias de 9 partidos.
0: Bien, Gaby, te mandamos un abrazo grande. La seguimos seguramente el fin de semana y te seguimos escuchando siempre en Pasión Nacional. Te mandamos un
1: abrazo gigante para todos. Sigo siendo arquero, pero lamentablemente el pelo lo tengo.
0: Abrazo grande, Gaby Osorio, desde la provincia de San Luis. Le mandamos un fuerte abrazo a nuestro amigo y compañero Sergio Zarratea, que me alcanza un ejemplo.
2: Lo que pasa es que Zarratea... ¿Vos
0: pensás que me trae un ejemplo para confrontar o para... acompañar tu
2: para
0: tesis?
2: Para confrontar porque él es calvo. Entonces esta teoría
0: él hace del dolor.
2: Él la quiere destruir.
3: Es calvo y arquero, aparte.
0: No, y arquero. Me dice, Asman no era.
2: Fabián Asman.
0: Fabián Asman. Me dice, no era.
2: Pero bueno, trabajaba Independiente, en Vélez.
0: No, bueno, pero sí, si es por eso todo lo que tenga. Sí. Antes nombraron a Leo Franco, lo pusieron como del lado de lo que no eran buenos y jugó.
3: No, para mí lo de Asman no tiene tanto que ver con si es bueno o es malo, sino con el... Es discutible lo de Asman pelo largo, porque lo usó un tiempo, después se lo cortó.
0: Medio casquito.
3: Exacto, no fue el extraño el pelo largo. El
2: por
3: de
2: supuesto
3: pelo largo, largo, largo.
2: La teoría es con los arqueros, pero vos pensalo... A Bastida con pelo corto, ¿hubiese sido lo mismo?
0: No.
2: Canija con pelo corto, ¿hubiese sido lo mismo?
0: El hijo del viento, ¿no? Imposible.
2: Y bueno, ahí tenés.
0: Imposible.
2: Traigo otros ejemplos.
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13 y 49 en la República Argentina. Seguimos en Pasión Nacional hasta las 3 de la tarde. Por algunos mensajes que llegan al 113 870 7485. Estamos preguntando quién creen que debe

0: ser el capitán de la selección. Y por la tangente se coló otra consigna, que es: los arqueros de pelo largo son todo bueno.
1: Me hacen trabajar, hay un montón de mensajes aquí. En la segunda consigna dice: buenas, Karius, arquero malo con pelo largo.
2: Muy malo, Karius, es verdad, sí, muy malo.
0: Claro, en una final de Champions se comió dos, ¿no? Pero se los comió, ¿no? Es
2: sí,
0: que...
2: sí, sí, sí, sí.
1: Y también bien. Este mismo oyente, Lionel desde Santa Fe, dice también ex River, Javier Buljubasic.
3: El Tati Buljubasic, sí, mucho más vinculado a Central que a River.
2: Sí, pero es buen arquero, pero es discutible lo del peinado, es como Asman, porque es un pelito a media tipo cambiazo, no llega a ser largo.
0: Claro.
1: Y volvemos a la consigna original.
0: Era Lionel desde Santa Fe.
1: Sí.
2: Sí.
1: Bueno. Víctor,
2: elijo creer.
1: Víctor desde Mendoza dice: mis candidatos son Romero y Fernández en ese orden.
3: Para la capitanía, Cuti. Exacto. Romero y Enzo Fernández.
0: Porque tiene que haber, y esto lo suelen hacer los cuerpos técnicos, AUS, y intuimos que sí, de la selección también, designar un capitán y al menos dos subcapitanes.
2: Te diría que son tres, claro, el capitán y dos más, mínimo para se lesiona el Cuti, por ejemplo, o sale y tiene que haber, claro, un capitán y otro más ya designado.
1: Y aquí un oyente dice: disculpen mi ignorancia, ¿para ser capitán hay que reunir algún requisito? Esto lo pregunta Pato Ruiz desde Chaco.
0: Como de cantidad de partidos o de...
1: ¿Algún requisito?
0: No, ninguno.
1: Ninguno.
0: Que tiene que elegir el grupo.
2: Claro, sí, generalmente se elige un líder que muchas veces no es por personal, sino también líder futbolístico, pero sí, te tiene que elegir el grupo y el técnico.
0: Sí.
1: Aquí, Dardo, desde Bahía Blanca, el capitán tiene que ser el Dibu Martínez. Por aquí, Matías, desde Bahía Blanca. El loco Gatti tenía el pelo largo.
0: Claro. Bien, le damos la bienvenida en el programa ahora a Sergio Zarratea. Para
2: hablando hablar de pelo largo, ¿no?
0: Sí, bueno, no sea malo, chico. No sea malo. ¿Cómo andás, Zarra? ¿Qué decís? Buenas tardes.
4: Está chistoso, Domper. ¿Cómo le va? ¿Todo bien? ¿Qué cuenta? Zárate, bien, por favor, Zárate. Déjese
0: ya. No estás en sintonía con la tesis que hoy trajo Damián Zárate de que arquero con pelo largo es bueno.
4: No, porque me nombró todos arquero 7, 8 puntos. No hay ninguno 10.
3: Gatti 10.
0: El Pato Fidel tuvo su melena, ojo, ¿eh?
3: Campeón del mundo con pelo largo.
0: Sí. El Pato es un arquero 10, ¿o no?
3: 10, total.
4: Sí, pero su recorrido es con pelo corto, no con pelo largo.
0: Más o menos.
4: Todos en algún momento usaron pelo largo.
3: Lo que pasa es que en un momento algunos, aunque no tengan el pelo largo...
0: Sí, yo, sí, muchos años usé pelo largo, nunca fui arquero. Pero, ¿Higuita no es 10? Pero le pasa cerca si no es 10.
2: Claro. Che, hablando del Pato, ya que lo nombraron, acaba de subir hace un ratito a sus redes, ya en casa después de una pequeña intervención. Gracias por el aguante, abrazo de palo a palo para todos ustedes. Retuiteando la foto de su hijo, de Sasha Filiol, que estaban volviendo para su casa. Así que está bien el Pato.
0: Bien, perfecto. Le mandamos un abrazo grande. Ex compañero nuestro también, integrante durante 3 temporadas, creo, el Pato Filiol, de la mesa de Pasión Nacional. ¿Qué hay que saber de San Lorenzo, Sergio?
4: Bueno, arrancamos con el fútbol. Insaurralde recibió ayer por la noche, cuando se emitió el boletín, 2 fechas de suspensión por la patada que dio el otro día. Roja directa, así que son 2 fechas reglamentariamente, así que Insúa lo pierde 2 partidos. Y lo que tiene que ver con lo institucional, que era lo importante, lo que veníamos barajando en las últimas horas, se dio la reunión de la audiencia con el abogado y Nacho Piatti, el exjugador de San Lorenzo de Almagro. San Lorenzo hizo una oferta de una parte de la deuda en efectivo, otra parte, como veníamos contando, en derechos de televisión futuros y en algún porcentaje todavía tiene que cobrar de algunos jugadores. La oferta fue rechazada, pero habrá una última audiencia en donde Piatti y su abogado van a hacer una contraoferta. Si no hay acuerdo ahí, sí vendrá lo que tiene que ver con el embargo de la sede de San Lorenzo, pero desde el club son optimistas en que se puede llegar a un acuerdo en esta última audiencia que queda por delante.
0: Bien, perfecto. Un fin de semana tranquilo, no tiene actividad San Lorenzo, vuelve a competir el otro fin de semana recién.
4: Exactamente, eso... Insúa tranquilo, tratando de poner a punto el equipo desde lo físico que él considera.
0: Bien, perfecto. Bueno, Sergio, y del fútbol de ascenso, ¿a dónde ponemos el ojo el fin de semana? Si hay que mirar algo, el que no tiene fútbol doméstico, más allá de obviamente de lo que va a pasar, que ya hablamos con Central Estudiantes, con Racing Boca, sí. Si hay que poner el ojo en el ascenso el fin de semana, ¿dónde habría que mirar con atención, Sergio?
4: Le doy 3 partidos, no sé si les toca alguno.
0: A ver.
4: Sábado de la noche, Colegiales Chacarita, en Munro. Chacarita peleando el descenso, cancha
2: pero
4: chica.
2: Pero usted porque tiene algo personal, Zarratea. No, Chacarita, no quiere hacer, ve, por favor.
4: Ve, Chacarita. Después,
2: Colegiales es domingo, un equipo flojo también.
4: Colegiales está peleando por
2: eso. 0-0, Chacarita, pero... Colegial. A ver, siga.
4: Yo lo firmo, Se van, y el domingo, sí. Esto tienen que elegir. Es uno, son a la par.
0: Sí.
4: De un lado, 3:30 de la tarde, domingo, Los Andes Morón.
2: Ese me gusta.
4: A la par, Defensor de Belgrano Ferro.
3: Lindo partido, lindo.
2: Sí. ¿Y de la B Metro?
3: Los 3 de la Primera Nacional, dijiste.
2: Claro.
4: La B Metro, para mí, el partido es hoy. Escurcio Real Pilar a la noche.
0: Bien, lindo.
2: Juega el líder hoy.
0: Lindo partido. Sí. Bueno, Sergio, que tengas un excelente fin de semana.
4: Igualmente, para mí Lisandro Martínez el capitán,
0: Bien. Se mencionó acá, no es todavía de los más elegidos por nuestra audiencia, pero lo hemos mencionado. Gracias, Sergio, abrazo.
4: Abrazo.
0: Sergio Zarratea con la información de San Lorenzo. Hoy estamos preguntando quién debe ser el capitán de la selección argentina a propósito del equipo de Lionel Scaloni. Ya para un equipo, allá hay un 11 por lo menos que intentó el entrenador del seleccionado argentino darle algo de pista, empezar a tener prácticas de fútbol. Creo que para lo que son los tiempos de laburo de los entrenadores, tener... más de una semana a los jugadores en Ezeiza trabajando sin compromiso de competencia debe ser algo muy valorado.
2: Pero
0: por
2: eso está bueno decirlo, porque muchos cuestionaban, para mí equivocadamente, fecha que no se juega este fin de semana. Y porque lo importante para Scaloni, más allá del partido que se va a jugar en Córdoba el miércoles, claro, es estos días de tranquilidad. Anoche fue a cenar a un restaurante Scaloni con todo su cuerpo técnico. Esa tranquilidad de compartir momentos después de estar todo el día trabajando.
3: Bueno, Flores estuvo martes, claro, miércoles y jueves, sí, en el predio de Ezeiza.
2: Eso es lo importante.
3: Ya hoy entrenó con Boca y va a jugar el próximo domingo.
0: Vieron los entrenamientos, dijeron que dejó una impresión gratísima, Flores. Porque ahora, dicen que le fue muy bien en los entrenamientos con la selección.
3: Qué crecimiento en 3 meses, ¿no?
2: Uf. Lo mismo que Aranda en su momento, pero bueno, Aranda se lesionó.
0: No tiene ni 15 partidos en primera, creo, Flores. Y ya está entrenando con la selección mayor. Viendo el equipo que probó Scaloni, la verdad que no hay
2: sorpresas.
0: Sorpresa,
2: pero... Salvo Mastantuono. Para mí Mastantuono es una sorpresa.
0: Puede ser.
2: Porque es el único de los titulares que no fue al Mundial. Y bueno, en este momento...
0: Y Gyay.
2: Bueno, pero ya para mí fue el error de Scaloni en el Mundial. Sí, mereció estar en la Copa del Mundo, después lo sufrió.
0: Y lo necesitaba.
2: El lateral derecho. Pero sí es Mastantuono. Creo que Mastantuono, Florencia le sienta pene. Desde que se fue ahí, se asentó, hizo goles.
0: Sí.
2: En el equipo donde brilló Batistuta. Y creo que ahora sí realmente está para ocupar el lugar, no digo a la altura de, pero ocupar el lugar en la cancha que ocupaba Messi. Claro.
0: Bien, ¿tenemos más mensajes, Erika?
1: Por supuesto. Aquí un mensaje que dice, el capitán tiene que ser Paredes. Eligen de capitán a Enzo Fernández, un tipo que se hizo expulsar en la final de la Copa del Mundo contra España. También, otro mensajito por aquí, dice, hola a todos.
0: Hola.
1: Enzo Fernández tiene que ser el capitán. Saludos, Elvio. Miriam, desde Santa Fe, dice, hola chicos de Pasión Nacional. El capitán tiene que ser Lautaro Martínez. Hermoso programa está haciendo Santiago Lucía. Saludos a todos.
0: Bueno, todos nos confundimos. Vos en tu evaluación, yo haciendo el programa.
2: Cada uno de su lugar.
1: Aquí Pablo de Bariloche dice, para mí tiene que ser McAllister.
0: Mirá vos, nadie lo había mencionado. Sí. Quizás no aparece como un jugador líder, pero bueno.
1: Mira, acá Marcos desde San Juan coincide con el otro oyente, dice, no se olviden de Alexis McAllister, referente de la selección. Por aquí uno más, desde Santa Fe, estoy de acuerdo, por la capitanía de Romeo. Gracias, saludos a todos.
0: Bueno, muy bien. El Cuti Romero, capitán de la selección argentina para lo que viene del equipo de Lionel Scaloni. De manera lógica y previsible, ayer se pusieron en venta las entradas para los partidos frente a Burkina Faso y Benín. Se agotaron rápidamente las del 6 de octubre, que va a marcar la despedida de Leo Messi. Pero cuando hacías la fila virtual y ya no había entradas para Benín, te direccionaba a Burkina Faso. En realidad te decían entrada de Benín agotadas y te aparecía disponible Burkina Faso. Y conozco, porque hablé con muchos hinchas de la selección que hicieron la cola y que terminaron comprando entrada para Burkina Faso, muchos porque tenían que llevar a los pibes y demás, y decirle, bueno, no vamos a ver a Messi, pero vamos a ver a la selección.
2: Sí, pero ojo que a los amigos que compraron para Burkina Faso quizás lo ven en la tribuna a Messi, porque es probable que vaya, ese día no va a jugar, pero bueno, quizás está ahí acompañando.
3: Y en Córdoba canta el himno la Pepa Brizuela.
2: ¿Pero qué era?
3: Que brilló tantísimos años como líder y voz de la barra.
2: Claro.
3: En el primero de los tres partidos.
0: Bueno, muy bien, excelente. Nos quedamos hasta las 3 de la tarde en Pasión Nacional, este clásico de la radio. Ahora vienen las noticias.
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0: Las 2 de la tarde en la República Argentina. Diego Santilli recibe a los gobernadores de Mendoza y San Juan. El jefe de gabinete se reunirá en Casa de Gobierno con Alfredo Cornejo y Marcelo Orrego. Analizarán, entre otros temas, el proyecto de presupuesto 2027, la reforma electoral y la eliminación de las PASO. Intensifican las medidas para detener los focos de sarna ovina en Chubut. El informe de Raúl Carelo desde Radio Nacional Esquel.
1: El médico veterinario de INTA, Gustavo Campo, manifestó que están convocando a los pequeños productores y a las comparsas de esquila.
2: Hemos tenido un primer encuentro con las comparsas de esquila habilitadas en Cusamen y con los esquiladores que hacen el trabajo en forma individual con los productores, para un poco también reducir esa posibilidad como agente transmisor y reforzar un poco la idea que ya vienen llevando adelante los esquiladores, que es la desinfección de todo el equipo y su ropa y su indumentaria al salir de un predio que han esquilado hacia el otro. La zona más afectada es Cusamen, todo el departamento, ¿no? En los otros departamentos hay focos identificados, pero no tanta cantidad como en el departamento Cusamen.
0: Alerta meteorológica rige para el centro de San Juan, donde se espera viento sonda con ráfagas que pueden superar los 70 kilómetros por hora. Actualizamos ahora el estado del tránsito con Ernesto Arriaga.
3: Tránsito intenso en estos momentos en la General Paz, en ambos sentidos de circulación. Por favor, circular manteniendo distancia con el vehículo que va delante de uno. La ruta 5, totalmente habilitada, hay trabajos de reparación de calzada. Por favor, cuando hay un solo carril, hay banderilleros, máxima 20 kilómetros por hora. Aeroparque está operando con normalidad.
0: En Chosmalal, en Neuquén, donde nos escuchás por AM670 y FM92.3, temperatura 17 grados, humedad 43%, cielo parcialmente nublado. En la ciudad de Buenos Aires, temperatura 28 grados, 4 décimas, humedad 32%, cielo ligeramente nublado.
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0: 4 minutos pasaron de las 14 en la República Argentina. Nosotros comenzamos la segunda hora de Pasión Nacional. Hoy preguntándole a nuestros amigos que siguen Pasión Nacional desde cada uno de los puntos de la Argentina, en el este, en el oeste, en el norte y en el sur, todos escuchando Pasión Nacional y pensando quién tiene que ser el capitán de la selección. Eligió a Lionel Scaloni, al Cuti Romero, pero por el nivel de jugadores que hay, por la capacidad que tienen, por el liderazgo de muchos, por lo menos preguntarnos a modo de juego y creo que también de reconocimiento. Pensar en un jugador como capitán de la selección es evidentemente darle una jerarquía importante que no deja de ser eso un reconocimiento, y se van comunicando con nosotros, Erika.
1: Exactamente, en el 11-3-870-7485, Luis desde Santa Cruz, buenas tardes, Pasión Nacional, creo que está bien la capitanía del Cuti, también puede ser Licha o Enzo. Con respecto a Scaloni, se debería quedar, aunque si se va, se va por la puerta grande y el argentino es muy ingrato y se olvida rápido de lo bueno. Esto lo dice Luis desde Santa Cruz, también Michelle desde San Juan. Es muy difícil encontrar un capitán como Messi, aparte de que es el mejor del mundo, tiene carisma, humildad y por sobre todas las cosas, respeto. Ahora, entre los demás, él cree que Enzo es para el, está para el legado y puede reemplazar a Messi. Uno más, Matías desde Bahía Blanca dice, para la cinta estaría entre el Cuti y el Dibu. Después viene la discusión de quién lleva la 10.
0: Bien, gracias a cada uno de los amigos que se van comunicando con nosotros. Carisma, humildad y respeto. Parecía que estaba hablando de Gerardo Murúa, pero no, estaban hablando de Enzo Fernández. ¿Cómo andás, Gerard? ¿Qué decís? Buenas tardes.
2: Hola, Santi, querido. Qué gustazo escucharte. Qué placer, como siempre, estar al aire con ustedes. El abrazo grande para vos, los compañeros y toda la audiencia, por supuesto. Hoy en un escenario distinto, me estoy metiendo en el territorio de Mariano Carafajal. Tucumán sí. Nos ha recibido con unos hermosos 35 grados, más o menos.
0: Ah, claro, subió la temperatura en buena parte del país, en el norte se siente fuerte. ¿Cómo te llevas con el calor?
2: Y se hace sentir junto con la humedad, una característica claro. De la capital tucumana, que está hermosa, está linda, la verdad que las calles, la ciudad está muy linda, pero hace muchísimo calor y hay mucha humedad.
0: Claro. Gerard, ¿qué hay que saber de los equipos cordobeses? Bueno, es un fin de semana distinto, ¿no? Este, obviamente, por todo lo que estamos comentando en el programa, porque viene la selección, porque en el cruce de los partidos definitorios de primera división no hay involucrados equipos cordobeses. ¿En qué andan?
2: Sí, claro. Lo más importante, como se han ido quedando afuera de Copa Argentina, no tienen partidos estos días. Talleres Belgrano piensan en el clásico, lo habrán comentado un poco ustedes, pero jugaron el de reserva el miércoles por la tarde en un muy lindo partido, empataron 1-1 en Alberdi. Hubo algunos jugadores de primera como Lautaro Gutiérrez, Valentín Dávila, Gio Barón y Timoteo Chamorro, que estuvieron presentes en ese partido. Lo ganaba Talleres en el primer tiempo y lo empató Belgrano sobre la hora. Un partido muy entretenido con muchísima gente. Belgrano llenó prácticamente medio estadio, lo que estaba habilitado en su hogar en el Julio César Villagra para ver el clásico de reserva. Entrenó en la mañana de hoy, los jugadores tienen libre el fin de semana en el Pirata. La preocupación por recuperar a Adrián Sánchez, que venimos contando, está desgarrado desde el partido con Defensa y Justicia, pero por el tiempo que hay hasta el clásico, el 4 de octubre, va a tener lugar para recuperarse y probablemente volver ante el clásico rival. En el caso de Talleres, salió la sanción para Agustín Álvarez Martínez, al ser una roja directa y un cabezazo no se esperaba menos. Va a estar 2 fechas afuera el uruguayo centro delantero, se pierde el clásico con Belgrano y además el partido posterior ante Independiente. Por eso también la intención de Omar De Felipe que Valentín Dávila juegue el partido de reserva para seguir teniendo ritmo y agarrar minutos futbolísticos. Porque miren ustedes lo que son las cosas, ¿no? Sí. El delantero titular es Ronaldo Martínez, Talleres se lo prestó a Vélez, creo que 2 días antes que echaran a Sampaoli y llegara De Felipe. Es algo que en Córdoba no se puede creer. Ronaldo Martínez lleva 4 goles en 4 partidos en Vélez. En Talleres había hecho 2 goles en todo el año. Claro. Ahora el uruguayo se hace expulsar, entonces queda el pibe Valentín Dávila para ser el 9 y el único 9 para el clásico ante Belgrano.
0: Claro, donde sí hay actividad en el fútbol cordobés Racing de Córdoba es el único de los equipos que tiene la primera B nacional, ¿no? Sí.
2: Sí, exactamente, sí, le toca recibir a Godoy Cruz de Mendoza el próximo fin de semana, el domingo. Godoy Cruz, uno de los grandes protagonistas de la zona, está tercero, y un Racing que hasta hace un par de jornadas estaba peleando por entrar al reducido, pero ahora ha quedado en un lugar muy particular, a 4 fechas del final, está a 4 de los que entran al reducido, pero a 4 de los que se están yendo al descenso, Santi, por lo cual claro, queda en una situación muy incómoda.
0: Sí, y el que tiene un partido importantísimo el fin de semana es el Club Esportivo y Biblioteca Atenas.
2: Sí.
0: En el torneo federal.
2: Ustedes imaginan, mirá, a vos te va a parecer muy familiar, Santi. Sí. Vos te parás en la cancha de Estudiantes de Río Cuarto y sí, Tapia de por medio está la de Atenas de Río Cuarto. Es casi Avellaneda.
0: Ah,
2: Río
0: ¿en Cuarto, serio? En ¿tan sentido próximas están?
2: Sí, sí, debe haber. No, si te miento, si te digo que hay 100 metros entre una cancha y otra, entre la de Estudiantes de Río Cuarto y la de Atenas.
0: Mirá vos, que en la, y en la serie de cuartos de final del torneo federal A,
2: buscando, le toca el mejor de la zona B, que es San Martín de Formosa, hasta aquí el mejor claro, equipo del federal A. De todos modos, Atenas, sí, hay que decir que Atenas Río Cuarto está recontra cumplido con haber llegado a cuarto de final. El año pasado, bien, a 2 o 3 fechas del final, se estaba yendo al descenso. Se terminó salvando sobre el final, metiéndose en la instancia siguiente, y este año la propuesta era pelear entre los que están en la zona campeonato, y lo logró. Se metió en Copa Argentina, objetivo cumplido para el año que viene. Siempre, viste que los equipos que vienen desde abajo les toca un equipo grande, así que la gran expectativa por cruzarse con algún gigante el año que viene y meterse en la definición cuarto de final es un muy buen logro. El técnico de Atenas de Río Cuarto es Gastón Leva, lo recordarán ustedes, hombre del ascenso y muy conocido allí en el fútbol de Buenos Aires.
0: Claro.
2: El equipo Río Cuartense va a jugar con San Martín de Formosa, serie de vuelta de cuarto de final. Suele ser un equipo muy sólido defensivamente Atenas de Río Cuarto, y la expectativa es sacar alguna ventaja como local para ir a Formosa a buscar la hazaña de meterse en semifinales.
0: Claro, porque San Martín de Formosa, la franja, que es el rival de Atenas, tiene ventaja deportiva en la serie. Además de lo que vos marcaste, que es importante, que es de los mejores equipos que ha tenido la fase campeonato, tiene a su favor, por la buena temporada que hizo, la ventaja en caso de que haya igualdad con Atenas.
2: Sí, claro, por lo cual Atenas entiende claramente que jugando como local debe sacar una ventaja, sí, para tratar de dar vuelta a esta serie en la que tiene el ventaja deportiva San Martín de Formosa, como digo, con un equipo con un presupuesto corto, con arreglándose con pibes que muchos de ellos son del club o de la zona, con algún nombre que ha pasado por el fútbol de Córdoba, como Marco Rivadero, que es una de sus figuras, hombre surgido en Belgrano, pero muy bien armado, prolijito, un equipo que suele defenderse bien, que supo acomodarse porque sus 2 zagueros centrales se terminaron lesionando feo en algún momento del torneo. La verdad que ha hecho una gran campaña el equipo riocuartense.
0: Bien, Gerardo, gracias por este rato. Te mandamos un abrazo grande, a seguir disfrutando del norte argentino, que más allá del calor y la humedad, la verdad que es bellísimo, y en ese recorrido en familia me imagino lo estarás disfrutando. Así que te mandamos un abrazo grande.
2: Dale, muchas gracias. El abrazo para Ernie y para Flavia, que se están a punto de casar. Estamos por entrar al civil, así que familia que une caminos. Y si tuviera Nico Álvarez, sería con algo de envidia, porque ya están los tamales, la empanada en la mesa. Así que imagínate.
0: Qué lindo. Qué lindo. Bueno, cuidado con que lo acompañás, eso, ¿no? Sobre todo si
2: sí, más vale, más vale que sí.
0: Tranquilito. Bueno, abrazo grande,
2: fuerte
0: Gerardo.
2: Abrazo, muchas nos gracias. Vemos la semana que viene. Dale, muchas gracias.
0: Ahí estaba Gerardo Murúa desde la provincia de Tucumán, pero hablando obviamente de los equipos cordobeses. Y ahora nos vamos a la ciudad de Rosario para saludar a Facu Paredes. Hoy Rosario, epicentro del deporte argentino, por lo que sucede, sudamericano, por lo que sucede. Obviamente con los Juegos de la Región que se están realizando en una de las ciudades que concentra la mayoría de actividades, que es Rosario, y además porque Central está próximo a jugar una final frente a Estudiantes de La Plata. Para hablar de todo esto lo sumamos a Facu Paredes. ¿Cómo anda, Facu? ¿Qué decís? Buenas tardes.
3: Hola, ¿cómo les va? ¿Cómo andan todos por allí?
0: Bien, muy bien, muy bien. Un abrazo grande. Bueno, ya en los días finales de los Juegos Suramericanos.
3: Sí, ya queda hoy y mañana y se terminan estos Juegos Suramericanos. Todavía, más allá de que queda poco, con mucho por disputar, sin lugar a dudas, una de las actividades más atrapantes de hoy pasa por el fútbol. En un rato nada más, a las 15 se juega la final de fútbol. La selección sub-19 que dirige Diego Placente irá en busca de la medalla de oro ante Paraguay. que fue rival ya en el inicio del sí. grupo B del fútbol, fue derrota en aquel momento sí. para Argentina. Bueno, buscará revancha, nada más y nada menos que en la final. Se asegura, por supuesto, ya medalla el equipo de Diego Placente. Mm. Claro está que el objetivo es colgarse la de oro. Hay equipo confirmado, lo repasamos. Máximo Leguizamón, perdón, será el arquero. Fernando Kloster, Nicolás Marcipiar, Matías Satas, Thiago Pérez, Facundo Carrizo, Santiago Espíndola, Joaquín Salas, Ian Zubiabre, Uriel Ojeda y Franco Domínguez. Es el 11 que eligió Diego Placente para la final, que arranca en un rato nada más. Sí. En el Marcelo Bielsa, donde antes, por el partido por el tercer y cuarto puesto, por la medalla de bronce, que se quedó Perú porque le ganó 2-1 a Chile. Bueno, ahora en breve el plato principal, la final.
0: Bien, Facu, no salgas de la final porque te quiero preguntar por algo que tuvo muchísimo rebote y quiero que me cuentes cómo se vivió en la ciudad el día de la semifinal y cuando faltaba poco para el cierre sí. del partido del equipo de Placente, y buena parte del público empezó a putear a los pibes que representan a la selección argentina con el canto jugadores y demás, sí. con un reclamo que estaba absolutamente fuera de lugar y que es difícil de comprender.
3: Sí, vos sabés que llamó muchísimo la atención acá. Tu pregunta es la misma que nos hacíamos nosotros, con mucha curiosidad. ¿Qué pasó ahí? Digo, es otro contexto el que se ha visto en esto. Mirá, justo le pregunté a un colega que estaba en la tribuna, no ni siquiera en el sector de prensa, y su teoría era que el canto había arrancado medio como en joda de chicos que había, que no son habituales de la cancha, pero bueno, es un cantito muy popular, sí. lo escuchamos cada vez más seguido en el fútbol argentino, sí, claro. y me parece que la explicación va más por ahí. Digo, va, no sé, es uno de los testimonios que recogíamos, pero no se vio bronca ni nada durante el partido con los jugadores, más allá de ese canto en particular. Me parece que la cosa pudo haber ido por ahí más que por otro rumbo, cuando el partido todavía estaba 0-0 ante Perú.
0: Claro. Bueno, perfecto. Y más allá del fútbol, Facu, ¿dónde hay que poner el ojo con atención en lo que queda de los juegos más allá de la jornada de hoy?
3: Mirá, uno de los temas destacados de hoy es el tenis. Hoy, ahora a las 14:30, en un rato nada más, arrancan las finales de dobles en tenis, tanto masculino, femenino y mixto. Hace un rato nada más, Jazmín Hortensi, en individual femenino, la tenista riojana, le ganó la semi, fue un duelo de Argentinas. Ahí jugó contra Luciana Moyano y ganó Hortensi 6-4, 6-0, avanzó a la final. Jazmín Hortensi va a jugar mañana ante la peruana Dana Guzmán a las 10 de la mañana. Será este partido. Tenemos su testimonio. Si le parece, escuchamos a Jazmín Hortensi.
0: Dale.
3: Finalista en el cuadro femenino individual. Mañana irá ante Guzmán por la medalla de oro. Escuchamos.
4: Muy contenta, es un torneo atípico para todos nosotros, tenistas que jugamos durante todo el año, otro tipo de torneo, estar jugando hoy por una medalla es increíble, es otra sensación. Muy contenta de estar representando al país y bueno, con muchas ganas de jugar mañana la final. La verdad que estuvo muy difícil toda la semana con las condiciones, las canchas son muy nuevas y la verdad que nada, necesitan las canchas de polvo, necesitan un poco de adaptación, pero bueno, me parece que nosotros estamos teniendo mucha más adaptación. El viento, la verdad que estuvo bravo ayer también, pero bueno, se salió adelante y pude sacar los partidos, disfrutando de estar acá, de estar en Argentina, que para nosotros también es muy atípico jugar acá por el hecho de que viajamos todo el año, así que estar acá en casa es increíble y tener la posibilidad de jugar también. Ahora nos queda todavía la final de dobles hoy, que vamos a ir también obviamente por la de oro a morir, y mañana también, obviamente, a full, con todas las pilas, con toda la energía. Y ojalá que la de oro se quede acá en Argentina.
3: Bien, ahí escuchábamos a Jazmín Hortensi. Te completo rápido lo del tenis, porque también habrá, en este caso, final de argentinos, entre argentinos, en el individual masculino. Más temprano ganó Juan Manuel Lacerna a John Echeverría de Venezuela. Y va a jugar mañana ante Lautaro Midón, que hace unos minutos nada más le acaba de ganar a Luciano Ambrogi, así que mañana también a las 10 de la mañana, la Serna ante Mirón, duelo de argentinos en la final de singles. Como decíamos, ahora 14:30 arrancan las finales del dobles. También, bueno, vuelven a jugar, habrá que ver, estar atentos desde lo físico, porque Juan Manuel Serna y Mirón ahora van a jugar juntos en el doble por la medalla de oro ante la pareja colombiana Gómez y Rodríguez. También en femenino, Luisina Giovannini jugará ante Jasmine Hortensi, ante una dupla chilena, y Luciana Moyano, que jugó y perdió esta mañana, juega en el mixto junto con Luciano Ambrogi, que también hace un rato, como contábamos, jugó y perdió. Bueno, ahora tendrán revancha en el dobles mixto, se van a medir ante los chilenos Labraña y Soto en la final de dobles mixto.
0: Bien, Facu, te saco por un segundo de los Juegos Suramericanos para hablar de Rosario Central. Si decimos que el espaldazo de Estudiantes todavía duele o dejó algo pendiente, ¿nos equivocamos?
3: Sí, algo quedó. Vos sabés que hace unos meses atrás intentó un poco bajarle esa carga el presidente Belloso, sí. Después de lo, porque ya se volvieron a enfrentar incluso en Copa, claro, Argentina, y fue victoria para Estudiantes. Bueno, pero sin lugar a dudas que algo de eso queda. Incluso el propio Marco Rubén, en el aeropuerto antes de partir a Santiago del Estero, habló del tema. Si les parece, tenemos el testimonio de uno de los emblemas de este Rosario Central, que no será titular, pero es un referente, sin lugar a dudas, del equipo de Almirón, Marco Rubén. Si les parece, lo
0: escuchamos. Sí, claro, escuchémoslo.
5: Muy concentrados y pensando en lo que es esa final. Fuimos entrenando y compartiendo sensaciones, así que de acá en adelante lo importante es estar concentrados y pensando, porque es una final y es un partido al que hay que darle mucha importancia. Familia, toda la gente de Central obviamente que lo toma como un partido muy especial, más allá de la estrella. Queremos ganar esta final por orgullo propio, lo que pasó hace un tiempo con ellos, todo suma y creo que tiene que ser un motor importante para nosotros.
6: ¿Está todavía eso de lo que fue ese partido, que se pusieron de espaldas, todo lo que se generó?
5: Y a mí me dolió mucho, creo que al hincha también, así que si lo tomamos para bien, para que nos dé fuerza positiva para afrontar este partido, sí, mucho mejor.
0: Bueno, bien, ahí. Sí, evidentemente algo quedó de eso, fue hace poco, ¿no? La verdad que uno cuando mira para atrás y piensa rápidamente en un Estudiante Central, va a ese partido, por todo, sí, por toda la composición que se
7: para
0: dio.
7: Para mí también por el resultado final, ¿no? Porque si se hubiese dado el espaldazo y ganaba Central, que la, claro, lógica deportiva de ese momento marcaba eso, lo que pasa es que se da con varios componentes, porque fue Estudiantes, se habló mucho en la semana, el título en un cuartucho, la foto arriba de una camioneta con el entrenador Ariel Holland todo tintureado, sí, todo eso, sí, todo eso,
0: y Estudiantes puede ganar y después termina ganando el título,
7: claro, por eso Estudiantes va, gana, gol de Central y después es campeón,
0: claro.
7: Si ganaba Central 1-0,
0: perdía la final con Racing,
7: no quedaba nada,
0: claro.
3: Sí, y como decía, después hubo enfrentamiento en Copa Argentina, esa polémica siguió. Es verdad que ahora no es lo mismo que en esa semana, o si esta misma final se hubiese jugado en tiempo y forma, más cercano de esa fecha, pero bueno, evidentemente algo queda, no será el fuego de ese entonces, ni mucho menos, pero sin lugar a dudas que algo queda. Bueno, tuvieron chances de enfrentarse también en Copa Libertadores, no pudo avanzar Central, también ahí hubiese sido otro duelo caliente. En el cruce anterior en Copa Argentina, lo recuerdo, ya era Almirón el técnico, por supuesto, no tuvo chances Rosario Central, jugó un flojo partido. Bueno, me parece que también hay una revancha propia ahí de Central, más allá del rival, por lo que ocurrió en ese partido, es que Estudiante ganó sin atenuantes, creo que terminó 3-0. Bueno, veremos qué es lo que pasa en esta linda final que vamos a ver mañana sábado.
0: Bien, Facu, te mandamos un abrazo, gracias por este rato.
3: Abrazo para todos por allí.
0: Ahí está Facu Paredes desde la ciudad de Rosario y nosotros seguimos escuchando lo que dicen ustedes desde los distintos puntos de la Argentina en la voz de Erika Sotomayor.
1: Sí, desde nuestro canal de YouTube escribe Carlos Conti, dice: Enzo Fernández, un verdadero crack, juega con los mejores. Paredes no es ejemplo, feo comportamiento, dice.
0: Bueno, muy bien.
1: Claudio dice también aquí desde nuestro canal de YouTube, hola gente de Radio Nacional, tendría que ser alguien que tenga mucho liderazgo y se lo merece Paredes, perdón, pero quería también pedir un feliz cumpleaños para mi compañero Leandro Mansur, saludos desde aquí, lo saludamos. Saludo, entonces, Leandro. Aquí desde el 11-3870-7485 nos escribe Laura. Hola chicos, tiene que ser el Cuti, el capitán está bien, muy bueno el programa, saludos aquí, el viento sonda está que pela, dice.
0: Laura, ¿no?
1: Sí.
0: Un beso grande, gracias por estar del otro lado, Laura.
1: También, hola pasión, ¿qué sentido tiene esta convocatoria si Scaloni no confirma si sigue? Es imperioso que haya una decisión en tal sentido para empezar a trabajar en serio, dice Ricardo de Florida.
0: Bueno, lo están negociando, Ricardo, y por lo que dijo sí, Lionel Scaloni ayer. Quizás sea en las próximas
8: horas. Es más, daría una conferencia el lunes Scaloni, quizás cuando él lo tenga que contar, lo anunciará. Eso fue lo que dijo el técnico.
0: Ayer hago las señales, digo, en términos generales, todo el arco futbolero entiende que Scaloni ya está en un lugar distinto
8: totalmente
0: de las últimas declaraciones.
8: Ayer Scaloni fue sincero, dijo, la verdad que no me reuní con Chiqui porque tenía que ir al dentista.
0: Claro.
8: ¿A quién no le pasó?
0: Que se afloja una. Y que una tiene, y tiene la predisposición para seguir.
8: Y Chiqui ahora está en Paraguay, por eso no se
0: pero
8: han juntado aún.
0: Si de un lado la dirigencia dice, queremos que siga Scaloni, del claro. otro lado Scaloni dice, tenemos la predisposición para seguir.
8: Bueno. Y ya cuando hablas del dentista, porque ya evidentemente querés seguir, si no, decís otra cosa, decís no es un proyecto que me interese, cuando decís claro. que la verdad que no se definió porque fue al dentista. Es como Zárate cuando va a la barbería, tiene para rato.
7: Porque la excusa que puso Scaloni, que en realidad no es una excusa, es ver, si vos estás definiendo tu futuro, sí. no pero podés decir.
8: Si vos te querés ir es porque claro. es algo más contundente, ¿no? Tienes que entender como que está todo bien.
0: Sí, ¿y?
7: No, que está todo bien con Scaloni y Chiqui. Sí, va. Yo, sí, todos los caminos conducen a que va a continuar.
0: Sí, va a continuar, sí. Va, seguramente que va a haber más Scaloni, le decimos al amigo.
8: Más Scalonis.
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9: 2:30 de la tarde en la República Argentina. El presidente Javier Milei retoma la agenda. El informe de Liliana Arias desde Casa de Gobierno.
10: Luego de participar de una serie de actividades en Nueva York en el marco de su disertación en la Asamblea General de las Naciones Unidas, el presidente Javier Milei retoma su agenda en el país. Para esta tarde está previsto que grabe una entrevista con un medio francés. Se debe a que el próximo miércoles irá a París para inaugurar la Semana Argentina en esa capital europea. En ese contexto, Milei también mantendrá una reunión bilateral con su par francés, Emmanuel Macron, y una serie de encuentros con empresarios con el objetivo de atraer inversiones y mostrar su gestión en Europa.
9: Ponen en funcionamiento la conexión a Internet de las primeras escuelas. La ministra de Capital Humano, Sandra Petovelo, encabezó el acto con alumnos y docentes de establecimientos de Chaco, Entre Ríos, Santa Cruz, Santa Fe y Tucumán. El objetivo es reducir la brecha digital y mejorar las condiciones de aprendizaje, así como el acceso a la información y las oportunidades de desarrollo. Chile anuncia la construcción de nuevas bases militares en Magallanes. Lo anunció el ministro de Defensa trasandino, Fernando Barros. Además, informó sobre compras militares para fortalecer la presencia en el sur de ese país y garantizar el control del espacio aéreo. El cielo se encuentra ligeramente nublado en la ciudad de Buenos Aires, temperatura 28 grados 3 décimas, humedad 30%.
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0: 14:34 en la República Argentina, encaramos esta media hora final de Pasión Nacional desde la M870 y en las 49 emisoras de Radio Nacional en todo el país con este clásico de la radio y con los amigos, Erika, que se van comunicando desde distintos puntos de Argentina.
1: Exactamente, desde Huatraché, La Pampa, vos, Nati y El Colo dicen, creemos que el capitán de la selección debe ser un jugador de campo, no el arquero. Candidatos, bien. Enzo Cuti, muy buen programa, saludos.
0: Gracias, Nati y Colo.
1: Aquí también, buenas tardes, soy Darío de Tartagal. Con respecto al capitán, que sea cualquiera, si son todos un equipo y el técnico tiene que seguir siendo Scaloni, que nos dio tanta alegría.
0: Bien, perfecto. Vamos a meternos ahora nuevamente en los Juegos Suramericanos. Hablábamos hace un rato con Facu Paredes en la ciudad de Rosario para saludar a uno de los deportistas argentinos que nos ha representado también en estos Juegos que se están disputando en Santa Fe. Nahuel Gómez fue medalla de plata en lucha grecorromana, categoría hasta 97 kilos. Tiene 21 años, superó en el combate final al ecuatoriano Jean Zambrano, y le damos la bienvenida ahora en Pasión Nacional a Nahuel Gómez. ¿Cómo andás, Nahuel? Santiago Lucía es mi nombre.
2: Hola, buenas. Todo bien, por suerte. Muchas gracias por la oportunidad.
0: No, por favor, Nahuel, escúchame. ¿Ya estás en... ¿Vos sos de Buenos Aires?
2: Sí, ya estoy de vuelta en Buenos Aires. Por suerte, hoy ya empezamos a arrancar de nuevo los entrenamientos en Ensenada. Y nada, sí, a seguir dándole.
0: Bien, perfecto. ¿Cuándo fue el último combate en el que vos terminás ganando la medalla de bronce?
2: Medalla de plata.
0: De plata, perdón, de plata, sí.
2: No hay problema. Bueno, por tema de competidores en mi categoría, sí, son todos contra todos, que es un formato que por ahí un poco no sé mucho, pero que consiste básicamente en que luchemos todos y dependiendo de cómo vayan saliendo los combates, tornados. Por encima, yo hice 3 combates por la mañana. Sí. Me tocó perder solamente el último combate contra el venezolano, que habíamos quedado 1-1, un combate muy parejo. Entonces el chico de Ecuador luchó, quedó igual, ganó los 2 combates por la mañana y perdió con el venezolano. Entonces nosotros definíamos con esa lucha de la medalla de plata de la categoría.
0: Claro.
2: Por la tarde.
0: Nahuel, ¿por qué lucha grecorromana? Evidentemente hay una cantidad de disciplinas para realizar amplísima, pero vos mejor que nadie debes entender que no es de las más comunes, lucha grecorromana. No. ¿Qué te llevó a ese deporte?
2: Bueno, yo de muy chico mi mamá siempre trató de implicarnos el deporte como algo más de lo que de todas las cosas que teníamos. O sea, siempre nos mantuvo haciendo... Ella viene de taekwondo, mi hermano también es selección nacional de taekwondo, y siempre hicieron taekwondo. A mí siempre me llamó más la atención el tema de lo que es el fútbol y esas cosas, entonces estaba más como la oveja negra. Pero fue jugando en el barrio, en La Matanza. Bueno, en la lucha en un momento se empezaron a hacer muchas seides, muchas escuelas gratuitas para que los chicos puedan empezar a hacer. Y justo a mi profesor dio la casualidad de que a la vuelta de mi casa hay un polideportivo y él empezó a dar clases ahí. Y la curiosidad del boca en boca de que vamos a lucha, que está bueno, que es esto, que es algo bueno, que está bueno, no, que es bueno. Me llegó a mí del boca en boca en el barrio y fui un día a dar la clase. Empecé a hacer y quedé. Fui creciendo ahí.
0: Bien, qué importante esos espacios, ¿no? Que existan, sí, que tengan la posibilidad, que le muestren a adolescentes, niños, la posibilidad en el deporte, más allá de lo que habitualmente suelen ver todos cuando prenden la tele, y que culturalmente significa mucho para nosotros, que es el fútbol, pero tener a disposición o tener una aproximación a ese tipo de disciplinas es importantísimo.
2: Sí, obvio. Más en la generación hoy en día, que por ahí se está tirando más para el lado del sedentarismo y esas cosas. Para mí el deporte es una de las bases fundamentales de la crianza de cualquier persona. Te enseña de todo. El deporte tendría que ser una parte más de todo.
3: Nahuel, ¿en qué momento a vos te empieza a cautivar el deporte? Porque te invitan, bueno, vale, voy, llegaste, y empezó a gustarte, pero además descubriste que eras bueno para eso. ¿Tenés el momento donde el deporte empezó a gustarte a vos?
2: Bueno, el tema de los deportes municipales, bueno, ya debes saber el sistema que es de Juegos Bonaerenses y Juegos Evita. El profesor de ese momento del club, mi profesor del club, me incentivó diciéndome que venga a las clases, que hay muchas posibilidades de que podíamos ir a Juegos Bonaerenses. Y yo, que no entendía nada, le pregunté y me dijeron que era en Mar del Plata y que podía conocer el mar, que era una experiencia nueva, que ibas a viajar, que esto y lo otro, y me la empecé a llevar más por ese lado, a comerme el oído por ahí. Y se fue dando, por suerte, seguí entrenando, me gustó la idea de poder viajar, y me fui enamorando cada vez más, y obvio que cuando los resultados te ayudan, también te vas sintiendo cada vez mejor. Entonces, cuando llegó el momento de ir a Juegos Bonaerenses, ya mi ilusión era llegar a Juegos Evita. Ya cuando pudimos llegar a los Juegos Evita, mi ilusión era poder llegar a la Selección Nacional, y así fue creciendo en mí el interés de a poquito.
4: Nahuel, Agustín te saluda. ¿Cómo te llevas con Arsen, ¿no? El armenio que representa a la Argentina también en lucha greco-romana, porque bueno, es otro de los medallistas, ¿no? No son tantos quizás los especialistas en nuestro país, y bueno, te quería preguntar cómo te llevas. Obviamente que él es más grande, tiene su experiencia.
2: No, obvio, él es un tipo de que, bueno, él tiene su forma también, ¿no? Al tener su cultura y al ser un tipo con tanta experiencia, con tanto entrenamiento, él tiene sus formas de hacer las cosas, pero la verdad que es un tipazo, tanto como persona como el colchón. Se nota la diferencia de lo que es un grande, lo que es un distinto, ¿no? En el deporte en general.
4: ¿Te ha dado algún consejo? A eso me refería, porque bueno, vos obviamente sos mucho más joven y siempre está bueno escuchar, es como en todos los deportes, ¿no? A lo que tienen otra trayectoria.
2: Yo de él aprendo en milésima, ¿no? Cada vez que él está en el colchón es verlo y ver un tipo, preguntarle algo, una maña, o un movimiento, o un desplazamiento. No, ese es por suerte tengo la suerte de tener una máquina de conocimiento al lado mío, así que hay que exprimirla al máximo.
3: Nahuel, después de esta medalla, ¿cuál es el objetivo a corto plazo, pero principalmente a largo plazo? ¿Cuál es el sueño?
2: Bueno, es ir de a poco, ¿no? Primero, ahora es el 10 de octubre, estamos saliendo para el Mundial Sub-23 con mi compañera Camila Amarilla y mi profesor David Ochoa. Así que primero estar enfocados en seguir entrenando hasta ese momento. Y después, bueno, ya ir buscando clasificación a Lima y después de Lima buscar clasificación para Juegos Olímpicos, porque para eso estamos entrenando y es el sueño de todo deportista de alto rendimiento.
0: Nahuel, contanos a nosotros que somos ignorantes en la materia en sí de lucha grecorromana, ¿cómo es más o menos el mapa mundial de los luchadores? ¿Dónde está el fuerte de esta competencia en términos de dominio de un país?
2: Y más o menos sería todo lo que fue la Unión Soviética, sudeste asiático, sudeste europeo, noreste europeo, más o menos. Serbia, sería Kazajistán, Kirguistán, Rusia, Estados Unidos. Claro. Acá en Argentina las mayores potencias serían Estados Unidos y Cuba. Ahora Cuba aflojó un poquito, pero Estados Unidos en lo que es estilo libre, ellos lo tienen como un deporte de escuela, entonces tienen 100 millones de luchadores.
0: Claro. Nahuel, te agradecemos este rato con Radio Nacional, hemos aprendido algo más de lucha grecorromana y fundamentalmente la felicitación a lo que fue tu participación y ahora estaremos siguiendo tu carrera. La verdad que es un orgullo ser representados por deportistas como vos. Te felicitamos y te agradecemos por este rato.
2: No, muchas gracias a ustedes por la oportunidad.
0: Bien, ahí estaba entonces Nahuel Gómez, luchador greco-romano, medalla de plata en los Juegos Suramericanos.

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0: Bien, Boca juega frente a Racing por los cuartos de final de la Copa Argentina en Rosario, en un partido que tiene localidades agotadas. No hay más entradas, pusieron a disposición para el público de Boca, agotó, pusieron una cantidad menor de entradas para el público de Racing, agotó, algo que la verdad desde ahí le dan a Boca el beneficio de tener más hinchas, no se sabe por qué, pero
1: casi 5.000 la diferencia.
0: Casi, ¿no? 5.000 entradas más, dicen que por una cuestión de ubicación y un poco aparece algún chamullo para favorecer
2: al más poderoso. También es difícil la simetría de un estadio.
0: Sí.
1: No,
0: sí.
1: Pero en el River Racing del año pasado, que ganó River con gol de Salas, sí, había sido mitad para cada uno.
0: Sí, es cierto, había sido 50-50. Sí, y vendieron todas las entradas, la que dieron a Racing como a Boca, se va a jugar en un marco realmente espectacular.
2: De bote a bote.
1: Recuerda ese partido porque era River con Racing y ahora es Boca con Racing, debería ser igual, claro, digamos.
0: Sí, sí.
2: Bueno, para ese partido todavía no está la lista confirmada de concentrados, pero finalmente van a concentrar a Ayrton Costa, que lo dijimos en el comienzo de la semana, y también Rodrigo Bataglia.
0: Muy bien.
2: Que no juega desde diciembre del año pasado, recordemos que se lesionó, que viene entrenando junto a sus compañeros.
0: Vuelven a los concentrados, no así al equipo inicial, por lo menos.
2: No al inicial, no. Al inicial sale de memoria. Montero está con la selección, pero es Bray, Lozano, Dilolo, Jagger, Herrera y Lautaro Blanco, Paredes, Ascacíbar y Delgado, el mejor mediocampo del fútbol argentino. Ya lo dijimos esto en algún momento, es como una reedición del mejor mediocampo.
0: Y eso Velasco, no tiene Aranda, ¿no? Aranda potencia ese mediocampo.
2: Velasco, Flores, Merentiel. El equipo que, reitero, sale casi de memoria pensando en el partido del próximo domingo, y Boca también tiene la cabeza puesta en la semifinal de la Copa Sudamericana. Por eso lo vimos a Riquelme en las últimas horas en Paraguay con Alejandro Domínguez, con Chiqui Tapia, con el resto de los presidentes de los clubes que han llegado a esta instancia definitoria tanto de la Copa Libertadores como de la Copa Sudamericana.
0: Todavía no tiene estadio el partido de vuelta.
2: No, es un tema ese.
0: Con Vasco da Gama, ¿no? Es un tema. Hay dos posibilidades, el Nilton Santos o el Maracaná.
2: El Maracaná parece que no,
0: Que no.
2: Por la cantidad de partidos que tiene ese campo.
1: Lo que sucede es que el estadio del Vasco da Gama es pequeño, ¿no?
0: Claro, el estadio del Vasco da Gama.
2: Y ahí se da una situación parecida a la de Flamengo con Estudiantes.
1: Claro. Sí, pero yo digo que he visto, no he ido a un partido, pero he pasado por las adyacencias del estadio del Vasco. Es muy chico y la zona es muy complicada. Nada que ver con lo que es las adyacencias del estadio 1 que vos llegás a tener.
2: Está bien.
1: Es más complejo aún.
2: Lo tomo, pero
1: lo
2: acá,
1: de Río de Janeiro.
2: Sí. Acá Boca se planta en no me podés dar menos de 4.000 entradas. Lo mismo que hizo Flamengo con Estudiantes,
1: claro,
2: que obligó a Estudiantes a correr.
0: Ah, ¿cómo se
2: bueno,
0: acordó eso?
2: Y vieron la platea de costado, que no se ve mucho porque las cámaras están ubicadas desde 115. Las cámaras cuando
1: eso va todo para el equipo brasileño.
2: No, así esa tribuna es gigante. No. La parten y el costado más cercano, la tribuna tubular, también va a ser para el público de Flamengo.
0: Ah, bien. Y cumple con el requisito de 4.000 entradas.
2: 4.000 entradas. Que va a ser toda una situación ese día,
0: Y sí, claro.
2: Porque van a estar apretados. Tiene que haber un pulmón.
0: No, y la organización para los accesos.
2: Sí, la organización va a ser parecida porque...
1: Sí, en todo caso, es lo que tengo que marca una diferencia muy a favor el Estadio 1 con el de Vasco para lo de Boca.
2: Sí,
1: ¿no?
2: Sí, igual de noche, el estadio está en el medio del bosque. Sí, me tocó hace algunas semanas, estudiante con quien
1: está
2: jugó.
1: El Lobo, ahí no. El Lobo está en otro lado.
2: Cerca
1: del
2: estadio.
0: El Lobo está cerca.
2: Y está a 200 metros.
1: Por eso,
2: 200 metros.
1: Puede aparecer el bosque en medio de la noche en el lugar. Sí.
2: Es que además, no sé por qué hace esto la Conmebol, que primero salgan los hinchas locales y después los visitantes, cuando la lógica marca que debería ser
0: que más
2: al
0: rápido,
2: revés.
0: Claro.
2: Desde lo cuantitativo, porque vos tenés que sacar a 4.000 contra 35.000 y los hacen esperar a los brasileños.
0: No, y aparte el local muchas veces, y pasa en todas las canchas,
2: se queda celebrando
0: el paisaje. No, y a veces se queda y te queda comiendo algo cerca de la cancha, tomando algo cerca de la cancha, no te vas a tu casa.
2: A los visitantes lo que debías hacer es
0: sacarlos,
2: sacamos rápido todo, los acompañamos
1: hasta
2: la puerta de la autopista y salen todos.
1: ¿Sabes lo que pasa? Claro. No es por defender a nadie.
2: ¿A qué vas a defender?
1: Pero lo que pasa muchas veces es que si el visitante gana, no se quiere.

0: y rápido.
1: Lo que pasa
0: y ahí empieza el problema.
1: Acá
0: entonces, ha habido muchas experiencias de que la policía echando al visitante y pará, yo no me quiero ir.
1: Este es
0: pagué
1: partido,
0: la entrada,
1: este
0: estoy en la tubular y no me voy.
1: Este partido de ida, no se resuelve nada.
0: Y si gana 2-0 el equipo brasileño, quiere festejar la gente.
1: Bueno, se vienen dos partidos, tanto el de Boca en Brasil como el de Flamengo en La Plata.
0: Ponelo a favor de la gente de Estudiantes. Estudiantes va a Brasil, gana y clasifica.
1: Ah,
0: y
1: sí,
0: no se va a querer ir al instante. Se van a querer quedar con los jugadores mancomunados en el campo de juego festejando. Entonces, ahí la Conmebol saca primero al local, lo obliga a salir.
1: Por eso, para mí, lo que hay que hacer, los que piensan los operativos policiales, es tener un par de planes. Como mínimo dos, claro. Dos planes son.
0: Sí, como en la vida, un plan B.
1: Exacto.
2: Un plan B. Bien, perfecto. Nos vamos ahora a la provincia de Tucumán a saludar a nuestro compañero Mariano Carabajal en este fin de semana particular, sin fútbol de primera, pero sí con mucha actividad en el ascenso. Los equipos involucrados, obviamente, en esta categoría sí se presentan. Imagino, ahí nos dirá Mariano, que para San Martín de Tucumán va a ser un fin de semana el que viene muy importante. Encima estará cerrando el domingo el Santo Tucumano y en qué anda Atlético por estas horas. ¿Cómo te va, Mariano? ¿Qué decís? Bienvenido a Pasión Nacional.
3: Santi, querido, como vos decías, fin de semana muy importante para San Martín, porque San Martín ya dejó de mirar hacia arriba y comienza a mirar hacia abajo, está a 9 de caer en zona de descenso. Sabemos que para un grande como San Martín, todos acá en la provincia dicen, no, pero a San Martín no le va a tocar. Bueno, desafiar a las estadísticas o jugar con la historia o creer que desde la historia San Martín se puede llegar a salvar, después más adelante le puede dar una sorpresa a San Martín.
1: Sí.
3: Entró en una racha negativa, tiene que comenzar a sumar. El partido es de alto riesgo en Jujuy, más allá de que va a haber hinchas visitantes, va a ir la gente de San Martín. El peor rival de San Martín es el mismo San Martín, porque de mitad de cancha hacia adelante tiene jugadores interesantes como Bruno Cabrera, tiene jugadores interesantes que te pueden definir situaciones como Alan Cisnero. Pero de mitad de cancha hacia atrás le convierte mucho a San Martín. Entonces, esa es la preocupación. Está 9 de cara en zona de descenso, por eso es el partido importante frente al Lobo Jujeño, uno de los animadores de la zona.
2: Claro, y el otro equipo grande de la provincia, Atlético, un fin de semana tranquilo, Mariano.
3: Tranquilo y de festejos, porque mañana es la despedida monumental, es la despedida de Luis Miguel Rodríguez.
2: Claro.
3: Así que ya llegaron algunos jugadores que hicieron historia en el 2009 con el ascenso en Córdoba a Primera División. Javier Satanás Páez, ya con su platinado, recorre las calles del microcentro de Tucumán, se saca foto y saluda a todos aquellos que lo van reconociendo por lo que ha dejado acá en Tucumán. Es uno de los que se anticipó y llegó 2 días antes a la despedida del Pulga. Ya hace 2 días que está Javier Páez acá. Y hay otros que van a ir llegando, que también tienen que ver con el 2017, con la hazaña en Quito, el caso de Neri Leyes, Leandro González, que también dejaron su legado. Bueno, Leandro González también consiguiendo un ascenso, que van a llegar a la provincia para sumarse a los festejos.
2: Claro, y mirando de reojo Atlético lo que vaya pasando en la Copa Argentina, si bien está del otro lado del cuadro, que de Racing y Boca, es uno de los equipos que sigue con mucha expectativa ese torneo también.
3: Sí, es la mayor esperanza que tiene de acá hasta finalizar el año Atlético para volver a una competencia internacional. El hincha de Atlético que te para en la calle y conversa sobre esa situación, creen que llegando a la final, estando Boca como rival, tiene muchas chances de volver a jugar una competencia internacional por las posibilidades y los caminos que tiene Boca de acceder también por otra vía
1: claro.
3: A la Copa Libertadores. Exacto. Entonces, ser subcampeón, aunque va a ir por el campeonato el equipo de Falcioni si llega a la final, pero ser subcampeón lo depositaría como aquella vez que jugó la final contra River en una competencia internacional, así que hay mucha expectativa por ese partido en la provincia.
2: Bien, Mariano, te agradecemos por este rato, te deseamos un excelente fin de semana y la seguimos a partir del lunes.
3: Perfecto, abrazo grande, buen fin de semana para ustedes.
2: Ahí estaba Mariano Carabajal desde Radio Nacional Mercedes Sosa en la provincia de Tucumán, y desde ahí nos vamos a la ciudad de La Plata a saludar nuevamente a Juani Gijón con el público de Estudiantes de La Plata que se prepara para la final frente a Central. Juani.
4: Aquí continuamos, Santi, sobre la Avenida 1, en las puertas del Hirschi. Muchísima fanaticada pincharrata desfilando por estas calles, y más teniendo en cuenta que en un puñado de horas esto se va a llenar de colectivos esperando para que se carguen de hinchas de Estudiantes y viajar a las 19 horas rumbo a Santiago del Estero. Gran iniciativa, gran movilización que ha armado Estudiantes Club para poder llenar el Madre de Ciudades de colores rojos y blancos. ¿Tu nombre?
5: Marcos.
4: Marcos, hincha de Estudiantes.
5: Hincha Estudiante de toda la vida.
4: En estos días el hincha de Estudiantes no se saca la camiseta ni para dormir la siesta, ¿no?
5: No, exactamente. Muy ansiosos, muy movilizados.
4: ¿Cómo lo está viviendo el hincha de Estudiantes el día a día? En la semifinal de la Copa Libertadores, como si fuera poco. Con vida en la Copa Argentina. Ahora con una nueva final a la vuelta de la esquina.
5: Muy contentos, muy orgullosos. Y ansioso también, esperando primero la Copa Libertadores, que hace mucho que no llegamos a esta instancia y siempre nos quedamos ahí un pasito, pero entendiendo también el esfuerzo que hace el club y el plantel para estar con competencia en la Copa Argentina, esta nueva final con Rosario, el torneo que siempre tenés una chance ahí que te alimenta también, así que esperando.
4: ¿Es un plus jugar la final con Rosario Central?
5: No, yo creo que no. Ellos se quedaron ofendidos, pero creo que lo nuestro era algo con la AFA, ya se explicó mil veces. Entonces, para nosotros es una nueva final, la vamos a tomar como tal, pero no hay nada particular con Rosario.
4: ¿Desde dónde alentás mañana?
5: Mañana, justo me toca estar jugando contra Boca. Mira. Soy entrenador de vóley masculino y nos toca jugar allá, así que vamos a estar...
4: ¿Y Santiago?
5: Dirigiendo y mirando todo al mismo tiempo.
4: Mirando, escuchándolo por la radio.
5: Sí, tal cual.
4: Siguiéndolo, me imagino, también con los compañeros, con los chicos, con los jugadores.
5: Tenemos varios de los chicos que se van para Santiago. Nosotros, con mi familia y con unos amigos de acá, vamos siempre. Es la primera que no voy a ir, así que un poco triste. Pero bueno, hay que cumplir con el club también.
4: ¿Qué estudiante te esperás? ¿Protagonista?
5: Yo creo que sí. Los equipos de Medina hasta ahora, todos los partidos importantes, los salió a buscar. Nunca se metió atrás, así que va a ser un partido lindo.
4: ¿Festejando mañana a la noche?
5: Mañana va a estar durísimo, pero vamos a estar contentos. Ojalá que estemos contentos.
4: Muchísimas gracias, Marcos. Ahí entonces, Santi, la voz del hincha pincharrata, que con estas ansias, con esta energía, y desde donde puede y como puede, mañana va a estar pendiente al partido entre Rosario Central y Estudiantes de La Plata.
2: Bien, gracias, Juan. Y será una de las transmisiones de Radio Nacional. Mañana estaremos durante toda la tarde prendidos con lo que pase con Rosario Central y Estudiantes de La Plata desde el Madre de Ciudades, partido del Fútbol Show Nacional, al igual que el domingo, el partido de cuartos de final entre Boca y Racing. Y muchos oyentes, Erika, que se fueron comunicando desde las 13, ya cerquita del final. Vamos con los últimos mensajes que llegaron.
6: Sí, por aquí Rubén dice: Lautaro y Paredes son los más humildes, uno de los dos tiene que ser capitán. También desde Tucumán, Tito manda un gran abrazo y dice: para mí el Dibu Martínez tiene que ser el capitán. Por aquí también Elmo desde La Pampa dice: el capitán debería ser Paredes. Muchos mensajes. Agradecemos también a Elena desde Corrientes, Héctor también. Bueno, muchísimos mensajes de los oyentes que la verdad con la consigna
2: se prendieron, escribieron. Gracias a Damián Zárate, que estuvo en el Pasión Nacional de hoy, a Agustín Domper. Gracias, Erika.
6: Por favor, buen fin de semana.
2: El lunes, el fin de semana, recuerden ustedes, de 15 a, hasta que termina el día el sábado, de 15 hasta que termina el día el domingo, con los dos grandes partidos que tiene el fútbol argentino. Estaremos con el Fútbol Show Nacional siguiendo cada uno de ellos con mucha atención, más toda la información obviamente de la selección argentina y el cierre de los Juegos Suramericanos. Gracias a Seba Vera en la producción, gracias a Nati Yubarov, que estuvo en la puesta en el aire. Nosotros nos vamos, está la segunda edición de Pasión Nacional a partir de las 19 con Nicolás Álvarez en la jornada de hoy. Nos encontraremos el fin de semana, como les decía recién, con la gente del Fútbol Show Nacional para volver el lunes con este clásico que tiene Radio Nacional, que es Pasión Nacional. Nos vamos, como les decía, el mariscal Roberto Perfumo en el cierre de cada uno de los programas, que lo tenía como conductor, como figura, como líder, como referente a Roberto Perfumo. Tenía una frase célebre cuando se estaba yendo el programa. El mariscal, a todos ustedes, les decía siempre lo mismo: chau, Abrazo de gol.

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1: Las 3 de la tarde en la República Argentina. Revocaron el fallo de la jueza que declaró inconstitucional el régimen penal juvenil. La Sala 3 de la Cámara de Casación y Apelaciones hizo lugar por decisión unánime a la apelación de la Fiscalía y dejó sin efecto la declaración de inconstitucional de la nueva ley. La jueza Laura De Marinis había sobreseído a un menor de 14 años en un caso por tentativa de robo agravado. El tribunal también dispuso el apartamiento de la magistrada y ordenó realizar un nuevo sorteo para designar al juez que continuará con la investigación bajo las disposiciones del régimen penal juvenil. Corrientes activa un plan de contingencia por la crecida de los ríos. El informe de Roberto Pujol desde Radio Nacional Santo Tomé.
2: Frente al constante incremento del caudal de los ríos Paraná y Uruguay por los excedentes hídricos provenientes del Brasil, la provincia de Corrientes comenzó a desplegar un plan provisorio para mitigar los posibles estragos de la crecida. Si bien las marcas fluviales aún no alcanzaron las cotas de evacuación, las autoridades advierten que el escenario de aguas altas se extenderá a lo largo de las próximas semanas. Las localidades más afectadas serán la ciudad capital, Itatí y Paso de la Patria, sumando también a sectores de Empedrado y Goya.
1: Alerta meteorológica rige para el sur y la zona cordillerana de Mendoza y la cordillera de San Juan, donde se prevén vientos del oeste con ráfagas que pueden superar los 100 kilómetros por hora. Actualizamos ahora el estado del tránsito con Ernesto Arriaga.
3: En la mañana de hoy se habilitó el paso Cristo Redentor de Mendoza a Uspallata, a Las Cuevas, a Chile, paso de Libertadores. El Pino Achado sigue cerrado y el paso Zamoré habilitado. Autos, por favor, portar cadenas. La ruta 40 totalmente habilitada, Siete Lagos, con precaución. Y la ruta 22, Bahía Blanca, Neuquén, Zapala, con muchos camiones, máxima para ellos 80 kilómetros por hora.
1: En San Fernando del Valle de Catamarca, donde nos escuchás por AM730 y FM103.3, temperatura 39 grados 8 décimas, humedad 6%, cielo ligeramente nublado. En la ciudad de Buenos Aires, temperatura 28 grados 4 décimas, humedad 32%, cielo también ligeramente nublado.
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0: ¿cómo están? Bienvenidos, bienvenidas al programa que te acompaña de lunes a viernes, que nos hace muy felices. ¿Cómo están? Hola, Andrés López.
1: Hola, Clary, ¿cómo están? Me encanta cuando arrancas bien arriba porque después hay que sostenerlo.
2: Sí, mi amor, me encanta.
0: Asqueroso, un sucio cochino ese. Sácalo.
1: Uy, bebé. Bebé.
0: Cállate, te voy a echar de la radio.
1: Quiero que me mandes una foto de vos.
0: No, ¿a quién le decías?
1: El audio, nena.
0: Bueno, está bien.
1: Escucha, ¿cómo estás?
0: Bien.
1: ¿Qué estás tan arriba?
0: ¿Por qué viernes? A mí me emociona. Yo soy una chica que se emociona por poco. No, los lunes soy la depresión en persona.
1: Oh, no puede ser. ¿Y si supone que el lunes es viernes?
0: No funciona así. ¿Qué te crees que soy?
1: Es tu cerebro. ¿Qué te pensás que es el almanaque que te pone bien? ¿Sos
0: claro.
1: Vos, Clarisa, cuando te des cuenta que siempre fuiste vos?
3: ¡Qué reflexión, Aristo!
1: Ah, bueno. Cuando te des cuenta de eso, te va a caer una ficha tan grande.
0: ¿Que vos decís que yo puedo controlar todo lo que está pasando?
1: Todo lo que está pasando porque es la realidad desde tus ojos.
0: Pero no Vista. Sé si están así.
1: Bueno, que vos son...
0: Le sacas los lentes y ves lo que quieras.
1: Claro, por eso estabas tan preocupada. Le das demasiada importancia a los ojos.
0: Sí, vos sabés que sí, que soy una persona que se preocupa demasiado. ¿Cómo me conoces?
1: Sí, bueno, hace muchos años.
0: Ay, pero no sé, me sacaste la ficha, pareciera. Es pensar desde otro lugar.
1: Eso es lo que estoy trabajando un montonazo.
0: A ver, contame, por ejemplo.
1: Nada, todo.
0: No, ahí está el ejemplo,
1: dije.
0: Claro.
1: ¿Qué te dije?
0: ¿Es o la nada o el todo, viste?
1: Nada, todo.
0: Un vaso puede estar medio lleno o medio vacío.
1: Claro, lo ves desde otro lugar, te corres desde ahí y todo se clarifica.
0: Sí.
1: Clarifica Alga Gómez. ¿Alga Gómez?
0: Alga Gómez, hermoso nombre artístico.
1: Qué hermoso.
0: ¿Sabés que yo justo ayer estaba pensando sobre la creatividad?
1: Sí.
0: Y a mí me pasa que cada espacio vacío que veo lo quiero llenar con algo. Y también me pasa que le encuentro últimamente poco lugar a la creatividad en mi vida. Porque, viste que actividades creativas del tipo cantar, escribir, hacer algo por entretenimiento. No estoy hablando de hacerlo bien.
1: De hobby.
0: Exactamente.
1: Bueno, pero son los tiempos modernos, que al hobby le tenés que encontrar un destino y ese destino tiene que tener algo monetario.
0: Claro.
1: Y si no, no garpa.
0: Pero lo que me cayó la ficha es lo siguiente. Antes las personas podían crear muchísimo más porque no estaban tan estimulados todo el tiempo y tenían horas vacías de aburrimiento.
1: Sí, claro.
0: De estar
1: es como
0: observando
1: la
0: nada. Exacto.
1: Como se corta la luz en tu casa, ¿qué haces?
0: Vos te pones creativo, te haces 10 poemas, te pones a pintar la casa.
1: No, la vela es tan poética.
0: Y pensaba en eso porque, claro, el ser humano trabaja sobre la falta. El deseo aparece donde no hay primero, en la carencia. Claro, si no, no tenés deseo. Si tenés absolutamente todo.
1: Y mira los pibes ahí en el primer mundo.
0: No, bueno, tampoco queremos que nos falte tanto, ¿viste?
1: Bueno,
0: no quiero desear tanto.
1: Pero ellos sienten ese vacío de tenerlo todo, ¿entendés?
0: No sé si funciona tan así, pero
1: no,
0: entiendo lo que decís. Igual.
1: Estoy entendiendo lo que vos decís.
0: No, lo que vos.
1: Me parece que es lo que vos estás diciendo y lo que yo lo estoy diciendo de
0: a
1: otra
0: ver,
1: forma.
0: Lo que yo digo es que vamos buscando en relación a ese espacio vacío también. Si no tenés un momento libre en tu vida, ¿en qué momento vas a reflexionar sobre lo que te gustaría?
1: Y bueno, sí, es el éxito del sistema.
0: Claro.
1: Que estés todo el día ocupado.
0: Alienado.
1: Alienado, ocupado, pensando y preocupado. Porque estás pensando en lo que tenés que hacer en este momento y en cómo resolver lo que queda de mes.
0: Exactamente. Bueno, viernes filosófico.
1: Bueno, pero ahí está el arte, chicos.
0: Bueno, arte, me gusta el arte.
2: Ahí lo tenés,
1: el arte
2: viene pelotudo.
1: A hacer esto. La gente que pinta un cuadro no sé si está pensando en venderlo.
0: Y claro, en realidad esa sería la forma equivocada de pintar un cuadro, creo
1: claro.
0: Yo.
1: Claro.
0: No sé si hay una forma correcta, pero digo, la sensación de liberación que te hace sentir hacer una actividad que te guste, si la estás pensando en algo productivo, no tiene la finalidad, no cumple el
1: objetivo. Tenemos que buscar cosas que no tengan que ver con la cosa. Estamos hablando de personas que tienen trabajo.
0: Obvio, más vale, más vale.
1: No está en juego el bienestar de su familia ni nada, ¿no? No es que vas a dejar todo para hacer una escultura y te vas a vivir en la montaña y te vas a olvidar a los chicos y todo eso. No, no, digo eso, en el momento que vos tenés libre, así, cerámica, qué sé yo.
0: Claro, pero creo que también ahí hay un espacio en el cual es un desafío para darnos, porque por ahí tenés ese tiempo libre y podés hacerlo. Entonces, invitación a intentar hacer algo que te saque un poquito el chip productivo, sería la idea. Bueno, hoy
1: están esas cafeterías en Güemes que vas a hacer tu propia vajilla. Y voy a decir, hace rápido la taza, hijo de puta, que tengo que tomar el café ahí.
0: ¡Qué hermoso! Qué
1: ¡dale, apurate! ¡Diseñalo rápido! Le decimos, pará, que le quiero poner. Le voy a hacer dos vasos. Hacelo como sea, pero hacelo ya.
0: ¡Quiero mi café! ¡Me tengo que ir! ¡Soy que tengo hambre!
1: ¡Dale, que tengo media hora!
0: Vale, cuando juntan dos objetivos.
1: ¡Qué lo parió! Se me juntó el ganado. ¿Sí?
0: A mí me encanta porque hay un lugar también que te invita a destruir. Como que vos tenés que pagar por ir a romper cosas.
1: ¡Oh, me gusta eso! Se llama obra en construcción.
0: ¡Claro!
1: Sí, sí, sí.
0: Les
1: sí.
0: voy a vender este servicio a la gente de Nueva Córdoba.
1: ¡Ocra se llama!
0: ¡Qué lindo! Hay inventos para todo. Está buenísimo. Chicos, hoy se van las entradas por el Cineclub Municipal, así que son los últimos momentos para participar. Lo pueden hacer escribiendo mensajitos al 351-717-0505. Ahí nos cuentan qué película les gustaría ver. Recuerden que, a ver, las entradas duran un mes completo. Es decir, te la ganas hoy y podés ir a canjearla hasta el 25 de octubre.
1: O entras ahora y estás un mes adentro del cine.
0: Las dos, es para las dos.
1: Escucha, las dos duran un mes completo. Sí, sí, el resplandor, mi pobre angelito. Y habló todo con película. Tres empanadas. Y te alimentaba purugurú, cosas que hay en el cine.
0: Todo un mes, la experiencia cinematográfica cuerpo.
1: No sé si es un premio o una penitencia, es como un reality,
0: claro,
1: ¿no?
0: Una obligación.
1: Por eso después hacen películas. Lo de la noche está marchando, ya se ganaron las entradas. Y dice, bueno, ya que estamos acá, hagamos una película dentro del cine.
0: Sí, claro.
1: Qué hermoso. A mí me encanta el castellano porque está lleno de trampas.
0: Está buenísimo porque te enredás y quedás para siempre. Así tomás literalmente las cosas que se dicen.
1: Ayer estaba viendo un producto que es, vamos a decir, artesanal. Y viste que hay cosas en el packaging, detalles, algunas cosas.
0: Sí.
1: Y decía así. Escuché esto porque le saqué una foto.
0: Ay, qué hermoso, me encanta.
1: Consumir preferentemente antes de las 48. Consumir preferentemente antes de las 48 horas de la fecha de elaboración. O sea, tenés que viajar en el tiempo dos días antes de que lo hagan.
0: Pero
1: comes la nada si todavía no está hecho.
0: Es muy bueno, es lo que hablábamos, la nada, el todo. Está buenísimo.
1: Consumir
0: eso.
1: Preferentemente antes de las 48 horas de la fiesta. En vez de decir consumir preferentemente 48 horas después de abierto, qué sé yo, lo puedes decir de otra forma.
0: Claro.
1: Lo dijeron de esta forma y a mí ya me hace sentir McFly, ¿viste? No sé, Doc. Tengo que viajar en el tiempo para consumirlo antes que se haga. Capaz que lo que el producto es la regurgitación de eso.
0: A lo mejor.
1: Sí que me vendieron.
0: Igual, ojo que dice preferentemente. Es decir, no te prohíbe que lo consumas después. Ya hay, hay un changüí.
1: Pero si está el cartel.
0: Pero ¿cómo puede ser que sea preferentemente, no?
1: Pero preferentemente...
0: Ya no es posible. La preferencia, lo ideal, el plano ideal ya no es posible porque hay que viajar en el tiempo.
1: Esa, las 48 horas antes de ser elaborado es lo que me molesta.
0: Y ser elaborado, a ver, este tipo de producto, ¿en qué consistiría? ¿Qué es lo que hace la persona? Tipo, ¿tiene que sellar el producto?
1: Sí.
0: ¿O armarlo o cocinarlo?
1: No, vos tenés que comerlo una vez que lo...
0: Son duraznos. 48 horas antes de que elaboren el durazno sería. El durazno sigue acá en el árbol.
1: Vos me decís, ¿qué dice el cartel ese o qué digo yo?
0: No.
1: ¿Qué dice el cartel?
0: ¿Qué dice el cartel?
1: El cartel dice que una vez que lo abre tenés dos días para comerlo porque si no se vence.
0: No, el cartel dice lo que vos crees.
1: No,
0: estoy de acuerdo con vos.
1: Claro, a eso voy. El cartel dice que dos días antes lo tenés que comer.
0: Claro.
1: ¿Antes de qué? De que venga el papa, no sé.
0: Ey, tengo que decir que está licita la General Paz.
1: Bueno.
0: Se puede comer caviar en la calle, bueno. Te digo.
1: Siempre estuvo así.
0: Siempre fue
1: no
0: así.
1: No es que porque viene visita. No. Me hace acordar a mi vieja, ¿viste? Cuando te avisaban que venía una tía que se pone a limpiar la casa.
0: Sí.
1: Así está toda corta.
0: Igual, ni que fuera que el papa va a venir con el dedo y va a pasar así por cada mueble.
1: Lo que pasa es que él cuando...
0: Sí, tierra.
1: te acordás que antes los papas, cuando bajaban del avión, besaban el piso? ¿Sabés que le tenían un miedo a volar bárbaro o no le confiaban en el...? Está Vicky Cipolitaqui manejando, dice el guaso. Discúlpame. Entonces, por la duda, el guaso se arrodilla en todos lados y besa el asfalto, por eso lo limpia.
0: Que después de todo lo que pasó, va a besar el piso. ¡Qué asco!
1: No pasa nada si está todo limpito.
0: Está todo lisito, eso claro. Sí. No pasa nada, está divina la
1: casa. Si hubiese venido Francisco, hubiésemos limpiado la casa antes, ¿entendés?
0: Claro.
1: El otro se negaba a venir.
0: Y bueno, íbamos a tener todas las calles arregladitas.
1: A eso voy. Igual siempre estuvo bien mi show.
0: ¿Qué le decís?
1: Siempre estuvo bien mi show.
0: No le hacía falta, ese hueco era parte de ese.
1: Cambiarle la cadena de la bici, algo tenés que ayornarte.
0: Tengo que teñir las raíces, mirá lo que está.
1: No, pero teñite de blanco y amarillo, que son.
0: Como la bandera papal.
1: Claro, los colores del Vaticano.
0: Yo tengo una camisa de ese color.
1: ¿Ahí está?
0: ¡Ay, qué bien!
1: Yo voy a estar vestido de monaguillo los dos días, por si falta alguno, yo ya estoy listo.
0: Es muy buena ya.
1: Tengo la. Traje de monaguillo de años. Yo era de monaguillo.
4: ¿Pelgadito?
1: Sí.
4: Yo hago puchero, yo hago ravioles, sí. Yo hago ravioles.
1: Tenías que preparar el vino y lo tenías que aguar. Probaba, sí, está bien.
0: Por eso eras monaguillo.
1: 12 años, y ahí me hice alcohólico.
0: Ay, pobrecito,
1: el probando monaguillo. El mistela.
0: Bueno, pero te cerciorabas de que todo ande a la perfección.
1: Sí, a probar el mistela, prepararle, lavar la mano.
0: ¿Y cuánto tiempo fuiste monaguillo?
1: Y varias misas.
0: Estabas probando.
1: Y era muy católica mi familia, sigue siéndolo. Yo,
0: claro.
1: Yo un poco más, un poco menos, cuando me acuerdo, o cuando pinta debate.
0: Permiso. Sí. Este es mi momento.
1: Cuando estoy tirado en un sillón y dice, no, porque.
0: ¿Qué? Disculpame. En mi época bueno. De monaguillo.
1: No, y así. Si va a criticar la religión, que critiquemos todas. Es, así arranco yo. Porque estoy tirado en un sillón y dice, no, porque viene el papi. ¡Perdón! Ahí me enderezo, se me va la cuerda y ya empiezo.
0: Claro, y entras en tu personaje.
1: Sí, empiezo todo, toda herramienta.
0: Es que todo ese conocimiento está guardado en algún lugar de la memoria.
1: Está ahí para ser usado en una conversación a las 3 de la mañana que nadie se va a acordar.
0: Y que a nadie le interesa tener realmente. Nah, ¿viste que hay discusiones que vos empezás y decís, ¿para qué entré si yo no quería ni discutir de esto?
1: Pero es que está en ese loop.
0: Sí.
1: A veces funciona, parece Taser Sport que todos tienen que estar gritando y diciendo una cosa. A veces sí. Eso te lo deben enseñar en periodismo. Yo porque fui el cursillo nomás. Pero en un momento dice, bueno, ahora vamos a generar debate.
0: Ahora vamos a gritar todo.
1: Sí, sí, sí.
0: Ahora vamos a gritar
1: clase
0: todo.
1: De hoy, gritan todo. Están...
0: Gritan todo a la vez y nadie genera una idea que pueda ser compartida de verdad.
1: Qué
0: listo.
1: Hermoso.
0: Me encanta. Eso debemos aprender.
1: Sí.
0: Por lo menos en la tele parece que sí.
1: Y en la radio también. Es así. Sí. Vos vas a decir lo contrario a lo que yo diga, por más que vos estés de acuerdo con lo que yo diga y no estés de acuerdo con eso.
0: Dale, ¿y qué creía yo?
1: No sé, lo que vos
0: ¿y
1: quieras.
0: Así.
1: Salsa. Hoy traje salsa porque no tenía, no quería programar cumbia.
0: Es la peor música, aguante la cumbia.
1: ¿Cómo?
0: Es la mejor música la
1: no,
0: cumbia.
1: No, pero
0: es más
1: siempre
0: divertido.
1: Llaman y dicen, ¿por qué ponen cumbia? La salsa tiene como más variedad, más instrumentos.
0: La cumbia es de acá, identidad argentina, barrio.
1: Bueno,
0: sociedad.
1: Ahora decirlo, pero más fuerte.
0: Ah, vos querés que pelee.
1: No, vos tenés que imponerte.
0: No puedo.
1: Y hay otra que
0: me
1: es.
0: Me interesa.
1: Pero escuchá, si no es que lo vas a aplicar.
0: Sí.
1: Es como la clase de periodismo que nos faltó. Otra es. Escucha esta.
0: Ajá.
1: Vos discutís.
0: Sí.
1: Pero estás hablando demasiado bien o de la cumbia. O criticando con argumentos a la salsa, suponete. No, porque los cantantes siempre cantan a los gritos, a mí me gustaría algo más tranqui.
0: Sí.
1: Eso sería un argumento.
0: Un argumento para la salsa.
1: Claro, vos tenés que atacarme a mí.
0: Claro, no tengo que defenderme a
1: no
0: mí.
1: ¡No tenés oído!
0: ¡Ah, ir a lo personal!
1: ¡Claro!
0: ¡Ah, entiendo!
1: Ahí es cuando se embarra todo, porque vos no estás discutiendo ni de los compases que tienen, ni si el piano suena más o menos. Ahí estás discutiendo de la persona
0: eso
1: y
0: no
1: de
0: es
1: su
0: música.
1: Mal gusto.
0: Ustedes no tienen
1: no
0: gusto.
1: No tenés gusto. Mira cómo te viniste mira. Vestida. Vas a saber cómo poner una canción. ¿Entendés?
0: Voy a ir llorando.
1: Claro.
0: Ah, aprendí, ya entendí todo. ¿Cómo bueno, es esta clase? Bueno. Gracias, licenciado.
2: Ponele voluntad.
0: Muy inteligente.
1: No, no es. No, no.
0: Me encanta todo lo que aprendimos en el programa de hoy.
1: Siempre chicos. Nos llevamos algo, chicos. 15 y 27.
5: ¿Qué me está pasando?
0: Uy, sí, señor.
1: Viernes de
0: ahora.
1: Sorteo. Tenemos entrada también para el enfermo improvisado. Sí. Un par de entradas para el enfermo improvisado que estuve hablando con Aldo Omar Blanco. Está practicando en las sierras.
0: Sí, señor.
1: Está corriendo porque se viene la maratón también.
0: Qué hermoso.
1: La maratón nudista, él participa siempre.
0: Obvio, es Aldo Blanco.
1: Lo bueno es que no tenés que pensar que ponerte ni nada de eso.
0: Pensaba eso, qué fortuna, la verdad, ser de esa gente que anda en la maratón nudista.
1: Uy, vos sabés lo que cuesta la musculosa aerodinámica, el pantalón que no te raspa.
0: Que sea de marca. O que sea de una buena imitación, ¿viste?
1: Esta música suena a los entrenamientos de Aldo Mar. Carrera de nudita en la sierra y Aldo Mar Blanco ya se anotó, chicos.
0: Hermoso, le mandamos un saludo muy grande.
1: Mi campeón.
0: Y le mandamos un saludo también a toda la producción de la obra. Anótense para las entradas.
1: Claro, anótense para las entradas y anótense también para el Cine Club Municipal. Un mes
0: entero en el cine. Todo el cine para vos.
6: Empanadas que le sobraron de ayer
0: y
6: para
0: vamos a escuchar ahora, como estamos en Viernes de Salsas, sí, como tiene que ser, vamos a escuchar al Gran Combo de Puerto Rico. Esta canción que la popularizó recientemente Bad Bunny viene hace rato.
1: Mirá, es un cover. Es un cover. Quedó de ayer entonces.
0: Señor, un verano en Nueva York. Pablo Mambo.

0: Qué lindo, chicos. Te dije que era viernes de salsa, ¿no?
1: Ay, ay, ay, yo estoy chocha.
0: Encima cuando busqué salsas clásicas me salió boloñesa.
1: Salsa blanca. La boloñesa. Que aprendí a hacer salsa blanca por primera vez. Me salió muy bien. Es clave, ¿sabes qué? La nuez moscada que viene para rallar. Sí. No la otra en el sobrecito.
0: No, tenés que tener.
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0: Chico ese.
1: Yo tengo uno gigante, pero igual sirve.
0: Sí, pero porque tiene el orificio pequeñito.
1: Sí, igual así de grandes son los trozos de nuez moscada que tiene
0: bien.
1: Mi salsa blanca.
0: No, sal sirve por eso. Corta la cuchillo.
1: Claro. Le meto una mordida con el diente y ya
0: bien,
1: está.
0: Bien, así salen dos mangos. Son así como de juguete.
1: Sí, lo Paulina Cocina tiene uno.
0: Ponele que sale 2.000 pesos.
1: Ay, lo puedo comprar.
0: Y lo agarras así y te sirve exclusivamente para eso.
1: Es un bebé. Oh.
0: Sí, pero está muy bueno porque es preciso.
1: Claro.
0: O sea, todos los pedazos de nuez que estás perdiendo, después terminas comprando más.
1: Sí.
0: Y terminas gastando más que los dos. Pregunta en internet cuánto
1: sale. Ay, pero qué bien ese tip de ahorro. Al final, acá en este programa hacemos economía para el hogar.
0: Pero arrancamos diciendo que era mirar las cosas de otro lugar. ¿Te acordás?
1: Sí.
0: Bueno, entonces cuando miras las cosas de otro lugar, te corres de ahí y ahí tenés perspectiva.
1: Y generas opciones, por supuesto.
0: Claro.
1: ¿Planes para el fin de semana? ¿Qué está pasando?
0: ¿Qué es lo que está pasando? Esta noche voy a verlo a mi amigo Fer Ledesma, que está en Ciudad Oculta.
1: Bien.
0: Está haciendo el Karaoke and Comedy.
1: Sí.
0: Un clásico que viene haciendo ya hace como 4 años.
1: Sí.
0: Lo voy a ver y seguramente voy a subir un ratito a hacer algunas morisquetas.
1: ¡Ay, qué bien!
0: Pero me gusta. Ciudad Oculta es un lugar que está muy bueno, que sí. Está ahí en Residencial América, en la calle Tegucigalpa. Y es un videoclub. Que entras y después por una heladera entras al lugar, que es enorme.
1: Me encanta.
0: Todo noventoso, maquinitas de arcade.
1: Ay, qué lindo, como
0: sí,
1: estética sí. Bien noventera, me encanta.
0: Sí, sí,
1: qué
0: sí.
1: Divino.
0: Y la
1: esta
0: gente
1: noche.
0: Se come unos viajes. Todos hacen la misma del videíto, que van entrando por la heladera como quien entra en Narnia.
1: Sí. Porque entras a una heladera literal.
0: Son esas heladeras grandes, Cian, que tienen la palanca.
1: Sí.
0: Que la gente se electrocutaba antes.
1: Por eso ahora se usa de decoración nomás.
0: Sí, sí, sí. Y hay una puerta grande después, porque si no parece que todos podemos salir por ahí.
1: Claro.
0: No.
1: Por favor.
0: Hay una puerta grande después para cuando.
1: Esa es para la foto.
0: Claro, para cuando entras por el videoclub.
1: Me encanta. ¿A qué hora? El evento con.
0: Sí, hoy es a las 11:30, es tardín.
1: Bien, lindo, lindo para ir a comer y después quedarte.
0: Sí,
1: para la sobremesa.
0: Sí, sí, la gente sube y cantan unas canciones, se van desinhibiendo. ¿Sí? Es karaoke.
1: No, me acabas de revelar el mejor evento de la vida. ¿Cómo que karaoke? Yo quiero ir.
0: Karaoke and comedy. Hay parte de rutinas de stand-up.
1: Sí.
0: Y después empieza el karaoke y el Fer lo sostiene conduciéndolo y es muy bueno porque va cantando al medio.
1: ¿Y me tengo que anotar con anticipación o puedo ir si me pintas así
0: no.
1: la espontánea hoy?
0: Va a decir, hola, ¿está Fer Ledesma? Sí, decirle que está la prima en la puerta.
1: Siempre era la prima. ¿Cuántas primas tenía el pobre Fer Ledesma?
0: Bueno, y ahí.
1: ¿Existe el día del primo?
0: ¿El día del primo?
1: Sí. Mira. Para saludar a personas, para hacer regalos. No lo sé. Bueno.
0: Los primos eran unidos.
1: No sé si era así la frase.
0: Esa es la ley primera.
1: Tengo un evento importante para invitar. Este sábado 26 de septiembre se hace el aniversario del MAU, ¿viste? El museo este que está en Plaza España.
0: Sí.
1: Y a partir de las 6 de la tarde se va a estar haciendo Free Flow, que es un evento en el cual va a haber batallas de breakdance, ese estilo de música. Categorías boy, big girl, batallas de hip hop. Va a haber una cantidad de gente bailando, se pone re lindo. Yo fui al evento del año pasado y doy fe de que está buenísimo, porque vos vas a ver a la gente bailar. Totalmente gratuito, libre, podés tomarte un matecito, un plan bien accesible.
0: ¿A qué hora es?
1: Desde las 6 de la tarde.
0: Ah, me encanta.
1: Está buenísimo.
0: ¿Tiene la parte vidriada esa que
1: sí.
0: tiene?
1: Sí, muy o si no, bueno. Abajo, depende. El año pasado creo que fue abajo, porque era una competencia. Porque creo que es por el piso.
0: ¿En la Plaza de España?
1: Sí, ahí en el museo, en el MAU, que sí, es en la Plaza de España. Y por otro lado también se hace la olla popular de hardware en el 26 de septiembre. Esto lo organizan los cibercirujas, hemos hablado con ellos en otra oportunidad. De 9 a 13 horas frente al data center de la UNC.
0: Yo.
1: Viste, tenés que llevar lo que vos
0: así.
1: Quieras.
0: Pero anda leyéndolo como si fuera
1: olla
0: un rap.
1: Olla popular de hardware. Trae no. lo que no uses, llévate lo que necesites.
0: Léelo como está ahí. En el tono me vas. Yo, da.
1: Ya se me acabó la lectura. 26 de septiembre.
0: Repetí lo mismo.
1: 9:13 horas. Frente al Data Center. UNC.
0: Están los ciberninjeras.
1: Ciberdibujas. Son irrespetuosos.
0: Están los cibercrotos. Traen los gotos. Trae las cosas rotos. Yo lo arreglo.
1: Otro evento gratuito. Tenés que llevar tu compu, tus cositas rotas y lo arreglan. Divino, una preciosura.
0: ¿Pero cuándo es lo del rap y el baile que me interesa? Yo.
1: El rap y el baile es el sábado 26 a las 18 horas y la olla popular es ese mismo día, pero de 9 a 13 horas. Tenés el día cubierto.
2: ¡Ey, ey, ey! ¡El decorado se calla!
0: Pero todo con la olla tengo cubierto. Yo. Primero voy y me como el soggy con los crotos cibermoni. Llevo la pava, me la arreglan y ahora tengo la pava eléctrica.
1: Gasta mucho la pava eléctrica, hay que decirlo. Consume muchísima energía.
0: ¿En serio?
1: Eso es lo que dice.
0: Hierve rápido, 5 minutos. Yo.
1: Claro, esto se ha convertido en una batalla de pava eléctrica.
0: Es una batalla de gallo.
1: Claro. Che, qué peliculón, pelea de gallos. O serie era, no me acuerdo. En HBO estaba Argentina. ¿La viste? ¿Sabes de qué te estoy hablando?
0: ¿Pelea de gallos?
1: Sí.
0: No, yo vi un gallo para Esculapio.
3: ¡Atención!
1: No la vi.
0: Yo. Estamos aquí con Pablo Mambo. Haciendo todos los viernes. Con la Clary Mambo. Sí, horrible. Horrible rato.
1: Bueno, escuchemos salsa entonces. ¿Qué vas a hacer?
0: Sí, vamos a escuchar salsa y ya se viene la noticia con Eduardo Galfe, chicos.
1: Sí, señor. Vamos a escuchar a Willy Colón haciendo El Día de mi Suerte.
0: ¡Uy, qué tema!
1: Cántalo.

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1: Ay, cómo me gusta esa canción. No puedo parar de bailar. A mí me encanta.
2: Escucha. Día del Primo de Argentina, se celebra cada 9 de junio, dice, por los mártires cristianos, la conmemoración recuerda a San Primo.
1: Ay, San Primo, era de Géminis, San Primo.
2: Mártires, es que los mandaron al exilio.
1: Ay, bueno.
2: En el 303, después de Cristo.
1: Por wow, eso. Wow.
2: Hay que ser cristiano antes de Cristo, ¿eh?
1: Y bueno.
2: Como el producto este que te decía antes, que tenías que consumirlo 2 días antes de que lo hagan.
1: ¿Cómo? Papa. Marty McFly, llamado Marty McFly.
2: Para que lo tengo, Eduardo. Hola, Edu, ¿cómo estás?

0: estás?
1: Hola, Eduardo Galfré, bienvenido.
2: Hola, buenas tardes, ¿cómo les va?
1: Hola.
2: ¿Todo bien?
0: Vos que estudiaste mucho y sos periodista y estuviste muchos años ejerciendo esto.
2: No, estudié mucho.
1: Sí, estudiaste mucho, no mientas.
0: Había un producto que vi, me dio gracia y le saqué una foto. Dice, consumir preferentemente antes de las 48 horas de la fecha de elaboración.
2: Sí, ¿y está la fecha de elaboración?
0: No, lo que dice ahí...
2: Ah, antes dice.
1: ¿Viste?
0: Lo que dice es que tenés que ir a la fábrica cuando ustedes llegan. Antes que hagan el jamón, vos te estás taracomiendo el chancho.
1: Me está muriendo la pata.
2: ¿Es eso?
0: Era un pororo así medio industrial. Yo digo, está bien, 48 horas...
2: Era medio, 48 era muy medio. Horas,
0: 48 horas después que lo abriste, está bien, sí, es lógico. Pero antes, ¿cómo quieres que viaje en el tiempo, boludo?
1: No es posible.
0: Disculpa,
1: maravilloso.
0: Me excedí. Eduardo Galfré, señores, con las noticias.
2: Bueno, jornada bárbara, espectacular. No sé en cuánto estamos de temperatura, Clara. Igual hay que preguntarle al chico del tiempo. 30 estamos, ¿no? No, no llegamos, 28 debemos estar, ¿no?
0: Sí, no te lo voy a decir.
1: 28. Ya 20, te digo.
2: Bueno, me da 26. Me parece que un poquito más debe ser, ¿eh? Ya lo vamos a actualizar.
0: 28.
1: 27. Bueno, 27 grados.
0: De varias
2: estamos
0: vertientes.
2: Informando muy bien. 26, 27, 28.
0: 29.
2: Bueno, si, para los que nos están escuchando, la temperatura puede oscilar de acuerdo a la cuadra, al barrio donde usted sí. se encuentre, entre 26 y 28 grados.
1: Según Google, 27.
2: Ahí está ahora en Córdoba.
0: Acá me manda un mensaje un amigo que nos está escuchando. Dice, el día del primo... Es el 14 de febrero.
1: ¿Qué Santiago dice? Este. ¿Qué dice? Por favor. Es un desubicado, ese oyente.
0: No me olvido.
1: Un saludo a Diego ahí. Bueno, Eduardo, informanos, por favor.
2: Procesaron por cargos graves al camarista Abel Sánchez Torres. El juez federal Alejandro Sánchez Freites procesó al camarista por abuso de autoridad y lesiones graves agravadas por violencia de género. Gravísima la noticia que se conoció hace no más de una hora en Córdoba. La jueza Montesi fue sobreseída por uno de los hechos y recibirá falta de mérito por el otro. El fallo también ordena embargar a Sánchez Torres por 70 millones de pesos y comunicar la resolución al Consejo de la Magistratura, Durísima resolución judicial, la investigación que puso bajo la lupa el funcionamiento de la Cámara Federal de Apelaciones de Córdoba terminó hoy con un duro doble procesamiento contra el camarista federal Abel Sánchez Torres. Esta es una situación sin precedentes en el máximo órgano de la Justicia Federal de Córdoba. El juez federal número 2, Alejandro Sánchez Freites, procesó a Sánchez Torres, reitero, por abuso de autoridad en la causa Humanes y por lesiones graves calificadas por violencia de género en perjuicio de la secretaria judicial Celina Laje Anaya, la denunciante. La investigación había sido promovida por los fiscales Maximiliano Airavedian y Pablo Turano. En tanto, la camarista Graciela Montesi, investigada en la misma causa, quedó marginada de los procesamientos. Se descuenta que Sánchez Torres va a apelar estos dos procesamientos ante la Cámara que él mismo conforma y que obviamente no podrá integrar. Montesi fue sobreseída por el episodio Humanes y recibió falta de mérito por el caso Padilla. La diferencia es sustancial. Para Sánchez Torres el fallo abre una nueva etapa en una causa penal en la que seguirá imputado mientras continúa el proceso. Para Montesi, en cambio, la resolución cierra una de las acusaciones y deja la otra sin elementos suficientes por ahora para avanzar hacia un procesamiento. Dispuso, reitero el juez, además un embargo de 70 millones sobre Sánchez Torres y ordena comunicar la resolución al Consejo de la Magistratura. Sánchez Torres continuará ejerciendo su cargo mientras avanza la causa, aunque ahora lo hará bajo un procesamiento penal por dos hechos. Su condición de magistrado también implica la vigencia de la inmunidad de arresto prevista por la legislación. En términos políticos, el fallo golpea fuerte a Sánchez Torres y despeja el frente judicial para Montesi, la otra jueza en cuestión. Durísima resolución, durísima noticia de impacto judicial, de impacto político, si se me permite también la definición, a esta hora en Córdoba. Está en Córdoba Federico Sturzenegger, el ministro de Modernización. Argentina será potencial mundial en agro, energía y minería. habló del tema de la pobreza también, le preguntaron, dijo que sí, que era momentáneo, que tenían algunos datos, pero que había bajado en comparación y que la pobreza baja, está más baja que en comparación con años anteriores. Bueno, está disertando en la Bolsa de Comercio de Córdoba, entonces, el ministro Sturzenegger. Más de 8.000 personas, 5 cuadras de cola, aquí en la zona de la Plaza San Martín, buscando trabajo.
0: Un anuncio
2: de una consultora, ¿sí?, que está buscando trabajo. 8.000 personas buscando laburo a esta hora aquí, perdón, hasta la hora 13. La convocatoria de 9:13, quiero ser concreto, sí, ya sí. No más, pero hubo 5 cuadras, crónica de todos los medios de comunicación de Córdoba hoy. Impactante.
0: Pero había como un marketing en la convocatoria, decían traer elementos para protección del sol, gorra, botella de agua, como previendo que iba a haber mucha gente haciendo fila.
2: Puede ser,
0: y no. Pero no decía para qué era.
2: La verdad no sé, no lo sé, sinceramente no lo sé. Cronico esto porque es un impacto importante y me parece que es algo más que simbólico, ¿no?
0: Sí, claro.
2: Más que simbólico, es numérico y real y concreto, ¿no? ¿Qué más? Procesaron a Barrelier por la tenencia de material de pornografía infantil. Hay algunos detalles más que se están conociendo verdaderamente tremendos sobre el caso Agostina. Barrelier cada vez más complicado. Información de servicios también, hago rápido porque se me acaba el tiempo, mi querido amigo, que tiene que ver con el transporte y los colectivos aquí en Córdoba. 24 líneas de colectivos sobre Boulevard Chacabuco cambian. Atención que se reordenan, cambian las paradas desde este domingo, las paradas ubicadas entre Boulevard Ilia y la calle San Lorenzo. La medida busca, dicen desde la municipalidad, agilizar la circulación y mejorar las maniobras de giro en la zona.
0: ¿24 líneas?
2: Sí, señor. Desde el domingo 27, 24 paradas de líneas de colectivos cambian de lugar. Bueno, hay que averiguar, no voy a ponerme a leer todas evidentemente va a estar, no termino más, ¿no? Pero bueno. ¿Qué más? El gobierno que ya decidió apelar la decisión que obligaba en 5 días cumplir la ley de financiamiento universitario. Uh-huh. También se conoció en la mañana de hoy. ¿Qué más? Murió el Negro González Oro, ¿no? 74 años también, voz histórica de la radio en la República Argentina. Y el tema zonas frías, bueno, con una mala noticia para Córdoba porque quedamos fuera del tema de zonas frías y se nos van a venir aumentos del gas el año que viene, claro, no ahora. 50, 60, 70% de aumento en la boleta, vaya preparándose López. Cerca de 700.000 familias de Córdoba afectadas, 13 departamentos, prácticamente la mitad de la provincia.
0: ¿Capital también?
2: Capital también, sí. Sí, complicadito el tema. ¿Qué más? Salvo Malargüe en Mendoza, La Puna y la Patagonia, el resto del país se las va a ver complicadas con el tema de gas. Fuerte, fuerte aumento. Ayer ganó por 38-8. Estaba viendo declaraciones del ministro Fabián López, ¿no?, de aquí de Córdoba, que salió, fue una de las voces críticas que salió a hablar sobre este tema. Pero también me hubiese gustado preguntarle al ministro, bueno, ¿y qué pasó con Alejandra Vigo, que se ausentó ayer, ¿no?, de la votación? Porque puede no sorprendernos que los senadores Luis Juez y Carmen Álvarez Rivero, que son afines al gobierno de Milei, hayan votado a favor de la eliminación de las zonas frías. Pero Vigo no votó a favor, pero se ausentó, ¿no? Ni siquiera estuvo. Sí. Así que bueno, en fin, estaba de viaje, creo, la senadora nacional del peronismo de Córdoba.
0: Le agradezco, Galfrey.
2: Un gusto, un placer, amigo. Buen fin de semana. Cuídese,
0: suerte,
2: mi amigo.
0: Para el domingo.
2: Gracias, lo vamos a necesitar.
0: Nos vamos para las noticias de Buenos Aires y en un ratito volvemos.
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4: Las 4 de la tarde en la República Argentina. Denuncian a legisladores bonaerenses por el caso Chocolate Rigó. La presentación estuvo a cargo del juez de garantías Guillermo Atencio, a cargo de la investigación de la causa. A Rigó se lo acusa de cobrar sueldos de empleados de la legislatura, los cuales les retenía parte de sus haberes. Atencio presentó la denuncia luego de que la legislatura archivara un pedido para que informara sobre los salarios de qué empleados eran cobrados por este puntero político. Puerto Iguazú celebra el plenilunio. La información con Carmen Segovia.
5: Este sábado 26 de septiembre se producirá el plenilunio, conocido tradicionalmente como luna de la cosecha. Tiene su origen en tradiciones del hemisferio norte y se utiliza para identificar a la luna llena más próxima. El recorrido comienza por la noche en el Parque Nacional Iguazú y contempla un viaje a bordo del tren ecológico de la selva, seguido de una caminata guiada por las pasarelas hasta los miradores del circuito superior.
4: Franco Colapinto lamentó los contratiempos en la clasificación del Gran Premio de Azerbaiyán. No obstante, el piloto argentino se mostró confiado para la carrera de mañana.
6: La Q3 no fue buena, o sea, creo que no es que no hice una buena vuelta, sino que no puse nada junto y el auto no se sentía bien de vuelta, está como un poco inconsistente. Pero nada, mucho por trabajar mañana, ojalá que sea una buena carrera. Obvio que hay que laburar y ir para adelante en la largada y después hacer una buena carrera para sumar, pero nada, la vuelta de Q3, no, un par de vibraciones, debo ir al dentista con el flashback que tenía después de la bloqueada, pero intentaremos avanzar mañana.
4: En la ciudad de Buenos Aires, a temperatura 27 grados 9 décimas, humedad 33%, cielo algo nublado.
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9: Con 3 hectáreas parquizadas, el Parque Cambacuá es uno de los más antiguos de la ciudad de Corrientes, ubicado en el barrio del mismo nombre. Su nombre en guaraní significa Cueva de Negros y nos remonta a la época postcolonial en que los negros emancipados ocupaban ese sitio. Es uno de los mejores lugares para apreciar el arte del muralismo al aire libre, que define a la capital correntina como la ciudad de los murales.
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3: Seguimos al aire de Radio Nacional Córdoba y presten atención que esta tarde, viernes 25 de septiembre, a las 6 de la tarde, va a tener lugar un evento que me llama mucho la atención. Va a haber una charla donde va a hablarse del panorama de la literatura noruega, sobre todo los desafíos que tiene en su traducción. Acá en este programa nos gusta siempre difundir actividades culturales y también hacer un foco sobre la literatura. Y en esta oportunidad yo tenía ganas de hacer esta entrevista porque quiero conversar sobre la literatura noruega, ya que también en la semana estuvimos charlando un poco en la columna de Constelaciones Literarias, y es un poco para profundizar en este sentido. Y da justo la casualidad de que, o causalidad diríamos, de que va a tener lugar este evento que va a ser en la Biblioteca Córdoba, que queda en la 27 de abril al 375. Un lugar también cerquita acá en el centro, precioso para poder charlar. Está organizado este evento por la Escuela de Letras de la Facultad de Filosofía y Humanidades de la UNC. Tenemos ya del otro lado el gusto de poder charlar con ella, que es Mariana Windingland, que ella va a estar dando la charla y es traductora literaria de noruego y sueco. También es docente, hace muchísimas actividades y es un placer tenerla del otro lado. ¿Cómo estás, Mariana? Te saluda Clarisa acá. ¿Qué tal todo?
4: Hola Clarisa, buenas tardes, un gusto. Gracias por el espacio.
3: Gracias a vos por tu tiempo. Contame de qué se trata este evento y cuál es la inquietud de realizarlo.
4: Bueno, la inquietud quizás sea un poco poner en valor el trabajo chiquitito que hacemos, no solo yo, sino todas mis colegas traductoras de literatura, que hay pocos espacios realmente para hablar de cómo se... de la cocina, ¿no? ¿Qué hay detrás de la traducción de una novela, de un libro infantil? Y máximo tratándose de un par de idiomas tan exóticos.
3: Sí.
4: Sí, somos muy poquitas en el mundo que traducimos de español a noruego. Sí. Menos de 20 personas.
3: De verdad una comunidad muy chica, sí. Qué curioso.
4: Sí, muy, muy chiquita. Entonces, la divulgación es súper importante. Sí, yo suelo decir también en mis clases que hay mucha gente que piensa que las traducciones salen de un repollo. y eso no es así. La verdad, hay un trabajo, hay un oficio detrás que tiene que ver mucho con la creación literaria, pero a su vez tenemos que respetar una obra original y hacer muchísimas negociaciones con nuestras editoras o editores. Son procesos súper largos, algunos más felices, otros menos. Pero bueno, me consta que la gente poco sabe de qué hay detrás de todo ese mundo, ¿no? En las bambalinas de la traducción literaria.
3: Claro.
4: Entonces, divulgar.
3: Bien, me parece súper interesante porque claro, es verdad que pasa como la lógica del supermercado, ¿viste? Que hay personas que creen que crecen en los árboles los paquetitos, que los ultraprocesados y todas esas cosas que comemos y que nos hacen mal. De repente hay como un desconocimiento de todo el trabajo que hay detrás y que hay una comunidad también que está esperando para leer estas producciones porque es enriquecimiento cultural, básicamente. Sin esta traducción no sería posible acceder a la literatura.
4: Sí, así es. Saramago, premio Nobel portugués, supo decir en algún momento que sin la traducción literaria las literaturas serían solo nacionales, no viajarían por el mundo. Así que todo aquel que lee en algún momento de su vida lee traducciones.
3: Claro.
4: ¿Sí? Entonces, sí, es un oficio poco rentable, pero poco conocido, ¿sí? Es poco conocido. Uh-huh. en general sí, esa es la sensación que siempre he tenido, que sale un repollo, como los subtítulos y otras áreas de la traducción creativa, ¿sí? Porque nosotros recreamos una obra artística, entonces hay un poco de técnica, un poco de arte.
3: Claro, eso también pienso, que muchas veces cuando ingresamos a un libro no nos detenemos a pensar en traducción de quién fue o de dónde salió, y ahí también está la, a ver si algo te va a gustar o no, porque también hay un aporte inmenso que después se imprime en las letras que uno lee. Y acá quiero preguntarte, vos, Mariana, trabajás como docente, trabajás haciendo traducciones. Quiero preguntarte por tu última novela traducida, que fue publicada en Anagrama en el 2025, El día que Niels Bick murió, que es de Frode Gritten. Quiero preguntarte cómo fue esa experiencia y, bueno, básicamente es un logro muy importante, me parece, y también felicitarte.
4: Bueno, gracias. Mira, la verdad que fue una experiencia maravillosa, larga, y fue un poco, yo había contactado a Anagrama y a otras editoriales en Madrid y en Barcelona, mientras estaba yo con una beca en Suecia hace 3 años atrás, y justo visitando editoriales para ver si querían publicar distintos autores que sigo queriendo publicar en cualquier lugar, a mí el país me es indistinto. Gana Jean Fosse el premio Nobel, entonces eso fue como el por qué me llamaron, porque Frode Gritten, el autor que traduje, al mes siguiente gana el mayor premio literario de Noruega.
3: Wow.
4: Entonces Anagrama, claro, estaban todas las, era el boom, viste que los ciclos de los premios Nobel de literatura duran un año. Uh-huh. Entonces cuando Corea, bueno, se ponen como, no de moda, sino que estos laureados permiten que literaturas más periféricas de repente se conozcan a nivel mundial. Y entonces la gente empieza a leer y a preguntar y a consumir más de esa literatura. Uh-huh. Y entonces Frode Gritten es de la misma escuela de escritores que nuestro Nobel, Jon Fosse, que es de la zona de Bergen. Uh-huh. Y bueno, nada, ahí comenzaron las conversaciones con el Anagrama y me puse a trabajar.
3: Bien.
4: Pero fue un proceso de casi 2 años. Son bien larguísimos los procesos. Sí,
3: ¿de
4: hay
3: qué?
4: Mucha sí, investigación detrás,
3: claro,
4: mucha ida y vuelta, anglicismos que no se pueden usar, bueno, muchas
3: claro,
4: cosas técnicas, digamos, hasta que se logra un producto legible, digerible, grato.
3: Uh-huh.
4: Hay una gran distancia cultural, ¿sí? Esta novela, por ejemplo, el protagonista es un señor que en su ferry transportaba ovejas, personas de un lado al otro del fiordo.
3: Sí.
4: Imagínate la cantidad de términos que hay acerca de embarcaciones, ¿no? Y de geografías que no tenemos, y un clima que olvidate, porque
3: claro,
4: es como antártico. Así que sí, son muchos los desafíos que hay que sortear.
3: Claro, eso pienso, que por un lado tenés esta cuestión de un idioma diferente, y por el otro lado también cómo adaptar eso a una, algo que zanje las distancias culturales entre un país y otro, pensando en la cultura argentina, en la idiosincrasia noruega. Y este libro que vos me contás, que bueno, se trata de esta persona que va llevando y trayendo cosas, ¿es una novela de qué género podríamos enmarcarla? Y más o menos, ¿de qué va la trama? También me interesa.
4: Es ficción.
3: Bien.
4: Sí, ficción contemporánea. Es un autor muy reconocido, muy querido en Noruega. Ahora acaba de sacar otra novela que estoy leyendo. Uh-huh. Y es un retrato de la, de, o sea, medianamente melancólico, no quiero decir muy. Es que, a ver, sí tiene un tono melancólico porque habla de una vida rural de los fiordos que está a punto de desaparecer.
3: Bien.
4: Por ejemplo, la construcción de un puente en los fiordos, o un túnel en las montañas, en Noruega, representa un cambio drástico, como cuando acá te ponen una autopista en el medio de un bosque nativo, ¿sí?
3: Claro.
4: También podemos hacer equivalencias culturales, pero yo en la traducción no lo puedo poner así.
3: No, claro, no.
4: ¿No? Y bueno, habla un poco de eso, de cómo va cambiando, y hace un recorrido, habla con muchos personajes, y arranca diciendo que es el día que va a morir, y dura un día. Toda la novela, así que a mí me encantó el proyecto, la verdad.
3: Sí, qué intenso y qué vértigo ese tipo de escritura en la que sabes que solo es un día en una novela, qué interesante.
4: Sí.
3: Y me llama la atención también esto que decís de poder hacer un paralelismo entre pensarnos como comunidades, es decir, que de repente, bueno, hay una crítica, quizás se podría decir, a este progreso tecnológico y avance que en realidad muchas veces atenta contra el medio ambiente y que entonces no sé de qué tipo de progreso estamos hablando, quiénes progresan, quiénes no, dónde quedan las comunidades y cómo afecta esto también a las comunidades en los lugares, digo, medioambientalmente hablando.
4: Sí, y cómo impacta incluso en el caso de este personaje, nuestro personaje, en su trabajo, que era lo único que había hecho, era como la tercera generación de piloto de barco. También fue muy difícil traducir el nombre, porque sí. Ferryman, que no viene del inglés, viene del nórdico antiguo. Sí, hay muchas palabras del inglés que vienen del nórdico antiguo. Bien. Y la gente no lo sabe. Entonces también es un problema de traducción cuando lo traemos al español.
3: Claro.
4: Porque no puede nadie te va a leer algo, un anglicismo en el medio de una ficción.
3: Claro, no,
4: si no.
3: No
4: se justifica.
3: Sí, y claro, era su identidad estaba basada en ser la persona que claro. Está en el barco, sería, no entiendo claro. Bien cómo es
4: sí,
3: su tarea, sí.
4: Claro.
3: Bien. Qué curioso, la verdad es que me parece interesante, sobre todo pensando en cómo podemos tomar lo que una historia, que es una ficción noruega, y cómo también se puede adaptar y uno puede sentirla en lo que sucede acá, en los cambios sociales y políticos que suceden en nuestros territorios. Hay también algo que se une, creo yo.
4: Totalmente, totalmente.
3: Mariana, quiero preguntarte también por tu labor como docente y cómo realizás este trabajo, porque también me imagino, bueno, acá también te quiero preguntar, ¿en dónde nace este interés por la traducción entre, la lengua noruega y sueca? Porque también es bastante curioso, vos me decís que son una comunidad de 20 personas que trabajan de esto y me llama la atención.
4: Bueno, sí, somos unos raritos. Yo llegué a Córdoba, soy de provincia de Buenos Aires, mi padre era noruego, mi madre argentina. Me vine a estudiar a Córdoba, di unas vueltas, estudié un año de arte, después me metí en el traductorado de inglés, más tarde arranqué con el de francés también, pero ahora había estado viviendo en Escandinavia un año, había estado de intercambio en Suecia.
3: Bien.
4: Y me quedaba dando vueltas a esta idea de, ay, pero yo tengo que aprender noruego. Y no tenía forma, y mi padre nunca, como muchísimos inmigrantes, no me trasladó su lengua.
3: Claro.
4: Muchísimos inmigrantes, ¿viste?
3: No sabía. Todos
4: los de las comunidades pequeñas.
3: Ajá, no la practicaba.
4: Y entonces, no la usábamos en casa.
3: Ajá.
4: Tenía el síndrome del inmigrante que quería que sus hijos hablaran español perfecto para ir a la universidad. Esto
3: claro.
4: Fue muy muy frecuente, incluso en Buenos Aires, ¿viste?
3: Claro.
4: Y bueno, en casa, sin embargo, teníamos libros en un montón de idiomas, porque él era políglota y sobre todo teníamos libros en noruego. Así que yo crecí con esa necesidad
3: identitaria,
4: si se quiere.
3: Sí.
4: Y en un momento dejé la facu y me fui a vivir directamente porque no había forma de aprender la lengua acá, y estamos hablando de los 2000, que no teníamos en esos años las posibilidades tecnológicas que tenemos hoy. No existía
3: claro.
4: La videollamada, no había base, o sea, no había nada.
3: Me parece
4: perdón
3: que te interrumpa.
4: Sí. No. Por favor.
3: Que me parece loquísimo y maravilloso que vos por querer aprender la lengua hayas dejado todo y hayas ido a vivir allá. Ya está, entregadísima a tu pasión.
4: Sí, me fui. Es que no había otra y yo sentía que no, mi perfil de políglota me encerraba por ningún lado.
3: Claro.
4: Y si bien me gané la vida con el inglés y el francés casi 20 años, bueno, lo que sucedió fue que pasé unos años allá, después por cuestiones de la vida muy largas de contar, volví a Córdoba.
3: Sí.
4: Y la primera sorpresa gratísima que tuve fue una invitación de Edubim, la editorial de la Universidad de Villa María, para que yo tradujera dos obras de teatro de un dramaturgo noruego contemporáneo que es exitosísimo allá. Uh-huh. Y me llamó muchísimo la atención porque yo dije, bueno, pues yo no tengo estudios académicos, ¿viste? Como... Claro. Y el editor en 10 minutos de charla me convenció, yo ya estaba trabajando en la industria del libro, catalogado, o sea, mi madre era bibliotecaria, yo crecí en el universo de los libros.
3: Claro.
4: Y entonces, nada, me animé y ahí empecé, esto sucedió en 2013, así uh-huh. que ya llevo unos cuantos años, después vinieron muchos libros más. Y como al quinto libro publicado, me convocan de la Embajada de Noruega en Buenos Aires en el inicio de la pandemia para ver si quería dar clases online.
3: Bien.
4: A mí me parecía la cosa más absurda y ridícula y me dio a la taller cultural, pero me llamó por WhatsApp así en enero, me dice, ¿podemos poner tu teléfono? Y le digo, pero yo he dado clases toda la vida en paralelo a mis estudios, pero... de noruego, online, y al día siguiente tenía 10 alumnos.
3: ¡Ay, qué divino!
4: En ese primer año tuve 40. ¿Viste que en la fiebre de la pandemia la gente se ponía a estudiar hasta yoga por la computadora? Y yo ya venía trabajando remoto desde acá en Mendigo Laza, donde vivo hace 15 años, hacía más de 10 años.
3: ¡Claro!
4: Entonces, estaba tapada de trabajo y para mí fue alucinante ver la cantidad de gente que por una u otra razón, pero en general era gente que venía porque le interesaba la literatura o las series policiales.
3: Me encanta.
4: ¿Qué? Y entonces, en dos ocasiones, el nicho me encontró a mí. ¿Viste?
3: Sí,
4: primero, para traducir literatura, empecé con teatro, pero después hice todo menos poesía.
3: Todo menos poesía.
4: Y luego lo de las clases también, y entonces fue tan, o sea, tenías tanta demanda y fue tan grato y tan loco que dejé mi trabajo de traductora de inglés y dejé mi trabajo en relación de dependencia. Y bueno, fue rarísimo y mi familia de Noruega y mis amigos que están allá no lo pueden creer. Soy como la rara que vive en América Latina mirando lengua y literatura de Noruega. Es muy divertida.
3: Claro, es maravilloso. Y creo que también un poco es un lindo golpe de suerte y una linda reafirmación de que cuando se tiene una pasión y se la busca y se la busca y se la busca, de alguna forma conseguís darle un rumbo. Entonces creo que también ahí hay una bonita forma de verlo, ¿no?
4: Sí, a mí me pasó eso en la mitad del traductorado de inglés. Yo decía, pero... yo no voy a trabajar de traductora pública. Y tengo varias amigas, colegas, traductoras públicas, ¿viste? En todos lados, pero era un oficio que no era para mí.
3: Claro.
4: Yo tenía clarísimo que tenía que ser en el mundo del arte, yo estudié arte, canto.
3: Sí.
4: Bueno, lo de las lenguas también conecta con eso. Yo canté en coros muchos años, en coros universitarios acá en Córdoba, pero también en la provincia de Buenos Aires. Y esa educación vocal y esa escucha, ¿viste? O sea, te prepara. Yo recuerdo cuando empecé la facultad, las clases de fonética y fonología eran facilísimas.
3: Claro.
4: ¿Sí? Porque ya tenía todo el training del canto y el canto colectivo, que es súper meticuloso. Así que, sí, es cierto. Cuando encontrás... Ahora, yo tardé muchas décadas en darme cosas.
3: Sí, por supuesto.
4: No creas que a los 15 yo sabía. Me hubiese agarrado algunas cuantas volteretas.
3: Y es súper interesante para mí que hoy, que actualmente podamos tener este tipo de eventos en Córdoba y poder darnos el lugar para hablar de literatura noruega, porque siento que es algo que quizás muchos no conocemos y que estaría bueno abrirnos las puertas para poder inmiscuirnos más en ese mundo. Y ahí también lo que me contabas de Edubim, de la oportunidad que tuviste en ese momento de generar, bueno, producciones en conjunto, creo también que es fundamental para este vaivén cultural que me imagino también vos un poco conocés. Y ahí te quiero preguntar un poco entre las culturas, ¿no? Porque la cultura noruega y la cultura argentina me imagino deben ser muy diferentes, pero vos encontrás que hay puntos en común en algunas formas de ser, de estar, de buscar.
4: ¡Uf, qué difícil pregunta! ¿Cuánto tiempo tenemos? A ver, ver, sí y no.
3: Bien.
4: Yo, por ejemplo, es muy difícil. No tengo un pie en cada lado del charco, ¿viste?
3: Claro.
4: Y es como que en todos lados soy de acá y de allá.
3: Claro.
4: Por eso me cuesta responderte. Yo hay algo que, por ejemplo, siempre digo que por favor no se apresuren a decir que porque son fríos, porque el frío...
3: Claro.
4: La casa, la cosa latina, somos todos recopados. A ver, yo he tenido algunos conflictos con vecinos que no resolví en 15 años y vos decís, ¿dónde está la bondad de lo latino?
3: Claro.
4: Así que por hecho no... yo desconfío de esas generalizaciones, ¿viste?
3: Sí.
4: Entonces, a nivel social, encontrás de todo en todos lados.
3: Sí.
4: ¿Sí? Y lo cierto es que si uno llega a un país helado, que está cubierto de nieve y hielo, la mitad del año, es como acá la gente de la Patagonia, son más reservados los patagónicos que
3: claro.
4: Un salteño, un cordobés, y que vas al norte, y un misionero no es igual que un salteño. Entonces, yo creo que muchas veces la gente que hace turismo vuelve y dice cosas que no son.
3: Claro.
4: Y por eso acercarse al arte sí te permite tener una mirada más real de la cosa, ¿sí? Uh-huh. Por más que pueda haber... Cada escritor o cada pintor o cada realizador de cine pueda tener su mirada y su perspectiva, pero eso es más genuino que la mirada de alguien que pasó un ratito y sacó una foto y encima no habla el idioma.
3: Claro, ¿sí? totalmente. Que también viene con muchos prejuicios.
4: Otro desafío que yo tengo siempre, no solo cuando traduzco, sino cuando doy clases, allá tenemos un lema que es muy cortito, que es corto bot, se dice, que creo que en español es lo bueno y breve dos veces bueno. Es larguísimo en español.
3: Bueno, ¿y allá cómo es? Idea. ¿Me podés repetir cómo es allá?
4: Corto bot.
3: Mira qué cortito.
4: Corto bot. Es muy cortito. Y quiere decir corto y bueno o corto y bien, ¿no?
3: Bien.
4: Y habla de la precisión y la concisión. Entonces, en las culturas escandinavas... la concisión de la palabra es como un gesto de belleza y de respeto hacia el otro. Conecta mucho, ¿sabes qué? Con la cultura japonesa, ¿viste? El feng shui de las casas, bueno, en Noruega también, nada es sobre recargado, o sea, el barroco no existe. Entonces, pasa un poco eso, que yo encuentro esa tensión, como que el español, quieras o no, de la región que seas del mundo, que somos 600 millones, es barroco, es una lengua donde más adorno siempre es bienvenido, nadie te va a venir a decir de decirlo sencillito.
3: Claro, totalmente.
4: Y allá, eso es un valor, entonces es muy difícil, porque yo no puedo traducir una novela que tiene 300 páginas y que me salgan 600 después en español. Las tengo que acotar. Entonces, ahí también tenemos, creo yo, que hacer una educación, quizás suene muy pedante, pero no sé si es el mejor término, pero para que la gente se entere que menos, realmente a veces es más. Y en esas culturas es así. Entonces te puede gustar más o menos, ¿no? No digo que eso sea más bello.
3: Claro.
4: Pero eso es lo que se considera bello. Lo ves hasta en cómo se viste la mujer,
3: claro.
4: Por ejemplo, allá. ¿Sí?
3: Sí. Es interesante esto que decís, porque leer literatura noruega, entonces para alguien que primera vez que entra a ese mundo, bueno, es una curiosidad y también es eso, que es una literatura quizás un poco menos extensa y esta cuestión de menos es más, esto de la precisión, la concisión, también está bueno saberlo cuando entras a un mundo literario nuevo y distinto, porque es de verdad entrar a otro país y creo que más allá de que haya una traducción, eso se tiene que ver, sino cuál es la gracia de justamente leer literatura de otras regiones.
4: Sí, igualmente tenemos Knausgård, que es como la estrella, que también toda su obra está publicada por Anagrama, así que hay mucha gente que lo ha leído.
3: Sí.
4: Y Fosse, el premio Nobel, ellos tienen así un cierto barroquismo, pero no es igual que el del español. Son escrituras muy difíciles de traer sin meter demasiado la mano y toquetear el estilo y eso. Pero bueno, son lenguajes.
3: Bien.
4: Todos son lenguajes.
3: Bien.
4: Y todo el mundo sabe que el clima moldea las culturas.
3: Claro que sí.
4: Ayer, ¿viste? Ayer cayó el sol y todo el mundo salió.
3: Claro.
4: A tomar aire fresco, ¿sí? ¿O no?
3: Sí, más vale, acá también, sí, así fue.
4: Bueno, imagínate estas culturas y los cambios drásticos que tienen de invierno a verano. Y a 6 meses con temperaturas bajo cero, y ahora, que están comenzando ahora, pero cuando llega el verano viven afuera como lagartos al sol.
3: Claro, claro que sí.
4: Y son, parecen dos sociedades distintas, del invierno al verano. Y es una locura.
3: Y el verano ahí de todas formas no es tan intenso.
4: ¿Cómo?
3: El verano de todas formas ahí no es tan intenso como los calores de acá, ¿cierto?
4: Sí. Sí, no 40, pero arriba de 30 está haciendo.
3: Ah,
4: sí.
3: bien, claro.
4: Y con y el sol no se pone, entonces te morís de calor. Porque no se pone el sol, tenés 20 y pico de horas de sol. Si estás dentro del círculo polar, ya lo ves todo el tiempo.
3: Sí.
4: Entonces, no, te achicharrás.
3: Tremendo.
4: No, pero hace calor. Y no descansas, no sigues, no hay noche.
3: Claro.
4: Te cuesta dormir el primer verano que vivís allá, porque siempre se cuela un hilito de luz por algún lado, no podés apagar el cielo.
3: Claro.
4: Y después en pleno invierno las auroras boreales. Entonces tú, la descripción de esas luces, por ejemplo, y esos cielos, ¿no? Es muy, muy, muy pensado en esos idiomas. Y el español es una lengua que describe maravillosamente el calor.
3: Sí. Totalmente. Mariana, qué placer hablar con vos y poder explorar. Me resulta fascinante poder explorar este mundo, poder darnos aunque sea este espacio para escuchar y un poco viajar de esta forma también. Y bueno, porque la literatura un poco también es una forma de viajar y de conocer nuevas culturas. Y creo que también sí.
4: Perdón que te interrumpa.
3: Decime.
4: En mis cuentas de mis redes sociales, yo siempre mis hashtags son traducir es vivir, traducir es viajar.
3: Claro.
4: Pero viajar no solo porque a mí me gusta viajar y siempre he viajado de esta manera, sino para el lector. Para la literatura te hace viajar, porque nadie puede recorrer el mundo entero. Entonces, sí, estoy totalmente de acuerdo con usted. Y yo no te interrumpí.
3: Sí.
4: Perdón.
3: No, pero más vale. Y creo que la charla de hoy va a tener un poco de eso. Por eso reiteramos la invitación a los oyentes, las oyentes que están del otro lado. Panorama de la literatura noruega, desafíos de su traducción. Será este viernes a las 6 de la tarde en la Biblioteca Córdoba, 27 de abril 375. Acérquense, vayan a chusmear, prendan la antenita, la curiosidad y disfruten, que va a ser un lindo evento. Va a estar ahí Mariana Windland, con quien estamos hablando, traductora literaria de noruego y sueco. Mariana, ha sido un gustazo hablar con vos, de verdad.
4: Igualmente, gracias por el espacio y bueno, ya nos cruzaremos si no puedes venir hoy.
3: Sí,
4: la próxima.
3: Por supuesto.
4: Te invitaré.
3: ¿Okay? Muchos éxitos en el evento de hoy, va a estar precioso. Gracias.
4: Gracias, Clarisa. Un abrazo.
3: Abrazos.
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0: Ay, qué lindo, chicos. Viernes de cumbia, salsa y cha cha cha. Sonaron. 4:35. Hola, Pablo Mambo, ¿cómo estás?
1: Hola.
0: Hola, no dormimos juntos. ¿Te acuerdas cuando te decían así?
1: En el secundario.
0: Sí, bueno. Ey, saluda. Estás llegando, la gente está esperándote.
1: ¿Qué haces, lindo?
0: ¿Cómo estás?
1: Bien, ¿vos?
0: Bien. La gente quiere saber por qué...
1: Ah, estás lindo vos, me parece.
0: Despacio con los piropos. Tené cuidado, que tengo la mano prohibida como los boxeadores.
1: Es que el negro te queda...
0: Bueno, basta, ya está, no seas ridículo. Ya está, te pasaste de gracioso a ridículo. Escucha, la gente me dice, ¿cuántos grados va a ser?
1: Bueno.
0: ¿Qué hago? ¿Mañana va a hacer este calor o el lunes vuelve el frío? ¿Qué hago? ¿Guardo el tapado?
1: Sí.
0: ¿Eh? ¿Bajo la camisa? A ver, ¿subo a pantalón?
1: A ver.
0: Baja la camisa. Che, le mando un saludo grande a Iris, que nos está escuchando, nos mandó un mensajito. Dice, buenas tardes, Nacional, aquí con mis tres empanadas. Dice, no me anoto para el cine porque no llego para el colectivo. Pobrecita. Una divina, Iris. Le pedí un préstamo a Don Claro para mandarle este mensaje. Me encanta el programa, me hacen reír mucho. A pesar de todo, muchas gracias desde Icho Cruz. Una genia, Iris.
1: Qué lindo Icho Cruz.
0: Hermoso lugar, Iris.
1: Balneario Piedras Negras, año 2000. 15.
0: Qué hermoso.
1: Ese verano me fui a Icho Cruz.
0: Qué hermoso lo que estás diciendo. Y antes hablábamos fuera del aire de mirar las cosas desde otro lugar. Cuando miras las cosas de otro lugar, las perspectivas enriquecen. Y a Iris te digo, ¿para qué querés venir a Córdoba si estás en Icho Cruz, Iris?
1: La verdad es que sí.
0: Claro, mirá el paisaje que tenés. Las entradas te las regalamos cuando vengas a Córdoba, vos no te preocupes, pero disfruta que estás en el lugar que todos quisiéramos estar. Abrazo grande, Iris, gracias por estar del otro lado siempre, acompañándonos. Chicos, hoy hacemos las entradas, hoy hacemos el sorteo de las entradas del Cine Club Municipal y también, ¿te confirmaron?
1: Uf.
0: ¿Te confirmaron o no te confirmaron? No, habla como si fuera un programa de chimentos. ¿Te confirmaron o no te confirmaron?
1: Me habrían confirmado.
0: ¿Habrían confirmado?
1: Sí. Pero hay que esperar.
0: ¿Hay que esperar?
1: Hay que esperar un poco más. La información que está llegando es muy sensible, puede dañar la vida de muchas personas. Vamos a tratar de manejarnos con cuidado.
0: Pero ¿está confirmada la función o no está confirmada?
1: Está confirmada la función. Ahora, las entradas, ¿están confirmadas? Eso... A la vuelta de la canción que va a sonar primero. ¿Pero querés que te diga los datos del tiempo?
0: Sí, pero antes, dos entradas para el enfermo improvisado. ¿Están confirmadas o no están confirmadas?
1: No sé, me estoy jugando la carrera, Andrés.
0: Para,
1: por favor,
0: la gente
1: para.
0: se anote.
1: Que se anote.
0: Y a las menos 5 hacemos el sorteo y vemos si están confirmadas o no.
1: Déjame que haga unas llamadas.
0: Uy, chico.
1: No.
0: Qué tensión,
1: ¿eh? No, es que te juro, boludo. Me estoy jugando mi carrera, mi prestigio, te estoy diciendo en esto, ¿eh?
0: Uy,
1: te pido por favor, Andrés, te pido por favor.
0: La verdad es que si sabía que te ibas a poner así, las pagaba de mi propio bolsillo las entradas. Aparte, tenés 2x30, ¿no?
1: Hay una promo de
0: 2x30. ¿Está confirmado 2x30? No, está confirmado.
1: Está confirmado.
0: Chicos, no sé si es marketing esto...
1: No.
0: O capaz que estamos haciéndolo mal, como cuando te acuerdas, venían esos productos y dice ahora mucho menos salados. Es que antes un caldito honor, el bombón. Chico, ¿está confirmado el cambio de tiempo o no está confirmado?
1: A ver, ¿qué me dice la información? Porque yo me debo a la información.
0: Sí.
1: En Buenos Aires, en la capital federal, hoy ayer hubo otro clima. Hubo otros fenómenos meteorológicos que justamente acá vos decías, pero che, mirá, acá estamos re bien, allá estuvo nublado, sí, fresco y demás. Aparentemente eso vendría, ese sistema frío vendría día el martes.
0: Oh, siempre le copiamos todo a Buenos Aires. No podemos hacer nuestras propias cosas, tener nuestro propio clima.
1: No, bueno, es que viene del sur, entonces hasta que llegue acá.
0: Ahí está.
1: Lo que pasa es así, hoy a esta hora, 4:40 de la tarde, 27 grados, 4 décimas, humedad 30%.
0: Hasta 27 me la banco.
1: Muy bien, 27 grados, 4 décimas, es así. La máxima para hoy estaba pronosticada para 30 grados, por lo tanto, no sé si ya la hemos superado y estamos en la baja, pero me parece que no. Para mañana sábado se espera una máxima de 28 grados y una mínima de 15. O sea, una situación muy similar a la de hoy, pero aparentemente mañana estaría mayormente nublado, sobre todo por la tarde y por la noche. Si miramos el pronóstico hacia el domingo, encontramos que la temperatura va a ser también similar, 17 de mínima, 27 de máxima. Empieza a resguardarse un poco, pero lo que empieza a cambiar es el viento. No es que va a haber viento sur el domingo, pero sí viento este. Y la presencia de nubes va a continuar. ¿El lunes?
0: Sí, el lunes.
1: Se esperan lluvias, se esperan tormentas aisladas, probabilidades de entre 10 a 40% de precipitaciones.
0: ¿Está confirmado el cambio de tiempo?
1: Y aparentemente sí. Pero ¿sabes lo que pasa? Ya lo hemos hablado. Esto es un pronóstico. Después sí, la gente que nos escucha y que tiene mi teléfono porque somos allegados a mí. Sí. Me dicen, che, boludo, dijiste otra cosa. ¿Qué
0: es así eso? Te dicen.
1: Sí.
0: Pará, no maten al mensajero.
1: Claro, exacto. Yo le doy la dirección del Servicio Meteorológico Nacional y ustedes van y se quejan con esa gente.
0: No, está bien, tenés razón, porque está mal. Vos sos un periodista, vos estás dando los datos.
1: No, no soy.
0: No opinión.
1: Soy un locutor.
0: Bueno, señor.
1: Soy un performer. Bueno, voice talent.
0: Señor, es más o menos, más o menos.
1: Lo que quiero decir es esto. Sí. Aparentemente el lunes sería el cambio del tiempo, no el fin de semana. Por lo tanto, si bien va a estar nublado, va a haber una temperatura agradable y no se esperan lluvias. Ahora, ¿eso puede cambiar? Sí, por supuesto que puede cambiar. Por supuesto. Y me la estoy jugando a mi carrera.
0: Mira cómo te digo. Entonces puede que el martes nieve.
1: Y bueno, y sí. Oh, bueno. ¿Querés nieve el martes? Te voy a dar. A ver.
0: Yo no entiendo nada. ¿Esto del Super Niño? ¿Es culpa del Super Niño?
1: Y aparentemente sí. Sobre todo este cambio en donde aparece viento sur.
0: Gamusa.
1: Después de días.
0: Gamusa sí. De cebollita. ¿Era el Super Niño?
1: Era la
0: promesa. ¿Macaulay Culkin era un Super Niño? ¿Estamos hablando de prodigios?
1: Sí, Macaulay Culkin era un prodigio, pero bueno, quedó
0: Arnold,
1: quedó en los
0: el negrito de blanco y negro, ¿era un super niño?
1: Uf, ese ese era un pequeño gran talento.
0: El loco Paul que está con Barcelona, un super niño, sí, lo conozco.
1: Ese sí,
0: lo conozco. Super
1: niño, el pibe, digo,
0: lo pibe están haciendo. Ticket, está lleno una sala el bebé.
1: Qué zarpazo.
0: Bueno, y talento, pero, carisma.
1: Pero ¿sabes lo que me sorprende? Que cuando... Está bien que veo un videíto, porque no los he ido a ver en vivo, debo sí, reconocer.
0: Muy bueno.
1: Pero se ve que tiene como esa energía de... ¡Vamos a jugar!
0: No, o sea, okay.
1: Y eso sí es muy, muy llamativo.
0: Okay.
1: Lo que le quiero decir es eso. Aparentemente el cambio viene por este movimiento de... Primero, hay viento norte, entonces acá estamos celebrando la primavera, calorcito, etcétera, etc. Y de repente se viene el viento sur. Eso, movimiento del viento sur... es justamente provocado por el fenómeno del Super Niño.
0: Ah, ahí está. Porque y ahí es cuando vienen los cambios de tiempo.
1: Exactamente. Ah, sobre bien. Todo la humedad, que justo hoy, no, si bien no es que está muy húmedo, porque hay 30% de humedad, para el martes, etcétera, y de hecho el domingo, que les decía que iba a estar parcialmente, mayormente nublado, mejor dicho, pero ya el lunes tormentas, el martes se espera que continúe nublado, y las temperaturas, lo bueno es que no van a bajar agresivamente.
0: Claro.
1: O sea, las mínimas van a estar en 15, 16 grados el lunes y el martes de la semana que viene. Por lo tanto, el clima va a ser agradable, pero, como le digo, nublado, con viento del sur, entonces eso hace que quizás la sensación térmica sea un poco más
0: claro.
1: Fresca. Pero bueno, ¿quiere que escuchemos algo de música mientras
0: sí,
1: hago
0: por favor. Estamos en los viernes de cumbia, salsa, cha-cha-cha, merengue. Y todos los ritmos caribeños que pueda traer en esta radio consigo para anticipar el fin de semana. Decime.
1: Vamos a escuchar a Lalo Rodríguez.
0: ¡Epa!
1: Ven y devórame otra vez.
0: Bueno, por favor, chicos, no por favor. Lalo Rodríguez en vivo, che.

0: 16:50 en la República de Córdoba. Qué lindo que le estamos pasando. Cómo me gusta la salsa. ¿Te molesta que le pase el pancito?
1: No. Ahora, ¿qué drama? Ponele, si estás en tu casa, te hiciste un plato de ravioles con salsa abundante, boloñesa.
0: Boloñesa, sí.
1: Con zanahoria bien picadita.
0: Bien picadita.
1: Y agarras y decís, ay, ahora voy a pasar el pan. ¿Qué pan?
0: ¿No hay pan?
1: No tengo pan.
0: No, el otro día me invitaron a comer un asado y no había pan. ¿Sabes cómo lo terminamos comiendo? ¿Sabes cómo lo terminamos comiendo? Porque lo voy a denunciar.
1: Por favor, al aire, denuncia.
0: Con el pan lactal que le tiene para hacerle la vianda a los chicos.
1: No.
0: Pan lactal negro.
1: Ay, vos me querés amargar la
0: pan pila. Pan lactal.
1: No.
0: Fargo de salvado, nene, un asado. Así.
1: Por lo menos no era de la marca esta que vos ya sabés de tu amigo. ¿Cuál? Doctor.
0: Ya, es lo mismo. Pero dice, no, pasa que acá no comemos pan. Dice, está todo bien, pero avisá, no caemos con medio, por lo menos dos tiras. Éramos 5 guasos. Pero no es que de acá. Estamos en una montaña. Digo, ¿tenía harina alguna tortilla en la brasa? No, en la casa de un amigo. Pero digo,

0: Me avisás, yo traigo, y si tenés harina, tengo una tortilla, la hacemos a la parrilla, no tengo ningún problema. Y dice, no, no, no, no, no comemos harinas. Dame aserrín, le digo. Dame aserrín y tengo un pan de madera. No, dice, ah, acá tengo ese pan de salvado, Fatgo. Nada, digo.
1: No, no, está bueno. O sea, es una buena forma de terminar una amistad, es evidentemente, ¿no? O sea, yo he visto, hay un TikTok que está dando vuelta ahí, que es un señor que está filmado toda la secuencia. Se lo ve un señor en un patio hermoso de una casa de country, marcando un número. Hola, Andrés, ¿cómo estás? Che, estoy acá ya preparando las cosas para el asado, así que qué bueno, pero pues sabes que estoy viendo. ¿No te podrías traer un kilito de chori, viste? Porque me quedé corto, viste, porque
0: Sí,
1: somos
0: sí,
1: varios, qué sé yo. Un kilito de chori te trae.
0: sí.
1: Dale, dale, dale, buenísimo, buenísimo, dale, gracias. Corta,
0: Sí.
1: otro
0: Yo lo
1: marca.
0: vi en un sketch eso.
1: Ah, bueno, sí,
0: ¿Vos lo viste posta?
1: yo lo vi al TikTok.
0: Es un genio que le va pidiendo a todo un
1: Entonces,
0: poquito y arma el
1: claro.
0: asado. Sí, a uno le pide los chores, al otro le pide. Me quedé con una tirita de costilla. Y así,
1: Pues
0: un genio, boludo.
1: viene Raúl, no sé si dice eso, pero
0: Sí,
1: aplica lo
0: a
1: mismo.
0: cada uno es una excusa distinta.
1: Che, vos sabés que viene Raúl con la señora, viste que ella es de tomar. No te podés traer dos tubitos de vino más.
0: Sí, no, un genio. Armó un asado sin nada. Y encima, y encima después dice. Era lo que no te falta nada. Es un kilito y medio de helado, por la duda,
1: Por la
0: viste,
1: duda,
0: por la
1: viste,
0: tiene algo de
1: después.
0: dulce, nos queda lejos.
1: Claro.
0: Dale, dale, listo, listo.
1: Pues es que,
0: Corto.
1: ya que te venís de allá de la ciudad.
0: Trae dos bolsas de carbón. Qué hermoso. Algo así, che. En un ratito hacemos el sorteo de las entradas para el Cine Club
1: Uf.
0: Municipal, chicos.
1: No, no,
0: Cine
1: espera.
0: Club Municipal que tiene una grilla hermosa para que vayan a ver. Un mes tienen para ir
1: Para
0: a
1: ir,
0: cobrar las entradas.
1: para recrear.
0: Sí.
1: Aparte salís del cine a haber visto una película y salís medio movilizado, ¿viste?
0: Yo me creo que pasó de verdad eso.
1: A mí me gusta una cosa que yo me gusta cómo suena, pero yo no lo puedo aplicar en mi vida, que es voy al cine y por 2 horas el problema es de la gente que está dentro de la pantalla.
0: Ah,
1: Yo,
0: muy bueno.
1: pero una,
0: Es muy
1: yo
0: bueno
1: no
0: como
1: puedo.
0: meme. Claro. No, yo quiero meterme en la pasión de Cristo. Salte por Jesús. Le digo, ¿por qué no me pegas a mí? Le digo.
1: Romano de mi
0: Hola, querido, qué calor que hace. Ideal para meterse en la sala de cine con aire acondicionado. Participo por las entradas para el Cine Club Municipal, dice Federico. Gracias, Fede. Hola, buenas equipo. Les mando un saludo enorme desde casa. Tremendo calor hoy, pero ustedes hacen más llevadera la tarde. Quiero participar por las entradas para el Cine Club, dice Lucía. Igual me parece que el pico de calor, ya estamos, ¿no? 29, más de eso no va a
1: pero
0: pasar.
1: ayer hicieron
0: Ayer
1: 30 grados.
0: 37.
1: Sí, no, no, no.
0: Hola equipo, acá escuchándolo como todos los días. Qué lindo que está el día. Les mando un abrazo grande. Buen fin de semana. No participo por las entradas, pero los quería saludar. Gracias, Sofi. Buenas tardes equipo. Un saludo grande para todos. Con este calor lo único que quiero es una buena película y un lugar fresquito. Quiero participar por el Cine Club Pablo. Pasa que esto que vos decías que el calor va acentuándose y eso hace a la sensación térmica, ha quedado todo de ayer.
1: Sí. No, y aparte también hay un tema con el calor húmedo que estamos aparentemente transitando con esto del fenómeno del niño, que es un calor que hasta que se vaya. Yo, por ejemplo, ayer fui al gimnasio.
0: Sí.
1: Pero antes de ir al gimnasio dije, me voy a dar un baño. ¿Me
0: Claro, te
1: entendés?
0: bañas para ir
1: Me
0: al
1: bañé para
0: gimnasio.
1: ir al gimnasio a
0: Muy
1: transpirar.
0: bueno. Y
1: Pero te
0: después
1: juro,
0: en el
1: estaba
0: gimnasio,
1: nuevo.
0: ¿tenés ducha o no?
1: Hay duchas, sí.
0: ¿Y
1: No,
0: también la usás?
1: no, no las uso porque me parece un exceso.
0: Pero si estás
1: Pero
0: usando las
1: quizás
0: botas.
1: en unos días que
0: Estás
1: tengo que
0: usando las
1: hacer una
0: botas.
1: reforma en
0: Llevo
1: el
0: las
1: baño.
0: plantas para regarlas ahí. Con lo que pagaba de cuota, llevo las plantas para regarlar con el agua del gimnasio.
1: Y vi
0: Chicos.
1: que, esto no es un chivo porque no digo a qué gimnasio voy, pero el otro día pasé por por el vestuario con las duchas. Estaba mejor que mi casa, boludo.
0: Pero
1: Lo
0: sí,
1: cerámico, todo.
0: vos tenés que aprovechar cada centímetro cúbico de ese gimnasio, nene. Tenemos ganadores. Para las entradas para el Cine Club Municipal Hugo del Carril. Ya está sonando la salsa, chicos.
1: Sí, claro. Sí.
0: Qué lindo. Qué
1: Hay que ponerle salsa a la vida.
0: Me parece que lo vamos a dejar instaurado. Las cumbias van a quedar... Porque hemos pasado muchas cumbias.
1: Cumbias y salsa.
0: Claro, una cosa no quita la otra. Me gusta.
1: Por favor.
0: Pero me encanta. Me lleva al Centroamérica. Pues yo vivía cerca del CPC. Sí. Te pido mil disculpas.
1: En la Parra Bichina.
0: Ganadores de las entradas para el Cine Club Municipal. Anto Aunat. Anto Aunat se ganó un par de entradas. Y las entradas para el Enfermo Improvisado. Tenemos, chicos, ganadores. Ganadores para las entradas. Ganadores para las entradas para el Enfermo Improvisado, chicos. Que la función que se va a dar este domingo después de las 20 horas en la Sala María Castaña. Tenemos ganadora. ¡Ganadora! Para las entradas para el Cine Club fue Anto Aunat, y ganadora para las entradas de la obra de teatro de Pablo Mambo, Meli Olmedo. Meli Olmedo ganó las entradas para el cine y no para la obra de teatro, El Enfermo Improvisado.
1: Así es. Bueno, nos vamos, Andrés.
0: Meli Olmedo, felicitaciones. Tenés que ir porque el que gana va, chicos. Nos vamos. Buen fin de semana para todos. Gracias a todos los que están haciendo la tarde de Radio Nacional del otro lado, a Lucas Fernández, a Pablo Mambo, a Clarisa Alba Gómez, a los muchachos de la planta que están ahí como batiendo las comadrejas.
1: Sí, regando a la planta también.
0: Qué hermoso. Chicos, nos vemos el lunes. El lunes nos cuentan cómo les fue. Pásenla lindo, duerman, descansen. Nos vemos el lunes. Gracias.

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1: Las 5 de la tarde en la República Argentina. Revocaron el fallo de la jueza que declaró inconstitucional el régimen penal juvenil. La Sala 3 de la Cámara de Casación y Apelaciones hizo lugar por decisión unánime a la apelación de la Fiscalía y dejó sin efecto la declaración de inconstitucionalidad de la nueva ley. La jueza Laura de Marinis había sobreseído a un menor de 14 años en un caso por tentativa de robo agravado. El tribunal también dispuso el apartamiento de la magistrada y ordenó realizar un nuevo sorteo para designar al juez que continuará con la investigación bajo las disposiciones del régimen penal juvenil. La senadora oficialista Patricia Bullrich celebró la decisión de la Cámara de Casación y Apelaciones. A través de un posteo en sus redes sociales, Bullrich reiteró: la Cámara anuló el fallo de la jueza pro delincuentes de la ciudad. Diego Santilli recibe al gobernador de San Juan desde Casa de Gobierno. La información con Liliana Arias.
2: El jefe de gabinete Diego Santilli mantiene una reunión con el gobernador de San Juan, Marcelo Orrego, y poder así abordar la agenda parlamentaria de los próximos días. El eje en esta oportunidad está puesto en el proyecto de ley del presupuesto 2027 y también en la reforma electoral. Inobjetables fuentes oficiales aseguran a Radio Nacional que en materia presupuestaria para el próximo año, lo único que no es negociable es el déficit cero. También señalan que el oficialismo podría ceder en el debate por la reasignación de partidas para el área de discapacidad.
1: Actualizamos la información del tránsito con Ernesto Arriaga.
3: Continúa lloviendo copiosamente en el noroeste de la provincia de Neuquén, en la ruta 231, 237 y 22. En el camino Siete Lagos hay fuertes vientos y tormentas. Se puede transitar con precaución por pavimento muy, muy resbaladizo. La ruta 3 totalmente habilitada de Cañuelas hacia Las Flores. Y la ruta 205 normal a Saladillo.
1: En Córdoba, donde nos escuchás por AM750 y FM100.1, temperatura 27 grados 4 décimas, humedad 30%, cielo despejado. Y en Buenos Aires, cielo algo nublado, temperatura 27 grados 9 décimas, humedad 36%.
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Muy buenas tardes, ¿cómo andan? Buen viernes para todos. 7 minutos ya de la hora 17 en todo el país. Bienvenidos, esto es Mamá Rock, cerrando la semana. También casi ya cerrando lo que es este mes de septiembre, pero instaladísimos en esta primavera. Está Pablo Mamo, la puesta al aire, quienes habla Germán Hidalgo, y falta el amigo Lucas Fernández, que está de gira por Uruguay con el dúo Sinvento. Le mandamos un fuerte abrazo al amigo que seguramente estará disfrutando del paisito y obviamente no escuchando Mamá Rock. Espero que sí escuchen los oyentes, que nos acompañen, que se comuniquen desde ya al 351-717-0505. Hoy tenemos para presentar en un ratito música de Soda Stereo, porque un día como el de hoy, 25 de septiembre de 1996, se editaba lo que fue aquella grabación del disco Comfort y Música para Volar, disco grabado en la MTV Unplugged de Miami. Bueno, un día como el de hoy, 30 años, entonces se está cumpliendo este trabajo discográfico. Y también vamos a recordar la figura de Alejandra Pizarnik, que se cumple aniversario de su partida física. Hoy también con canciones, con poesía, con la voz de Jorge Chacho Marcete, que trae por supuesto los poemas de Alejandra, que murió muy joven, tenía solamente 36 años. ¿Está la mesa servida? Arrancamos entonces con música de Soda Stereo. Este era el tema que abría esta placa discográfica en vivo en el MTV Unplugged.

Versión totalmente distinta de este clásico en la ciudad de la furia, despojada, psicodélica también, con muchos arreglos, maquinitas mediantes también, que ya estaba incursionando Gustavo Cerati. 30 años de este disco, Comfort y Música para Volar, MTV Unplugged, de Soda Stereo, que el día 25 de septiembre de 1996 se publicaba en formato CD y cassette. Ah, ¿qué tal? Este registro en vivo fue grabado el 12 de marzo de ese año. Incluye canciones de Soda Stereo clásicos y también cuatro temas inéditos y después perlitas como por ejemplo el Génesis, que uno solamente lo podía encontrar en un final del disco. ¿Viste esa coda que queda el silencio y al final encontrabas esa versión de Génesis? Bueno, 30 años para este discazo, lo seguimos compartiendo en esta primera parte de Mamá Rock, día viernes.

0: Bueno, típicos aplausos y euforia del público que participaba en este tipo de recitales. Ya no existe MTV Unplugged, pero en los 90 fue un boom y por suerte Soda Stereo estuvo presente. Estos estudios estaban, digo estaban, no sé si actualmente todavía están, y a lo mejor tienen otro nombre, pero en Miami. Y bueno, acá participó Soda Stereo. 30 años de este disco, el tema que compartíamos se llama Entre Caníbales. Mensajes de voz que van llegando al 3517-170505.
1: Sí, Germán, este me parece que es el primer registro de voz femenina en Soda Stereo, ¿no? Esta chica que no, un registro, una voz grave, ¿no? Pero no me puedo dar cuenta quién es. ¿Vos la tenés ahí presente, algún registro de ella? Bueno, eso nada más, la primera intervención femenina en Soda Stereo.
0: Miguel, gracias por este mensaje. Andrea Echeverri es la invitada en este caso, cantante de Aterciopelados, que es una banda de Colombia, bandón de Colombia, que tuvieron una linda amistad con Gustavo y bueno, fue invitada para participar de este recital. Pero no, Miguel, la primera participación femenina en Soda Stereo fue de Celsa Mel Gowland, ¿sí? Corista del disco Signos, por ejemplo, que después Celsa tuvo su carrera solista, también creo que formó parte de Metrópoli, si no me equivoco. Pero la primera fue Celsa y esta es la de recién, la voz de Andrea Echeverri. ¿Algo más de este disco que está cumpliendo 30 años, MTV Unplugged, Comfort y música para volar? Bueno, ella voló la cabeza como un revólver.

0: Versión distorsionada totalmente, ¿sí? De este tema, ella usó mi cabeza como un revólver de Soda Stereo. Bueno, versión MTV Unplugged, 30 años está cumpliendo este trabajo discográfico. Y en el, como bonus track, traía en el CD-ROM, porque era un disco con, era un CD, y traía también un CD-ROM, que era un disco aparte que lo ponías en la computadora, y ahí, por ejemplo, veías imágenes de grabación, del backstage, había como una especie de jueguitos también. El que tiene memoria y el que tuvo este disco, bueno, podía meterse en este CD-ROM y buscaba otras cosas. Y ahí en ese CD-ROM estaba esta versión de El Génesis, de Box Day, que obviamente acá Soda Stereo, para una cadena televisiva tan importante como MTV, bueno, hizo conocer cómo sonaba y cuál era la obra de Box Day, algo de lo más importante que hizo Box Day. Bueno, y Soda Stereo trajo este tema, esta versión del Génesis.
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Bueno, 40 minutos ya de la hora 17 en todo el país. Esto es Mamá Rock, día viernes. La temperatura actual en este momento en Capital es de 27 grados. Descendió con respecto a la temperatura de ayer. 10 grados más teníamos a esta hora. Y pinta que esto va en aumento para el fin de semana. Mensajes que van llegando al 351-717-0505, como es el caso de Susana. Dice, muy buenas tardes, Germán. Ya te escuché que no está Lucas, espero que esté bien y que así será. También saludo a Pablo, a Eduardo, feliz de escuchar Mamá Rock y las hermosas voces de ustedes. Deseo que Germán pases un feliz fin de semana, los voy a extrañar, nos dice y nos escribe Susana, un beso grande para vos. También envía besos gigantes para Mamá Rock. Bueno, nosotros también descansamos el fin de semana, pero uno extraña también estar con los oyentes, digo, hacer radio, ¿no? Uno descansa, pero está acostumbrado a esto ya, es el día a día. Más canciones para compartir. En un ratito sí se suma Edu Galfré para que me dé un pantallazo de las noticias, pero recién fue el tema Génesis a cargo de Soda Stereo. Buena la versión, un bonus track muy importante. 30 años tiene esa versión. Ahora vamos con un clásico, sin dudas, de esta banda que gracias a Soda Stereo, 30 años atrás, la conocieron a nivel latinoamericano. Box Day.

Bueno, un clásico de Box Day y estaba pensando, porque llega este mensaje acá de Fabián, dice Box Day por Box Day, genial. O sea que no le cuadró mucho la versión de Soda Stereo de El Génesis. Bueno, para vos entonces una yapa más y en un ratito lo presentamos a nuestro amigo Edu Galfré. Suena entonces Box Day. Bueno, en un ratito más canciones de Box Day. Recién era un clásico también, ¿no? Bueno, falta el amigo Lucas Fernández, que es tan fanático de esta agrupación. Ritmo y blues con armónica es lo que estábamos compartiendo. Y ahora, para este oyente, que es Fabián, el tema Ahora es el preciso instante es lo que vamos a compartir. Y hay más canciones. En la segunda parte de Mamá Rock, por ejemplo, cuando pasemos el informativo de las 6 de la tarde, un especial

0: Bueno, el tema, el nombre de la canción es la carta de presentación para nuestro amigo, para mi amigo Edu Galfré, porque el tema se llama Ahora es el preciso instante, el instante de darle la bienvenida y que traiga buenas noticias. Es viernes, Edu, ¿cómo anda, amigo?
1: ¿Cómo anda? ¿Todo bien?
0: Bien.
1: Siempre me piden buenas noticias, no es tan fácil, me ponen en un brete porque es complicado, hay buenas noticias, no es que uno busque siempre las pálidas, pero la verdad que...
0: ¿Cuál sería una buena noticia? Que es viernes primero, ¿no?
1: Primero que es viernes. Segundo, juega mi querido Boca, sí. Puede ser otra buena noticia, le busquemos el lado bueno, que hace calorcito, está lindo.
0: Sí.
1: Parece que se viene la lluvia el fin de semana, ¿no?
0: Pero, ¿en serio?
1: Sí, sí. Algunos dicen el domingo, otros dicen que arrancaría el lunes. Ojalá que arranque el lunes, que nos deje el fin de semana tranqui, che.
0: Escuche, suena la 12, suena la 12 y que no llueva. Se van a mojar los muchachos.
1: Sí, hoy le pedí que bajo perfil a la 12, Pablo. Por favor, no quiero tener problemas.
2: Que yo soy de Boca, papá.
0: Tiene coro,
1: perfil a los muchachos.
0: Hay un cantante ahí que le hace el aguante a Boca siempre.
1: Siempre, obviamente. Bueno, mi amigo.
0: Cuénteme, ¿qué tenemos para el fin?
1: Le cuento que suma una nueva imputación Claudio Barrelier.
0: Nueva.
1: Cada vez más complicado, en este caso por la tenencia de material de abuso infantil. El principal acusado por el femicidio de Agostina Vega sumó una nueva imputación por tenencia de material de abuso sexual infantil, dispuesta en este caso por el fiscal Juan Ávila Echeñique. Algunos medios han dado algunos detalles más de imágenes, de fotos, inclusive fotografías previas de Agostina Vega, atada, amordazada. Bueno, la verdad que imágenes y elementos muy, muy fuertes en el celular de Claudio Barrelier. Gravísimo, grave, grave y tristísimo además las noticias que lamentablemente se van conociendo de este chico, de este muchacho que va a juicio por femicidio de Agostina Vega. Ella cerró la causa, el fiscal Garzón, pero hoy nos desayunábamos con esta noticia. La otra tiene que ver con la investigación que puso bajo la lupa el funcionamiento de, ni más ni menos, que de la Cámara Federal de Apelaciones de Córdoba, que terminó este jueves con un duro doble procesamiento, ni más ni menos que contra el camarista federal Abel Sánchez Torres. Esta es una situación sin precedentes en el máximo órgano.

0: de Justicia Federal de Córdoba. El juez federal, Alejandro Sánchez Freites, procesó a Sánchez Torres por abuso de autoridad en la causa Humanes y por lesiones graves calificadas por violencia de género en perjuicio de la secretaria judicial Celina Laje Anaya, la denunciante. La investigación había sido promovida por los fiscales Maximiliano Iravedian y también por el fiscal Pablo Turano. En tanto, la otra camarista, Graciela Montesi, investigada en la misma causa, quedó marginada de los procesamientos, digo bien. Se descuenta la posibilidad de que Sánchez Torres apele estos dos procesamientos. Sí. El caso de Montesi fue sobreseída por el episodio Humanes y recibió falta de mérito por la causa Padilla. La diferencia evidentemente es sustancial, es significativa. Para Sánchez Torres el fallo abre una nueva etapa en una causa penal en la que seguirá imputado mientras continúa el proceso. Y para Montesi la resolución cierra una de las acusaciones y deja la otra sin elementos suficientes por ahora para avanzar hacia un procesamiento. El juez dispuso además un embargo de 70 millones sobre los bienes de Sánchez Torres y ordenó comunicar la resolución al Consejo de la Magistratura. Uh-huh. Sánchez Torres continuará ejerciendo su cargo mientras avanza la causa, aunque ahora lo hará bajo un procesamiento penal por dos hechos. Su condición de magistrado también implica la vigencia de la inmunidad de arresto prevista por esta legislación. Gravísima la noticia que impactaba en horas del mediodía aquí en Córdoba con este procesamiento por cargos graves al camarista Sánchez Torres. El otro caso, les dije, Barrelier. El tercero tiene que ver... no quiero olvidarme de información de servicios, porque me parece que es importante, porque desde el domingo 27 cambian las paradas de colectivos de 24 líneas sobre la Chacabuco. Sobre la Chacabuco.
1: Ay, 24.
0: 24 líneas las paradas. No, ojo, sí. Son varias las, no la encuentro ahora, pero bueno, la tenía por aquí a mano. Pero bueno, a buscar la info para cada línea. Pues de todas maneras, si la encuentro, no voy a leer todas las 24 líneas, porque no termino más. Pero tengan en cuenta, paradas sobre la Chacabuco, desde el domingo 27 cambian decisión de la Municipalidad de Córdoba. ¿Qué más? Complicado lo del riesgo país, superó los 609 puntos, se derrumbaron los bonos, el Merval 1.4 bajó en el día de hoy, el dólar se fue a 1.545, es el mayor registro en la gestión de Milei del riesgo país en los últimos 6 meses, en realidad no en toda la gestión, sino en los últimos meses. La verdad que números bastante, bastante complicados y que no benefician mucho en el día de hoy. Hoy le preguntaron a Federico Sturzenegger en Córdoba, estuvo en Córdoba el ministro de Modernización, disertando la Bolsa de Comercio, y hizo referencia, obviamente le preguntaron por el tema de la pobreza, los datos que se conocieron el día de ayer, dijo a ningún gobierno le gusta, pero la pobreza, recordemos, era del 43%. Ayer se conoció que llegó al 32,3%, ¿no? Del 28,1% al 32,3%. Murió el negro Oro, el negro González Oro, 74 años en Uruguay. Sí. También otro de los títulos periodísticos, los pibes en el sudamericano perdieron lamentablemente en las semifinales.
1: Por penales.
0: Por penales con Paraguay, lamentablemente. Sí. Y bueno, y el fin de semana se viene mañana, como venimos diciendo, Estudiante Central. Por la Recopa Internacional y...
1: el domingo Boca. El domingo
0: Boca Racing por la Copa Argentina, ¿no? En Rosario.
1: ¿Le tiene fe?
0: Le tengo fe, pero obviamente siempre es un clásico, ¿no? Uh-huh. Siempre es un clásico.
1: Bien, Paredes va a jugar porque no está con la selección argentina, no está afectado.
0: Así que bueno, sí. Así que bueno, veremos cómo nos va. Veremos. No va a estar el arquero, tengo entendido. Bray va a estar en lugar de Montero, del arquero titular de Boca, ¿no?
1: Claro, el arquero es colombiano, fue convocado para Colombia, para su selección, porque hay fecha FIFA. La semana que viene, por ejemplo. En Córdoba, el arquero pirata, Cardoso, también fue afectado a su selección de Uruguay, y se pierde el clásico, por ejemplo. fecha FIFA, convocan a jugadores y por ahí algunos equipos se sienten perjudicados. El caso Boca con el arquero, caso Belgrano también con el arquero. Bueno, jugadores realmente importantes. Acá veía, volviendo a otros títulos, Edu, largas filas de postulantes en busca de empleo frente a la catedral, y vi fotos también de eso.
0: 8.000 personas, 5 cuadras, era una consultora, ¿no?, que ofrecía trabajo. La verdad no sé de qué tipo de trabajo, pero sí, todos los medios de Córdoba esta mañana registrábamos esas imágenes, verdaderamente impactante, ¿no? 8.000 claro. personas, muchos eran jóvenes, de 9 a 13 fue la convocatoria, y sí, 5 cuadras, 500 metros, medio kilómetro de cola.
1: Como estamos entonces con el tema laboral también, te das cuenta.
0: Por eso digo, los números, los indicadores, ayer decíamos la actividad económica bajó el 2,9% en julio. Bueno, son indicadores de alerta, ¿no? Evidentemente. Franco Colapinto a la larga noveno, ¿viste? No décimo, sino...
1: Claro.
0: Quedó por un cambio y una decisión de los comisarios deportivos que le aplican una penalización a Carlos Sainz. Noveno en Bakú, en Azerbaiyán. El piloto argentino, ¿no?
1: Sí, una ruta que conoce, un circuito callejero que en el 2024 terminó octavo, me parece.
2: Sí, fueron mi los amor, primeros cuatro encanta. Puntos
1: que sumó.
0: Ajá.
1: Así que conoce ya esta pista, así que esperan que le vaya mucho mejor ahora.
0: Ojalá.
1: Tanto a él como a su compañero.
0: Larga bien, ojalá pueda sumar. Ojalá pueda sumar, por lo menos, ¿no? Que es lo mínimo que uno quiere. Me estaba olvidando de que revocaron el fallo de la jueza que declaró la inconstitucionalidad del régimen penal juvenil. Es título periodístico también en todos los portales nacionales. Por unanimidad, la Sala Tercera revocó el sobreseimiento de un joven de 14 años acusado de tentativa de robo y dejó sin efecto la decisión sobre el régimen penal juvenil y apartó a la jueza del expediente. Así que bueno. Y después sigue dando repercusiones el tema de la zona fría, ¿no? Córdoba quedó excluida, así que...
1: Ah, ¿quedó afuera?
0: Quedó afuera.
1: ¿Qué capital? Porque había regiones de Córdoba que sí.
0: 13 departamentos, capital también está. Sí.
1: Ajá.
0: Sí,
1: así buena que noticia, prepárese... entonces.
0: No, prepárese, no es buena noticia. Ah. Quedamos afuera, entonces prepárese para la boletita del gas el año que viene, amigo.
1: Quedamos afuera, ¿entendés?
0: 50, 60 y puede ser hasta el 100% aumento.
1: Una locura.
0: Sí, señor.
1: Bueno, ahora se afasa un poco porque viene el calor, quizás el tema de calefacciones, todo eso dejas de usar.
0: Por
1: pero
0: eso le digo el año que viene.
1: El año que viene. Bueno, 6 de la tarde ya en punto, conectamos en un ratito con Buenos Aires. Edu, querido, gracias.
0: Abrazo.
1: Un gusto. Chao.
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4: Las 6 de la tarde en la República Argentina. Condenaron a los asesinos de Federico Aramburu. El Tribunal Penal de París condenó a Loïc Lepriol y Romain Bouvier a las penas de 26 y 19 años de prisión. Recordemos que el ex rugbyer argentino fue asesinado el 19 de marzo de 2022, luego de mantener una discusión con Lepriol y Bouvier, dos militantes de extrema derecha. Operativo antidrogas en San Luis, nos informa Alejandro Heredia.
5: La policía desarticuló 4 presuntos puntos de venta de drogas en San Luis y Juana Coslay. Durante los allanamientos secuestró cocaína suficiente para unas 6.000 dosis, marihuana, celulares y dinero en efectivo. El valor estimado de la droga supera los 36 millones de pesos. Por orden del juzgado federal de San Luis, quedaron detenidas e incomunicadas 2 mujeres de 32 y 64 años y un hombre de 34.
4: La información deportiva con Agustín Domper.
6: Juegos Suramericanos, medalla dorada para la delegación argentina en pádel. Las deportistas Victoria Vilches y María Mosca vencieron por 6-2, 6-3 a la dupla chilena y se subirán a lo más alto del podio.
4: En Santiago del Estero, en donde nos escuchás por AM1130, la temperatura es de 37 grados, con cielo despejado. Aquí en Buenos Aires, 26 grados, humedad 38%, cielo algo nublado.
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8: El Hotel Termal de Puente del Inca fue un hotel de gran fama que contó con visitantes ilustres. Ubicado en las cercanías del Cerro Aconcagua, a 2.720 metros de altura, construido en la época de los ferrocarriles ingleses en el año 1925 y destruido por una lud en 1965. Las clases altas de Buenos Aires viajaban en el tren trasandino y descendían con sus largos vestidos y sus baúles de ropa para lucir durante su prolongada estancia, muchas veces de un mes. El llamado Pabellón del Río era el más pedido por su maravillosa vista hacia el valle.
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0: 6 minutos ya de las 6 de la tarde, esto es Mamá Rock, vamos hasta las 18:45. Espero que estén los oyentes, nos acompañen, día viernes, estamos cerrando la semana. La temperatura actual en este momento en Capital es de 27 grados. Linda jornada, lindo para un viernes, para ponernos a tono. Y en esta parte de Mamá Rock vamos a compartir un especial dedicado a Alejandra Pizarnik, esta poetisa, ensayista, traductora argentina, que estudió filosofía también, que murió muy joven, 36 años tenía, que marcó una época, la poetisa del siglo XX. Un día como el de hoy, 25 de septiembre de 1972, a la edad de 36 años, fallecía Alejandra Pizarnik. Y convocamos a nuestro amigo, que tiene que ver con la historia de este espacio, con Mamá Rock, porque también es uno de los fundadores de este espacio, Jorge Chacho Marcetti, que obviamente ha leído siempre las poesías, que son cortas. Las características de las poesías, los poemas de Alejandra, es que son cortos, contundentes, surrealistas también. Bueno, Chacho Marcetti es convocado para que nos lea y nos cuente también historias de Alejandra Pizarnik.
1: Buenas tardes, amigos de Mamá Rock. Germán, Lucas y amigos oyentes. Aquí les traigo, les comparto unos poemas de Alejandra Pizarnik, una brevísima reseña y algo de su diario también. Inicio con algunos poemas que la destacan entre las poetas eternamente jóvenes del siglo XX. Como fue Janis Joplin para la música, ha sido Alejandra Pizarnik para la literatura. Siempre joven, eternamente joven, eternamente rebelde. Esta manía de saberme ángel sin edad, sin muerte en que vivirme, sin piedad por mi nombre, ni por mis huesos que lloran vagando. ¿Y quién no tiene un amor? ¿Y quién no goza entre amapolas? ¿Y quién no posee un fuego, una muerte, un miedo, algo horrible, aunque fuere con plumas, aunque fuere con sonrisas? Y sobre todo ángeles, ángeles bellos, como cuchillos, que se elevan en la noche y devastan la esperanza.

0: Bueno, se están cumpliendo 54 años de la partida física de la escritora y poeta argentina Alejandra Pizarnik. Nació el 29 de abril de 1936 en Avellaneda y se suicidó a los 36 años el día 25 de septiembre de 1972 por una sobredosis intencional tras consumir 50 comprimidos del sedante secobarbital. Bueno, homenaje de Mamá Rock con poesía, por supuesto, el que mejor sabe, el que ha leído toda su obra, Jorge Chacho Marcetti, y también canciones alusivas dedicadas a Alejandra Pizarnik.
1: 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La rebelión consiste en mirar una rosa hasta pulverizarse los ojos. Un agujero en la noche, súbitamente invadido por un ángel. Dama pequeñísima, moradora en el corazón de un pájaro, sale al alba a pronunciar una sílaba. No, no.

0: Gustavo Cerati, etapa solista de aquel disco Amor Amarillo, Ahora es Nunca, se llama la canción, que es una cita directa de Pizarnik, con esa impronta que tenía ella y uno de sus problemas, ¿no? Los miedos a la desolación. Es una cita directa cuando tenía 20 años y Alejandra escribía: aún es ahora, ahora es nunca, aún no es ahora, ahora y siempre, y nunca es siempre. Bueno, obviamente en esto se inspiró Gustavo Cerati para hacer el tema Ahora es Nunca. Aparte, Gustavo Cerati, en el disco Bocanada, por ejemplo, del año 99, menciona, agradece a varios poetas, entre ellos Borges, y también la cita a Alejandra Pizarnik, que hoy se cumplen 54 años de su partida física. Ahora Chacho Marcetti lee un poema más y también nos da una semblanza acerca de quién fue Alejandra Pizarnik.
1: Alguien canta una canción del color del nacimiento. Por el estribillo pasa la loca con su corona de plata. Le arrojan piedras. Por eso yo no miro nunca en el interior de las canciones. Siempre en el fondo hay una reina muerta. Eso, algunos de sus poemas, que son breves, casi todos. Y esto nos cuenta César Aira en la reseña biográfica de Alejandra. Nació en Buenos Aires en 1936, dejó inconclusas las carreras de filosofía y letras, estudió pintura, Combate de Planas, pintor uruguayo. Entre 1960 y 1964 vivió en París. Colaboró con numerosas revistas de poesía y literatura de toda América y Europa, hizo traducciones, entre otras, de Marguerite Duras. En 1968 viajó brevemente a Nueva York por una beca. Por causa de una tentativa de suicidio, pasó semi-recluida sus últimos años. Se quitó la vida en Buenos Aires en 1972, en septiembre del 72. A los 36 años de edad. Y esto nos cuenta en dos crónicas. Yo les voy a leer algunas subrayaduras mías. Mariana Enríquez. Dice Mariana Enríquez. Leo fragmentos. Hace unos meses empecé a charlar con amigos de Alejandra Pizarnik. Estoy escribiendo un texto sobre ella, un perfil biográfico. Yo adoro a Alejandra, es una de mis influencias, y eso que no soy poeta. Adoro sus obsesiones, su noche, su miedo, sus lecturas, el fanatismo con que la leí en la adolescencia, el asombro con que la reencontré de grande, el hecho de que haya nacido en Avellaneda, una poeta surrealista del suburbio industrial que soñaba con París. Los amigos de Alejandra que yo conocí me llevaron más allá de su leyenda. La recuerdan tomando Coca-Cola de la botella, seduciendo a poetas rusos, enamorada hasta la desesperación de mujeres misteriosas. Recuerdan sus llamados, los llamados de Alejandra, a las 3 de la madrugada. No era fácil ser amigo de Alejandra, ¿no? Después, en otra de las crónicas, Mariana Enríquez nos dice que, haciendo el juego de la Ouija, convocó los espíritus, estaba con unos amigos, y apareció Alejandra Pizarnik, porque últimamente no podía dormir por las noches, y le aparecían cosas raras, movimientos extraños, y parece ser que era el espíritu de Alejandra Pizarnik, porque es una poeta maldita. Y como los poetas, verdaderos poetas denominados malditos, ojo con jugar con ella, ojo con convocarla, porque aparece y hace travesuras, pequeñas maldades. Cuenta Mariana Enríquez: en mi nueva casa no entrará la peste de la Ouija, me dije cuando me mudé. Y hace unas noches, por floja, fallé. Por supuesto, ¿quién vino? Un espíritu famoso. Es siempre así. Me visitó Alejandra Pizarnik, y cuando la invitamos a que se vaya, a marcharse, dijo que no, que se quedaba, que ya se iba cuando se le cantara el culo. Así lo dijo. Es que estuve escribiendo sobre ella y cuando terminé mi artículo le prometí visitar su tumba en el cementerio de La Tablada, No lo hice. Me dio fiaca, y eso que me puedo tomar el 126 de acá a 3 cuadras. Alejandra está molesta y ofendida conmigo. Ya me perdió papeles, me enloqueció a la gata, que de por sí es anormal. Este domingo allí me tendrá, en el cementerio de la Tablada, con algunas piedritas para dejarle como ofrenda. Piedritas, porque Alejandra odiaba las flores. Que ella escribiera sobre las lilas era nada más que una cuestión poética del sonido musical de la palabra lilas. Así que le dejaré piedras de ofrenda y una preciosa postal de su adorado Isidoro Ducás y de Antonin Artaud, a ver si tiene a bien retirarse de una vez de mi casa. Y ahora les voy a compartir un fragmentito de sus diarios. Anoche bebí demasiado porque comí con unos idiotas, unos arquitectos, con sus mujercitas, que hablaban de aviones y del servicio militar. Eran muchachos de 24 a 30 años. Yo odio a la gente joven, seria y estudiosa, con su porvenir abierto y sus miserables deseos de autos y departamentos. Los únicos jóvenes que acepto son los bizcos, los cojos, los poetas, los homosexuales, los viudos inconsolables, los frustrados, los obsesionados, sean condes o mendigos, comunistas o monárquicos, mujeres, hombres, andróginos o castrados. Y aquí el poema que ella dejó escrito en su pizarrón cuando fue encontrada suicidada en septiembre de 1972 en Buenos Aires. Criatura en plegaria, rabia contra la niebla, escrito en el crepúsculo, contra la opacidad. No quiero ir nada más que hasta el fondo. Oh vida. Oh lengua, oh Isidoro.

0: Compartíamos el tema a la noche a cargo de esta banda de mujeres de Buenos Aires, un quinteto que se llama Fin del Mundo. Bueno, y hasta acá el homenaje que le hacemos a Alejandra Pizarnik, que se cumple hoy aniversario de su partida física. Bueno, por supuesto que lo convocamos a Chacho Marcetti, que es el que más sabe de ella, que ha leído casi toda la obra. Es más, uno puede escuchar, si pone por ahí poemas de Alejandra en YouTube, van a escuchar hay videos con la voz de Chacho Marcetti, digo, el alcance que ha tenido el programa El Vagabundo de las Estrellas, por ejemplo, que ha leído muchas poesías de ella. Bueno, uno puede escuchar en cualquier lugar. Mensajes que van llegando acá, María Silvia, hermosa esta versión de La Ciudad de la Furia. ¿No llegó por WhatsApp mi mensaje? Sí, sí llegó, no lo leímos en su momento. María Silvia, te mandamos un besazo, gracias por estar siempre acompañada. Acompañando a Mamá Rock y pendiente de este lugarcito para los oyentes, lunes a viernes entre las 5 y las 6 y 45 de la tarde. ¿Qué más? Estaba el mensaje también de Iris, que es una crítica buena también. Hola, con la mejor de la onda, querido Germán. No es recomendable dar los detalles del método de suicidio de Alejandra en tiempos de suba de muertes. Hermosa la lectura de Chacho. Bueno, sí, tenés razón. Yo lo leí, lo tiré y por ahí no tuve el recaudo ese. Está bien esto, Iris, que me mandás. Acá se lee absolutamente todo. Bueno, y también mensaje de Fabián que dice: gracias amigos de Mamá Rock por los temas de Box Day. ¿Y puede ser algún tema de Spinetta Unplugged? Cierto, qué discazo también. Estrelicia se llama ese disco Unplugged de El Flaco. No me acuerdo si fue antes o después de Soda Stereo, pero buscamos algo al respecto. Ahora es momento, como es viernes, viene el fin de semana, hay espectáculos, siempre decimos, importantes, grandes, convocantes, pero también están los artistas amigos de la casa que la pelean todos los fines de semana, como es el amigo Edgardo Conti Zanetti, que cumplió años esta semana y lo festeja el fin de semana. Está su invitación.
1: Queridos amigos, es cierto, sí, hoy es mi cumpleaños, un año más viejo, no sé si más sabio, pero más viejo seguro, pero vamos a estar festejando el sábado 26, voy a estar en Sindicato de Maravillas, ahí en Libertad 326, casi Maipú, así que bueno, es un lugar lindo, así que vamos a estar todo blues ahí con el Chiche, con Juan P. García, y un montón de invitados, porque el blues siempre da sorpresas, si lo sabré yo, más de 30 y pico de años tocando blues, y siempre hubo sorpresas, de las buenas y de las otras, ¿no? Como todo en la vida. Pero bueno, entonces, el sábado 26 vamos a estar festejando mi cumple, ahí en Sindicato de Maravillas, Libertad 326, casi Maipú, los espero ahí. Gracias.

Edgardo Conti Zanetti con su música y recién la invitación. Lo mejor, Edgardo querido, que festejes tu cumple mañana, si podemos, vamos a estar, por supuesto. Otro bluesero cordobés, bueno, Edgardo es de Villa Regina, pero ya es nuestro casi, es bien cordobés. Le falta la tonada, nada más. Pero otro bluesero de Córdoba que es Paul Castillo, nos envía esta invitación. Amigos queridos, esta noche estaremos tocando en Las Moradas con el ciclo Blues y Otras Hierbas, donde repasaremos la influencia del blues tradicional en el rock nacional, el folclore y un poco de historia de los orígenes de esta música ancestral que tanto amamos. Esto va a ser en Avenida Tisera 3800, el Talar de Mendiolaza. Entonces va a estar actuando Paul Castillo junto a Germán Marco, que es otro músico también de Capital acá, otro violero. Noche de blues entonces en Mendiolaza.

0: El bar ya está cerrado, dice
1: el dueño. Ahí escuchando el mensaje de la que decía que no era bueno decir el método de suicidio, yo venía pensando, y esto lo pienso como psicóloga, más allá de que a mí la poesía de Pizarnik nunca me conmovió, creo que es una excelente escritora, pero nada más. No me parece bien, y menos en estas épocas, homenajear a alguien que renuncia a lo único que de verdad nos pertenece, que es la vida. La persona que se suicida es una persona que nunca se amó a sí misma, es una persona que no valora su capacidad de lucha. Es el mayor fracaso de la vida. Y habla de una profunda neurosis, una afección emocional. Entonces, más allá de que la poesía de Pizarnik sea excelente o no, homenajear a alguien que decidió quitarse la vida no me parece muy saludable, que digamos, ¿no es cierto? Nada, es una opinión más. La María Silvia me costó decidirme a mandar este mensaje, pero sí, coincido. Estamos con un 25 o 30% de aumento de suicidios en gente joven, en gente de menos de 40 años. Y eso es terrible. Eso habla de una renuncia a la lucha por la vida. Nada, es para pensarlo y para discutirlo si quiere.
2: Sí, María Silvia, es para pensarlo, para discutirlo. Gracias por el dato de este porcentaje alarmador, por supuesto, ¿no? Pero imagínate, María Silvia, que estamos hablando de este presente con estos datos, pero Alejandra Pizarnik se cumplen 54 años de su partida física, ¿no? De ese suicidio. Bueno, sí, es para discutir. Lo seguimos el próximo día lunes. Abrazo grande para Marcelo Contreras, amigazo, que estás escuchando Mamá Rock. Mañana, por supuesto, compartimos Deporte Total por Radio Sur. Pablito, gracias. Nos encontramos el próximo día lunes.
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5: El presidente Javier Milei el próximo miércoles irá a París para inaugurar la Semana Argentina en esa capital europea, y en este contexto Milei también mantendrá una reunión bilateral con su par francés Emmanuel Macron.
6: La emisión es una de las formas más traicioneras de aplicarle un impuesto a la gente, ¿no?
7: Y rescataría, dejaría la radio, la comunicación, el divertirme haciendo lo que hago, eso no volvería a ser.
8: Tenía magnetismo, la voz del negro es una voz única, creo que muy pocas personas tienen ese timbre. Tenía una capacidad de comunicarse con la gente.
9: El negro no podía caminar por la calle, era una rockstar, era una cosa impresionante, que en la puerta de la radio había 200 personas esperando saludar al negrito.
10: Constato a veces, no sin preocupación, las derivas de las sociedades actuales, en las que se corre el riesgo de desviar el progreso de la ciencia y la tecnología en pos de emprendimientos lucrativos.
11: Argentina es un país donde muchos músicos estamos muy conectados con la fe, y entonces tener un espacio de semejante consideración me honra enormemente.
12: Otro tipo de torneo, estar jugando hoy por una medalla es increíble, es otra sensación. Muy contenta de estar representando al país, con muchas ganas de jugar mañana la final.
13: El presidente Javier Milei prepara su viaje a Francia.
14: El jefe de Estado participará de la Semana Argentina en París.
13: El informe de Liliana Arias.
15: Luego de su gira en los Estados Unidos, el presidente Javier Milei retomó su agenda en nuestro país. El jefe de Estado arribó a Casa Rosada alrededor de las 16 para grabar una entrevista con un importante medio conservador francés. Se debe a que el próximo miércoles irá a París para inaugurar la Semana Argentina en esa capital europea, y en este contexto Milei también mantendrá una reunión bilateral con su par francés Emmanuel Macron, además de una serie de encuentros con empresarios. El objetivo es atraer inversiones y mostrar su gestión en Europa. Cabe resaltar que la Semana Argentina en París va a tener cuatro ramas de la industria: oil y gas, minería, agroindustria y economía del conocimiento a través de la inteligencia artificial. Es por eso que la comitiva que acompañará a Milei estará integrada por 12 gobernadores, alrededor de 10 CEOs de empresas que operan en la Argentina y 7 funcionarios del Gabinete Nacional.

0: dice, no, en verdad no, no quiero que me vea así mi familia, que mi familia son dos personas, Agustín y Pablo. Y el balazo, entiendo, pasa cada vez más cerca. Entonces digo, ¿por qué no me va a tocar a mí? Porque soy eterno.
1: El periodista Daniel Haddad recordaba el paso de González Oro por Radio 10.
2: Cuando puse al aire Radio 10, lo fui a buscar, le dije, negro, lo único, vamos a cambiar totalmente de vida. En vez de 3 de la mañana, vas a empezar a las 6 de la mañana, a las 9 de la mañana. Y se adueñó de la primera mañana o de la segunda mañana y fue hasta el día que se fue de Radio 10 el número uno en su espacio, ¿no? Tenía magnetismo, la voz del negro es una voz única. Creo que muy pocas personas tienen ese timbre. Tenía una capacidad de comunicarse con la gente que lo llamaba a esa hora. Digo, si este tipo tiene la paciencia de tener paciencia a la gente que lo llama a las 4 de la mañana, a las 5 de la mañana, digo, a la media mañana va a ser un éxito.
3: Por Radio Nacional, el médico Claudio Zin lo recordaba de esta manera.
4: Como alguien que hizo algo absolutamente diferente y que eso diferente, que puede durar 10 minutos, duró 20 años. Fue un creador. Por supuesto, contó con la audacia del resto del grupo que estábamos con él, con Eduardo Feynman, conmigo, con el dueño de todo ese grupo, que fue Daniel Haddad, que se dio cuenta de esta historia y que un día el negrito empezó a cantar en la media mañana y él lo estimuló y después inventó el pase y después inventó Dale Gas y después inventó lo de las chuchis. Era un eterno creador de cosas. Era poco repetidor de historias, un gran creador de historias.
1: Reforma de la Carta Orgánica del Banco Central.
3: Por Radio Nacional, el senador de La Libertad Avanza, Agustín Monteverde, se refirió a la aprobación en la Cámara Alta de la iniciativa que volverá a diputados.
1: El legislador valoró la construcción de consensos para sancionar la norma y afirmó que las modificaciones apuntan a prohibir la emisión monetaria.
5: Concretamente, la reforma, además de consagrar como misión única, necesaria, indispensable, la preservación del valor de la moneda, prohíbe taxativamente todo género de emisión directa o indirecta para financiar al Tesoro.
3: Al respecto, Agustín Monteverde afirmó que la emisión es un impuesto discrecional.
5: La emisión es una de las formas más traicioneras de aplicarle un impuesto a la gente, ¿no? Porque es por la espalda. Y además de todo, no solamente la gente desconoce que se la está defraudando, desconoce que en ese momento se la está estafando, sino que además de todo, no se vota en el Congreso. Es un impuesto discrecional del Poder Ejecutivo.
1: Abel Pintos le cantará al Papa León XIV en el Cotolengo Don Orione.
3: El músico habló tras recibir la invitación formal desde el Vaticano.
6: Inconmensurable. Es muy difícil de expresar lo que eso provoca. Bueno, yo soy un hombre de fe y me alegra enormemente. No, realmente me cuesta encontrar las palabras, sobre todo por la consideración, ¿no? Argentina es un país donde muchos músicos estamos muy conectados con la fe y, sí. Y entonces tener un espacio de semejante consideración me honra enormemente. Pensando y repasando en mis canciones, se me ocurren muchas que para mí tendría sentido en un contexto así. Así que realmente será una labor, va a crecer la ansiedad. Además, yo en general soy un tipo que de apariencias muy tranquilas, pero la procesión va por dentro y te lo puedo asegurar.
1: En su visita a Argentina, León XIV celebrará la misa en Luján con un vino elaborado desde 1939 por una centenaria bodega familiar en la ciudad mendocina de Luján de Cuyo.
3: Hugo Cabrini, enólogo y propietario de la bodega Cabrini, explicó por Radio Nacional la esencia del vino.
7: Todo vino seco, en contacto con oxígeno, tiene su alteración. De hecho, cuando nosotros abrimos una botella de vino, de un día para otro cambia porque es una materia viva. En el caso del vino de misa, es inalterable. Y es muy importante eso porque normalmente el consumo de vino es muy pequeño y para colmo cuando se coloca en vinajeras o los envases no están completamente llenos durante algún tiempo, ese detalle de tener el nivel alcohólico que tiene hace que sea inalterable y eso es muy importante.
1: La información deportiva con Agustín Domper.
8: Agenda del fin de semana, el sábado la Supercopa Internacional Estudiantes enfrenta a Rosario Central a las 17 y el domingo gran partido en Rosario, Racing y Boca se enfrentan en búsqueda de las semifinales de la Copa Argentina también en el horario de las 17 horas y nos vamos a Rosario para tener toda la actualidad del

0: los Juegos Suramericanos con Facundo Paredes.
1: La selección de fútbol perdió la final ante Paraguay y se quedó con medalla de plata. El partido se definió por penales tras la igualdad sin goles en los 90. En tenis, la delegación argentina consiguió el oro en dobles femenino a través de Luisina Giovannini y Jazmín Hortensi, que vencieron a la pareja chilena por 6-2 y 6-4. En waterpolo, la selección femenina derrotó 17-10 a Colombia y mañana jugará la final ante Brasil a las 12. A las 19:30, en tanto, los varones buscarán el pasaje a la final también ante Colombia. Ahora a las 19, comienza la final de vóley masculino en la que Argentina se medirá ante Chile también en busca del oro.
2: Revocaron el fallo de la jueza que declaró inconstitucional el régimen penal juvenil.
3: La Sala 3 de la Cámara de Casación y Apelaciones hizo lugar por decisión unánime a la apelación de la Fiscalía y dejó sin efecto la declaración de inconstitucionalidad de la nueva ley.
2: La jueza Laura De Marini había sobreseído a un menor de 14 años en un caso por tentativa de robo agravado.
3: El tribunal también dispuso el apartamiento de la magistrada y ordenó realizar un nuevo sorteo para designar al juez que continuará con la investigación bajo las disposiciones del régimen penal juvenil.
2: La senadora oficialista Patricia Bullrich celebró la decisión de la Cámara de Casación y Apelaciones.
3: A través de un posteo en sus redes sociales, Bullrich reiteró: la Cámara anuló el fallo de la jueza pro delincuentes de la ciudad.
2: El Papa inició una visita histórica a Francia.
3: Se extenderá por 4 días e incluye París, Lourdes y Metz.
2: Su santidad, de 71 años, fue recibido por el presidente Emmanuel Macron y su esposa.
3: Durante su primer discurso ante las autoridades de Francia en el Palacio del Elíseo, el Papa pronunció un fuerte alegato en contra de la guerra.
2: Exhortó a no considerar inevitable a una guerra y pidió promover el diálogo y la diplomacia con el fin de preservar sociedades pacíficas respetuosas con la dignidad y los derechos de la persona y de los pueblos.
3: León XIV remarcó que libertad, igualdad y fraternidad no son simples palabras grabadas en las frontones entre los edificios públicos de Francia, sino que remiten a exigencias éticas universales.
2: El Papa planteó preguntas existenciales sobre el progreso científico, la vida y los derechos humanos.
3: En ese mensaje también criticó prácticas como la gestación subrogada y la eutanasia.
4: Constato a veces, no sin preocupación, las derivas de las sociedades actuales en las que se corre el riesgo de desviar el progreso de la ciencia y la tecnología en pos de emprendimientos lucrativos que favorecen la manipulación genética, la gestación subrogada, la compra y venta de órganos o la oferta de una muerte programada.
2: Por Radio Nacional, la periodista Ana María Ospina, de Radio Francia Internacional, afirmó que la visita genera mucha expectativa.
5: Hay mucha expectativa por los creyentes católicos, por los no creyentes, por los creyentes de otras religiones, en un país donde tan solo el 30% de la población se declara católica específicamente. Entonces, se interpreta mucho para los religiosos, para los creyentes, que es una forma de mostrar que sigue habiendo una historia de religión católica en Francia, pero para los que no lo son, pues se interpreta como la visita de un jefe de Estado que trae además un mensaje de unión de los pueblos, de paz. Va a reunirse con representantes de la sociedad civil, que no los dejó a un lado.
3: YPF aplicará un aumento a sus combustibles.
2: Será desde esta medianoche y la suba alcanzará al 1%.
3: El incremento se da en medio de la escalada del precio internacional del petróleo, que supera los $100 por barril debido al conflicto en Medio Oriente.
2: Nueva imputación para el acusado por el crimen de Agostina Vega.
3: Claudio Barrelier, principal acusado por el femicidio de la adolescente en Córdoba, sumó un nuevo caso en su contra.
2: Fue imputado por tenencia de material de abuso sexual infantil, luego que en el peritaje de sus teléfonos celulares se hallaran búsquedas de contenidos sexuales sobre menores.
3: Por Radio Nacional, Gino Torriani, abogado del padre de Agostina, afirmó que no sorprende el material encontrado en los celulares.
6: Son trascendidos a la prensa de esta nueva imputación. Por supuesto material, ustedes ya saben, pornográfico de menores de edad. La verdad que no tenemos acceso a esa nueva imputación, a esa nueva investigación, pero sinceramente no nos sorprende porque este tipo es un perverso, no solo por el hecho de haber asesinado de la manera que lo hizo a Agostina, sino también por la prueba que hay en el expediente.
2: Nueva reunión del jefe de gabinete con gobernadores.
3: Nuevo contacto con Liliana Arias.
7: El jefe de gabinete, Diego Santilli, continúa manteniendo reuniones con los gobernadores de cara al debate parlamentario que se encarará en las próximas semanas. Se trata, recordemos, de la discusión en la Cámara de Diputados del presupuesto 2027 y en senadores de la ley de reforma política principalmente. Además, la Cámara Baja tiene que también comenzar el debate de la ley de soberanía nacional que refiere a Malvinas y las modificaciones que el Senado realizó a la ley de modificación de la Carta Orgánica del Banco Central. Es por eso que Santilli recibió hoy en Casa Rosada al mandatario sanjuanino Marcelo Orrego y también al de Mendoza, Alfredo Cornejo.
2: Ponen en funcionamiento la conexión a internet de las primeras escuelas.
3: La ministra de Capital Humano, Sandra Petovelo, encabezó el acto con alumnos y docentes de escuelas de Chaco, Entre Ríos, Santa Cruz, Santa Fe y Tucumán.
2: El objetivo es reducir la brecha digital y mejorar las condiciones de aprendizaje, el acceso a la información y las oportunidades de desarrollo.
3: Cerrando este panorama nacional de noticias, la información del tránsito con Ernesto Arriaga.
8: Totalmente habilitada la avenida Cabildo y avenida Maipú y Vicente López, teniendo en cuenta que había un colectivo con desperfectos mecánicos mano a provincia. Por otra parte, todos los subtes están circulando horario, Aeroparque de Ezeiza horario. La autopista de Lepiane y la autopista Riccieri para ir al aeropuerto de Ezeiza presenta tránsito intenso con velocidad promedio 80 kilómetros por hora. Ezeiza opera con normalidad.
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1: Buenas tardes, ¿cómo les va? Bienvenidos a Pasión Nacional. Han pasado dos minutos después de las 7 de la tarde de este viernes 25 de septiembre. Ya estamos entrando en el tramo final del año y por supuesto estamos buscando los últimos tres meses, octubre, noviembre y diciembre respectivamente, ya para los que cumplen años tanto en septiembre como hasta el 21 de octubre es el mes de Libra. Bueno, recién escuchábamos la promo, vamos a estar con el fútbol, con los amigos de Fútbol Show Nacional, a propósito de Estudiantes Central, final de la Supercopa Internacional en Santiago del Estero, mañana por la tarde, y el domingo por la Copa Argentina en Rosario, Racing y Boca. Finalmente, ustedes saben que no prosperó el pedido de Vélez, se rechazó la apelación que había presentado Vélez, y Boca Racing van a jugar el domingo buscando las semifinales del torneo más federal que tiene el país. Ocupará un lugar muy importante en nuestro programa, los Juegos Suramericanos, porque la Argentina perdió con Paraguay en los penales del fútbol. Ya se juega el Superclásico de Reserva entre River y Boca en el River Camp, allí en Ezeiza. En la Fórmula 1, Gran Premio de Azerbaiyán, se va a correr este sábado. El piloto argentino Franco Colapinto largará en la novena posición. Se lesionó Mbappé en el debut de Zidane en Francia, metió un gol Kylian Mbappé. Se agotaron rápido las entradas para el partido de despedida de Lionel Messi el martes 6 de octubre en el Monumental, en el partido frente a Benín. Bueno, como dice Claudio Tapia, disfrútalo, no trates de entenderlo. Uno quiere entender en definitiva. Y por supuesto va a haber aforo reducido para Argentina-Bolivia. Les quiero contar algo que tiene que ver con el polideportivo, porque informa el gobierno de la Ciudad de Buenos Aires que la ciudad va a estrenar el renovado autódromo con el Gran Premio de MotoGP del 9 al 11 de abril del año próximo. Ya hay fecha confirmada para que se estrene el renovado autódromo Oscar y Juan Gálvez, con la vuelta después de 28 años del MotoGP, la máxima competencia internacional de motociclismo. Esto será en Buenos Aires, sede de la cuarta fecha del 9 al 11 de abril del 2027. Mi nombre es Nicolás Álvarez, estamos con el Chelo Marín en la puesta en el aire y la producción de Pato Yulce. Me da mucho gusto saludar al querido Facundo Paredes, allí en Rosario, con todas las novedades de los juegos. Hola, Facundo.
2: Hola, Nicolás, equipo, ¿cómo les va? Buenas tardes a todos por allí. Exactamente, ya estamos aquí llegando a la final de una jornada larga que igual todavía sigue, pero que tuvo como plato fuerte la derrota, lamentablemente derrota para la selección argentina sub-19 que dirige Diego Placente. Perdió la final ante Paraguay después del 0 en los 90. Fueron a penales y allí cayó por 5-4. Leandro Olima, el juvenil que juega en Atlético de Tucumán, fue el único que falló su penal y se tuvo que conformar la selección argentina con la medalla de plata. Paraguay, que ya había sido el verdugo de Argentina la primera fecha de este certamen, bueno, también lo terminó siendo en esta final que se jugó a estadio rebalsado. El Marcelo Bielsa estaba colmado de hinchas, en su mayoría argentino, por supuesto, pero había una platea con bastantes hinchas de Paraguay también que celebraron esta victoria aquí en Rosario. Fue el plato fuerte esta medalla de plata que consigue la selección que dirige Diego Placente, entre otras actividades, por supuesto, que incluso se están desarrollando. Hoy hubo muchas novedades también en tenis. Hubo medalla de oro para el doble femenino de Argentina, que integran Luisina Giovannini y Jamín Hortensi. Su partido, su final, y se calzaron la de oro. Lamentablemente no lo pudieron hacer la pareja de dobles mixtos de Argentina. Perdieron Luciana Moyano y Luciano Ambrogi ante la pareja chilena. Y se está jugando la otra final de dobles en estos momentos, que está por terminar, está parejo. Juan Manuel Lacerna y Lautaro Mirón, el dobles masculino, está jugando ante Juan Sebastián Gómez y Cristian Rodríguez, la pareja colombiana, por la medalla de oro. Lo que resta de la jornada es algo de ping-pong que todavía sigue, ya en instancias finales. Mañana el día de definiciones. Y ahora en el estadio cubierto de Newell's, ahí pegado al Marcelo Bielsa, arranca la final de vóley masculino. Hacia Argentina está como protagonista, por supuesto. Va a jugar la final ante Chile.
1: Bien, perfecto, Facundo. Estamos llegando al final, además de estos Juegos Suramericanos, en la provincia de Santa Fe.
2: Sí, ya mañana es el día final de las disciplinas. Después la ceremonia de cierre será, a diferencia de lo que fue la apertura aquí en la ciudad de Rosario, será la ciudad de Santa Fe, que es otra de las sedes de estos Juegos, junto con Rafaela. Mañana se definen los ciclistas de campeones ciclistas de tenis. También el waterpolo es otra de las disciplinas que continuarán mañana, con Argentina protagonista, finalista en la selección femenina de waterpolo. Ahora 19:30 juega el equipo masculino ante Colombia también por un lugar en la final, entre otras disciplinas que por supuesto mañana le dan el cierre a estos Juegos Suramericanos.
1: Facundo, ¿cuál es el balance que se puede hacer a esta altura de los acontecimientos?
2: Positivo, Nicolás, la verdad que muy positivo en cuanto a organización, salvo algunos pequeños detalles organizativos. Después, en líneas muy generales, funcionó muy bien. Las delegaciones están conformes. Me parece que el público respondió también, incluso hablaba con parte de la organización, y a ellos también los sorprendió, superó las expectativas la cantidad de público. Desde que arrancó a este final de hoy, y uno intuye mañana, ya hay entradas agotadas en la gran mayoría de las disciplinas. El público ha respondido todos los días, fin de semana, día entre semana, en las disciplinas que se disputaron aquí en Rosario, en el Parque Independencia, que fueron la mayoría, pero también aquellas que se disputaron en la zona sur y en otros clubes de la ciudad. Generalmente, salvo excepciones, esas disciplinas se dieron a estadio lleno.
1: Sí, y además, ¿sabes qué? Esto lo charlamos contigo y también con Ernesto Fernández, que está en Santa Fe. Lo importante que han sido estos Juegos Suramericanos, no solamente desde lo deportivo, desde lo cultural, y también desde lo gastronómico, del movimiento que generó en definitiva para la provincia, no solamente la participación de los atletas argentinos en cada una de las disciplinas, sino todo lo que eso conlleva, familiares, amigos, la organización, y una provincia que salió fortalecida justamente por el consumo. Me parece que es un dato que vale la pena destacar.
2: Sí, es verdad. A ver, más allá de las disciplinas que antes contaba que se habían disputado a estadio lleno, ya casi no había butacas vacías, en las afueras, dentro del Parque Independencia, pero en las afueras del predio donde se practicaban estas disciplinas, bueno, vos has andado por Rosario, en lo que es la calle Oroño, entre Pellegrini y 27, toda una avenida dedicada a las familias. Ahí había muchos juegos para practicar amateur, recreativa, por supuesto. Y eso también estaba repleto todos los días de familias con el mate, que dejaban a sus hijos e hijas jugando un rato en las distintas disciplinas. Me parece que también lo que rodeó en la parte gastronómica y recreativa de estos juegos también da un saldo más que positivo.
1: Perfecto, Facundo, la seguimos. Ha sido muy importante tu aporte, no solamente en las tiras deportivas de las 13 y las 19 respectivamente, sino también ilustrando toda la programación de Radio Nacional Buenos Aires en todo el país y fundamentalmente para tu gente allí en Rosario. Gran abrazo y felicitaciones.
2: Bueno, abrazo grande, fue un placer, saludos para todos por allá.
1: Muy bien, Facundo Paredes con nosotros, muy agradable la temperatura en la Ciudad Autónoma de Buenos Aires a esta hora de la tarde. Tenemos un atardecer espléndido aquí en la ciudad, casi 25 grados. Vamos a conocer noticias de Boca, insisto, mañana con los amigos de Fútbol Show Nacional. Sergio Zarratea va a relatar el partido entre Estudiantes Central, final de la Supercopa Internacional, y el domingo Martín Perazo va a transmitir el partido de los cuartos de final de la Copa Argentina entre Racing y Boca. Dije Boca, el Geneise. Vamos a conocer las novedades con Damián Zárate.
3: ¿Qué haces, Nicolás? Abrazo enorme en este segundo tiempo de Pasión Nacional, aquí en el aire de la radio más grande de la Argentina. Se prepara Boca para un partido muy, pero muy importante, el del próximo domingo en Rosario contra Racing, buscando un lugar entre los cuatro mejores de la Copa Argentina. Será transmisión de Fútbol Show Nacional. El Tribunal de Disciplina rechazó la apelación de Vélez, así porque lo marcamos, porque es un tema que salió hace menos de una hora, pero no corría ningún riesgo antes de esta situación, y tampoco, bueno, en ningún momento corrió riesgo. Lo charlamos el otro día, más que nada de, está muy bien que Vélez y que sus dirigentes lleven hasta las últimas consecuencias la posibilidad de querer jugar este partido. Pensando en ese juego contra la Academia, el equipo sin Montero, que está con el combinado cafetero, con Colombia, Bray, Lozano, Di Lolo, Jagger Herrera y Lautaro Blanco, paréntesis, lo estaría siguiendo el seleccionado argentino. No es la primera vez que vinculamos a Lautaro Blanco con el seleccionado argentino, aunque después no se cristalizó. Paredes, Delgado, Ascacíbar, Velasco, el pibe Flores, que hoy volvió a entrenar con Boca, y Merentiel. Esperando la confirmación, en la lista de concentrados estarían Ayrton Costa y también Seba Battaglia, no solamente Ayrton Costa. Así que es una buena noticia después de casi 9 meses, o un poco más de 9 meses, porque se lesionó en diciembre de 2025, Seba Battaglia, Rodrigo Battaglia, no Sebastián Battaglia, Rodrigo Battaglia podría sumar algunos minutos, o por lo menos estar en la lista de concentrados ya para viajar, sí, con sus compañeros. Nicolás, buen comienzo de fin de semana y estamos al habla cualquier novedad.
1: Muchas gracias, Damián. Igualmente para vos, Damián Zárate, con todo el panorama de Boca. Actualizamos el partido de la Liga Profesional de la Reserva. River y Boca se está jugando a esta hora de la tarde en el River Camp. Están empatando 0-0 en 13 minutos del primer tiempo. Este sábado se corre el Gran Premio de Fórmula 1 en Azerbaiyán. El piloto argentino Franco Colapinto va a largar desde la novena posición. Lo escuchamos a Franco.
4: Fue muy difícil sin la succión porque perdí en la recta 4 o 5 décimas. Perdí mucho antes de la curva 15, que tuve algo con la batería. Y nada, después fue como muy inconsistente todo el tiempo la vuelta 15 con ese superclip que tenía que separaba el auto. Y perdí bastante tiempo. Después la vuelta había sido buena, la de Q2 fue muy buena. La parte del castillo la hice muy rápido. Y traté de ir de tomar más riesgos para intentar pasar, ¿no? Y asegurar el pase a Q3. Fue suficiente, después la Q3 no fue buena. O sea, creo que no hice una buena vuelta, sino que no puse nada junto y después me cuesta toda la curva por eso. Así que nada, fue un poco como una complicación esta semana que no pudimos solucionar. Pero nada, mucho por trabajar mañana. Ojalá que salga una buena carrera. Obvio que hay que laburar y ir para adelante en la largada y después hacer una buena carrera para sumar. Pero nada, la vuelta de Q3, un par de vibraciones. Debo ir al dentista con el flashback que tenía después de la bloqueada. Pero intentaremos avanzar mañana.
1: Bien, ahí Franco, hasta ahí Franco Colapinto, que va a largar desde la novena posición. Lautaro Martínez, siempre titular en la selección argentina, estuvo recorriendo las instalaciones del Racing Club de Avellaneda y habló del legado que deja Lionel Messi.
5: Queda el legado que dejó y después todos los chicos que venimos siempre sumando y la gente nueva y arrancar de cero como cada proceso. Hay muchos chicos importantes, interesantes, y al final queda siempre hay chicos que venimos que ya tenemos 2 mundiales jugados y al final eso es lo importante, que continuar con el legado que deja Leo, que deja Otamendi, el mismo que dejó Ángel, así que seguir disfrutando. Seguramente que será un proceso importante para nosotros también y bueno. Y después obviamente daremos siempre lo mejor para la selección, como siempre.
1: Lautaro Martínez, que va a ser una de las banderas, por cierto, más importantes. ¿Se acuerdan cuando Rosario Central había ganado en el escritorio el torneo anual? Porque era el equipo que más puntos había sacado. Bueno, y Estudiante de La Plata, en aquel famoso partido, recibieron a los jugadores de Central de espalda. Fue una situación incómoda, la verdad que no fue demasiado grato. De esto habló Marco Rubén.
6: Muy concentrados y pensando en lo que es esa final. Fuimos entrenando y compartiendo sensaciones, así que de acá en adelante lo importante es estar concentrados y pensando porque es una final y es un partido al que hay que darle mucha importancia. Familia, toda la gente de Central obviamente que lo toma como un partido muy especial, más allá de la estrella, queremos ganar esta final por orgullo propio, lo que pasó hace un tiempo con ellos, todo suma y creo que tiene que ser un motor importante para nosotros.
7: ¿Está todavía eso de lo que fue ese partido, que se pusieron de espalda, todo lo que se generó?
6: Y a mí me dolió mucho, creo que al hincha también, así que si lo tomamos para bien, para que nos dé fuerza positiva para afrontar este partido, sí. Mucho mejor.
1: Bien, Marco Rubén, un delantero excepcional, un goleador notable de Rosario Central, que se había retirado y que volvió al fútbol y es uno de los hombres que más respetamos. Por supuesto va a ser un partido atractivo, pero tiene este condimento en la previa de lo que ocurrió cuando a Central decidieron desde la AFA darle el campeonato de la tabla anual por ganado justamente desde un escritorio. Vamos a conocer todas las noticias de River. Los saludo al querido Agustín Domper.
8: Hola Nico, muy buenas noches, el placer de saludarte en Pasión Nacional. River, que va a tener un amistoso este fin de semana frente a Vélez, va a aprovechar Leo Poncio para darle rodaje a su equipo, más allá de la ausencia de Thiago Almada por lesión. Le quedan por lo menos 10 días más apartado del grupo y la posibilidad de ver al resto de los jugadores titulares y a los que se van ganando un lugar, caso Borré, por ejemplo, que jugó muy poco con Leo Poncio hasta aquí, o por ejemplo Ortega, bueno, varios del plantel que van a tener actividad este fin de semana, mientras que en estos momentos Nico se está disputando el clásico de reserva, jornada de clásicos en la Liga Proyección de nuestro fútbol, y la posibilidad de Boca y River enfrentándose, cerrando esta semana de clásicos. River, después del partido frente a Vélez Amistoso, tendrá libre para volverse a ver las caras el próximo lunes, mientras la posibilidad de hacer un enroque de fechas y postergar el partido frente a Sarmiento, eso lo va a definir la AFA en los próximos días, por la cantidad de jugadores que tiene convocados. River le ha pedido eso al comité ejecutivo. Buen fin de semana, la seguimos la semana próxima. Abrazo.
1: Muchas gracias, querido Agustín. 0-0 en el Superclásico de la Reserva, River y Boca. Me da mucho gusto saludar a un querido amigo, un tipo que yo respeto desde hace tantos años. Quique Rabina está con nosotros en Pasión Nacional. Quique, un gran abrazo.
9: Hola Nico, ¿cómo te va? Buenas tardes, un saludo para todos.
1: Muy, ¿hay asado hoy? ¿Está la parrilla prendida?
9: No, hoy no, mañana seguramente.
1: Hay que descansar. Me enteré que hay algún infiltrado, así que próximamente tengo que ser invitado a esos grandes asados.
9: Sí, cómo no, cuando gustes.
1: Bueno, ¿cómo llega Boca para este partido frente a Racing, cuarto de final? Parece que ha sentado el equipo del Vasco.
9: Sí, mejorando, por supuesto no hay que dormirse, siempre hay cosas para mejorar, para seguir trabajando, sobre todo en lo defensivo. Después está creando muchas más situaciones Boca, hay que definirlas, ¿no? También eso es lo primordial en el fútbol, hacer los goles y que no te los conviertan, así que esas dos facetas, siempre hay cosas para seguir trabajando y para que el equipo demuestre la seguridad que está teniendo. Y cada vez más afianzado, ¿no?
1: Sí, viste que es lo que marca el Vasco Rabanera, que Boca llega mucho, convierte poco y viceversa, le llegan poco y le convierte mucho. Lo pierde Álvaro Montero para este domingo, va a ser Bray el titular.
9: Sí, es una baja importante porque venía afianzándose el arquero de la selección colombiana y bueno, pero Bray también es un chico que ha demostrado muchas cualidades y creo que lo va a hacer muy bien, ojalá que no tenga problemas con un Racing un poco disminuido, le han cambiado, muchos de los mejores jugadores se han ido y eso seguramente mermará en el rendimiento colectivo, ¿no?
1: Claro, lamentablemente Boca no lo tiene Aranda, pero notable la aparición en su momento de Aranda y esa buena decisión de Úbeda de darle la titularidad y bueno, han deslumbrado tanto Leonel Flores, que llegó a la selección, y también Jagger Herrera. ¿Qué decisiones del Vasco de relegar, por ejemplo, a Villa, de dejarlo en el banco de los suplentes para darle la titularidad a Flores?
9: Pero es lo que hablábamos tantas veces, ¿no? Los jugadores que están en su momento de rendimiento y son mejores, son los que tienen que jugar, ¿viste? No importa acá los nombres, sino la posibilidad para darle al equipo lo mejor, ¿no? Entonces eso tiene que ser siempre así, ¿no? Acá no se juega con nombres, sino se juega con rendimiento y creo que eso es lo que está priorizando el técnico y me parece muy bien, ¿no? El mérito es importante en todos los órdenes de la vida.
1: Quique, Boca está encaminado, es protagonista en los tres torneos, en el local, en la Copa Argentina y también en la Copa Sudamericana. Pero teniendo en cuenta la sequía de títulos con la gestión de Riquelme, es imprescindible para el Xeneize volver a jugar la Copa Libertadores el año que viene, pero fundamentalmente ganar un título.
9: Sí, por supuesto, Boca está acostumbrado a ser protagonista, a lograr el título constantemente, y bueno, esto por supuesto el hincha lo tiene intranquilo, pero creo que estamos en el buen camino, por eso te digo que hay que seguir mejorando, no hay que dormirse, y siempre es mejor hacerlo cuando los resultados son favorables, porque el ánimo está bien, porque hay buena onda. Entonces son los momentos para trabajar todas esas cosas en las cuales podés llegar a tener algún inconveniente para no sufrirlo, ¿no? Así que creo que es el momento como para seguir machacando sobre esas cosas y que el equipo siga creciendo, porque el material está, se le está dando oportunidad a varios muchachos para que demuestren. Hay tres frentes y por supuesto ese esos cambios son para que cada uno esté al nivel que requiere un club como Boca Juniors, ¿no?
1: Le digo a los amigos de Nacional en todo el país que estamos hablando con Quique Rabina, que supo jugar en Boca a mediados de los 80 y a comienzos de los 90 y es un símbolo del Xeneize. Viste que Bianchi en algún momento dijo, bueno, hoy puedo estar yo, en otra época el Toto Lorenzo, la gente se ilusiona con Riquelme, lo vio a Diego, pero el hincha viene a ver a Boca. Y en el ir a ver a Boca, Quique, uno lo va a ver a Paredes, fundamentalmente.
9: Sí, bueno, un jugador distinto, ¿no? Gracias a Dios ha vuelto al club y bueno, le da un nivel impresionante y los que lo rodean tienen que estar a la altura. Así que por eso un equipo es un todo, ¿viste? No, un jugador no puede hacer todo lo que necesita un equipo, así que es bueno que todos levanten el nivel para estar a la altura. Y bueno, un jugador de selección, campeón del mundo y con la categoría que tiene Paredes, para nosotros es un halago poder verlo todos los partidos demostrando lo que es como jugador, ¿no?
1: Sí, por supuesto. Y el que no brilla, pero que es siempre efectivo y es un futbolista que juega prácticamente siempre, alguien que está en tu puesto, el lateral por la izquierda, como es Lautaro Blanco.
9: Y sí, yo lo dije siempre, ¿no? Que... Sí. Uno de los mejores jugadores de Boca y bueno, a veces se dudaba y yo nunca tuve dudas, ¿no? Porque ha mejorado también en la marca, que era uno de los puntos a mejorar, en la ofensiva te aporta muchísimo, siempre lo ha hecho, por eso a veces Villa cuando juega por ese costado es complicado porque no se lleva, no se complementan bien como deberían y me parece que es acertado lo del Vasco de poner la Villa en los segundos tiempos, cuando los rivales están cansados, cuando él puede aprovechar su velocidad y se tiene que enchufar, ¿no? Porque Independiente Mendoza era el dueño del equipo y acá es como que arrancó demasiado tímido, ¿no? Y bueno, por eso me parece que quedó un poquito relegado.
1: Sí, y está muy bien la observación que haces. A mí me llamó poderosamente la atención, teniendo en cuenta el pasado de Villa con la camiseta de Boca, justamente donde brilló. Digo, con la experiencia que tiene, el rodaje, ya sabe lo que es la pilcha de Boca. Te confieso que nunca pensé que le iba a costar tanto en este reencuentro con la primera de Boca.
9: Y sí, son esas cosas que no se comprenden del todo y bueno, que sorprenden, ¿no? Pero bueno, sabemos la categoría que tiene, esperemos que él mentalmente se acomode rápido como para darle al equipo una chance más, ¿no? Con todas las cualidades que puede tener para ser goleador, para ser asistidor y bueno, todo lo que, el bagaje que pueda tener, que lo siga demostrando. Y bueno, por eso se lo ha traído, ¿no? Porque ha rendido muchísimo los campeonatos anteriores en otro equipo y bueno, por eso volvió.
1: Sí, claro, por supuesto. Viste que siempre disfrutamos de las bondades de Pietro Sorba, el periodista desde el punto de vista gastronómico, para mí el número uno, con todo lo que nos cuenta de los lugares relacionados con el fútbol para ir a comer y del punto de la carne. Quique Rabina, parrillero, asador, ¿cuál es el punto de la carne? Esto lo discutí mucho con un amigo en común que tuvimos, como fue el Loco Gatti. ¿Y qué vino se acompaña con la carne?
9: Nah, por supuesto siempre el tinto, ¿no? Nosotros tenemos de los mejores vinos del mundo y por supuesto el tinto con la carne es lo que va. Así que, y el punto es el intermedio, ¿no? Ni demasiado cocido ni tampoco demasiado jugoso, sino claro. Un punto intermedio me parece que es el que le gusta a todos. Y bueno, siempre hay alguno, ¿viste? Que levanta la mano y dice, fíjame lo más cocido, cuando son 30, ¿viste?
1: Sí, ya, es medio complicado, claro, cuando son 30. Y además en ese asado de futbolero donde todos quieren opinar de fútbol, hay que comer como viene la carne. Y oíme una cosa, cuando decís tinto, ¿es Malbec o es Cabernet Sauvignon?
9: Y mirá, cualquiera de los dos, es cuestión de gusto y sobre gusto, ¿viste? No hay nada escrito. Por supuesto que el Cabernet con las carnes... Rojas de lo mejor, pero tenemos de los mejores Malbec del mundo y hay que también aprovecharlos, así que eso va en cada uno.
1: O sea que para ir a la casa del Calle Aymar en Villa Devoto o a la de Quique Rabina en Belgrano hay que llevar un buen uno, no, hay que llevar unos cuantos, ¿no?
9: Y siempre mejor que sobre y no que falte.
1: No, por supuesto. Te mandamos un gran abrazo, Quique, es un gusto siempre charlar contigo.
10: Dale, Nico, un abrazo para todos, saludos.
1: Muy bien, Quique Rabina, el gusto que nos dimos en la previa de lo que será la transmisión de Fútbol Show Nacional el domingo con el relato de Martín Perazzo entre Boca y Racing aquí en Pasión Nacional.
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5: Muy bien, las 7:30 de la tarde. Les cuento que en la Liga Profesional se está jugando el partido de reserva. River y Boca están empatando 1-1. Abrió la cuenta Ferreira para Boca y empató recién Gonzalo Pereira para River. Se juega media hora de este partido. Me da mucho gusto saludar a Daniel Carranza en Santiago del Estero, la provincia que va a albergar la final de la Supercopa Internacional este sábado entre Estudiantes y Central. Daniel, querido, un gran abrazo.
6: Nico, querido, el placer de siempre de saludarte a vos, a todos los compañeros y a toda la audiencia. Es así, aquí se estará jugando mañana desde las 16 horas con una temperatura realmente importante y sabemos cómo se sufre aquí lo que es el calor en Santiago del Estero. Estarán jugando Rosario Central y Estudiantes de La Plata. Rosario Central, que llegó hoy por la mañana cerca de las 9:30 de la mañana y se alojó ya en un hotel de la ciudad de La Banda, a 10 minutos del Estadio Único Madre de Ciudades, y Estudiantes, que llegó pasadita las 13 horas, estuvo llegando hacia la Madre de Ciudades, arribando justamente a Santiago del Estero y ubicándose ya en un hotel que está cerca de lo que es Casa de Gobierno, en pleno centro de la ciudad capital. En estos momentos Estudiantes está entrenando en el sur de la ciudad capital, en un predio que está al sur, y el conjunto de Rosario Central iba a estar entrenando en el Estadio Alfredo Terreno, en el Estadio Central Córdoba. Estarían haciendo movimientos tranquilos, nada más, regenerativos para lo que va a ser el partido de mañana. La gente de a poquito va llegando aquí, los hinchas, que seguramente van a llegar mañana, en gran masa, digamos. A ver, una parcialidad vendrá por la ruta 34 y la otra parcialidad lo van a traer por la ruta 9 para evitar los inconvenientes, Nico, de que haya cruce entre los hinchas de Rosario Central y Estudiantes de La Plata,
5: ¿no? Sí, perfecto. Y por supuesto con una gran expectativa, ¿no? Teniendo en cuenta lo que contábamos hace un rato, ¿te acordás de ese partido entre Estudiantes y Central cuando Central venía de ganar el título de la tabla anual decretado por el presidente de la AFA en un escritorio, ahí con el presidente de Central, Gonzalo Belloso, con la presencia de Ángel Di María, y después cuando sale Central a la cancha, que pierde ese partido con Estudiantes luego, en la previa le dan la espalda al pasillo cuando sale Estudiantes a la cancha, Central a la cancha, al campo de juego, algo que por cierto fue muy desagradable desde lo deportivo.
6: Sí, sí, totalmente, Nico, lo que pasó ese día justamente allí en Arroyito, allí en el Rosario, bueno, seguramente, no sé si lo van a tomar como revancha, pero va a ser una linda oportunidad para Rosario tratar de enfrentar esta final ante Estudiantes de La Plata. Aproximadamente unos 25, 30 minutos se estará llevando a cabo la conferencia de prensa en el Estadio Único Madre de Ciudades, allí en la sala de prensa. Van a estar justamente un jugador de Estudiantes y un jugador de Rosario para lo que va a ser palpitando ya el partido de mañana, como te decía. En este momento, imagínate, estamos ya cerca de las 20 y tenemos una temperatura de aproximadamente 34, 35 grados, ¿no?
5: Bueno, imagínate, ya tienen el, te iba a decir, el veranito porteño, pero están en Santiago del Estero. Ya que te tenemos, Daniel, allí en la provincia, contanos novedades de Central Córdoba.
6: Novedades de Central Córdoba, que trabajó hoy por la mañana el conjunto ferroviario, pensando ya en lo que va a ser cuando se reanude la competencia. el rival de Riestra, un rival directo, porque hoy está tres puntos arriba en la tabla general el conjunto de Central Córdoba y que tendrá que jugar allá en Buenos Aires. La novedad más importante pasa por el regreso de Michael Santos, el uruguayo, el goleador, que ya está a disposición, se ha recuperado, del desgarro. Y otro jugador que también llegaría para este partido es el paraguayo lateral por izquierda, Diego Cáceres, sería otro de los jugadores que volvería a la titularidad, así que ya contaría con esos dos jugadores importantes. Sebastián Domínguez, que salvó, digamos, su pellejo con ese empate agónico, con un penal discutible,
5: sí,
6: porque
5: claro.
6: no fue penal, para mí no fue penal, sinceramente, y bueno, se salvó allí y pudo empatar un partido difícil ante un rival muy bueno como es Defensa y Justicia. Y bueno, ahora veremos qué pasará con Riestra, pero está allí, en la cuerda floja todavía Sebastián Domínguez, porque la verdad es que aquí la gente no lo está queriendo el técnico ferroviario, ¿no?
5: Muy bien, Daniel, te mandamos un cariño como siempre, a disfrutar del fin de semana, por lo que nos contaste, con mucho calor en la provincia.
6: Así es, Nico, seguramente mañana cuando esté arrancando el partido, entre 35 y 37 grados seguramente estará siendo de temperatura una vez que arranque esa final entre Rosario Central y Estudiantes de La Plata.
5: Muy bien, Daniel Carranza con nosotros en Pasión Nacional, justamente desde Santiago del Estero. Vamos a hablar del Racing Club de Avellaneda, todavía no tiene equipo confirmado Juan Pablo Boivoda, porque está la chance justamente de que juegue Canavo. Lo venimos hablando con Fabián Codevila toda la semana, podría retornar al primer equipo Ezequiel Canavo, ya está recuperado una molestia muscular, para volver a jugar con cuatro defensores o mantener en el equipo a Gonzalo Escudero. Bueno, la probable formación, Boivoda está en una situación incómoda, si pierde el domingo Racing con Boca le va a ser muy difícil a Boivoda la continuidad. Cambeses, Martínez, Rojo, Escudero y Saracho, Ortegoza, Pérez, Nacho Rodríguez, Lodico, Lautaro Díaz y Maravilla Martínez serían los 11 de Racing para jugar el clásico por Copa Argentina el domingo 5 de la tarde en Rosario entre Racing y Boca. Transmisión de Fútbol Show Nacional con el relato de Martín Perazo y el comentario de Juani Minotti. Vamos ahora a saludar justamente a Rubén Santos para conocer todas las novedades de Independiente.
3: Nico querido, te mando un abrazo grande. La información de Independiente pasa por el tema de los lesionados. Le vino bien este parate al equipo de Jackson Viera para intentar recuperar a Ávila, lo mismo que a Zavala y a Palais. Estos dos últimos con chances de llegar al partido del próximo viernes frente a Instituto en Estadio Libertadores de América. Lo de Ávila es un poco más complicado debido a que, si bien es un desgarro grado 1, que es de los menos graves, habrá que ver cómo evoluciona uno de los refuerzos últimos que tuvo el equipo de Avellaneda. Antes de llegar al partido del viernes frente al puntero, a la gloria, Instituto de Córdoba, mañana tendrá un partido amistoso en el Libertadores de América. Ricardo Enrique Bochini enfrentando a Tigre, el equipo de Victoria. Abrazo grande.
5: Muy bien, abrazo grande para vos, querido Rubén Santos, siempre con la buena información de Independiente. Les quiero contar que la semana que viene va a estar en la conducción de Pasión Nacional Jorge Godoy. Sigue Eladio Arregui con sus merecidas vacaciones, así que vuelve Jorge después de tomarse unos días también muy merecidos de descanso. Vamos al encuentro del Móvil Nacional con Juan Ignacio Gijón.
7: Aquí estamos en la ciudad de La Plata, en las puertas del Hirschi, en donde en apenas un puñado de horas, mañana, se va a estar jugando una nueva final, el Pincharrata, frente a Rosario Central. Un poco mucho de condimento tiene esta final. ¿Tu nombre?
8: Juan.
7: Juan, hincha de estudiante, te veo con el pantalón, la camiseta, me imagino, esperando el partido.
8: Sí, obvio, esperando el partido, con ganas de que llegue y nada, esperemos ganar.
7: ¿Qué importante es este partido para Estudiantes? Pensando en todo lo que se viene este semestre, partido con Platense, Copa Argentina, partido con Flamengo y de vuelta.
8: Y nada, sería ideal ganar si llegamos mucho más entusiasmados y con un empujón.
7: ¿Lo ves importante el partido? ¿Te gustaría?
8: Sí, me gustaría ganarlo y sí, es importante porque es una final más, una copa más, un título más.
7: ¿Lo ves factible al Pincharrata festejando mañana a la noche?
8: Sí, obvio.
7: ¿Te ves campeonando?
8: Sí, obvio.
7: ¿Y en la Copa Libertadores?
8: Y en la Copa Libertadores vamos a ver qué pasa. Ahora, como dijo Sabela, cruzamos Rubicón, pero hay que ver qué pasa.
7: ¿Con confianza o era el rival que menos quería enfrentarse Estudiantes?
8: No, sí, con confianza y no, lo queremos enfrentar más que a Independiente, más que nada por la revancha, que nos quedamos calientes la última vez que jugamos.
7: ¿Estás de acuerdo con la decisión de jugarlo aquí en el Hirschi, a pesar de tener que reducir la capacidad y el aforo para el hincha local?
8: Sí, obvio, porque jugar un partido así importante acá en casa, en uno, que con toda la mística y todo lo que tiene Estudiante, obvio.
7: ¿Si no era jugarlo en dónde? ¿En el único?
8: Y si no era el único, que también bastante mística, pero en Copa Libertadores no tenemos tan buenos recuerdos.
7: ¿Cómo lo ves? Te pregunto al equipo, mañana, frente a Rosario Central en Santiago del Estero. Partido difícil, un partido que tiene mucho condimento, mucha historia reciente. ¿Cómo lo ves? ¿Qué Estudiantes te vas a encontrar? ¿Un Estudiante protagonista o crees que quizás vaya a seguir un poco más la pelota?
8: No, para mí vamos a ir a buscarlo y vamos a tratar de ganarlo, como te digo, para todo lo que se viene, que esto sería ideal, porque sería un re empujón y llegamos re entusiasmados y re seguros.
7: Perfecto, muchísimas gracias. Hasta ahí, Nico. Entonces, la voz del hincha Pincharrata, que aprovecha para pasear por aquí, por las calles de la ciudad de La Plata, esperando por la gran final de mañana, en donde a esta hora el hincha de Estudiantes espera estar festejando aquí en La Plata y en Santiago del Estero.
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2: Muy bien, 42 minutos después de las 7 de la tarde, nos vamos a Santa Fe de la Veracruz. Allí está el amigo Ernesto Fernández. Ernesto, qué gusto saludarte.
3: Hola, hola Nicolás, ¿cómo te va? ¿Cómo estás? El placer de saludarte. 26 grados la temperatura en Santa Fe, hoy una jornada a puro sol y ya en la cuenta regresiva de estos Juegos Suramericanos, porque mañana será la ceremonia de cierre de esta 13ª edición de los Juegos, con muy buena faena por el lado de los deportistas argentinos. Hoy tuvimos muchísima actividad, hubo muchas medallas también para la delegación argentina, que está segunda en el medallero detrás de Brasil y que se empieza un poco a cortar en el mismo en relación a Colombia, que es el país que está en el tercer escalón. Hoy hubo medallas en el canotaje, que es hasta el momento me parece una de las disciplinas que más medallas ha aportado al deporte argentino. Hoy con el oro en K2, 500 metros mixto de Rojas y de Bernice también. Oro en K1, 500 metros femenino con Brenda Rojas, y plata de Manuel Orero en K1, 500 metros, hombre de San Fernando, que se quedó entonces con el segundo puesto. Hoy también asistimos a lo que fue el bronce para la dupla en tiro con arcos, conformada por María González e Iván Nicolás Huck. Y en bodyboard, ¿te suena el apellido Asman?
2: Sí, claro, claro. Lo recuerdo a Fabián Asman, arquero de Independiente.
3: Exactamente. Bueno, su hija, la hija que tiene junto con Melina Pitra, la modelo, tiene tan solo 14 años, compitió hoy en Mar del Plata, en esta actividad que no se puede hacer en Santa Fe porque faltan las olas, por eso se realiza en Mar del Plata. E Isabela Asman, con tan solo 14 años, Nicolás, ganó el oro. Se quedó con el primer puesto, ha sido sin lugar a dudas un hecho llamativo, primero porque es muy, pero muy joven, y porque se quedó entonces con el primer puesto. En Rosario, hoy derrota de Argentina por penales frente a Paraguay, quedó segunda la selección de Placente, perdió 5-4 en la definición por penales después de haber empatado 0-0, y hubo un hecho histórico, si se quiere, porque en pádel se dio el primer oro femenino de la historia. Victoria Vilches y María Mosca ganaron el oro, y por primera vez en esta disciplina una pareja argentina se quedó con el primer puesto, y esperaremos para mañana, como te decía, la ceremonia de clausura, y entre otras cosas vamos a tener también la final del tenis, que se juega sobre polvo de ladrillo, entre Lautaro Mirón y Juan Manuel Lacerna, que van a definir entonces quién se queda con el uno y quién se queda con el dos. Son dos argentinos, así que allí Argentina se asegura una medalla de oro y una medalla de plata.
2: Bueno, vos sabés que lo hablábamos en el comienzo de Paredes, en la revolución que generó para Santa Fe y para Rosario estos Juegos Suramericanos, por el movimiento que hubo en la provincia, movimiento cultural, deportivo, y por supuesto el consumo en la gastronomía, que siempre es gratificante. Estoy pensando en el Festival de Cine de Mar del Plata del mes de noviembre, siempre hay un festival de tango en La Falda, en la provincia de Córdoba, bueno, y tantas actividades folclóricas a lo largo y a lo ancho de la Argentina. Así que en buena hora este movimiento y esta repercusión que ha tenido la provincia de Santa Fe, una de las más importantes, Ernesto, a nivel país con estos juegos.
3: Sin dudas, y vos sabés que en Santa Fe estuvo, si se quiere, también el Festival de la Cumbia, porque en el FanFest que se armó en la zona de lo que es el Parque del Sur, el Parque del Sur está justamente en el extremo sur de la ciudad de Santa Fe, a muy pocos metros del centro de alto rendimiento, a muy pocos metros de donde se hizo el Estadio El Invencible en Santa Fe. Y ahí se hizo el FanFest, y por ejemplo, en el día de ayer estuvo el Brujo Ezequiel, pasó también Qué Locura, hubo muchos artistas del rock, también de la cumbia, así que sirvió un poco para complementar esto que decías, el deporte, la destreza física, pero también la gastronomía y la música, así que Santa Fe en ese aspecto vivió, creo yo, en estos 12 días que llevamos de los Juegos Sudamericanos, un espectáculo único.
2: Bien, una línea de Unión y de Colón, Ernesto.
3: Bueno, por el lado de Colón, juegan mañana por la Primera Nacional frente al Boys a las 4 de la tarde con algunas bajas, la del arquero Gudiño que está lesionado, el Lago que llegó a la quinta tarjeta amarilla. Probable equipo para jugar frente a All Boys mañana: Jiménez, Peinifil, Olmedo, Rasmussen y Castet, Sarmiento, Muñoz, Lertora y Rizzo Patrón, Marcioni y Bonancea. Hoy se jugó el clásico de reserva. Colón, con los goles de Bossi y Páez, le ganó a Unión 2-1, y Acono hizo el gol para Unión. Se jugó en el predio 4 de junio, justamente de la institución Zabalera. Unión movió hoy a los suplentes, jugó un partido amistoso con Benur de Rafaela, porque no va a tener actividad el fin de semana, espera por Boca recién para el 4 de octubre. Jugaron algunos jugadores conocidos, caso Bruno Pitón, Unadial y Maicorra, pero sirvió para mover un poco al equipo suplente. Y el que juega el domingo es Atlético de Rafaela, por la Primera Nacional frente a Gimnasia y Tiro de Salta, probable equipo de la crema: Bergia en el arco, Flores, Olveira, Yegros, Ramírez, Moreno.

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0: Muy bien, en el tramo final de Pasión Nacional me da mucho gusto saludarte, querido Nacho Sansó, con Central, que juega una final, y también con la info de Newell's. Nacho.
2: Nico, querido, el placer de saludarte. Rosario, una gran jornada, 23 grados en la Cuna de la Bandera, y esta ciudad que ya palpita la final de mañana. Hoy, en un ratito, a las 22 horas, salen los micros con los hinchas canallas rumbo a la madre de las ciudades, a Santiago del Estero. El plantel canalla que concentró en Arroyo Seco, y hoy a las 8 de la mañana ya partió rumbo vuelo charter hacia Santiago, donde post-entrenamiento ya están concentrados nuevamente. Almirón, para un equipo donde se dibuja una sola duda, que ya van pasando las horas y vamos descartando: ¿quién será el reemplazante del uruguayo Alan Rodríguez? Surgieron tres alternativas, sí, a lo largo de esta semana. Si Gaspar Duarte, con características ofensivas; si Elías Verón, con características defensivas, pero con buena proyección, marcador de punta por derecha; y la opción tres, jugar con cinco defensores. Todo indica que esta opción de cambiar el esquema y jugar con línea de cinco es la que va ganando terreno y seguramente salga a la cancha con ese cambio de esquema mañana a las 4 de la tarde. Si dibujo un equipo, Ledesma, Coronel, Obando, Mayo, Ávila y Agustín Sández, el quinteto defensivo en el fondo; Ibarra Navarro en la contención, Ángel Di María por derecha, Giovanni Cantizano por izquierda, y el faro en el área será Enzo Copetti. En un partido, vos lo marcabas hace un ratito, querido Nico, el pasillo de espaldas sigue latente, sí, claro, en el hincha de Rosario Central.
0: Habló en la previa al respecto a quien ya escuchamos, justamente uno de los referentes de Rosario Central, Marco Rubén. Si Central gana, por supuesto, va a ser un espaldarazo, Nacho, para el grupo de futbolistas y también para el entrenador. Pero en caso de que Central pierda, ¿qué podría pasar, qué podría ocurrir con Jorge Almirón?
2: A Jorge Almirón se le terminaron todos los créditos. A ver, Estudiantes tiene tres frentes abiertos. Central es la última bala. Ya no quedan más cuestiones de todos los objetivos que se han planteado desde el inicio de año. Torneo Apertura, pelear la Copa Libertadores, Copa Argentina. Ninguno quedó en pie. El último objetivo en pie para este Rosario Central es esta copa, este trofeo que ponen en pugna mañana. Va a ser muy complicado. Yo te decía ayer que, claro, los números Almirón lo vienen salvando, porque está puntero en la zona, compartiendo allí con Argentinos y a tres puntos del líder en la anual, pero lo futbolístico no ayuda. Los nombres que tiene Central, al hincha le da la sensación que este Central, con Ángel Di María a la cabeza, con nombres fuertes, está para más y no está encontrando ese plus. Y me parece que no solo Central se juega un partido importante, sino Jorge Almirón mañana, con el boleto picado por la gente, y sobre todo Gonzalo Belloso, quien fue que lo ratificó en el cargo en el mes de abril, después de ciertas polémicas. Mucho se juega Central en el partido de mañana.
0: Bien, quiero decir que mañana vamos a estar con el relato de Sergio Zarratea por la M870 y las 48 del país, y que en Rosario va a relatar Nacho Sansó y va a comentar el querido Omar Sapienza este partido tan importante, final de la Supercopa Internacional, que se va a jugar en Santiago del Estero entre Estudiantes y Central. Bueno, y de Newell's, Nacho, ¿qué tenemos que contar del equipo del Parque de la Independencia?
2: Una línea de la lepra que se entrena, por supuesto, bajo el mando de Frank Darío Kudelka, con vistas recién hacia el 3 de octubre, cuando tenga que recibir a Lanús en el Coloso del Parque Marcelo Bielsa, un rival directo por la lucha en la clasificación de la zona A del torneo clausura. Va a ser un partido importantísimo. Están uno séptimo, otro octavo, peleando allí por seguir escalando en el torneo clausura. Otro de los objetivos que tiene Frank Darío Kudelka, como venimos contando, el principal objetivo es sumar para engrosar el promedio del próximo año, pero, por supuesto, el hincha ve de reojo. Claro, estamos cerca, dice el hincha leproso, y, por supuesto, el próximo 3 de octubre, Lanús, un rival directo en el Coloso del Parque.
0: Nacho, como siempre, un gran abrazo a uno de los lugares más lindos que tiene la Argentina, como es Rosario. Para mí, el más lindo. Pero bueno, lo digo a título personal. Saluda a tu gente, a Omar y a Facundo Paredes y a toda la gente allí en Rosario que tanto queremos.
2: Te abrazo, querido Nico, como siempre, bienvenido, te esperamos. El abrazo grande también para todos.
0: Muy bien, Nacho Sansó con nosotros.

Desde Rosario. Bueno, quiero repasar en el final del programa. Vamos a estar con Fútbol Show Nacional, sábado y domingo respectivamente. Por supuesto, nuestra edición de Pasión Nacional, íntimo y personal, el domingo de 14 a 15. Mañana, Estudiante Central, final de la Supercopa Argentina. El domingo, partido de los cuartos de final de la Copa Argentina. Parece una final adelantada entre Racing y Boca. Hoy en los Juegos Suramericanos, la Argentina en el fútbol lamentablemente perdió con Paraguay en los penales y se quedó con la medalla de plata el equipo de Diego Placente. En el Superclásico de Reserva terminó el primer tiempo, River y Boca están empatando 1-1 en el River Camp, no prosperó el pedido de Vélez, así que se juega Boca Racing. Fórmula 1, Gran Premio de Azerbaiyán, mañana el piloto argentino Franco Colapinto va a largar noveno, se lesionó Mbappé en el debut de Zidane como técnico de Francia, 1-0 la victoria del equipo galo frente a Turquía. Se agotaron rápidamente las entradas para ver el partido, el último partido de Lionel Messi con la camiseta argentina, el martes 6 de octubre en el Monumental frente a Benín. Y por supuesto va a haber un aforo reducido para el partido que van a jugar el miércoles de la semana que viene, el 30 de septiembre, en Córdoba, Argentina y Bolivia. Buscamos el final de nuestro programa.

0: a uno le da una tristeza total cuando referentes de la radio, de la profesión más hermosa que tiene la vida, que es hacer radio, uno tiene que despedir a un querido colega, como fue Oscar González Oro, que desde su querida ciudad de Pinamar hacía un programa de radio y tal vez no se ilusionaba con la posibilidad de llegar a hacer radio en la ciudad autónoma de Buenos Aires. Y algún día recaló en la madrugada de Radio del Plata, un horario tan difícil como hermoso, donde hay mucha audiencia porque hay gente que no duerme en el país, justamente porque está trabajando, porque es difícil a veces dormir cuando pasan los años. Y bueno, y Daniel Haddad, que iba camino a Radio 10, lo escuchaba en Radio del Plata y se le ocurrió llevarlo a una radio que en ese momento le hizo competencia a Mitre. Y desde la segunda mañana de Radio 10 con El Oro y El Moro, realmente revolucionó la mañana de las radios en la República Argentina, con una voz clásica, característica, con un estilo prácticamente único, porque tenía un swing total, más allá de ser periodista, de ser locutor al mismo tiempo, de ser animador, como dice siempre nuestro querido Héctor Larrea. Hoy murió a los 74 años un referente de la radiotelefonía argentina como Oscar González Oro, y nosotros lo queremos recordar en Pasión Nacional de esta manera.
1: Nosotros tenemos que felicitarte porque ser 7 años seguidos en la radio, el primer, parece que nadie escucha otra cosa a la mañana que El Negro Oro.
2: Gracias a Dios.
1: Es una cosa impresionante, la verdad es increíble.
2: Sí, estamos muy contentos y la radio es un cañón enorme y bueno, y es el marco donde uno se desarrolla. Y empezamos en el 99, en enero del 99, 4 de enero del 99, y de ahí hasta hoy...
1: Jamás pararon.
2: Jamás, jamás.
1: Qué bárbaro, ¿no es cierto? De hacer un... Y aparte te da como alegría mañana.
2: A mí me da mucha alegría.
1: Y da ganas de hacer cosas.
2: Sí, claro. A mí me da mucha alegría levantarme sabiendo que tengo la obligación de ir a hacer radio. Me amo mucho la radio, me divierte hacerla. Te tengo que mandar, son cholulos mis colaboradores, Eduardo Feynman, el doctor Sin, Lito Pintos, Belén Castellino, y me olvido de alguien. Ay, Laura, todos te mandan besos, saludos.
1: Besos a todos, pero
2: están todos mirando, por supuesto.
1: No, aparte, bueno, exitosos también.
2: Y si no los he hecho mañana, si no.
1: Claro. Si no lo vieron, porque vos lo tenés que decir todo lo que dijiste,
2: todo,
1: que te cuenten.
2: Claro, le paso examen.
1: Que te Toma cuenten examen. Todo. Ahora, ¿estudiaste psicología? Es verdad, sos...
2: No, estudié psicología, pero por falta de tiempo tuve que dejar. Estudié primero Derecho, y las dos en la UB. Primero Derecho, por cuestiones personales y familiares, dejé abogacía, y después, hace un par de años, a mí me gusta mucho la psicología, y me parece que es un buen elemento para comunicarse, pero no tenía tiempo de leer todo lo que te dan en la facultad, que es enorme, no podía.
1: Lo que debe ser.
2: No, es terrible. Sí.
0: La voz inolvidable de Oscar González Oro, que hoy dejó de existir, En este mediodía en la República Argentina, en Uruguay murió, en realidad estaba en Punta del Este, a los 74 años de edad. Recuerdo que Héctor Caballero, siendo director de Radio Nacional, lo quiso traer para la primera mañana con una muy buena idea de Héctor, que lamentablemente por situaciones personales del Negro Oro no pudo prosperar. Me lo crucé infinidad de veces en los teatros, era muy salidor, un hombre muy de la noche, de ir al teatro y después de ir a comer afuera. Ya descansa en paz, una voz clásica y característica. Nos reencontramos el fin de semana con el fútbol, con las finales, las 20 en el país.
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4: Las 8 de la noche en la República Argentina. El gobierno le pagó 800 millones de dólares al Fondo Monetario Internacional. El monto fue para cancelar vencimientos de intereses trimestrales correspondientes al programa de deuda vigente con el organismo. Se trata de un financiamiento otorgado por el Fondo al país en 2018. San Luis presenta el programa 50 festivales en la Feria Internacional de Turismo. Nos informa Lina Gómez Martín.
5: San Luis presentará el programa 50 festivales en la Feria Internacional de Turismo, que comienza este sábado en Buenos Aires y se extenderá hasta el 29 de septiembre. La propuesta forma parte de la promoción de la temporada de verano 2026-2027 y tendrá una agenda de más de 66 eventos culturales en distintas localidades. Los festivales reunirán a artistas y emprendedores locales y ofrecerán nuevas actividades a quienes visiten la provincia.
4: En Viedma, en donde nos escuchás por AM1150, la temperatura es de 14 grados con cielo despejado. Aquí en Buenos Aires, 22 grados, 6 décimas, humedad 46%, cielo algo nublado.
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0: Buenas noches, ¿cómo están? ¿Cómo les va? ¿Qué dicen con carita de viernes, supongo, con un poco de cansancio, de agobio por el calor? Y preguntándose si refrescará, si viene lluvia, a dónde, si viene un fin de semana caluroso. Bueno, hoy hemos tenido una jornada, tenemos una jornada calurosa, pero si uno lo compara con la de ayer, evidentemente hoy está mucho más pasable. No sé si les pasó a ustedes ayer que, al menos aquí en Córdoba, terminamos hecho pedazos. Bueno, esto va a seguir, digo, no tanto, pero va a seguir esta racha de temperaturas que van a rondar los 30 grados, va a continuar el sábado, el domingo, pero también la inestabilidad ganará un poco de terreno hasta que lleguen las lluvias. Incluso algunos se animan a decir que llegarían con fuertes ráfagas de viento, con bastante actividad eléctrica. O sea, cuando lleguen van a llegar con todo, pero mientras tanto el fin de semana va a tener temperaturas cálidas tirando a calientes, y se irá preparando el escenario para que desmejore ya de cara al lunes, me animaría a decir. Por lo pronto, sábado y domingo con calor, con temperaturas rondando los 30 grados y ya hacia el lunes sí. Llegaría la probabilidad de lluvias, también, como decíamos, algo de fuerte viento y de actividad eléctrica. Pero en principio el fin de semana estaría bastante caluroso. Hoy ha estado caluroso, no, insisto, no como ayer, claramente, pero calcule usted que hasta ahora nuestro termómetro está marcando, 22 grados. Está cálida, bastante cálida la noche de este viernes. Y si uno lo compara con la jornada de ayer, claramente está mucho más pasable. Un poquito más de humedad, casi llegando al 50%. Y para mañana, en principio, 29 grados de temperatura. ¿Cómo andamos, Gonza? ¿Qué decís?
1: Bien, todo bien, por suerte. Como decías vos, una linda jornada la de hoy.
0: Sí. Uno se llega con el caballito medio cansado, ¿viste?
1: Hoy pude dormir 45 minutos de siesta y estoy estupendo.
0: Estoy estupendo.
1: Es más, estoy pensando ya en ver qué hago después de acá. Pero sí me pasa lo mismo. A esta hora pienso qué hago después de hacer acá, y cuando se acerca él acá, me dan ganas de irme a dormir.
0: Lo que pasa es que por ahí uno tiene el ánimo, tiene la gana, pero qué sé yo.
1: Uno tiene más expectativas que realidad.
0: Y sí, aparte, insisto, a mí, no sé, hay gente que le viene muy bien el calor. A mí me cansa mucho, me agobia, me cansa doblemente. Lo mismo haciéndolo con una jornada fresca o con calor. No sé por qué tengo la impresión que va a ser un verano. No sé, me voy asustando tempranamente porque me parece que va a ser muy, muy agobiante. No se puede trabajar, che, con semejantes calorones. No sé si les pasa a ustedes también, pero una cosa es el calor y otra cosa ya es el calor insoportable. Y acá, insisto, siempre lo digo, en el centro cordobés se siente muchísimo, muchísimo más.
1: Sí, la verdad que sí, pero bueno, nada, viene un fin de semana lindo, va a estar lindo. Uno veía ahí el pronóstico, escuchaba, y va a estar lindo para poder salir a pasear, dar una vuelta, desconectarse un poquito, terminando la semana que viene, ya entramos en los últimos días de septiembre.
0: ¿Te das cuenta
1: septiembre?
0: Lo rápido que ha pasado el mes de septiembre?
1: Tremendo.
0: Pero a ver, ¿te acordás que agosto decíamos no pasa más? ¿Te acordás? No termina más, agosto parecía tan largo, tan denso. Septiembre,
1: así.
0: Pero muy rápido, muy, muy rápido. Ya estamos prácticamente pensando en octubre porque se nos viene encima. E insisto, agosto fue un agobio. ¿Cuándo termina agosto? Parece que se lo tomó a pecho y septiembre está pasando rapidísimo.
1: Vamos en esto de que pasa rapidísimo. El vértigo del año hace que ya... porque estos últimos tres meses son aún más rápidos, van más rápido que la pinto. Así que vamos a ver cómo.
0: Muy bien el muchacho, ¿eh?
1: Hoy muy bien,
0: muy
1: sí.
0: Muy bien, muy
1: solito,
0: bien.
1: Solito, de 10.
0: Se metió nomás.
1: Mañana, 8 de la mañana, la carrera de Bakú en Azerbaiyán. Franco Colapinto, que hoy terminó décimo, finalmente va a largar noveno porque hubo una sanción al español Sainz, así que mejor posición de largada para el argentino. Les digo aquí que pueden comunicarse con nosotros al 3517-170505. Ese es nuestro teléfono como cada noche. Tengo la primera canción de la jornada en la punta de la
0: lengua.
1: De la compactera.
0: A ver.
1: Está en punta ya. Suenan los Piojos haciendo Al Atardecer.

0: Ahí estaban Los Piojos de su disco Tercer Arco del año 1996 haciendo Al Atardecer, justo cuando ya estamos aquí en Córdoba.
1: Al
0: ya
1: anochecer,
0: de noche, ya estamos anocheciendo
1: claramente.
0: Ya totalmente de noche. Ahí estaban Los Piojos sonando en la noche de Radio Nacional.
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0: Bueno, tengo una invitación para hacerles. Mañana se va a realizar en el Centro Cultural UNC Paseo Córdoba de la Nueva Andalucía, como se llama, que está ahí en la calle Obispo Trejo, al 314.
1: Bien.
0: El primer Festival Internacional e Independiente de Video Performance, Video Ensayo y Experimentos Mediales. Es un proyecto de laboratorio intermitente que va a tener una curaduría con obras de distintos puntos del mundo que han sido curadas por un jurado y se van a estar proyectando ahí. A ver, un poquito para entender, no van a ser películas, sino que es un tratamiento más desde el video, desde el audiovisual y desde multimedia, más artístico, más experimental. Interesante para ir a ver qué se está haciendo en ese ámbito. Anaí Rosales es la directora de producción del FIBI. Charlé con ella, me contó un poco de qué va este festival que se realizará por primera vez aquí en la ciudad de Córdoba. Bueno, en la noche de Radio Nacional Córdoba tenemos el gusto de hablar con Ani Rosales, que está a cargo del Festival FIBI, que se viene a Córdoba. Me gustaría, Ani, que primero, buenas noches primero, y que me cuentes, qué significa ser directora del FIBI, qué es el FIBI, ¿no?
3: Hola Gonzalo, buenas noches, ¿cómo estás? Bueno, antes que nada, gracias por brindarnos este espacio. Y te comento un poco de qué se trata FIBI. FIBI, bueno, es un festival internacional e independiente de video performance, video ensayo y artes mediales. Es un proyecto que surge de Laboratorio Intermitente. Sí, Laboratorio Intermitente es, bueno, un espacio de arte que está en este momento comandado por Nahuel Sánchez Tolosa, que es nuestro director creativo y curatorial de FIBI. Y bueno, yo vengo acá a cubrir el rol de directora de lo que sería de producción. FIBI surge con eso, con una inquietud de abrir un nuevo espacio para estas obras, para estas categorías, que como mencioné anteriormente, puedan tener un espacio para ser proyectadas. Hemos recibido obras de casi todas partes del mundo, así que estamos muy contentos con eso. Y bueno, no quiero olvidarme de comentarte, bueno, que la fecha es ahora el 3 de octubre en el Centro Cultural UNC. Así que bueno, los esperamos, obvio, para que vayan todos ahí a poder visualizar esas las obras que quedaron seleccionadas.
0: Por ahí, para que la gente entienda un poquito mejor, lo que se puede llegar a ver ahí está más cercano al videoarte, a la cosa más experimental, digamos, que a encontrar algo narrativo, digamos, ¿no?
3: Claro, exactamente, sí, está pensado justamente para la proyección de obras que a veces son muy difíciles de encontrar en otros espacios, en otros festivales, si bien en la mayoría de los festivales de cine hay como categorías de videoarte. Se enfoca mucho en esto, lo que es video experimentales, artes mediales, video ensayos, performance. Trabajamos con, esta es nuestra primera edición, así que bueno, estamos como ahí como muy ansiosos y ansiosas de ver qué sucede aquí en Córdoba con esto. En nuestra primera edición trabajamos con un concepto, sí, que lo pensamos, lo escribió Nahuel, que es, como comenté, es nuestro director curatorial, donde se trata un poco de qué pasa cuando la tecnología, el cuerpo humano, se pone como en diálogo. Bueno, es como un poco volado, pero en las obras se puede como ver cómo está el concepto trabajado de FIBI. Básicamente es eso. No sé si querés hacer otra pregunta.
0: Te quería preguntar si las obras son todas de Córdoba, son de otras partes del país.
3: No, hemos recibido obras de diferentes partes del mundo.
0: Ah, mira.
3: Tuvimos tres juradas, que también es un jurado internacional. Acá en Córdoba tuvimos, nuestra jurada de Córdoba es Celina López Seco, que es conocida dentro del ambiente del cine. Eva Fernández de México, Celina López Seco de Córdoba y Carlos León Pino de Chile. Ellas tres fueron las encargadas de hacer toda la selección, ¿sí? de las obras que mandaron. Las obras ya están seleccionadas, hay un popurrí de todas partes, Hay obras de Córdoba, sí, obras de, bueno, de otras partes de Argentina, pero también tenemos obras seleccionadas de otras partes del mundo. Así que, bueno, va a haber como una variedad bastante, bueno, muy, muy diversa de las cosas que se pueden ver en el festival.
0: Bueno, ¿qué días y desde qué hora se puede ir a asistir al festival ahí en el, es en el Centro Cultural de la UNC, ¿no? Acá en el centro.
3: Es en el Centro Cultural de UNC el sábado 3 de octubre, es a partir de las 19 horas. Vamos a contar también con un live set del artista Nonoi 79, sí, que es el alias de Andrés Asia, en el intermedio entre una obra, o sea, entre una proyección y otra, hasta las 12 de la noche aproximadamente. La entrada es libre y gratuita, sí, para que puedan acceder, ir todos y todas a verlo. Y bueno, esperamos contar ahí con la presencia de la comunidad.
0: Bueno, esta es la invitación hecha, entonces esto va a ser mañana ahí en el Centro Cultural de la Universidad Nacional de Córdoba, en Obispo Trejo al 314.
1: O sea, ahí se va a poder ver...
0: La proyección del material seleccionado.
1: Claro, que son, digamos, responden, el criterio de selección ha sido, a ver si entendí
0: jurado
1: bien.
0: Jurado por un jurado de...
1: Claro, pero cosas que no se ven habitualmente que
0: no,
1: son...
0: No, es todo artístico, claro. es todo más ligado al arte que a... Y es más ligado a lo experimental, al arte, a la como una poética multimedia, más que a una narrativa, no va a haber una historia en las películas que hay, sino que bien, tiene bien. Que ver con otra cuestión.
1: Otra cosa.
0: Exactamente. Bueno, son las y 20, ya, 20 y 20, y 21, porque acaba de cambiar el reloj. El reloj no marque las horas, diría el bolero, pero marca las horas. Estaba viendo cuando estaba en producción... que entre las diversas efemérides que hay hoy, hay una efeméride que quería... hay dos efemérides de dos personajes muy queridos en la Argentina. Uno del lado de la actuación, porque hoy se cumple un aniversario de... Hoy es 25 de septiembre, se cumple un aniversario del nacimiento del maestro Pepe Soriano. Maestro de actores... Pepe Soriano, que ha hecho 1000 películas, quizás cuando uno habla de Soriano, lo más recordado inmediatamente, lo que se le viene primero a la mente es La Nona y después Patagonia Rebelde.
1: Sí. Pane, te decía, era en esa que, porque le no, ¿cuál era? No, era en una, yo me acuerdo de un personaje que hacía de un nono, medio plomo, medio, no, era en la película, espera, en No toquen a la nena.
0: No toquen a la nena, esa.
1: Y entonces
0: no toquen a la
1: estaba, nena. Quería meterse en una fiesta que había en la planta baja y quería que se sacarse encima a la hija, no, a la nuera.
0: A la nuera, sí.
1: Y entonces pedía pan, esto, aquello, y hasta que todo le traían y no podía bajar, no encontraba excusa. Entonces pidió ir al baño, dice, ya eso, y ahí no encontraba forma, un personaje espectacular que hizo.
0: Exactamente. En la primera película que participó Soriano fue en Adiós Muchachos, película del maestro Armando Bó. Ahí un joven Pepe Soriano tiene un papel más bien pequeño y ese fue como su puntapié en la carrera del cine. Pero después tiene una carrera en el teatro que es...
1: Bestial.
0: Es impresionante y aparte ha sido maestro de maestros. Bueno, en televisión hizo, pero poco, no era
1: más
0: un tipo más
1: teatro.
0: De televisión. Quizás sí en la década del 70 fue su época de trabajar muy seguido en tele, pero después es como que hizo, elegía papeles cada tanto para tener el teatro, era como el lugar donde se sentía cómodo. Traje un fragmento que a mí me parece maravilloso, un diálogo que tiene Pepe Soriano en la película Patagonia Rebelde, junto a Brandoni, en una charla espectacular que tiene que ver con familia y militancia, si se quiere. La escuchamos.
4: ¿Ves, alemán? Eso es lo que me hace falta. Una mujer. Una compañera. De formación burguesa. Como diría Graña. Pero no me negarás que un buen pan. Una mujer. Para quererla, quererla bien. Coño, qué bonito.
5: Una cosa o la otra.
4: Vamos, viejo. No me dirás que nunca tuviste una compañera.
5: Porque la tuve. Sé lo que te digo. Primero eran las ideas y el amor. Después vinieron los hijos. Y la cárcel. Mira que le daba a la pobre. Mis cárceles. Y el hambre de los niños.
6: ¿Te ordenaste en Alemania?
5: Ya. Con la promesa de traerlos pronto a gozar de la libertad, de la justicia.
6: Pues bien, ¿qué elegiste?
5: Hasta en el último rincón hay egoísmo, explotación.
6: ¿Creíste que venías al paraíso?
5: Mira, te acompañaré en la lucha hasta que triunfemos. Y después, a vivir con los míos en el paraíso terrenal, lejos de los hombres.
6: ¿Y dónde queda eso?
5: Oye, a ti solo te lo confío. Entre bosques y montañas. Por lago argentino.
0: Ahí estaba haciendo del alemán Schulz, el personaje que hizo en la Patagonia Rebelde. También le tocó hacer otro gran papel que fue, interpretó a Lisandro de la Torre en Asesinato en el Senado de la Nación.
1: Sí, sí.
0: Otra gran película, haciendo de ese referente político. De ese referente político y de ese suceso tan particular que hubo en el Senado de la Nación. Un tipo con una trayectoria increíble y que cada vez que participaba de algo era para
1: jerarquizarlo, sí,
0: exactamente.
1: Sí.
0: Un maestro de maestros. Y el otro personaje más muy querido, lo hemos mencionado hace poquito, porque se nos viene a la mente cada vez que estamos en primavera.
1: Sí.
0: Estoy hablando del gran Ringo Bonavena, ese campeón del boxeo con esa voz tan aflautada.
1: El Pío Pío.
0: Exactamente, que nació un 25 de septiembre de 1942. ¿Qué más se puede agregar de Ringo que no se haya dicho hasta ahora, ¿no?
1: Sí.
0: Un campeón, un deportista popular con una desbordaba un montón de otras cosas que no tenían que ver con las cualidades deportivas, ¿no? Porque era un personaje atractivo.
1: Hubiera sido un influencer total ahora.
0: Totalmente, sí. Totalmente, sin dudas. Traje una selección de distintos audios.
1: Uh-huh.
0: Vamos a escuchar ahora a Ringo Bonavena con Pepe Biondi, en el programa de Pepe Biondi.
1: Bien. Ah, qué grande.
0: Acá en tono de Ringo Bonavena, humorista, mirá.
1: A ver.

Hoy estoy contento y voy a tener el gusto, el honor de presentar una figura de relieve internacional, un hombre popular y querido por todos los públicos del mundo. Con ustedes,

0: siempre hago sonreír o reír. Ayer mismo un caballero por la calle me miraba y se reía el tipo. Yo lo miraba y él me miraba y se reía. En tres cuadras me siguió y se reía. Me molestó un poco y le dije, ¿qué pasa? ¿Nunca vi un hombre como yo? Y el tipo me dijo, mire, va a disculpar, ver lo he visto, pero gratis nunca. En esta noche de mi festejo yo quería presentar un nombre aquí, pero un nombre de pegada. Y entonces voy a presentar a Ringo Bonavena. Querido amigo Ringo, hoy vas a trabajar conmigo de actor cómico.
1: Bueno, yo soy cómico de garantía.
0: Por eso yo te busqué a vos, porque los dos tenemos una linda cara que Dios nos guarde siempre la cara, ¿sabes? ¿Eh? Y a vos que Dios te la guarde. Bueno, vas a trabajar de cómico conmigo y te voy a probar como cómico. Vos sabés que un cómico siempre contesta cosas graciosas. Así que vamos a ver si vos sos gracioso. Decime una cosa, ¿dónde vivís?
1: Enfrente de la casa de mi hermano.
0: ¿Y dónde vive tu hermano?
1: Enfrente de mi casa.
0: ¿Y dónde viven los dos?
1: Él enfrente de mi casa y yo enfrente de la casa de él.
0: Es chiste, el tipo es, digo, enfrente está bien, pero otra pregunta, ¿vos sabes nadar?
1: Claro que sé nadar, muy bien.
0: ¿De dónde aprendiste?
1: ¿Y dónde voy a aprender? En la tierra, en el agua.
0: ¿Eh? El tipo es vivo, en el agua, está el chiste. Ahora te voy a hacer uno difícil, una pregunta más de categoría, a ver, ya ves, buscar el chiste. Mira, está la edad de piedra, la edad antigua y la edad media, que viene al final de la media.
1: El dedo gordo del pie.
2: Bueno, ahí estaba en plan de humorista, en una especie de casting, de prueba que le estaba tomando nada más y nada menos que Biondi, ¿no?
3: Qué barbaridad.
2: Bueno, ahí era un joven, Ringo Bonavena, que todavía no le había tocado, por ejemplo, ya había ganado peleas importantes.
3: No había peleado con...
2: Todavía no había tenido la pelea, quizás la más importante, la más importante por resonancia.
3: Sí.
2: Que era la pelea con Cassius Clay. Que mira el siguiente audio, porque acá es donde el 2 días después de que lo llamaba para decirle que lo querían contratar para la pelea, salió a dar notas por todos lados.
3: Qué persona.
2: Y decía cosas como esta, mira.
4: Buenos Aires, Nueva York, Miami, Buenos Aires. ¿Qué es esto?
5: Un pasaje.
4: ¿Dónde viajas?
5: Ya contado,
4: ¿Dónde viajas? Ya vi dónde viajas, pero ¿a qué viajas?
5: Bueno, viajo porque tengo que firmar los contratos y arreglar algunas cosas para la pelea con Cassius Clay.
4: ¿Qué es eso de la pelea con Cassius Clay, con esa naturalidad?
5: Sí, me hicieron una oferta de 150 mil dólares para pelear con Cassius Clay.
4: ¿150 mil dólares? ¿Alguna vez ganaste 40... tanto dinero por una pelea?
5: No, y son 60 millones de pesos.
4: ¿Cuándo te llegó ese ofrecimiento, Oscar?
5: Anteayer, el día de San Martín.
4: ¿Es un ofrecimiento concreto el que te hicieron?
5: Sí, concreto. El problema está en, subsiste en que Clay o no pueda pelear. En principio él dijo sí, como una buena pelea. Según lo que me dijeron a mí, un llamado telefónico, si yo aceptaba. Bueno, yo acepté. ¿Cómo no?
4: La última vez que yo te vi, te hice una nota hace más o menos un mes, un poquito más de un mes, creo, frente al Luna Park, y decías, yo no quiero pelear más en este país, quiero cambiar de aire, me quiero ir.
5: ¿Se me hizo?
4: ¿Seguís pensando igual?
5: Sí, allá se gana dólares. Yo lo traigo acá y lo gasto acá.
4: ¿Tu gran problema aquí qué? ¿Que no se ganen dólares, por ejemplo?
5: No, el gran problema mío aquí es que no tengo rival. Y además la gente que viene acá, que quiere venir acá, pide mucha plata. Y el Luna Park no la puede pagar. Y además no hay otro promotor que puedan pagar. Entonces, yo estoy inhibido. Y el panorama mío es incierto.
4: ¿Le podés ganar a Cassius Clay?
5: ¿Qué pregunta? Pregúntame en qué ron.
4: Si vos llegases a perder con Cassius Clay, hablemos bien en serio, que es una posibilidad, ¿cierto?
5: Seguro.
4: ¿Qué vas
5: no
4: a hacer?
5: Está en mis planes, pero...
4: ¿Qué harías?
5: ¿Qué hago?
4: ¿Seguís perdiendo?
5: Bueno, primero voy a invertir el dinero que gano. Imagínate que son 60 millones de pesos. Que me saquen un poco de rédito, que me saquen gastos que tenga de manager, otro, me quedará un buen toco de plata. La voy a invertir, como la que invertí hasta ahora, la que gané, y... Y después lo voy a pensar. Esos son planes que yo no tengo en cuenta. Pero ganando a la Clay tengo la chance de pelear con Frazier de nuevo por el título mundial. Y pienso de que va a ser el doble la bolsa. Porque una vez que le gane a Clay por 150, por lo menos de 200 no voy a pelear con Frazier. Si una vez que le gane a Clay, Frazier para mí es un porotito.
4: ¿Se puede hacer este año la pelea?
5: ¿Con Clay? Con Clay es ahora, en octubre.
4: O sea, yo que ya tenés fecha.
5: Que también voy.
4: Pero ya te vas para pelear, ya no volvés a Buenos Aires.
5: Bueno, no sé si vuelvo.
4: Dijiste que ibas a arreglar unos contratos.
5: El pasaje me lo pagué yo.
4: Ajá.
5: El pasaje me lo pago yo.
4: Ajá.
5: Aerolínea me hizo un descuento que se lo
4: doy. ¿No es lógico que la gente que te contrata te pague el pasaje?
5: Claro, pero yo como yo no necesito nada de eso, me los pago yo, voy allá y después yo...
4: O sea, que ya te vas directamente a pelear con Clay.
5: Si me tengo que quedar, me quedo.
4: Buen viaje y muchísima suerte.
5: Bueno, muchas gracias.
4: Chao, hasta luego.
5: Chao, felicidad.
2: Rico. Bueno, ahí estaba...
3: Míralo vos.
2: ¿Eh?
3: Dijo que estaba inhibido en un momento.
2: Porque Cassius Clay estaba con todo el tema de que no quería... de que él no había sido convocado para formar parte del ejército norteamericano,
3: cierto,
2: para combatir en Vietnam.
3: Cierto, cierto.
2: Y Cassius Clay se niega a eso. De hecho, es una de las peleas que tiene previo a un parate porque le niegan, le sacan a Cassius Clay, después le sacan todos los títulos y le niegan combatir porque se niega a ir a la guerra. Por eso es que Bonavena, en el medio de una conferencia de prensa, le empieza a decir gallina para picantearlo, porque claro, también es cierto que en realidad él es lo que estaba haciendo Cassius Clay era un acto de valentía, ¿no?
3: Y pero tengo
2: una cuestión
3: de
2: militancia ideológica en contra de la guerra y coherencia, y por eso se negaba a ir y por eso después se y ahí comienza también su conversión al islamismo y se transforma en Mohamed Ali.
3: Ah, claro, verdadera transformación. Ringo estuvo, yo estaba tratando de acordarme qué había pasado, estuvo también inhibido, suspendido, porque había tenido un incidente, una mordida. Había mordido a otro boxeador, le mordió el pecho. Y obviamente lo sancionaron, lo suspendieron, dijeron esto es antideportivo, lo suspendieron por un año, capaz que haya sido por esa época, yo no recuerdo en qué año fue, pero fue una inhibición, no podía, porque él hablaba de pelear en el propio, acá en Argentina, decía afuera, porque claro, la inhibición incluía no poder pelear acá. Uh-huh. Y también entonces ahí empezó a mirar a Estados Unidos, porque tenía un año, que también si lo mordió, imagínate, eso, en el 63, ahí está, Juegos Panamericanos de San Pablo, 1963, muerde a este
2: claro,
3: boxeador y lo suspenden por un año, y ahí y además no podía pelear acá. Entonces ahí empieza a mirar a
2: pero
3: Estados
2: esto,
3: Unidos.
2: Pero esto pasa mucho después.
3: Ah.
2: Esto la pelea con Mohamed Ali es en el 70.
3: Mirá.
2: Ya la suspensión ya había quedado atrás.
3: Tenía cada episodio Bonavena, pero todo el tiempo, toda su vida era así, un sub y baja, un personaje, más allá de lo estrictamente deportivo, tenía de todo por fuera, ¿no? Era un tipo que no se perdía de nada.
2: Mirá. Hay una cosa como muy particular y muy curiosa, que es que Ringo Bonavena, que se llamaba Oscar Natalio,
3: sí,
2: ¿no? Comienza a llamarse Ringo.
3: Mm.
2: La historia popular, el mito, afirma que el origen del apodo fue en una de las idas a Nueva York, uh-huh, donde supuestamente lo confunden con Ringo Starr.
3: No.
2: El baterista de los Beatles.
3: ¿Qué tal? ¿Pero tiene alguna?
2: Esa versión la contó Bonavena.
3: Uh-huh.
2: Y como pasan con muchas veces con esas cosas,
3: sí,
2: y muchos de estos personajes inventan historias, en algún momento su hijo, que se llamaba Natalio, reveló que en realidad eso fue un invento de Ringo.
3: Uh-huh.
2: Y que el seudónimo tuvo que ver con otra cosa. Que a él le decían Tití cuando era joven, porque el apodo se lo puso mi familia. Dice, de chico le decían así, y ese apodo le duró hasta el último día de su vida. En la familia no le decían Ringo.
3: Era Tití.
2: Le decían Tití. Además, en el barrio de sus amigos le decían zurdo, ¿no? Porque era zurdo. Reveló que el verdadero origen de su seudónimo más reconocido surgió de otra forma. Dice, se puso Ringo cuando estaba en Estados Unidos en el 64. Caminaba con mi mamá y vio un cartel que decía Ring, de anillos.
3: Sí.
2: Y él dijo que se iba a poner así, Ringo. No fue por Ringo Starr. La anécdota que dice que lo confundieron con Starr fue un invento suyo.
3: Mira vos, claro.
2: Porque quedaba mucho más lindo.
3: Más pintoresco.
2: ¿No? Más
3: claro,
2: pintoresco.
3: Sí, sí, sí.
2: Eso. Pero resulta que sí hay una cuestión que lo. De alguna manera lo toca. Lo pone de cerca con los Beatles, ¿no? porque los Beatles, después de la separación de los Beatles, John Lennon da una primera entrevista, que es muy, muy, muy popular la entrevista, y el autor de la entrevista cuenta, como se suele hacer en las crónicas, cuando se escribían buenas crónicas, cuenta que llega a la casa, que se queda esperando, qué sé yo, bla, bla, bla, y que de repente entra Lennon y dice: disculpa, me demoré, es que me quedé viendo qué bárbaro el pibe argentino ese.
3: Claro.
2: Creo que se llama Oscar, que peleó contra Mohamed Ali, y ahí empieza la entrevista y claro, ya no hablan más, pero es como que
3: claro.
2: Lennon, y como que Lennon
3: estaba
2: sorprendido de que lo había hecho sufrir un poquito,
3: claro,
2: a Cassius Clay. Entonces hay un link con los Beatles en alguna forma. Tenía salidas monumentales.
3: Tremendo.
2: Y era muy vivo. Acá lo vamos a escuchar. Esto es un audio de archivo que está dando vuelta por YouTube. Le preguntan a... En realidad también le preguntan a él y a Carlos Monzón, viene después, sobre dos boxeadores argentinos que se enfrentaban. Uno de ellos era Ramón Lacruz. Vamos a escuchar qué dice Buenavena, pero quédense con el cierre de lo que dice, con la frase final de lo que dice, porque ahí está la genialidad, mirá.

0: Bueno, Mena, ¿qué opinas de Ramón La Cruz?
1: O sea, muy bien, tiene buena experiencia y está pegando.
0: ¿Está en su mejor momento?
1: Está en un buen momento, lo mismo que Cachazú. Cachazú está muy bien entrenado. Yo pienso que la gente el sábado va a tener que venir con flores.
0: Porque, ¿por qué?
1: Sí, porque va a ser un velorio, va a ser una matanza.
0: Cachazú o La Cruz para el sábado, jugate, Oscar.
1: ¿Qué me voy a jugar? Voy a venir con una capucha. Si soy amigo de los dos.
0: ¿Vas a venir?
1: Vengo con una capucha y algo que me tape los oídos. Así no veo ni escucho nada.
0: No te jugás entonces. ¿Quién tiene más posibilidad de ganar de acuerdo a lo que técnicamente están dando uno y otro?
1: Lecture.
0: Gracias.
2: Tomás.
3: ¿Quién tiene más posibilidad de ganar? Lecture. O sea, salió muy bien por la tangente, pero aparte era algo real, digamos. Sí, sí, Tito sí, Lecture, sí, sí. Dueño del Luna Park, manager de muchos de estos boxeadores, aparte ganaba seguro. Después en el ring podía ganar uno u otro, pero que ganaba
2: clara,
3: seguro era Lecture.
2: Del dinero y eso, ¿no le era indiferente o le pasaba por el costado? Lo tenía ahí en primera fila.
3: Y ahora vamos a escuchar otra, que es una entrevista de un jovencísimo Mauro Viale. Cuando era cronista deportivo
2: sí.
3: Porque Mauro Viale tuvo sus comienzos en el mundo del periodismo como cronista deportivo, después fue relator de fútbol, y acá lo vamos a escuchar para Canal 7, para la televisión pública, entrevistando a Ringo Bonavena.
4: Me voy a poner un poco en egoísta porque personalmente siempre me gusta hacer una nota a Ringo. No sé con qué va a salir ahora, con un chiste o con un problema, pero siempre algo tiene. ¿Algún problema para boxear o algún chiste para salir y divertirnos a todos? Quizá a alguno no le guste, a mí me encanta, me pongo un egoísta. ¿Cómo estás, Ringo?
5: No te va. Amigo de 7, muy buenas.
4: ¿Chiste o problema?
5: No, chiste. No, problemas se solucionan. Todo el día tenemos un problema, la vida es un problema.
4: La vida es un problema, pero vos tenés problemas físicos.
5: No, físico gracias a Dios no. La mano es un problemita que tenía. Que se está superando día a día, estoy sacando la mano bastante fuerte y pienso de que no se va a romper nunca más.
4: Ojalá, te espero un mastodonte, Ron Line, que es fortísimo, lo conoces mejor que yo.
5: Sí, conozco el récord de él, tiene 28 peleas, tiene 23, 24 ganadas por nocaut, una sola perdida. Es una pelea muy difícil para mí.
4: Yo no te voy a decir si lo vas a ganar o no, porque seguramente vas a decir que sí.
5: No, eso lo sabe Dios.
4: ¿Cambiaste ahora?
5: No hay que cambiar, es que, bueno, pasan los años, por supuesto, pero estamos en otra vida, ya empezamos a ser 24, la edad de uno ya no está para ser cómico 24 horas del día, uno puede ser cómico, es un ratito, pero no las 24 horas. Pienso que la pelea es muy difícil, necesito ganarla porque si no me van a decir que me retire y muchas cosas más. Por supuesto, perdiendo mal, ahora perdiendo bien, vamos a ver si me retiro. Pero yo quiero ganar, necesito ganar esta pelea.
4: A eso iba, vos ganas esta pelea, ¿y después qué pasa?
5: Bueno, pues tengo chance para pelear con Quarry, tengo chance para pelear nuevamente con Clive por el título del mundo. Tengo muchas chances de traer verdes, como decimos nosotros, al país, traer dólares. Y colocarme en un puesto de ranking del mundo muy bien. Ahora estoy sexto en el ranking del mundo, ganándole a Ron Light, que está quinto, me iría cuarto. Me pondría bastante bien.
4: ¿Qué te preocupa más, la colocación en el ranking o los verdes?
5: No, me preocupa más la colocación en el ranking, pero los verdes no me caen mal.
4: ¿Y tenés igual?
5: Tengo, hay algo, por supuesto que me lo gané con las piñas, pero se necesita porque tengo una familia muy grande, muy numerosa, y no me gusta que anden mal eso.
4: Primo, ¿qué te gusta hacer aparte de boxear?
5: Muchas cosas.
4: Por ejemplo, ¿lees?
5: Sí, leo. Leo a Isidoro Steinberg, que es un hombre que sabe mucho. Y ahí donde yo estoy leyendo hay una parte que dice arraigar el pensamiento más arraigoso que la vida.
4: ¿La vida es un problema? ¿Dónde lo sacaste? ¿De un libro o de frase tuya?
5: No, la vida es un problema, o sea que por eso no lo inventé, son frases hechas que yo no las inventé.
4: No es un problema, ¿no? Se van solucionando, son pequeñas cosas.
5: Ah, por supuesto, apenas nacemos. Cuando nacemos tenemos que llorar, cuando se muere tenemos que reír.
4: Vos tenés problemas afectivos, yo también, todos, ¿no?
5: Ah, por supuesto. Además yo soy un hombre, pienso que en este momento soy muy sensible, no sé por qué, pero estoy muy sensible. Alguien me hace algo y me preocupa mucho. Y no sé por qué. ¿Será porque estamos en el cambio?
4: ¿Después de un mal momento cambiaste? O sea, ¿fue el mal momento que te hizo cambiar?
5: Posiblemente sí. Tenía todo en las manos hasta tres años atrás tenía todo. Llegué a un momento que creí que no me faltaba nada. Y después con el tiempo pensé que me estaba faltando muchas cosas. Aparte, no me emocionaba nada porque después de la emoción que tuve al pelear con Cassius Clay, aunque no gané, pero la emoción mía era pelear con él, después ya no me emocionaba nada. Me regalaban cosas fabulosas y no me emocionaba. Ahora sí, ahora me emociona que me regalen un perfume, un peine.
4: Es importante. Ojalá que no cambie después de la pelea con Lyle.
5: No cambio más.
4: Claro, Ringo.
5: Ya estoy viejo, chao.
4: Gracias, ¿eh? El de los problemas y el de los chistes. La cara de Ringo Bonavena, que sigue siendo figura del boxeo internacional.
3: Bueno, estaba...
2: Es como que otra, mucho más reflexivo. Quería pelear de nuevo con...
3: Bueno, sí, de hecho, eso es un poco también lo que lo lleva al final de su, claro, de su vida. Ya voy a entrar ahí, pero antes quería contar, hay una anécdota que en algún momento contó el Bambino Veira, uh-huh, era amigote de él, Ringo Bonavena era muy hincha de Huracán, y Bambino Veira, si bien está muy identificado con San Lorenzo de Almagro, sí, fue jugador de Huracán también, y ahí es donde forjaron una amistad con Bambino, aparte muy de la noche también los,
2: claro,
3: dos, ¿no?
2: Sí,
3: alguna vez Ringo Bonavena lo llamó al Bambino Veira y le dijo, che, vamos a Mar del Plata. Mm. Ah, de joda, ¿no?
2: Sí, sí, sí, sí.
3: Y el amigo le dijo, mirá, tengo partido, o tenía que jugar al fútbol, o sea, como que no podía hacer un viaje, claro, en auto, volverse, sí, qué sí, sé sí, yo. Y había una dice, vamos en avión. Vamos y venimos.
2: Claro, vamos en toque
3: y venimos. Resulta que... se arma una gran tormenta y se suspenden todos los vuelos en Aeroparque. Claro. Y como a Ringo Bonavena nadie le decía que no, alquiló una avioneta.
2: Bien.
3: Se suben en la avioneta, empiezan a volar y la tormenta empieza a ponerse cada vez más espesa, uh-huh, más oscura. Se larga a llover un montón. Mm. El avión empieza como a corcovear. Mm. Empieza a ser como...
2: lo que pasa en
3: pozos
2: una tormenta
3: de aire, sí, sí, y la tormenta muy cerrada. El Bambino Veira se pegó un julepe, como decía mi abuela,
2: sí,
3: y dice que lo agarra del cuello el piloto.
2: ¡Ay, no!
3: Diciéndole bajar en algún lugar o algo así. Y dice que mira al costado y estaba Ringo fumando un habano.
2: No.
3: ¿No? Como muy tranquilo.
2: Muy tranquilo.
3: Sí, muy relajado fumando un habano. Y avanzan y se encuentran con un frente de tormenta mucho más grande, o sea, era una cosa que no se veía.
2: Y el Bambino no
3: podía. Y el
2: podía...
3: Bambino estaba con un julepe y como que le dice, ¿qué hacemos ahora? ¿Qué vamos a hacer ahora? Y agarra a Bonavena y le dice, ¡métete en el medio!
2: ¡No! Que con esa vocecita.
3: Exactamente.
2: ¡Qué personaje, por favor!
3: Y dice tremendo. Que Bambino Veira dice que nunca más.
2: Claro. ¡No! ¡Vamos a no, no, no! Imagínate.
3: Nunca más.
2: Mira, bueno, para que el Bambino... arrugue después.
3: Sí, totalmente. Vos decías sobre la intención de revancha con...
2: Sí, sí, sí, sí, sí.
3: Con Cassius Clay.
2: Sí.
3: Bueno, fue un poco lo que... esa búsqueda de la revancha fue un poco la que generó el desenlace de la vida de...
2: Claro, porque
3: de
2: Ringo, él, ¿no? Pierde... ¿Cómo fue?
3: Él pierde, sí, y después sigue su carrera, pero después, como todo boxeador de determinada edad, empieza el declive deportivo y empieza también a decaer en la consideración de las grandes peleas.
2: Claro.
3: Y ahí se va a Estados Unidos a vivir con la idea de generar contactos para tener una posibilidad de revancha contra Cassius Clay, que cada vez... era más grande,
2: claro,
3: por otro lado, ¿no? Año 1976. La cosa es que empieza a tener relación con un tipo bastante, bastante pesado.
2: Mm.
3: De la noche norteamericana, de la zona de casinos, y también de la zona, una zona muy relacionada al boxeo, que es Nevada.
2: Uh-huh.
3: Ahí el tipo llamado John Conforte, supuestamente, hay un montón de historias o de hipótesis, de teorías y de rumores.
2: Mm.
3: Hay dos. Hay una que dicen que Conforte, que Bonavena había cerrado con Conforte, generan un par de peleas, medio que lo contrata para que trabaje. El tipo tenía prostíbulos y
2: sí,
3: cabarets.
2: Sí.
3: medio que lo contrata para que actúe ahí, para que haga unas presencias y también para ver si y él iba a poner guita para que haga algunas peleas, para que empiece a tener algún

0: 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Y bueno, una madrugada, un guardaespaldas de este tipo, que era un mafioso, digamos, lo mata de un tiro,
1: Bien,
0: ¿no?
1: bien, bien.
0: La otra teoría es que él habría tenido algo más que un intento de seducir a la mujer para ver si se rompía el contrato.
1: Bien.
0: ¿Se entiende?
1: Sí, sí, sí,
0: Guiño,
1: sí, sí,
0: guiño,
1: sí, sí.
0: ¿entendés?
1: Y el
0: Y el
1: hombre,
0: desenlace
1: claro.
0: fue el mismo,
1: Bien,
0: digamos.
1: pero en ambos casos viene por el mismo lado.
0: Fuera cual fuera la razón final de lo que pasó, ese disparo, que también hay un montón de dudas sobre qué pasó, porque algunos dicen que fue medio a quemarropa cuando le dijeron no te muevas y él se movió, y otros dicen que fue como a larga distancia, que fue medio así predeterminado con un
1: Sí.
0: tipo que parece que incluso para apuntar rápidamente no podía hacer el disparo que hizo, como que, digamos, apuntó de otra forma.
1: Bien.
0: Hubo toda una cuestión policial. Hay un libro muy interesante de uno de los mejores periodistas deportivos vigentes en la actualidad, que se llama Ezequiel Fernández Murs, que es un maestro del periodismo gráfico, que se llama Díganme Ringo, y ahí él cuenta lo que puede reconstruir a partir de recortes periodísticos, hablar con gente cercana, viajar a Estados Unidos, encontrar todos los documentos, y ahí cuenta más o menos todo lo que él pudo buscar, y también expone las diferentes teorías y la cuál puede tener más certeza o no. Lo cierto es que la trayectoria de la bala pudo haberse hecho desde un techo del burdel.
1: Tipo
0: Ahí,
1: francotirador, así.
0: claro,
1: Bien.
0: como que dijeron no te muevas y tiró
1: Bien.
0: otro, todo dice que fue más a quemarropa. Bueno, nada, a década del 70, en Estados Unidos,
1: Claro.
0: viste,
1: Sí,
0: no,
1: sí,
0: no,
1: sí, sí,
0: no,
1: sí.
0: nada, una cosa muy, muy loca, pero lo cierto es que ese disparo lo que hizo fue terminar en Estados Unidos con la vida de un boxeador que en algún momento se enfrentó con Cassius Clay. En la Argentina terminó con un ídolo
1: Claro.
0: popular,
1: Sí, sí,
0: ¿no?
1: sí, sí, sí,
0: Porque
1: sí,
0: Ringo
1: sí.
0: Bonavena era un personaje con una carisma.
1: Tremendo.
0: Que desbordaba más allá de lo que pasaba arriba de un ring,
1: Sí,
0: ¿no?
1: eso era una de sus facetas, pero
0: Exactamente.
1: tenía un montón.
0: Exactamente. Así que, nada, y él lo que estaba buscando era pelear de vuelta
1: Claro, sí,
0: con Cassius
1: claramente.
0: Clay, ¿no?
1: Sí, sí,
0: Con
1: sí, sí, sí, sí.
0: Mohamed Ali ya para ese entonces. Algo que no pudo hacer, tenía 48 años, de todas formas, ya era grandísimo, ya su época de, ¿cómo se dice?, la cima
1: Claro.
0: deportiva ya estaba lejos.
1: Claro.
0: Evidentemente todos esos verdes que él decía tener e invertir muy bien tampoco estaban. Por eso él termina medio que trabajando como
1: Claro.
0: un... También estaba esto, ¿viste? Él se terminaba viendo como un monito de circo de este tipo que era rico, y parece que al querer romper ese contrato termina pasando lo que pasa. En el medio pudo haber pasado
1: Sí,
0: también. Son
1: claramente,
0: complementarias en
1: sí.
0: realidad las dos
1: Pero uno
0: historias.
1: presupone, sí, varias cosas más, sí.
0: Pero la cosa es que cuando vos te metés en determinados entornos es muy difícil salir, por más de que seas Ringo Bonavena,
1: Exactamente.
0: ¿no?
1: Ya lo creo.
0: Así que bueno, ahí estaba la historia, un poquito repasando un poquito de la vida de Ringo Bonavena. Faltan 7 minutos para llegar a las 9 de la noche. Te propongo escuchar música no de Ringo. Ya escuchamos
1: El Pío Pío.
0: el Pío Pío
1: Sí.
0: hace unos días. Te propongo escuchar música de un hombre que también hubiera cumplido años hoy. Estoy hablando de Zucchero. ¿Lo tenés a
1: Ah,
0: Zucchero
1: Zucchero
0: Fornaciari?
1: Fornaciari, sí, señor.
0: Exactamente. Zucchero Fornaciari, que está
1: Chicas, tenía una
0: cumpliendo
1: canción, ¿no?
0: 71
1: Sí.
0: años. Mirá, nació en 1955, un 25 de septiembre de 1975, 1955. Un tipo que empezó por el lado del blues, del rock, después se volcó también a la canción más pop. Ha hecho de todo en su
1: Italiano.
0: vida, italiano él, pero que logró a través de su guitarra, también de su voz rasposa, entrar, digamos, a otros mercados. Y tuvo, como vos decís, por lo menos dos canciones que son dos hitazos. Estuvo en Córdoba actuando en el 2012,
1: Sí.
0: recuerdo. Creo que fue la última vez que vino, no sé si después vino en el medio, pero por lo menos en el 2012 estuvo. Vamos a escucharlo ahora, justamente haciendo Baila, Sexy Things, que es una de sus grandes canciones más recientes. La otra es Senza una donna, ¿no?
1: Así
0: Pero
1: es.
0: vamos a escuchar Baila, Sexy Things de Zucchero.
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Laura Zucchero haciendo una de sus canciones más reconocidas, está bien, el último hit más reciente, si se quiere, Baila Sexy Thing. Faltan segundos para llegar a las 9 de la noche, para ya entrar en la última hora de la noche de Nacional Córdoba, cerrando este viernes 25 de septiembre, ya entrando en el tramo final de este mes, del mes de la primavera. Nos vamos a ir conectando de a poquito con el servicio informativo de Radio Nacional, que está allí en el RA1, Radio Nacional Buenos Aires. Conectamos para que llegue el informativo horario y ya venimos.

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1: Las 9 de la noche en la República Argentina.